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grande. Dios sigue siendo maravilloso. Dios es el grande, el perfecto, el que todo lo puede, el que todo lo sabe, el que conoce cuáles son las dificultades que estás viviendo, el que sabe cuál es el proceso que tú estás pasando, que te sigue diciendo, no temas ni desmayes porque yo estoy contigo. El que te levanta, el que te renueva fuerzas cuando ya no hay ni una, cuando te sientes decaído, cuando te sientes debilitado, Él te da nuevas fuerzas, Él te levanta. El que le dijo a Josué, solamente fuérzate y sé valiente.

nos ayuda, nos da fuerza, nos da fortaleza. El que nos está diciendo que solamente clamemos y que Él responderá. Mire lo que le dice Jeremías 33:3. Le dice: clama a mí y yo te responderé, y te mostraré cosas grandes, ocultas, que tú no conoces ni puedes ver. Sabemos que Dios tiene cosas grandes para cada uno de nosotros. Dios tiene promesas, hermanos, que si nosotros le clamamos con esa fe, con esa confianza de que Él va a responder, Él va a responder. Pero el problema que hay es que a veces nosotros clamamos a Dios, pero lo clamamos dudando de lo que Él puede hacer. Lo clamamos diciendo: ¿será que Dios puede hacerlo? Dios puede hacer cosas que nosotros no podemos. El hombre tiene límites, pero Dios no tiene límites. Yo no sé cuál es la dificultad que tú estás atravesando. No sé cuál es el momento que tú estás viviendo. Tal vez sientes que ya no puedes. Tal vez sientes que ya todo está perdido. Porque el enemigo viene y te dice: mira cómo estás. Estás destruido, estás derrotado, estás enfermo. No tienes a nadie, pero Dios te está diciendo: no temas ni desmayes, porque yo estoy contigo. Y Dios es el que, la última palabra, quien la tiene es Dios. Dios tiene la verdad, la certeza, está en Cristo. Cristo es la verdad. Cristo es el único que no te miente, que no te engaña. Cristo es la verdad, hermanos. La vida eterna está en Cristo, la salvación está en Él. No busque respuesta en otro lado, porque no la hay. Cualquiera te puede prometer: no te preocupes, yo te voy a ayudar. Pero cuando estás en dificultades, todos se van, todos se apartan. El único que no se aparta se llama Jesús. Es el que se queda, Él es el que está siempre tratando de restaurarte, de cambiar tu vida, de levantarte cuando estás pasando ese momento de aprevio. Ese momento cuando todos se fueron y te dejaron, el Señor no se ha ido, Él está ahí. Tal vez tú estás en un hospital, tal vez tú estás en tu casa, estás enfermo, pero Dios te está diciendo: aquí estoy contigo, yo no te he abandonado. Porque Dios no abandona a sus hijos. Dios siempre está, hermanos, con aquel que le clama, con aquel que le busca. Buscar a Jehová, dice, mientras puede ser hallado. Clamarle en tanto que está cercano, hermano. No puede estar perdiendo el tiempo. Hay que buscarle a Dios, hay que acercarse a Dios, hay que clamarle mientras Él está cercano. Buscarle mientras puede ser hallado. No espere que sea tarde. Porque el hombre, hermanos, a veces esperamos hasta el último momento. Decimos: más después, cuando sabemos que el mañana para el ser humano es incierto. El mañana no es cierto, hermanos, para ningún ser humano. Mañana tú no sabes si vas a estar de pie. Mañana tú no sabes si vas a estar respirando. ¿Cuántos el día de ayer dijeron: mañana vamos a hacer esto, mañana vamos a hacer lo otro? Y total no hicieron nada porque no se levantaron. Se quedaron de una vez ahí, hermanos. Y si no estaban bien con el Señor, ¿para qué lugar van? ¿Para qué lugar? Ese es el problema, que debemos de estar preparados, porque no sabemos si mañana vamos a estar

0: respirando el oxígeno que el Señor nos está regalando. Bendito sea el Señor. Es bueno, hermano, estar a cuenta día con día. Es bueno, hermano, estar diciendo, Señor, aquí estoy, esperando tu venida, esperando que tú me llames, pero estoy preparado, estoy consciente de que si muero, muero para ti, y si vivo, vivo para ti, bendito sea el Señor. Eso es lo que el apóstol Pablo decía, hermano, siempre él estaba consciente que si moría, moría para el Señor, y si vivía, vivía para adorar a Dios, hermano, glorifique a Dios en la vida. Mientras usted está respirando, dele la honra y la gloria a Dios. Viva, hermanos, una vida preparada para buscar de Dios, hermano. Hay que estar consciente que mañana no es seguro para nosotros. El mañana es incierto. Mañana tú no sabes si vas a estar respirando, si vas a estar de pie. Por eso es que cada mañana que nosotros, hermanos, nos levantamos y abrimos nuestros ojos, lo primero que debemos de hacer es inclinarlos y decirle gracias, Señor, por un día más. Gracias por este regalo tan precioso que me está regalando día con día. Me está regalando un nuevo día, una bendición nueva. Porque Dios, hermanos, día con día nos regala cosas nuevas, cosas maravillosas. El Dios al que nosotros adoramos es un Dios grande en misericordia. Un Dios que la misericordia de Dios, hermano, es infinita. Dios no tiene límites. Cada día su misericordia es nueva con cada uno, hermano. Con la diferencia que Dios tiene misericordia de todo, hermano, del bueno, del malo. Pero la diferencia que hay cosas que Dios, al que no se arrepiente, al que no se humilla, al que no deja de vivir en el pecado, Dios no le puede dar la salvación, Dios no le puede dar la vida eterna. Para alcanzar la vida eterna hay que arrepentirse, hay que volverse de ese camino equivocado. Dice la palabra de Dios, deje el impío sus malos caminos y vuélvase a Jehová, que es amplio en perdonar. Dios, hermano, no importa cómo haya sido tu vida, cómo haya sido ese desorden que haya llevado, pero cuando tú te vuelves al Señor, Dios te perdona, Dios te cambia, Dios hace de aquel hombre, de aquel impío, Dios hace una nueva criatura, Dios transforma, Dios hace que aquel hombre que era un impío, que era un hombre malvado, que andaba haciendo maldades, puede empezar a hacer cosas buenas, puede empezar a glorificar a Dios, puede empezar a ser una nueva criatura. Bendito sea el Señor. Pero a veces, hermano, el ser humano piensa de que podemos engañar a Dios. Dice, yo ya me arrepentí, yo ya soy cristiano, pero sigue siendo lo mismo. Sigue haciendo maldades, sigue siendo un impío, no ha cambiado, no ha nacido de nuevo. Siempre sigue, hermanos, haciendo cosas que no son agradables a Dios. El cristiano tiene que marcar diferencia, tiene que empezar a hacer cosas buenas, tiene que empezar a hacer el bien sin ver a quién. No puede dejar, hermanos, que el pecado lo siga gobernando, que el pecado lo siga usando, hermano. No puedes permitir que el diablo te siga usando para hacer maldades. Alabado sea Dios. Si ya tú naciste de nuevo, tienes que cambiar. Ya no puedes ser el mismo que eras antes. El apóstol Pablo dice, Corintios 5 dice, de modo, dice, que si alguno está en Cristo, nueva criatura es. He aquí, dice, las cosas viejas pasaron, todas son hechas nuevas, porque hay una transformación, porque hay algo que te cambia, porque hay algo que te transforma. Pero Dios, hermano, Él sigue esperando que el hombre deje de hacer maldades, que el hombre deje de hacer lo que a Dios no le agrada. Porque Dios, hermano, Él siempre está esperando día con día que el hombre se arrepienta, que el hombre se vuelva de esos caminos equivocados. Porque no es fácil, hermanos, dejar el mundo. Si algo le cuesta al ser humano es renunciar a todo lo de este mundo, renunciar a esa inmundicia, renunciar a las corrupciones que hay en este mundo. Este mundo, hermanos, día tras día, el pecado sobreabunda, el pecado se ha multiplicado. Y Dios está viendo todo eso. Dios bien sabe, hermanos, cómo estamos en estos tiempos, qué es lo que está pasando en este mundo. El mundo cree, hermanos, que Dios no está cansado de salir, de ver cómo el mundo se pervierte, ver cómo el mundo sigue viviendo una vida desenfrenada. No hay quien quiera buscar de Dios, no hay quien quiera cambiar esa vida de pecado. El hombre se siente cómodo viviendo, hermanos, una vida pecaminosa, delectándose en el pecado, viviendo, hermanos, como caballo desenfrenado. No quiere, hermano, buscar de Dios, no quiere nada. Él quiere gozar de la vida, dice. Él quiere disfrutar. Él quiere, hermanos, deleitarse en el pecado. Alabado sea Dios, pero Dios está esperando que tú cambies. Dios está esperando que tú te vuelvas de ese camino equivocado. Porque Dios sigue viendo cómo el hombre se deleita en el mundo, cómo el hombre le gusta la inmundicia que hay. Porque si vamos a ver en estos tiempos, hermanos, el pecado se ha multiplicado. Pero también Dios sigue, hermanos, esperando que la gracia de Dios los alcance, que la gracia de Dios, hermanos, sobreabunde en tu vida. Dios quiere llenarte de gracia, hermanos. Dios quiere hallar gracia en tu vida. Dios quiere cambiarte. Dios quiere transformar esa vida de pecado que estás viviendo. Pero el ser humano cree que no es necesario dejar de vivir esa vida pecaminosa. Cree que no es necesario dejar de estar en esa vida desordenada. Piensa de que no hay nada. Pero en aquel día va a ser el llanto, el lamento. En aquel día te vas a dar cuenta de que los deleites de este mundo se pagan caros, porque el pecado no es barato. El pecado sale caro. Tenés que pagar aquí en este mundo para cometer el pecado. Y allá vas a tener que pagar, estar en tormento por la eternidad, por no querer dejar el mundo, por no querer cambiar. Porque el ser humano no quiere cambiar. Al ser humano lo invita a dejar el pecado y él dice no. Me siento bien, dice. No tengo necesidades de cambiar mi vida. ¿Por qué? Porque se siente cómodo viviendo una vida pecaminosa. Se siente cómodo viviendo esa vida de desorden. Pero Dios está diciendo, día tras día, Dios le está diciendo al hombre, ordena tu casa porque vas a morir. Porque la paga del pecado es muerte, mas la dádiva de Dios es vida eterna, vida en abundancia, hermano. Es necesario cambiar esa vida de pecado. Es necesario volverse de ese camino equivocado, hermano. Es necesario que el hombre impío deje sus malos caminos, sus malos pensamientos, que deje de hacer maldades. Pero el hombre no quiere. La gente piensa, cuando se les predica que tienen que dejar de vivir en esa vida desordenada, dejar de vivir en complaciendo los deseos de la carne. ¿Por qué, hermano? Porque el hombre siempre quiere estar complaciendo los deseos carnales, no quiere cambiar esa vida de pecado, no quiere dejar el mundo, no quiere cambiar. ¿Por qué? Porque él piensa de que eso no va a traer consecuencias. Pero vean, el hombre rico, hermanos, él disfrutaba de sus banquetes, él disfrutaba de tomar vino, de delectarse comiendo y bebiendo, hermano, haciendo banquete día tras día. Pero ¿qué le pasó, hermano, cuando ya él estaba en aquel lugar, que se dio cuenta, hermano, que había muerto y que estaba en aquel lugar de tormento? Se dio cuenta, hermano, que aquel mendigo, que aquel hombre, aquel no nunca quiso hacer misericordia con él, que aquel hombre estaba, hermano, en el seno de Abraham, que estaba, hermano, descansando, que estaba, hermano, viviendo una vida. Él pensó y dijo, bueno, voy a pedir misericordia, voy a pedir al padre Abraham que envíe a Lázaro, que moje su punta de su dedo y que siquiera la pase por la punta de mi lengua para saciar un poco este tormento. Pero él se dio cuenta, hermano, hasta que estaba en aquel lugar, que ese lugar no era nada agradable, que aquel lugar era de tormento, que aquel lugar era, hermano, de dolor. Pero mientras estaba disfrutando de su banquete, de su bebida, hermano, bebiendo vino, comiendo y bebiendo, disfrutando, hermano, no se daba cuenta que había que cambiar, que había que dejar de vivir en esa vida. Los deleites de este mundo traen consecuencias. Los deleites de este mundo, hermanos, te van a llevar a vivir en tormento. Aquel hombre, él deseaba siquiera tener una oportunidad de salir y poder predicarle a sus hermanos que se arrepintieran, que no fueran a ese lugar. Pero que una vez ya metido ahí, ya no hay quien pueda salir. Una vez ya metido ahí, ¿cómo? Ya no hay para dónde escapar. Es aquí donde puedes escapar. Es aquí donde tú puedes dejar de ir, evitar a ir a ese lugar de tormento. Evitar a ir a ese lugar Dios, hermano, está dando la oportunidad. Miren hasta dónde vamos. Estamos en el 2026. Estamos terminando el sexto mes del año 2026. Bendito sea el Señor. Dios ha sido paciente, Dios ha sido misericordioso y sigue siendo paciente y sigue siendo misericordioso. No porque este mundo lo merezca, hermano. Estamos día tras día, hermano, provocando ira, provocando enojo al Santo de Israel. Y va a haber un día, hermano, que esa ira se va a derramar y no está muy tardado. Eso está pronto a venir porque las señales están indicando que el Señor viene pronto. Pero que el mundo no quiere cambiar, el mundo no quiere arrepentirse, el mundo no quiere dejar, hermano, en vez de estar buscando de Dios, están buscando los deleites de este mundo, en vez de estar, hermano, en paz con los demás, están peleando el uno con el otro, están en contienda, hermano, aún hasta los mismos hermanos viven en guerra, viven peleando, hermano. ¿Por qué? Porque no se han dado cuenta que esto no es de pelear el uno contra el otro. Tenemos con quién pelear, que es un enemigo que los está acechando. No tenemos guerra contra sangre ni carne, sino contra principados, contra potestades celestes de los aires, que son los que están tratando de llevarte a ese lugar de tormento. No te dejes usar por el enemigo. No te dejes usar por Satanás. Satanás es padre de toda mentira. Él te está diciendo, no, esto no es nada. Tú puedes discutir, tú puedes pelear, tú puedes defenderte. No te defiendas, deja que Dios te defienda, deja que Dios dé testimonio quién eres tú. Deja que Dios diga quién eres tú en verdad, porque Dios es el que da el mejor testimonio. Miren cómo hablaba de Job, hermano. El Señor daba testimonio de que aquel hombre era un hombre de Dios, un hombre, hermano, temeroso, íntegro. Pero hoy en estos tiempos que estamos viviendo, hermanos, ¿qué cuesta hallar gente íntegra? ¿Qué cuesta hallar gente que sea, que no mienta, que no engañe, que no estén con mentiras? La mentira no tiene cabida, hermanos, en un cristiano. Un cristiano ya no puede estar mintiendo. Un cristiano tiene que ser honesto. Un cristiano ya no puede andar haciendo trampas. Ya no puede andar inventando. Ya no puede, hermanos, ser iracundo. Tiene que ser paciente. Tiene que tener dominio propio. Tiene que tener control en su vida. Porque si no tiene control en su vida, no puede decir que es cristiano. Porque el diablo es el padre de toda mentira, es el que te lleva a que seas una persona lleno de ira, una persona iracunda, una persona que no tiene control, no tiene dominio propio, no puede decir que es cristiano, que vive en el espíritu. ¿Por qué? Porque su padre, el que lo gobierna, no es Dios, es el diablo. Cuando usted se enoja por gusto, cuando usted se enoja por cosas sencillas, el padre suyo no es Dios, el padre suyo es el diablo, porque el diablo es el que hace que usted se llene de ira, que usted cometa cualquier error. Dios, hermano, Él está buscando a hombres que le adoren en espíritu y en verdad, hombres que tengan humildad, hombres que tengan mansedumbre, mujeres que sean humildes, mujeres que tengan mansedumbre, mujeres que dejen que el Espíritu Santo les administre su vida, que ya no sea el diablo, que ya no sea aquel que está siempre tratando de llevar a la ira, hermanos. La palabra de Dios dice, sé manso, sé humilde, aprende de mí que soy manso y humilde. El Señor, hermanos, aún con tantas cosas que le hicieron, pero Él nunca, nunca, hermanos, Él se quedaba callado, Él enmudeció. Y a veces nosotros, hermanos, no es nada lo que los hacen, pero ya estamos llenos de ira, ya estamos buscando venganza, ya estamos queriendo pelear, ya estamos queriendo, hermanos, hacerle daño a aquel que los ofendió, a aquel que los hizo una falta, hermanos. Bendito sea el Señor, pero si tú eres un cristiano, en ti tiene que haber paz, en ti tiene que haber santidad, porque dice la palabra de Dios, Hebreos 12:14 dice, porque sin paz y sin santidad, sin la cual nadie verá al Señor, no vaya a ser, dice, que brotando alguna raíz de amargura, seamos desviados y seamos traspasados a muchos dolores, hermano. Bendito sea el Señor. Dios no quiere eso, hermano. Dios quiere que en ti haya paz, que en ti haya santidad, que en ti haya dominio propio. Tú, hombre, tú, mujer, trata de que el diablo no te utilice, que el diablo no te use, hermano, en esos problemas que tal vez te hacen ofensa, te ofenden, pero tienes que aprender a callar, tienes que aprender a enmudecer, tienes que aprender a tener control, a tener dominio propio, hermano. Aleluya. Pero qué, si con tantito lo llenamos de ira, si con tantito estamos que reventamos, con tantito ya queremos, hermano, sale a relucir el hombre mundano, sale a relucir la mujer mundana, sale a relucir, hermano, el hombre que éramos antes. Pero si Dios dice que de modo, dice el apóstol Pablo, dijo, de modo, dijo, que si alguno está en Cristo, nueva criatura es, las cosas viejas pasaron, todas son hechas nuevas, aleluya. Pero ¿qué es lo que pasa? Tenemos al hombre viejo en nosotros y con tantito aquel hombre sale. A veces, hermano, decimos que somos cristianos, pero solo nos hace falta andar la pistola y el machete. Solo nos hace falta, hermanos, andar armados. Andar con la pistola trabada y el machete. Por si alguien nos dice algo que los ofende, sacar el machete y la pistola. Ya solo eso hace falta. ¿Cómo vas a creer tú que un cristiano va a andar con esa guerra? ¿Que un cristiano va a andar con ese problema? En un cristiano tiene que haber paz, tiene que haber santidad, tiene que haber control, tiene que haber dominio propio. Ya un cristiano ya no puede. Porque debemos de dar un testimonio. Debemos de reconocer de que hemos sido transformados, que hemos sido cambiados, que ya no somos lo que éramos antes. Porque cuando andamos en el mundo, el Dios de nosotros es la pistola y el machete. Pensamos que andamos protegidos porque andamos una pistola, porque andamos un machete. Pero ya en el Evangelio ya no. Las armas de nuestra milicia no son carnales, son espirituales. Porque en la carne tú puedes andar haciendo lo que a ti te gusta. En la carne tú puedes andar pistola, andar machete, andar peleando con todo mundo. Pero ya en el Evangelio tú ya no puedes andar peleando. Tú ya no puedes andar discutiendo. Tú ya no puedes dar relucir lo que, hermanos, eras antes. Porque antes eras un borracho, antes eras un mundano. Pero ahora, ¿qué sos? Las mujeres antes, hermano, antes de ser cristiana, discutían con todo mundo, peleaba donde quiera. Pero ahora que usted es cristiano, usted ya no puede andar peleando. Usted ya no puede, porque usted es cristiano, usted tiene que dar un testimonio que en usted hay una nueva criatura, que en usted hay una luz que Dios le ha iluminado. Ya usted ya no vive en las tinieblas, ya Dios la sacó de las tinieblas a la luz admirable que es Cristo. Pero a veces nosotros, hermanos, la gente del mundo dice, para ser cristiano como ese, mejor me quedo como soy. Para ser como es, mejor me quedo así. ¿Por qué? Porque el testimonio que estamos dando, ¿de qué nos sirve, hermano, que los pasemos dando golpes de pecho, que los pasemos orando, que pasemos de rodillas? Pero si no hemos cambiado, si no hemos dejado de ser esos peleoneros, si no hemos dejado de ser esos que por tantito los llenábamos de ira. Porque hay gente que con tantito, hermano, en el mundo, hermano, somos iracundos. Con tantito los enojamos, los llenamos de odio, de rencor. Hay una raíz de amargura, hermanos, en el mundo. Pero cuando tú llegas al Evangelio, esa raíz de amargura tiene que desaparecer. Esa raíz de amargura ya no puede tener raíces en ti. Tú tienes que cambiar esa vida. Tienes que ser nueva criatura. Tienes que dejar de discutir, dejar de pelear con todos. Pero el ser humano, pensamos de que estamos engañando a Dios. Pensamos de que Dios no se da cuenta que no hemos cambiado. Pero Gálatas 6:7 dice, no os engañéis, Dios no puede ser burlado, porque todo lo que el hombre sembrare, eso mismo segará. ¿Cómo podemos decir, hermano, que hemos cambiado? Que somos diferentes, que somos nueva criatura, si seguimos siendo lo mismo. Si andamos, hermano, mintiendo, engañando. Si andamos haciendo lo que a Dios no le agrada. Pero le queremos hacer creer a Dios que hemos cambiado. Queremos hacer ignorante a Dios. Y Dios conoce todo. Dios conoce, hermano. Si hay alguien que no se le escapa nada, ese Dios. Dice que la palabra de Dios dice que Dios nos conoce desde que estábamos formándolos allá en aquel vientre de nuestra madre. Ya Dios ya sabía cómo íbamos a hacer, cuál iba a ser nuestro comportamiento, cuál iba a ser nuestra actitud, cómo íbamos a vivir en este mundo, qué era lo que íbamos a hacer, si íbamos a ser cristianos o si íbamos a ser impíos, si íbamos a ser mundanos, hermano. Dios ya sabía todo. Porque Dios ya sabe quién va a ser salvo y quién no. A Dios nadie le puede mentir. A Dios nadie le puede engañar. A Dios nadie le puede decir. ¿De qué nos sirve, hermanos, hablar cosas que no vivimos, cosas que no sentimos? ¿De qué nos sirve decir que éramos, que somos cristianos, pero seguimos haciendo maldades? Seguimos haciendo cosas que no son buenas, cosas que no son agradables a Dios. Dios espera que en ti hayan cambios, que en ti hayan frutos, que hayan señales de arrepentimiento. Mira lo que Juan les dijo a aquellos. Cuando Juan estaba bautizando, les dijo: generación de víboras, ¿quién les ha enseñado a huir de la ira venidera? ¿Quién les ha enseñado, le dijo, a querer escapar? Para que usted pueda escapar, le dijo, tienen que haber señales, frutos de arrepentimiento. Fruto de que te has arrepentido y que te has convertido, que no eres un arrepentido solo sancochado, que estás arrepentido y convertido en espíritu y en verdad, aleluya. Porque eso es lo que pasa, que a veces nosotros decimos, ya me arrepentí, ya yo ya soy cristiano, ya estoy arrepentido, pero el arrepentimiento solo es de boca, en tu corazón que hay dentro de ti. ¿Qué hay? Hay contienda, hay guerra, hay odio, hay rencor. Todavía guarda rencor con aquel que te ofendió, con aquel que te hizo daño. Todavía quieres matarlo, todavía quieres un daño para él. Cuando nosotros, hermanos, por los enemigos, por los que nos hicieron daño, lo que tenemos que hacer es orar, pedirle a Dios que tenga misericordia, pedirle a Dios que los cambie, pedirle a Dios que los transforme, pedirle a Dios que haga de aquel hombre que te ofendió, de aquella mujer que te ofendió, que haga una nueva criatura, aleluya. No ponerse a discutir, no ponerse a pelear. Porque si tú estás peleando, si tú estás maldiciendo, todavía tienes que reconciliarte con el Señor. Porque con esta boca que hablamos de las cosas de Dios, no podemos estar bendiciendo y maldiciendo. No podemos estar peleando y diciendo que amamos a Dios. No podemos tener indiferencias. No podemos, un cristiano no puede tener indiferencias. Si a ti te ofenden, tú no puedes pagar mal por mal. El cristiano verdadero, cuando le hacen un daño, lo que hace es orar, bendecir, no maldecir. Pero a veces nosotros, con la misma boca que hablamos de Dios, con esa misma boca estamos maldiciendo y decimos que estamos listos para irnos para el cielo. Decimos que estamos listos esperando que Dios haga cualquier milagro en nuestra vida. Y estamos maldiciendo, estamos, hermanos, llenos de rencor, llenos de odio con aquel que lo hizo daño, con aquel que los ofendió. Tal vez los ofendió cuando éramos niños y todavía no se los ha olvidado. Todavía no hemos perdonado. Y ya pasaron un montón de años y todavía esa raíz de amargura está ahí. Qué tremendo, hermanos, odiar. Cuando tú estás lleno de odio, cuando tú estás lleno de rencor, te estás consumiendo tú mismo, porque tal vez al que odias, tal vez al que le tiene rencor, ni cuenta se da, tal vez él esté en paz y tú estás con esa raíz de amargura, con ese resentimiento. Porque eso pasa. A veces nosotros pensamos de una forma muy equivocada, de una forma muy absurda. Creemos que estamos actuando bien, creemos de que todo está bien, y todavía en nuestro corazón hay rencor, hay odio, hay raíz de amargura. ¿Cómo Dios puede morar en nuestro corazón? ¿Cómo Dios puede usarlo como templo y morada del Espíritu Santo? Si tú todavía te alteras, si tú todavía estás lleno de cualquier momento, te llenas de ira por cualquier cosita, el Espíritu Santo no mora donde hay odio, donde hay rencor, donde hay ira, hermano. Tienes que tratar de controlar esos momentos. Tienes que tratar de dejar que Dios obre en tu vida, que Dios entre y limpie todo lo que a Él no le agrada. Porque Dios, para que Dios more en nosotros, tiene que haber un corazón limpio, puro, sin manchas y sin arrugas. Pero a veces nosotros, hermanos, no hay limpieza total en nuestro corazón. Lo que hay es odio, rencor. Tal vez rencores desde a veces de años. Raíces de amargura. No me lo pongan cerca porque no lo tolero. No puedo andar con él porque es mi enemigo. Gloria a Dios. No me lo acerquen porque no puedo convivir con él. Dios, hermanos, es bueno, es grande su misericordia. Dios siempre está con nosotros. Él es el que los ayuda. Él es el que los da fuerza cuando estamos decayendo. Él es el que los levanta. El que restaura nuestra vida. El que restaura nuestro caminar. El que siempre está atento para ayudarlos. El que nunca los ha dejado, hermanos, en manos de los enemigos. Dios siempre. Yo no sé cómo te encuentras tú en esta tarde. No sé qué es lo que tú sientes, qué es lo que hay en tu vida, en tu corazón. Dios quiere siempre ayudarte, fortalecerte, darte fuerzas nuevas. Porque Dios siempre la misericordia de Dios nunca, hermanos, Dios siempre los pensamientos de Dios son buenos cada día, cada mañana para con cada uno de nosotros. Dios quiere lo mejor. Dios quiere que tú tengas paz. Y que tengas paz en abundancia. Que no tengas esa paz ficticia. Dios quiere que estés en paz. Que puedas tener paz y santidad. Porque sin la cual nadie verá al Señor. Si todavía tú tienes odio y rencor, arrepiéntete y humíllate ante Dios. Dile al Señor que te ayude a sacar todo ese rencor, toda esa raíz de amargura. Porque a veces nosotros, hermanos, vivimos con rencor con toda la humanidad. Con todos, no solamente con uno. Odiamos sin razón. Odiamos, hermano, sin que los hayan hecho nada. Solamente porque se los ha metido en la cabeza. De que aquella gente no los tiene a bien, que no congeniamos. Pero ¿qué te vas a ganar si tú vives con ese rencor, con aquella gente que tú no congenias? ¿Qué vas a ganar? Ahí lo único que estás logrando es que el enemigo logre su objetivo. Que el enemigo logre llevarte al terreno de él. Y eso es lo que nosotros no podemos permitir. Nosotros como cristianos que decimos que somos, que hemos nacido de nuevo, debemos de dar señales, frutos de arrepentimiento, dar frutos que sean buenos, que sean agradables a Dios, que Dios se dé cuenta que estamos dando frutos que pueden, alguien puede saborearlos, que alguien puede disfrutar de que nosotros hemos cambiado, que somos diferentes, que ya no estamos haciendo maldades, que ya no estamos haciendo daño, que estamos tratando de hacer el bien sin ver a quién. Alabado sea el Señor. Porque Dios espera que no nos cansemos de hacer el bien, que no nos cansemos de hacer cosas buenas, porque ese es el problema, que a veces el ser humano se cansa de hacer lo bueno y empieza a hacer maldades, hace cosas buenas, pero también hace cosas malas. ¿Por qué, hermano? No podemos estar haciendo lo bueno y estar haciendo lo malo. A este le voy a hacer un favor, a este lo voy a tratar bien, pero a este otro no, porque este me cae mal, porque este lo de ellos, porque con este no me llevo bien. No me puede así, hermano. Si usted quiere dar frutos buenos, frutos que sean agradables a Dios, que estén, hermano, en la presencia de Dios, tiene que usted tratar a todos por igual. No puede tratar a uno bien y a otros mal. No puede amar a unos y odiar a otros. Aleluya. Bendito sea el Señor. Y eso es lo que está pasando en estos tiempos. La gente, hermanos, piensa de que amando a unos y odiando a los otros que estamos bien. No, si usted ama a todos, tiene que amarlos, hermano. No puede odiar a unos y amar a otros. Alabado sea el nombre de Dios. Santo es el Señor. El Señor los ama a todos. Con la diferencia que Él no ama el pecado, Él aborrece el pecado. Pero a ti no te odia el Señor, a ti te ama. Y Dios sigue esperando que tú te arrepientas, que te vuelvas de ese camino equivocado, que empieces a dar frutos, a dar señales de que tú eres una persona nueva, que eres nueva criatura, que estás dando frutos que puedan ser saboreables para aquel que te conoce, aquel que te conoció en el mundo, que ahora se dé cuenta que ya no eres el mismo malvado, que ya no sigues haciendo males, que ya no sigues haciendo daño, que ya nos sigue mintiendo, que ya nos sigue, hermano. Porque Dios quiere, hermano, que el ser humano dé frutos que sean buenos. Empecemos a hacer buenas cosas. Empecemos a hacer el bien. Empecemos a dejar de hacer maldades. Porque el hombre, hermanos, somos de un pensamiento que de hacer el mal nunca lo cansamos. Pero de hacer cosas buenas, ligerito, el ser humano se cansa y empieza a hacer maldades de nuevo. Empieza a decir, no, a este yo no puedo ayudarle. Este no se lleva conmigo. Este no es de la misma misión. Este no es del mismo concilio. Este es de otro concilio. A este yo no lo quiero conmigo. ¿Por qué? Porque el ser humano se equivoca. El ser humano piensa de que de esa manera puede acercarse a Dios amando a unos y odiando a otros. ¡Aleluya! ¿Cómo usted puede odiar a unos y amar a otros? Usted no puede vivir en esa vida. Usted está perdiendo su tiempo. Usted está viviendo una vida, hermano, que no es agradable a Dios. Y el que usted haga cosas buenas, pero se sigue haciendo maldades, de nada le sirve. No puede mezclar lo malo con lo bueno. Si usted está haciendo cosas buenas, trate de hacer cosas buenas y no se canse de hacer lo bueno, porque usted tendrá su recompensa. No espere recompensa aquí en la tierra, también se lo digo. Espere la recompensa allá en el cielo, allá es donde vamos a esperar ese galardón. Si no nos cansamos de hacer el bien, si no nos cansamos de buscar de Dios en espíritu y en verdad, de amar al prójimo. Porque a veces nosotros decimos que amamos. Dicen, yo soy buena persona. Yo amo a mi papá, amo a mi mamá, amo a mis hermanos. ¿Y cómo no los vas a amar si son tu familia? ¿Cómo no los vas a amar? Pero aún también hay gente que son hermanos, que son los padres y los hijos, pero se viven odiando, viven peleando, viven en guerra. ¿Por qué? Porque no han aprendido que la palabra de Dios nos dice que los amemos los unos a los otros. Aleluya. Pero Dios, hermano, Él sigue viendo. Él quiere marcar diferencia en tu vida. Él quiere que tú aprendas a hacer el bien sin ver a quién. Él quiere que tú empieces a dar frutos que sean agradables a Dios. A dar señales de que tú eres cristiano, que tú has nacido de nuevo, que eres nueva criatura. Porque dice la palabra de Dios que todo árbol que no da buen fruto sea cortado y echado al fuego. Ya la hacha está puesta, dice. Aleluya. Mi alma te alaba, Padre. Aleluya. A veces nosotros pensamos que estamos en el camino correcto, pero estamos en el camino equivocado. Porque amamos a unos y odiamos a otros. Tenemos indiferencias. Pensamos de que estamos bien amando a unos y odiando a otros. Tú no puedes vivir esa vida así. Si eres cristiano, tú tienes que aprender a amar sin hacer excepción de persona. Tú no puedes estar amando a uno y odiando al otro, porque tú eres cristiano, tú has nacido de nuevo. Tú ya no puedes seguir con esa raíz de amargura, con ese rencor que tienes implantado desde que eras niño. Empezaste a odiar, empezaste a hacer males. Empezaste a hacer maldades y ahora que eres cristiano, te está costando dejar de hacer maldades. Pero con la ayuda de Dios se puede, con la ayuda de Dios se puede dejar de hacer maldades, dejar de hacer daño y empezar a hacer cosas buenas, empezar a amar sin hacer excepción de persona, amar al anciano, amar a la anciana, amar al joven, amar al niño, hermano, sin esperar nada a cambio, sin esperar recompensa aquí en esta tierra. ¿Por qué? Porque a veces nosotros queremos que los traten bien, queremos recompensa. Decimos, ¿cómo yo puedo hacer el bien si a mí no me ayuda nadie? Pero dice la palabra de Dios, bienaventurado, dice, aquel que en el día malo piensa en el pobre, aquel que no se cansa de hacer bien, y aunque esté pasando dificultades, pero siempre está pensando en hacer bien, siempre está pensando en ver cuál está la necesidad, a ver cómo está el hermano, el vecino, cómo está aquel, el que está al lado, hermano. Pero a veces, hermano, ¿cómo podemos decir que somos cristianos si al vecino que lo tenemos al lado no le hablamos, no lo saludamos, está enfermo, no lo visitamos? ¿Por qué? Porque no tenemos comunicación, no tenemos acercamiento, pero decimos que amamos.
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1: Vamos,
0: y ahora con ustedes,
1: gracias
0: el doctor
1: a Dios, ¿verdad?
0: Pablo...
1: Por un domingo más que Dios me permite compartir la poderosa, la ungida y la transformadora palabra a través de estas ondas radiales. Un saludo especial a todos los que están conectados en este momento. Son muchos los que están conectados. Entonces Dios les va a hablar a su corazón. Traigo un tema que muy poco se toca, pero lo vamos a tocar, ¿verdad? Espero que este mensaje pues sea de gran bendición para las familias, ya que se dirige para las familias. En otra ocasión estuve predicando acerca de Sodoma y Gomorra, pero ahora pues le vamos a dar un enfoque a la familia. Le hemos titulado La familia frente al dilema, la familia y el problema que afrontan los hijos en la homosexualidad y esa degradación moral. Gloria a Dios. Vamos a ir a la cita bíblica, Primera de Juan, capítulo 2, verso 16. Dice, porque todo lo que hay en el mundo, los deseos de la carne, deseo de los ojos y la vanagloria de la vida, no proviene del Padre, sino del mundo. Gloria a Dios. Padre, te damos gracias por esta palabra. Te damos gracias, Señor. Así te pido, tengas a bien usarme los siguientes minutos de esta programación para traer palabra a tu pueblo, Señor. Gracias, Señor, en el nombre de Jesús. Amén y amén. Bueno, este tema es muy complicado, muy, muy debatible y hay personas que no quieren escuchar estos temas. Pero las familias de hoy se están enfrentando a esta gran degradación que es el pecado de la homosexualidad a nivel de todos los círculos sociales. Y la verdad que la palabra de Dios nos dice, ¿verdad? Bien claro, que la familia está cerca del corazón de Dios. En otras palabras, la familia está cerca del corazón de Dios. Y aún más, la familia, quiero decirles, es la idea de Dios. La familia fue Dios, debo decir, el que estableció la familia. Y fue Él que unió en matrimonio al primer hombre y la primera mujer. O sea, Dios bendijo a esa primer pareja. No fueron dos mujeres ni fueron dos hombres. Fue una mujer y un hombre que Dios bendijo. Quiero repetir esta parte para todos los que están en sintonía. Fue a la pareja que Dios bendijo, fue a la pareja de un hombre y de una mujer. Ese fue el primer matrimonio que Dios bendijo. Amén. Entonces, Dios bendijo esa relación. Y esa relación, pues, tenía propósitos. ¿Cuál es el propósito? De que la familia se multiplicara. Gloria a Dios. Es natural, es normal que una pareja, cuando ya sus hijos están, ¿verdad?, pasan de 15 años, 18, 20, los padres están anhelosos, ¿verdad?, en conocer nietos. Pero ¿qué sucede cuando un hijo, ¿verdad?, tiene desviaciones sexuales? Porque eso es lo que es la homosexualidad, son desviaciones. Si es un varón, pues los padres están ansiosos de ser abuelos. Y si es hembra, pues también están ansiosos de que la hembra pues tenga sus niños. ¿Qué sucede cuando los dos, cuando tanto el varón como la hembra están desviados en esa sexualmente. Si esos jóvenes están desviados, ese joven no se va a poder casar. Si esa muchacha está desviada, esa desviación sexual no se va a poder casar. Entonces, la pareja, o sea, los padres van a estar esperando nietos y no los van a lograr, porque los hijos pues se han desviado en su orientación. Bueno, los padres están esperando el fruto de ellos, o sea, más hijos, o sea, nietos, debo decir. Pero, ¿qué sucedió en el hogar? Bueno, Adán y Eva decidieron separarse de Dios. Y ahí viene el punto clave. El punto de que muchas, bueno, Dios nos ha revelado a sus siervos de Dios el conflicto de las familias, el porqué de esto, porqué el otro. Vemos acá que sucedió algo, ¿verdad?, en el hogar de Adán y Eva. ¿Y qué sucedió entre Adán y Eva? Bueno, ellos decidieron separarse de Dios. Decidieron actuar de una forma independiente. Decidieron actuar a sus propias opiniones. Decidieron actuar totalmente separados de Dios. Una persona cuando está separado de Dios, pues son capaces de hacer cuanta cosa el enemigo les pone en su mente y cualquier cosa que no sea agradable a los ojos de Dios. Eso es lo que hace una persona apartada de Dios. Bueno, entonces decidieron, ¿verdad? Adán y Eva decidieron actuar ellos independientemente, rechazando las normas que Dios había establecido. Y ellos trastornaron el plan de Dios. ¿Cómo? Bueno, fue entonces cuando comenzaron los problemas, la rebelión de Adán y Eva contra Dios. Y eso quiero decirles de que solamente fue un comienzo de esa gran tragedia y la aflicción que iba a venir sobre la vida de las personas después de Adán y Eva. O sea, en otras palabras, el pecado de Adán y Eva contagió al resto de la creación. Y eso afectó también a las familias que existen hoy en día. Bueno, no pasó mucho tiempo cuando uno de sus hijos, dice el texto, que Caín asesinó a su hermano Abel. Bueno, me imagino, ¿verdad?, qué dolor, ¿verdad?, en el corazón, ¿verdad?, de esos padres, de Adán y Eva. ¿Qué padre no se va a entristecer? Se va a poner mal, ¿verdad?, de que falte un hijo, que uno mate al otro. Ese dolor fue terrible, ¿verdad?, que pasó.

proveerles, protegerlos cuando ellos ya no pueden, cuando ellos llegan a cierta edad, cuando ellos ya pasan de 60, 70 años, entonces ellos necesitan el cuidado de sus hijos. Entonces, ¿qué sucede cuando hay hijos rebeldes? Es por consecuencia del pecado. Y en esa rebeldía del hombre en la tierra, pues, acudieron a cantidad de pecados, entre ellos la homosexualidad. Y a medida que la gente, que el mundo se multiplicaba, el pecado de la humanidad se multiplicaba continuamente, de todos los pecados. O sea, los pecados hacía de que vivieran totalmente las familias de aquel entonces separados de Dios. Toda aquella persona que practica pecados como la homosexualidad están separados de Dios. Bueno, el pecado se fue multiplicando con muchos males. Eso incluye los pleitos, o sea, las contiendas, la perversión a todos los niveles, divorcios. Y déjenme decirles que los divorcios a veces es por ese demonio de la homosexualidad. La homosexualidad está separando parejas, está dividiendo matrimonio. Entonces, ¿cuánto afecta ese espíritu o demonio de homosexualidad en las familias? Las parejas se casan, ¿verdad? Uno ingenuo y el otro con ese pecado que no lo quiere sacar a luz. Y entonces la otra persona, o sea, hablando de la pareja, una muchacha se casa, ¿verdad? Bien emocionada, bien enamorada de su supuestamente esposo para toda la vida. Y ese muchacho no ha confesado sus preferencias, no ha dicho nada. Y se casa por complacer a los padres o por complacer a la sociedad. Entonces, ese matrimonio tarde o temprano va a fracasar, porque no son, los juzgados, los jueces dicen incompatibilidad de carácter, o sea que no se llevan bien. Pero a veces sucede que es ese demonio de homosexualismo. Entonces, el homosexualismo es como un enemigo de la familia. Hoy en día hay familias por todas partes que están repitiendo, que están pasando, debo decir, esas situaciones, esos problemas, esos ser de errores cometidos anteriormente. O sea que cuando un joven comete un error que nunca debió haberlo cometido, una muchacha comete un error que nunca debió haberlo cometido, como lo es la homosexualidad, al haber compartido sexualmente con personas del mismo sexo, sea la muchacha o sea el muchacho, esa pareja, pues tarde o temprano van a divorciarse. Tarde o temprano ese demonio los va a separar. Se ha visto tantos casos. Bueno, ¿por qué? Porque uno de ellos está en rebeldía contra Dios. Entonces uno de ellos no puede complacer al otro hasta que la muerte lo separe, porque tarde o temprano se va a manifestar ese demonio en uno de ellos y ya se van a dividir, porque la palabra dice de que el diablo vino a matar, a robar y a destruir. Entonces el enemigo, usando ese demonio de homosexualismo, está dividiendo las parejas hoy en día. Entonces se crean problemas, comienzan con problemitas pequeños, pero lo que no se dan cuenta es de que, o sea, cuando hay problemas en las familias y el que más provoca es porque es el que quiere que ese matrimonio se rompa. ¿Y por qué quiere que ese matrimonio se rompa? ¿Por qué? Porque ya no se siente feliz, ya no se siente cómodo, tanto uno como el otro, el que tiene ese demonio de homosexualidad. Y digo eso con todo respeto, el demonio de homosexualidad, porque las sociedades hoy en día no aceptan esa palabra demonio, y eso es, demonio es un espíritu que está en las personas, y ese espíritu o demonio impide que las parejas se casen, o impide también que las parejas sean felices, como dije en un principio, hasta que la muerte los separe. Entonces ese demonio está ocasionando estragos en las familias de hoy. Y hay que predicar esto y hay que decirle a las personas

0: perdón, un mensaje a los pastores que están en sintonía en este momento, para que ellos, cuando van a dar consejería a las parejas que se van a casar, ellos tienen que darle consejería a uno y al otro separados, y verdad, pedirle al Espíritu Santo las palabras, verdad, para aconsejarlos y para ser muy prudentes y sabios para aconsejarlos. Y ellos, cuando, bueno, a mí me ha tocado en la consejería, porque cuando yo estoy aconsejando, porque en una de las áreas, ¿verdad?, uno de los doctorados que Dios me permitió sacar, pues el doctorado de la consejería, donde hemos tratado casos de estos, de la homosexualidad y todo eso, y hemos tratado, bueno, todo para la gloria de Dios. Y vemos, ¿verdad?, que es un problema que está afectando a las parejas de hoy. Está afectando mucho, porque hay muchos divorcios que los jueces dicen incompatibilidad de caracteres. No, deberían de decir incompatibilidad de sexualidad. O sea, que no compaginan uno al otro, porque no pueden sobrevivir dos mujeres ni pueden sobrevivir dos hombres, hablando de una normalidad. Por ejemplo, no se pueden casar dos mujeres ni se pueden casar dos hombres. Pero hoy en día la sociedad pues lo hace, ¿verdad?, y se casan y todo eso. Yo me refiero a una pareja que se case, ¿verdad?, varón y hembra. Por eso es que cuando Jesús le dijo, cuando le hicieron la pregunta a Jesús y le dijeron: Jesús, está bien que las parejas se divorcien por cualquier cosa. Jesús le dijo: bueno, Moisés lo autorizó por la dureza del corazón. En otras palabras, le quiso decir, pero Jesús dijo una palabra que muchos, parece que no todos los consejeros, los pastores, han reconocido esta palabra. Y es que cuando dice el texto: pero antes no fue así. ¿Por qué? Dijo Jesús: porque varón y hembra los creó. En otras palabras, si se casan dos personas, que el uno tiene una, ¿cómo le diría?, una perversión, una degradación, una algo de corrupción, eso es una corrupción, tiene algo eso en su mente, esa pareja pues no. Por eso es que Dios al principio, varón y hembra, lo que Dios quiere es que los que se casen sean varones de veras, y la muchacha va a... Bueno, se puede decir varona también, porque en la Biblia dice varona. Sea una hembra correcta y un varón correcto. ¿Verdad? Correcto en el sentido de la naturaleza que Dios le ha dado a cada hombre y a cada mujer. Sabemos que no es correcto que se llamen dos hombres, ni es correcto que se llamen dos mujeres. ¿Por qué? Porque dos mujeres y dos hombres no pueden procrear. Y de la manera que esas parejas procrean, de la manera que esas parejas se vuelven padres, es porque ellos alquilan el cuerpo de una mujer. Y entonces ese niño lo crían o dos mujeres o dos hombres, algo así. Entonces, eso Dios quiere, ¿verdad?, que los hijos que van a venir a este mundo sea del matrimonio, ¿verdad?, lo que Dios estableció, de una muchacha y de un muchacho. Pero bueno, el hombre, el enemigo ha cambiado la mente a las personas, le hace creer a la muchacha que es hombre y al hombre que es mujer. Entonces ahí hay un choque. Y entonces se casan y sobreviven un par de años. Hemos visto casos, ¿verdad?, de personas que se casan y luego a los 5, 6, 7 años ya están divorciándose. Y cuando llegan a mi consultorio, descubrimos de que uno de ellos era de esa condición, y el problema del caso es de que uno de ellos ya sabía de la condición del otro. Entonces digo yo, ¿para qué se casaron si uno de ellos, el único que puede cambiar? Porque hay parejas que dicen: no, yo lo voy a hacer cambiar, yo la voy a hacer cambiar. El único que cambia es Cristo, nadie más. Nadie puede cambiar, nadie puede liberar, porque ese asunto es cosa de liberación. Solamente Jesucristo puede liberar a las personas. Hemos visto casos de personas que Dios las ha liberado de esa de ese demonio de homosexualidad, y ahora pues son pastores, son evangelistas, hemos visto, ¿verdad? Hemos escuchado testimonios lo que Dios está haciendo en estos últimos días, porque la verdad que estamos en los últimos días, pronto la iglesia va a ser levantada y todo, y Dios está libertando, incluso vemos testimonios allí que Dios está libertando a los musulmanes. Dios se les está revelando a los musulmanes. Dios no quiere que nadie se pierda. Y muchas personas se van a perder porque no entregan esas situaciones a Dios. Si hay alguna persona que está en sintonía de este programa y está escuchando este mensaje y tiene en su mente, verá, digamos, quizás no se lo ha dicho a nadie, quizás ni a su pastor ni a la mamá, saben que tiene algo, ¿verdad? Que eso le impide, ¿verdad?, acercarse a una muchacha para enamorarla, o si es muchacho, o si es mujer, o si es una jovencita, rechaza a los jóvenes que se le acercan para formar un noviazgo. Y entonces, si tienen algo, ¿verdad?, que solamente quiero decirles de que solamente Jesucristo puede libertarlos, sea hombre o sea mujer, solo Dios puede libertar de eso, de esa perversión de la homosexualidad. Dice el texto de que no hay otro nombre dado a los hombres por quien podamos ser salvos. La palabra salvo incluye, en la palabra soteria, incluye salvación, liberación, incluye todo eso, la salvación del alma. Cuando una persona acepta a Jesús, viene, bueno, hay cosas que hay que buscar liberación. Entonces las personas tienen que acercarse a un ministro de liberación para que le ministre liberación. Si ese fuera el caso de algún oyente, ¿verdad? Tiene que investigar quién ahí en el área, quién en el país donde me esté escuchando, ¿verdad? Porque sabemos que tenemos una gran audiencia, ¿no? Que nos están escuchando en muchos países. Entonces, en todos los países del mundo, bueno, no en todas las ciudades, Dios tiene siervos que Dios los usa en liberación. Entonces, si tú tienes, digamos, 28 o 30 años y estás viviendo ese secreto que no quieres que nadie sepa, pues bueno, tú tienes que buscar un ministro de liberación, y el ministro de liberación, pues, ¿verdad?, va a orar por ti y vas a ser libres. Porque el texto dice que si el Hijo os libertare, seremos verdaderamente libres. Eso incluye para toda clase de pecado, de perversión. En este caso, pues, nos estamos refiriendo a la homosexualidad. Entonces, la homosexualidad tiene solución en Cristo Jesús. Bueno, eso es un mal que deteriora las normas morales, y eso ha descendido hasta su nivel más bajo. Y yo digo que sería imposible que aún quede otro nivel más bajo, hasta donde el enemigo lleva a las personas cuando las personas se apartan de Dios algunas veces. Y algunas otras veces, pues eso lo traen. No que lo traigan, porque nadie nace así. Cuando estudiaba en la universidad y estaba sacando los primeros doctorados, el primer doctorado en Ministerio y Trabajo Social, yo recuerdo que un compañero de estudios que estaba preparando su tesis, porque cada quien preparó su tesis de grado, para tener el primer doctorado en la universidad. Ese estudiante dice que, perdón, escuché que estaba la tesis de él. Se trataba de la investigación de que si el hombre nacía o se hacía homosexual. Bueno, él bíblicamente ya sabía, no es porque no lo sabía, pero él quería, porque una tesis es como un libro que uno escribe, como un debate, y lo puede debatir y lo puede demostrar, lo puede defender a través de la palabra. Entonces él escribió ese libro. ¿Ve? El homosexual nace o se hace. Y bueno, se hace porque no nace. Dios creó al hombre, varón y hembra los creó. Si Dios permitió que un varón naciera, ¿verdad?, con su parte genital de hombre, es porque Dios quería que fuera hombre. Si Dios creó a una mujer con su parte, por su parte íntima de mujer, es porque Dios quería que fuera mujer. Está bien probado que son espíritus inmundos que dominan la mente, el corazón de las personas. ¿Por qué? Porque según la ciencia médica han descubierto, se sabe de que en la, los doctores han investigado bien, han investigado a un homosexual y a un hombre normal que está casado, y han descubierto de que nada es diferente, todo igual. O sea que si un homosexual en un momento dado llega a tener relación con una mujer y la mujer está a punto, está en su momento, ¿verdad?, de concebir, la puede embarazar. Eso significa de que el homosexual está 100% normal en las células, solamente eso es un demonio, que es un espíritu que se le aloja en el corazón, en la mente, y le hace creer que es mujer, y es lo contrario, es hombre. Como repito, si Dios permitió que naciera con las partes genitales de hombre, es porque Dios quería que fuera hombre, y viceversa, la mujer también. Entonces, el hombre separado de Dios ha llegado a niveles bajos, como dije, ¿verdad? Y eso por la desobediencia de la primer pareja. Quiero ver cuánto tiempo me queda. 4 minutos, bueno. Me quedan 4 minutos y no puedo, ¿verdad?, seguir. Bueno, voy a decir algo, ¿verdad?, de lo que, el resto que me queda. Me quedan 4 minutos. Quiero mencionarles una palabra acá, ¿verdad?, una de las citas que tengo acá a mano. Y una de las notas que, la formación, una de las notas que yo tengo acá es: la formación de una familia duradera requiere un fundamento apropiado. Y el apóstol Pablo en 1 Corintios 3:11 dice: porque nadie puede poner otro fundamento que el que no sea puesto, el cual es Jesucristo. Con esto quiero concluir y quiero decirles de que el hombre es que vino a cambiar las cosas, vino a invertir, el enemigo vino a invertir, a cambiar, o sea, a oponerse a las normas, a las reglas que Dios estableció. Cuando le dijo a la mujer, no, eso no es cierto. ¿Para qué? Para que desobedeciera. Cuando Dios le dijo, ¿verdad?, a la pareja, de que del fruto que está en el centro del huerto no podían comer. Entonces el enemigo, ¿verdad?, desafió a Dios, ¿verdad? Le dijo, perdón, cuando se acercó a la mujer, le dijo que eso no era cierto. Que si cuando ellos comieran de eso, iban a ser como dioses, con D minúscula, que iban a ser como dioses, sabiendo el bien y el mal. Dios dejó el libre albedrío. El libre albedrío significa de que tú puedes obedecer a Dios. El libre albedrío consiste en obedecer o desobedecer. Entonces, la gente opta por desobedecer y entonces le vienen consecuencias. ¿Cuál es la consecuencia de un varón que sigue en eso, que no busca liberación? Que no se puede casar, no va a conocer hijos. ¿Qué es lo que le puede, la consecuencia de una muchacha que no se case? Que va a pasar su término de su reloj biológico de poder concebir y dar a luz a hijos. Puede pasar por eso. Quizás puede estar en la época de su reproducción, pero no va a traer hijos al mundo porque no puede acostarse con, no puede casarse, debo decir. ¿Por qué? Porque está ese espíritu por medio que le impide casarse. Entonces, con eso quiero concluir. Bien, yo quiero orar por los que van a aceptar. Puede ser que alguien esté con un tramo, con una situación así, y el Señor los quiere libertar. Bien, ora conmigo. Faltan un minuto. En este un minuto vamos a orar. Tú repite, Padre, en el nombre de Jesús, Padre, en el nombre de Jesús, yo me acerco a ti. Perdón, tú dices, Dios Todopoderoso, te doy gracias por enviar a Jesús. Jesús, yo me arrepiento, te pido que me perdones, te entrego mi corazón, me reconcilio contigo, tú dile, me reconcilio contigo, ayúdame a hacerte fiel, y escribe mi nombre en el libro de la vida. Bien, esto ha sido todo por hoy, amados oyentes. Que Dios les continúe bendiciendo y hasta en una próxima ocasión. Bendiciones a todos.
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3: Bendiciones, hermano y hermana que nos está escuchando. Dios le bendiga. Soy su hermano en Cristo, David García, y estamos una vez más en vivo para poder predicar la palabra del Señor. Vamos a orar, bendito Jesús, para que el Espíritu Santo nos dirija en este programa. Padre, te damos gracias por la oportunidad, Señor, de predicar tu palabra en este momento. Señor, te pido, Padre Santo, misericordia por cada alma, Señor, por cada persona que no ha recibido a Cristo como Salvador. Dios, Padre Santo, en el nombre de Cristo, intercedemos por los enfermos que están en sintonía. Dios, te pido la paz de Cristo en los corazones de cada persona que nos está escuchando en diferentes partes del mundo. Señor Jesús, damos la bienvenida a tu presencia. Espíritu Santo, sopla y trae vida a los huesos secos. Te damos gracias, Dios, por la vida, la salud que nos has dado y las fuerzas para estar aquí una vez más y predicar tu palabra. Bendice a la audiencia, respalda tu palabra. Señor, sana a los enfermos, a los ciegos sordos, a los paralíticos, Señor. Sé tú, Señor Jesús, sanando al endemoniado, libertándolo. Trae liberación a todo aquel que escucha tu palabra y cree, Señor, a tu palabra. Te damos gracias, Señor, por todas las bendiciones que tú nos has dado, por el respaldo, por las finanzas, Señor, por proveer. Gracias, Señor, por este ministerio que todavía sigue llevando la palabra con poder y con fuego de tu Espíritu Santo. A ti la gloria, Señor Jesús. Te damos gracias, Padre, por escuchar nuestra oración. Amén. Gloria a Dios, hermanos. Qué privilegio estar una vez más en vivo. Reciba bendiciones en cualquier parte donde nos escucha. Que Dios derrame paz, gozo y libertad sobre usted, en su familia, en su hogar, en su matrimonio. Vamos a leer Salmos, hermanos y hermanas, y luego entramos al mensaje de la Biblia. Dice la Biblia en Salmos 43, en el nombre del Padre, del Hijo, del Espíritu Santo. Amén. Júzgame, oh Dios, y defiende mi causa. Líbrame de gente impía y del hombre engañoso e inicuo. Pues que tú eres el Dios de mi fortaleza. ¿Por qué me has desechado? ¿Por qué andaré enlutado por la opresión del enemigo? Envía tu luz y tu verdad. Estas me guiarán. Me conducirán a tu santo monte y a tus moradas. Entraré al altar de Dios, al Dios de mi alegría y de mi gozo. Y te alabaré con arpa, oh Dios, Dios mío. ¿Por qué te abates, oh alma mía? ¿Y por qué te turbas dentro de mí? Espera en Dios, porque aún he de alabarle, salvación mía y Dios mío. Gloria sea su nombre. Sí que hay que poner nuestra confianza en Dios. Bendito Dios, entregar nuestra alma a Cristo. Gloria a Dios, y así estaremos con paz. Gloria a Dios. Bendito Jesús, hermano y hermana, como siempre, en breve voy a estar orando. Gloria a Dios por todas las peticiones de oración. Así que envíenos su mensajito a través de WhatsApp, ¿verdad? Y en breve yo voy a orar para que el Señor le ayude y le provea todo lo que usted necesita. No pierda el milagro. Comuníquese con esta estación radial, que en breve yo voy a orar por los enfermos. El Señor Jesucristo va a libertar al endemoniado a través de la oración. Cristo protege a sus siervos, a sus siervas, con la sangre poderosa. Gloria a Dios. Para Cristo no hay nada difícil, hermano y hermana que me escucha. Cristo puede libertarle de todo problema, enfermedad y circunstancias que hayan venido en su vida. Cristo puede ayudarle. Todo lo que Cristo dice en la Biblia es: cree y será hecho el milagro. Ten fe y recibirás salvación. Es todo lo que Cristo dice. Todo esto, hermano y hermana, es gratis. Salvación es gratis. Muchas personas están confundidas en una religión que no es verdadera, en una secta que no es verdadera. Mucho les da miedo, gloria a Dios, confesar a Cristo como Salvador, porque dicen: si acepto a Cristo me vuelvo un cristiano y me van a botar del trabajo. Le da miedo, o me van a despreciar porque voy a servir a Cristo. Mucha gente de verdad que no acepta a Cristo por miedo, por temor. Pero amigos y hermanos y hermanas que estamos en Cristo, la Biblia, verdad, tiene promesas. La palabra nos ayuda a seguir adelante, y a pesar que esta gente en el mundo no ve con amor a los cristianos, seguimos adelante. Gloria a Dios. Y ya una vez que usted acepta a Cristo, tiene salvación, tiene protección. No importa lo que el enemigo levante, gloria a Dios, en el trabajo, en la casa, en la familia. Si una persona tiene a Cristo y es un cristiano, nunca le faltará nada, porque Dios respalda su palabra y respalda a sus siervos y sus siervas. Mi consejo es, hermano y hermana, que si usted no es cristiano todavía, acepte a Cristo, porque mañana puede ser tarde. Gloria a Dios, deje la pena, deje la vergüenza, deje el miedo, deje el temor. Confiese a Cristo públicamente, llame a la radio, dígale a la hermana que está ahí: acepto a Cristo, quiero que oren por mí. Gloria a Dios, hermana que tiene un familiar en las drogas. Oh, usted sabe que ese camino de muerte no lleva a nada bueno, pero ore por ese familiar que está en la droga y Cristo lo va a rescatar. Gloria a Dios. Cristo liberta a los presos. Él tiene poder. Él le da una segunda oportunidad a todas las personas, como lo hizo con Jonás. Ven a Cristo, joven, jovencita, hoy que el Señor te está hablando. Mañana puede ser tarde. No agarres el camino malo, hermano y hermano que tienes 20 años, 18 años, 16 años. Cristo te está llamando a que vengas a Él. Gloria a Dios. Muchas personas piensan que el camino que están tomando es un camino bueno, pero no es así. Es un camino de muerte. Sin Cristo no hay un camino bueno. Es mejor que el hombre y la mujer acepte a Cristo para tener un futuro seguro, un futuro mejor para su familia. Gloria a Dios. Cristo vive para siempre. Cristo vive. Gloria a Dios. Vamos a ir a la Biblia, hermanos y hermanas, mientras los hermanos y amigos que necesitan la oración siguen ahí comunicándose, enviando su petición de oración. Gloria a Dios. Vamos a hablar un tema, gloria sea al Señor, que es muy necesario para cada cristiano, para cada cristiana y para cada persona que quiere salir adelante. Gloria a Dios. Y es el tema, bendito Dios, el amor hacia los enemigos. Bendito Dios. Dice la palabra del Señor que nosotros que tenemos a Cristo siempre estamos diciendo, ¿verdad?, que Dios se encargue del hermano. Bendito Dios, pobrecito, aquel que te molesta, hermana, aquel hermano que te echa problemas. Gloria a Dios, tú siempre como creyente estás diciendo: Dios tenga misericordia de esa persona. Gloria a Dios, lo pongo en las manos de Cristo, allá que Cristo lo reprenda, ¿verdad? Porque el cristiano está confiado en Dios y sabe que Dios le va a dar la victoria. Pero hoy en día, alabado sea el nombre del Señor, la persona que ya tiene a Cristo y no está viviendo en el amor, está cometiendo muchos errores y es que se pelea mucho, ¿verdad?, en el vecindario donde vive con la gente. Y eso le está afectando mucho en su caminar con Cristo, porque cuando uno tiene a Cristo, hermanos y hermanas, uno está lleno del amor de Cristo, y uno a sus enemigos, en vez de golpearlos, gloria sea al Señor, en vez de odiarlos, uno está bendiciendo, orando a toda persona, gloria a Dios. Así que debemos, bendito Dios, tomar en serio, ¿verdad?, el camino de Cristo, porque una vez que estamos en Cristo, hermano y hermana, dice la palabra del Señor que es Dios quien nos defiende, gloria a Dios. Así que nosotros no podemos andar, gloria a Dios, peleando con nuestros enemigos, ¿verdad? Si ellos nos dicen algo malo, respondemos con el amor de Cristo, gloria a Dios. Nunca respondemos palabras malas hacia nadie, gloria sea al Señor, ya que Cristo, ¿verdad?, es ¿quién se encarga de nuestros enemigos? La Biblia enseña que el cristiano tiene enemigos y mucha gente no toma en serio esto, gloria a Dios. Cuando uno es cristiano, hermano y hermana, tenemos al mundo, gloria a Dios, que nos mira con odio. La gente piensa, aquellos que están en Cristo, que han olvidado este tema, que la gente que no tiene a Cristo los ve bonito. No es cierto, hermano y hermana. Aquellos que no tienen a Cristo, gloria sea al Señor, en este mundo, siempre están en contra del cristiano. Bendito Dios, siempre están hablando mal del cristiano. Y lo podemos ver en la Biblia. Todas las personas, cuando vino Cristo a esta tierra, lo odiaron. Bendito Dios, dice la palabra del Señor, que querían matarle. ¿Y qué hacía Cristo? La Biblia enseña que él simplemente hablaba del reino de Dios, que hablaba de lo bueno, que enseñaba lo bueno, y que Cristo siempre predicó la verdad. Pero la gente en el mundo lo odiaba. Alabado sea el nombre del Señor. Así que no esperemos, gloria sea el nombre de Cristo, que nuestros enemigos van a decir algo bonito de nosotros. Pero eso sale sobrando cuando tú tienes a Cristo. Que el mundo odie, sale sobrando, porque tenemos la fuerza, tenemos el Espíritu Santo para soportar y para vencer en el nombre de Cristo poderoso. Gloria a Dios, el cristiano no está preocupado porque el vecino le odia, aquel que no es cristiano. El cristiano o la cristiana no debe estar preocupada porque su enemigo que vive en el vecindario le odia. Gloria a Dios. Uno está orando por esos enemigos, gloria sea al Señor, y Cristo se encargará de ellos. La Biblia enseña que dejemos todo en las manos del Señor y que Él va a arreglar el asunto. Digamos, este es un asunto del Señor, un asunto de Dios. Los enemigos están en las manos de Dios. Nuestros enemigos, de hecho, si declaramos que están derrotados, estarán derrotados, gloria a Dios. Debemos tener confianza en Dios y creer que Él nos va a ayudar a derrotar a nuestros enemigos. La Biblia enseña la historia, gloria a Dios, de aquel jovencito David, que cuando se enfrentó a Goliat, Goliat significa un enemigo, gloria a Dios, mortal. Dice la palabra del Señor que aquel incircunciso, como el diablo, gloria a Dios, odiaba a aquel jovencito David. Y tú sabes, hermano y hermana, ¿por qué aquel Goliat odiaba a aquel jovencito David? Porque aquel jovencito David venía en el nombre de Jehová de los ejércitos. Tú sabes por qué el mundo odia al cristiano y a la cristiana, porque venimos en el nombre de Cristo Jesús. Esa es la diferencia, gloria a Dios. Ahora, el que dice tener a Cristo debe tener algo en su corazón que es Espíritu Santo, gloria a Dios. Y el que dice tener a Cristo debe tener la protección de la sangre de Cristo para que sus enemigos no puedan tocarle. Amigo, esta es una situación seria. Los enemigos son mortales, los enemigos son fatales, los enemigos atacan, y si no estás preparado como cristiano y como cristiana, los enemigos te van a derrotar. Dice la palabra del Señor que aquel jovencito David estaba preparado todo el tiempo, y le dijo a Goliat, Yo vengo en el nombre de Jehová de los ejércitos. Y aquel jovencito dijo, tú te has metido con nuestro Dios, por lo tanto hoy te cortaré la cabeza y tu carne será comida de las aves de los cielos. Un jovencito, alabado sea el nombre del Señor, que tenía el fuego, hermanos, gloria sea a Cristo, tenía la fe puesta en Dios. Amigos, cuando la cristiana y el cristiano ha creído y tiene fe en Cristo, a ese no le importa que venga el diablo a medianoche, de que lo saca a la carrera, lo saca, gloria sea al Señor. Porque cuando de verdad una persona tiene a Cristo, esa persona no tiene que hablar mucho para que otro por el cual estás orando sea libre. Cuando aquel cristiano y aquella cristiana está fiel a Cristo, no le importa que venga el diablo y todos sus demonios, porque él sabe que está limpio, él sabe que está en santidad. Por lo tanto, el diablo tiene un enemigo, gloria a Dios. Nosotros debemos ser como aquel jovencito, David, hermano y hermana. Debemos pelear la batalla, gloria a Dios. Debemos orar, debemos declarar la palabra. Debemos decirle al enemigo, estás peleando con Jesús, no conmigo. Alabado sea Cristo, hermana y hermano que me está escuchando. Ahora, leamos lo que enseña la Biblia, porque el mismo Cristo, gloria a Dios, nos enseña en la palabra qué se debe de hacer, gloria a Dios, con los enemigos. Y vamos a ir a leerlo en Lucas, gloria a Dios, capítulo 6, en el versículo 27. Pero a vosotros, los que oís, os digo, amad a vuestros enemigos, haced bien a los que os aborrecen, oiga esto, bendecir a los que os maldicen y orad por los que os calumnian. Al que te hiera, dice, en una mejilla, preséntale también la otra. Y al que te quite la capa, ni aun la túnica le niegues. Dice, a cualquiera que te pida, dale. Y al que te tome lo que es tuyo, no pidas que te lo devuelva. Gloria a Jesús. O sea que Cristo nos da instrucciones, gloria a Dios, cómo debemos actuar, hermano, como cristiano, como cristiana. La hermana cristiana debe actuar de esta manera. Gloria a Dios. Debe de bendecir a sus enemigos. Gloria a Dios. Ahora a la gente se le hace muy difícil amar a sus enemigos porque dicen, ese enemigo que tengo en el vecindario me debe un dinero, gloria a Dios. Me ha llevado un dinero. Bueno, si de verdad usted tiene a Cristo, deje que el Señor se encargue del asunto. Porque si usted se encarga del asunto, lo van a llamar buchinchero, cobrador, gloria a Dios. Así que la palabra no cambia, bendito sea el nombre del Señor. Y te voy a mostrar que hay tantos asuntos donde nuestros enemigos, bendito Dios, pueden actuar de esta manera, hablando de alguien que te deba. Gloria a Dios. Cuentan la historia de dos cristianos, gloria sea al Señor, que les pasó una situación. Dice una mujer cristiana, a mí vino un hombre y me dijo, préstame $500. La hermana se lo dio y ya pasaban varios meses y no llegaba el dinero. Pero esta hermana se consideraba cristiana. Dijo ella, no iré a buscar a ese hombre. Voy a clamar al Señor y que el Señor se encargue del asunto. Pasaron meses y nada que llegaba. Pero la hermana decía, en el nombre de Cristo, todo va a salir bien. El Señor tiene el control de ese dinerito. Pase lo que pase, Dios tiene el control. Pero ¿qué pasó con aquella cristiana que tenía esa fe? Aquel hombre vino y le dijo, en verdad eres una cristiana, aquí está el dinero que me habías prestado después de un tiempo, pero llegó. Ahora te cuento el otro hermanito, oh bendito sea el Señor también, que se llamaba cristiano. Este prestó $1,000, gloria sea al Señor. Y aquel hombre dijo entre sí, dicen que este viejo, este hombre es cristiano, por ahora no le daré el dinero, a ver cómo reacciona. Aquel bruto no se estaba dando cuenta, hermano, que lo estaban probando, gloria a Dios.
4: Para acabar la historia, este hombre buchinchero que se llamaba Cristiano llamó a la policía a este hombre. Le formó un gran pleito. Gloria sea al Señor. Aquel hombre dijo: bendito Dios.

Andrés, Señor, tú le conoces, Señor, su situación en este momento, Señor. Dale una oportunidad, Padre, para ser libre de cárcel. Dios poderoso, ten misericordia. Perdónale, Señor. Están viniendo a tus pies. La vida de Andrés está en tus manos. Lo que sucede, Padre, sea conforme a tu voluntad. Dios poderoso, libértalo, Padre, en el nombre poderoso de Cristo, Señor. Gracias, Padre. También oramos por José. Gloria a Dios, Torres. Padre, oramos por su mamá. Oh, Dios mío, bendice la madre de Torres, bendice su madrecita, Padre Santo. Oh, Señor, sana esa columna ahora mismo. Padre, declaramos sanidad en la columna de su madrecita. Bendice a Torres, contéstale esta oración. Bendice ahora mismo, trayendo sanidad en su casa, en su familia, en su padre. Gracias, Señor. Oramos por Lucía Torres, oh Señor, por sanidad y también por fortaleza, ahora en el nombre de Cristo, Señor. También pedimos por Miguel, Padre Santo, oh Señor, te pido que sea libre de suicidio. Ahora enviamos la palabra de vida. Declaramos vida, Señor. Viviré y no moriré, dice la palabra. El enemigo es padre de mentira. Esas voces se van ahora, Señor. Enviamos tu palabra de liberación, libertad de suicidio. Todo espíritu inmundo, Padre, protege con tu sangre a Miguel. Declaramos vida en abundancia, Padre. Perdónale, levántale, da tu orden, Señor, y el enemigo de suicidio saldrá volando. Cristo, te pongo en tus manos a Miguel, que sienta paz en este momento y liberación. Amén. Gloria a Dios. Bendiciones a todos, hermanos. Será hasta un próximo programa. Bendiciones a todos.

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Muy buenas noches, estimados oyentes. Llegamos a las 8:09 en todo el territorio nacional. Nos encaminamos a la última hora de programación, pero queremos disfrutar de un hermoso repertorio de alabanzas.

8 de la noche más 19 minutos, se aproxima la tormenta en Jucuapa y sus alrededores. Pero quiero recordarles que mañana estaremos en oración. Puede enviarnos su petición, que con mucho gusto estamos tomando nota de ella.

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comunicarles que debido a la fuerte tormenta que en estos momentos está ingresando ya en Jucuapa, vamos a dar por finalizada la programación de este día domingo, ya que es tormenta con movimiento eléctrico, fuertes ráfagas de viento, posiblemente granizo, impactando la zona oriente, la Unión, San Miguel y Usulután. Así que vamos a cerrar la programación, vamos a sobreguardar el equipo, pero recuerde que mañana iniciamos con la oración, si Dios nos permite. Le decimos gracias, te damos, Padre, por habernos dado este tiempo maravilloso, el cual ha sido transmitir la programación. Sé que tu gracia, tu amor y tu misericordia se ha manifestado más y más. Yo te pido, Dios, que bendigas a todos los oyentes que hasta este momento han sintonizado nuestra programación. Señor, guárdanos, protégenos, ayúdanos, defiéndenos, socórrenos, ságanos en victoria. Tú eres Dios en el cielo y en la tierra. Señor, hasta aquí finalizamos la programación de este día, conscientes de la necesidad que hay de seguir hacia adelante predicando tu palabra. Guárdanos, Señor, en el nombre de Jesús. Amén y amén. Que tenga un feliz descanso. Recuerde tener la debida precaución por las tormentas de esta noche.

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0: 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Vivimos tiempos de angustia, tiempos de dolor y pánico, tiempos de violencia y maldad. 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

Que el Señor les bendiga, amados hermanos y amigos, en esta bendecida mañana. Que el Señor nos da la oportunidad de venir delante de su presencia. Adoramos y bendecimos el nombre del Señor, por cuanto Él ha sido bueno y misericordioso con cada uno de nosotros. Ya estamos iniciando las 16 horas de clamor, donde sabemos que el Señor se va a glorificar de manera muy especial. Bendecimos y alabamos su nombre. Gloria al Señor. También bendecimos la vida de cada uno de nuestros oyentes que ya están en sintonía. Que el Señor bendiga grandemente a cada uno que ya se encuentra en nuestra sintonía. Y así vamos a orar al Señor, sabiendo que el Señor es bueno, que Él es clemente y misericordioso y que obra de manera muy especial en cada una de nuestras vidas. Poderoso Padre, Hijo y Espíritu Santo, en esta bendecida mañana, Señor, que por su gracia, por su favor, por su misericordia, Señor amado, nos concede la vida, Señor, nos concede la fuerza, la oportunidad, la salud, Señor, de poder presentarnos, amado Padre, delante de su presencia, Señor. Primeramente para darle gloria, para darle honra, para darle alabanza, Señor, y adoración a su santo y maravilloso nombre, Señor amado. Oh poderoso Rey, usted que reina, Señor amado, por los siglos de los siglos, Señor, para usted toda la gloria, para usted toda la honra, Señor, y la alabanza. Nos presentamos delante de su presencia, Señor amado, anhelando, Señor, respuesta grande, Señor, de usted. Que usted, Señor amado, se glorifique, Padre, de manera especial, que sea usted obrando, Señor, y haciendo obras grandes, maravillosas, Señor, y asombrosas en cada uno, Señor, de nosotros, que hoy estamos aquí clamando a usted, poderoso Rey. Glorifíquese, Señor amado, de manera muy especial, Señor, en cada una, Padre, de las peticiones que ya se presentan, Señor amado. Glorifíquese en cada una de nuestras vidas, Señor. Usted es bueno, usted es grande, usted es misericordioso, Señor, y es maravilloso. Toda gloria, Señor, y toda honra para usted, Señor amado. Mi Padre Santo, mi Dios de gloria, presentamos, Señor amado, las almas, Señor, delante de su presencia, de todo el mundo. Sea su gracia, Señor, su favor para con las vidas, Señor, para con las almas, Señor amado, que vagan, Señor, por este mundo, Señor amado, sin ninguna dirección, Señor. Que vagan, Padre Santo, solo guiados, Señor, bajo sus pensamientos, Señor amado, no reconociendo al Dios omnipotente, al soberano, al Rey de Reyes y Señor de Señores, que nos ha dado la vida, que nos ha dado la salvación, Señor. Padre Santo, usted es misericordioso, Señor, para obrar, Padre, y glorificarse en las vidas, Señor amado, para tratar, Señor amado, de manera especial, Señor, con cada una, Señor amado. Oh, glorioso Jesús, presentamos, Señor, las almas delante de su presencia. Glorifíquese, Señor amado, en las almas, Padre. Oh, Señor amado, las almas, Señor, que se encuentran sin dirección, Señor, que se encuentran, Señor amado, en soledad, que se encuentran cautivas, que se encuentran, Señor amado, con cadenas, Señor amado. Oh, Padre Santo, glorifíquese, Señor amado. Usted, Señor mío, es el que obra de manera especial, Señor, quien puede, Señor amado, romper cadenas, libertar al cautivo, Señor amado, hacer, Señor, milagros grandes, obras grandes y asombrosas, Señor. Para usted no hay nada imposible, Señor. Usted, Padre amado, es el que libertó, Señor, al gadareno, Señor amado, el que ha hecho obras grandes y maravillosas. Nada, Señor, es imposible para usted. Solo clamamos, Señor, por su misericordia. Clamamos, Señor amado, por su bondad, Señor. Oh, Padre Santo, hay vidas, hay almas, Señor amado, que necesitan de su salvación, Señor amado. Hay vidas, hay almas, Señor, que necesitan un encuentro personal con nuestro amado Salvador.
Oh, glorifíquese, Señor. Oh, glorifíquese, Padre amado, de manera especial, Señor. Obre, Señor, como solamente usted puede hacerlo. Presentamos, Señor, a los enfermos en los hospitales, Señor, los presos en las cárceles, Padre Santo. Oh, Señor amado, glorifíquese, Padre, con el necesitado, con el angustiado, con el enfermo, Señor amado. Oh, Padre Santo, con aquel, Señor, que está pasando momentos difíciles de enfermedad, de angustia, Señor amado. Oh, glorioso Jesús, hay poder, Señor, en su nombre, para obrar, Señor, y para glorificarse, Señor amado. Glorifíquese, Padre mío, glorifíquese, Señor, de manera especial. Obre, Señor, como solo usted puede hacerlo, Señor amado. Toque, Padre Santo, vida, toque cuerpo, Señor, que se encuentran enfermos, Señor. Oh, Padre Santo, los presos en las cárceles, Señor amado, que padecen, Señor, dificultades, que están angustiados, Señor amado. Oh, Padre Santo, usted, Señor mío, es bueno, es misericordioso, Señor amado. Oh, poderoso Rey, presentamos estas vidas, las traemos a memoria, Señor, porque ciertamente, Señor, usted conoce sus necesidades, usted conoce, Padre, sus dificultades y solo tu Espíritu Santo, Señor amado, puede socorrerlo, puede ayudarlo, Padre Santo, porque hay poder, Señor, en usted, hay poder en nuestro amado Salvador, que tiene misericordia de las vidas, de las almas, que se compadece, Señor amado, de aquel que padece violencia, Señor, que se compadece, Padre, de aquel, Señor, que está en gran dificultad y en gran necesidad, Señor amado. Oh, Padre Santo, porque no hay amor tan grande, Señor, como el suyo, Señor amado. Oh, glorifíquese mi Padre de manera, Señor, muy especial, Señor amado. Oramos, Padre Santo, por los evangelistas, Señor, por los misioneros. Oramos por los pastores, Señor amado. Oramos por los predicadores, Señor, en todo el mundo, Señor. Oh, glorifíquese, Señor, en aquellos, Padre, que llevan, Señor, las buenas nuevas de salvación, Señor amado, en aquellos gloriosos Jesús, en aquellos, Señor amado. Oh, Padre Santo, hay poder, Señor, en su nombre. Hay poder, Señor, en el nombre glorioso, nombre maravilloso de Cristo Jesús. Mi alma, Señor, le alaba. Mi alma le bendice. Mi alma, Señor, le glorifica, Padre, usted, que es nuestro Dios maravilloso, nuestro Dios poderoso, santo, Señor, soberano, eterno, Padre, es usted, Señor amado. Oh, mi Cristo Jesús, mi alma, Señor, le alaba. Mi alma, Señor, le bendice. Mi alma, Señor, le glorifica, Padre Santo. Señor, hermosos son los pies, Padre, de los que anuncian la paz, de los que anuncian las buenas nuevas de salvación, Señor amado. Oh, Padre Santo, Señor amado, ensanche territorio, Señor. Ciertamente, Padre, la mies es mucha, mas los obreros son pocos, Señor amado. Oh, glorioso Jesús, Padre Santo, guarde, Señor amado, cada uno, Señor, de los que anuncian su palabra, de los que llevan, Señor, estas buenas noticias de salvación a las naciones, a los pueblos, a las ciudades, Señor amado. Oh, Padre Santo, Señor, usted es bueno, Señor. Oh, Padre, pedimos cobertura de lo alto, Señor amado, para su siervo, Señor amado. Cobertura de lo alto para su siervo, que anuncian, Señor, la paz, que anuncian, Señor amado, este precioso evangelio, Señor amado, para salvación de las almas, para gloria de su nombre, Señor amado. Oh, Padre Santo, oramos, Señor, por todas las naciones del mundo, Señor. Glorifíquese, Padre amado, en las naciones. Glorifíquese, Señor, en aquellos que están en eminencia, Señor amado. Oh, Padre Santo, mire, Señor, las leyes, Señor amado, que son hechas, Señor amado,
por hombres, ciertamente, Señor, pero siempre bajo su perfecta voluntad, Señor, usted obrando, Señor, usted defendiendo, Señor amado, a su pueblo, Señor amado, a los suyos, Señor amado, que nos inclinamos a usted, que le adoramos, Señor amado, y que invocamos, Señor, su santo y precioso nombre, Señor amado. Cúbranos, Padre Santo, cúbranos, Señor amado, con su sangre preciosa, Señor. Envuélvanos, Señor, bajo el abrigo del Altísimo, Señor amado, donde encontramos, Señor amado, nuestro refugio, Señor, nuestra torre fuerte, Señor amado, nuestra fortaleza, Señor, que solamente puede ser usted, Señor amado. Oh, Padre Santo, usted es bueno, Señor, y usted es maravilloso, Señor. No hay nadie, Señor, más grande como usted, Señor amado. Glorifíquese, mi Padre Santo, de manera, Señor, muy especial. Oh, Padre Santo, oramos por Radio Alfa y Omega, Señor, por este ministerio radial, Señor, el cual usted sostiene, Señor, el cual usted suple, Señor amado. Solo lo presentamos en sus manos, Señor, para que usted siga haciendo como usted quiere hacer, como usted, Señor amado, ha de glorificarse, como usted, Señor amado, ha de obrar, Padre, y ha de hacer, Señor, porque usted, Señor mío, es bueno, Señor, y es maravilloso, Señor amado. Mi alma, Padre, le alaba, Señor. Oramos, Padre, por las locutoras, Señor. Glorifíquese, Padre Santo, guarde, Señor, a cada una de nuestras hermanas, Señor. Ayúdeles, Padre, de manera especial. Señor amado, renueve su fuerza, Señor, para seguir hacia adelante. Señor amado, cada programador, predicador de la radio, Señor amado, glorifíquese, Padre, guárdele, Señor amado, déles fuerza, Señor amado. Oh, Padre Santo, que sigan adelante predicando, Señor, y anunciando su santo evangelio para gloria de su nombre. Oramos, Señor, por los ofrendantes, Señor, por los patrocinadores de la radio, Señor. Oh, Padre Santo, es usted quien da el querer como el hacer, Señor, y el que puede, Señor amado, guardar, bendecir, Señor, y obrar, Señor amado, de manera muy especial en nuestros ofrendantes y patrocinadores, Señor. Oramos por los intercesores de los días lunes, Señor, por cobertura, Padre Santo, de lo alto, Señor, por esa cobertura que solamente viene de usted, Señor amado, por esa bendición que solamente puede venir de su mano poderosa, Señor amado. Oh, Padre Santo, nuestra hermana Ana Berrío, Señor amado, necesita de usted, Señor amado, con los procesos migratorios, Señor, que están pendientes, Señor. Oh, Padre Santo, ayude a nuestra hermana Ana Berrío, Señor, glorificándose usted, Señor, para gloria y honra de su santo. Qué maravilloso nombre, Señor, por mi hermana Chamilet de Mendoza, Señor, que también, Señor amado, tiene su trámite de migración, Señor, hoy en julio. Ayúdele, Padre Santo, glorifíquese, Señor, porque usted es bueno, Señor, y usted es maravilloso, Señor, para obrar, para glorificarse, Señor, de manera muy especial, Señor amado. Oramos, Señor, por Ana Gloria Alicia Soriano, por Gloria Alicia Soriano, por sanidad divina, Señor, y fortaleza, Padre Santo. Ayude, Señor, a nuestra hermana que le necesita, Señor amado. Su salud, Señor, le necesita, Padre. Obre, Señor mío, como solamente usted, Padre Santo, puede hacerlo, Señor. Glorifíquese, Padre amado, como solamente su gracia y su favor, Señor amado, lo hace, Señor. Nuestra amiga Tere, Señor, sus hijos, Padre Santo, necesitan conversión, Señor amado, necesitan protección, Señor amado. Oh, Padre Santo, le presentamos estas vidas, estas almas, Señor amado, que necesitan de usted, Señor amado. Necesitan un toque, Señor amado, de su Espíritu Santo, un encuentro personal con nuestro amado Salvador. Oh, Padre Santo, presentamos estas almas,
para usted, Señor amado. Las presentamos, Señor, que usted haga, que usted se glorifique, Señor mío, de manera, Padre, muy especial por nuestra hermana Isabel Quintanilla, Señor, por respuesta, Señor amado de Dios, por protección divina para ella, para su familia. Ayude, Señor, a nuestra hermana Isabel, Señor amado. Oh, Padre Santo, en la respuesta, Señor, que ella anhela, Señor. Oh, Padre Santo, de diferentes maneras. Usted puede hablar, Señor amado, al ser humano, Señor. De diferentes maneras usted habla, sea en voz audible, sea en sueños, Señor amado, a través de su palabra, Señor. Oh, Padre Santo, usted, Señor amado, es bueno y misericordioso. Nuestra hermana necesita, Señor, la respuesta, Padre Santo, de usted, Señor amado. Oh, sí, Señor, mi alma, Señor, le alaba. Mi alma le bendice, Señor amado. Oh, Padre Santo, por Cristóbal Asensio, que Dios toque su corazón y se convierta, Señor amado. Oh, Padre amado, Cristóbal Asensio necesita un encuentro personal con usted, Señor amado. Necesita, Señor, un encuentro con el Maestro, con el Dios Todopoderoso, que le da la oportunidad de una salvación tan grande, Señor. Oh, Padre, toque su corazón, Señor amado. Quebrante, Padre, todo pensamiento, Señor amado, que se opone, Señor, a la salvación de su alma. Señor, glorifíquese, mi Padre, de manera especial en la vida, Señor, de Cristóbal Asensio, Señor. Para gloria, Señor, honra de su santo y glorioso nombre, Señor amado. Maravilloso, Señor. Es usted, Señor amado, maravilloso y poderoso. Qué obras, Señor, obras grandes y maravillosas. Por Olimpia Morejón, Señor, por conversión, Padre Santo, toque esta vida. Toque esta alma, glorioso Jesús, Señor amado, glorifíquese, Padre amado, glorifíquese, Señor, en esta alma, Señor, que no se pierda, Señor amado, que no se pierda, Señor, sino que proceda, Padre, a un arrepentimiento genuino, Señor. Padre Santo, que no se pierda esta alma, Señor, que no se pierda, Padre Santo. Señor amado, oramos, Señor, por Esmeralda Cruz, Señor amado. Padre Santo, mi Dios de gloria, hay poder, Señor, en su nombre. Hay poder, Señor, en su nombre. Nuestra amiga Esmeralda Cruz, Padre, necesita conversión, Señor. Necesita fortaleza, Padre. Necesita provisión, Señor. Sus hijos, Padre, José Giovanni Martínez, necesita liberación de cárcel, Señor. Padre Santo, Dios de gloria. Solo su favor, su mano poderosa, Señor, obrando, Dios mío, ayudando, Señor, a nuestra amiga Esmeralda, tocando su alma, Padre, y todo su ser, Padre Santo. Oh, Señor, hay poder en su nombre. Por el pastor Juan Ramón Campos, Señor, necesita de usted, Señor, una fortaleza, Padre, restauración de su salud, Padre Santo. Esa ayuda de lo alto, Señor, para su casa, Señor, para su esposa, para sus hijas, Señor. Las presentamos, Señor, delante de usted. Que usted siga obrando, que usted siga glorificándose como usted lo ha hecho, Señor, hasta este día. Hay poder en su nombre, Señor. Hay poder, Señor, en su nombre. Usted es fiel, Señor, y usted es poderoso. Usted es fiel, Señor amado. Su amor, Señor, es inmenso, Padre Santo, para con las vidas, para con las almas, Señor. Padre Santo, oración por Cristóbal Morejón, por bendición y protección. Hay poder, Señor, en su nombre. Glorifíquese, Señor amado, en Cristóbal Morejón, Señor. Obre, Padre, como solamente usted puede hacerlo, Señor amado. Mi hermana Ircila, Padre, necesita sanidad de lo alto. Necesita un toque, Señor amado, un toque de su poder para poderle sanar, Señor amado. Oh, Padre Santo, sus hijos necesitan, Señor, conversión, Padre. Sus hijos, Señor amado, hay poder en su nombre. Oh, sí, Señor, hay poder en su nombre, Señor amado. Nuestra hermana María Esther Hernández necesita sanidad y conversión de sus hijos. Hay poder en su nombre, Señor.
Hay poder en el nombre glorioso de Cristo Jesús, Señor amado. Mi hermana María Esther, Señor, necesita de usted, Padre Santo. El hermano Ezequiel Chévez, Padre, necesita de usted. Necesita de su sanidad, necesita, Señor, de su fortaleza, Padre Santo. Oh, Señor, ayude a nuestro hermano Ezequiel, Señor amado. Padre Santo, Señor, le necesitamos, Señor amado. Mi hermana Úrsula Gómez, Padre, necesita, Señor, fuerza de lo alto, esa ayuda que solo viene de lo alto, Señor amado. Ayude a mi hermana Úrsula, Señor. Mi hermana Esmeralda, Padre, necesita sanidad, Señor amado. Necesita fortaleza, Padre. Oh sí, Señor amado, la familia Ruiz Gómez, Señor, necesita bendición de lo alto, necesita protección, necesita, Padre, un encuentro personal con usted, Señor amado. Glorifíquese, Padre amado, en la familia Ruiz Gómez. Obre, Señor amado, como solamente su gracia, su favor, su misericordia pueden hacerlo, Señor. Hay poder, Señor, en su nombre. Hay poder, Padre Santo. En el nombre glorioso, en el nombre maravilloso de Cristo Jesús, Señor amado. Mi alma le alaba, Señor. Mi alma le bendice, Señor. Mi alma, Señor, le glorifica, Señor amado. Oh, sí, Señor, hay poder en su nombre, Señor. Juan Ramón Berrío, Señor, necesita liberación de cárcel. Necesita protección, Señor amado. Ayúdele, Padre Santo. Allá donde puede encontrarse Juan Ramón Berrío, glorifíquese, Señor, con su poder para gloria, Padre, y honra de su santo y maravilloso nombre, Señor. Hay poder, Señor, en su precioso nombre. Hay poder, mi Cristo Jesús. Señor amado, le adoramos, Padre, le adoramos, Señor. Mi hermana Ana Berrío, Señor, necesita fortaleza, Señor. Necesita, Señor, sanidad, Padre Santo. Ayude su vida, ayude todo su ser, Señor amado. Padre Santo, la presentamos delante de usted, Señor, que usted haga, Señor amado, que usted le guarde, que usted le dé fuerza, que usted le ayude, que usted la sane, que usted le dé fuerza, Señor amado. Padre Santo, mi Dios todopoderoso, hay poder, Señor, en su nombre. Hay poder, Señor, en su nombre. Hermana Ide, Señor, necesita de su sanidad, Señor, necesita de su poder, necesita que usted le fortalezca, Padre. Presentamos a mi hermana Ide delante de su presencia, Señor. Usted es bueno y usted es todopoderoso, Señor. Para usted no hay nada imposible para obrar, Señor, y para glorificarse, Padre Santo, con su gran poder. La familia Martínez, Señor, necesita sanidad y salvación, Señor. Hay poder en su nombre. Hay poder, Señor amado, en su santo y glorioso nombre, Señor. Hay poder, Señor, en su nombre. Maravilloso, Señor, precioso, Padre, es usted. Usted que obra, Señor, y se glorifica de manera, Señor, muy especial. Santo, Señor, y maravilloso, Padre, es usted, Señor amado. Gloria, Señor, a su nombre. Gloria, Señor, al nombre glorioso de Cristo Jesús. Le adoramos, Padre, le adoramos. Bendecimos, Señor, su santo y maravilloso nombre, Señor. La familia Martínez, Padre, necesita de su sanidad, Señor, necesita de su salvación. Presentamos toda esta familia, Señor, para gloria, Padre, y honra de su nombre, la familia Martínez, Señor, glorifíquese, Padre amado. Glorifíquese, Señor, como solo usted, Padre, puede hacerlo, Señor. Hay poder, Señor, en su nombre. Hay poder, Señor amado, en el nombre maravilloso, en el nombre poderoso, Señor, de Cristo Jesús. Toda gloria, Señor, y toda honra para usted, Señor. Hay poder, Señor, en el nombre maravilloso de Cristo Jesús. La familia Martínez le necesita, Padre, necesita que usted, Señor, le salve, que usted le sane, Señor amado. Mi hermana Reina Alvarado, Señor, necesita de su fortaleza, de su sanidad, Señor. Padre Santo, rogamos por ella, Señor amado. Glorifíquese, mi Dios de gloria, de manera, Padre, muy especial, Señor.
oh Padre Santo, por Berta Cruz, por sanidad, Señor. Hay poder, Señor, en su nombre. Glorifíquese, Señor, en Berta Cruz, Señor. Le adoramos, Padre, le bendecimos, Señor. Porque santo, Señor, y maravilloso, Padre, es usted, Señor amado, que obra, que se glorifica, Señor, con poder, de manera especial, Señor mío. Oh, Padre Santo, le adoramos, Señor. Le adoramos, mi Cristo Jesús, por el hermano Mauricio Ramírez, Señor. Necesita sanidad, Padre. En sus riñones, Señor, necesita fortaleza de lo alto. Ponga su mano, Señor, poderosa. En mi hermano, Señor Mauricio, Padre Santo, que le necesita, Señor amado. Presentamos a mi hermano Mauricio, Señor, delante de su presencia, Señor amado. Glorifíquese con su gran poder, Señor. Padre Santo, por el hogar de Iris Altagracia, Señor, que sea Dios contestando sus peticiones, Señor, hay poder en su nombre. Presentamos el hogar de mi hermana Iris, Señor amado. Padre Santo, usted es bueno, usted es misericordioso, Señor, y puede obrar y glorificarse, Señor. Abrir puertas de bendición. Para usted, Señor, nada es imposible, Señor. Presentamos esta casa, Señor. Que sea usted, Señor mío, reinando. Que sea usted el centro, Padre, de este hogar, Señor amado. Glorificándose, Señor, con su gran poder, Señor amado. Para gloria, Padre, y honra, Señor, de su maravilloso nombre. En el nombre precioso de Cristo Jesús, Señor amado. Oh, Padre, oración por la amiga Miriam, por sanidad divina, Señor, por su alma, Padre. Oramos, Señor, por su salud, oramos por su alma, Padre Santo. Dios mío, usted es misericordioso, Padre, y obra, Señor, de manera muy especial, Señor. Hay poder en su nombre, hay poder, Señor, en el nombre maravilloso de Cristo Jesús, mi hermana Gloria Calix, Señor, y su hijo Ever Calix necesita, Padre Santo, liberación de cárcel, Señor. Hay poder en su nombre, Señor amado, glorifíquese, Padre Santo. Liberte, Señor amado, obre, Señor, con su gran poder, Señor. Oh sí, Señor amado, mi alma, Padre, le alaba, Señor, mi alma le bendice. Mi alma, Señor, le glorifica, Padre Santo. Hay poder, Señor, en su nombre. Hay poder, Señor amado, en su nombre, Señor. Hay poder, Padre Santo, en el nombre glorioso de Cristo Jesús, Señor amado. Hay poder, Señor, mi hermana Carmen Coreas. Necesitan sanidad de hígado, brazo y cálculos en la vesícula, Señor. Glorifíquese, Dios de gloria, glorifíquese, mi Dios todopoderoso. Hay poder, Señor, en su nombre. Hay poder, Señor, para obrar, Señor amado. Oh, Padre Santo, hay poder, Señor, en su nombre. Para sanar, Señor amado, todo hígado graso, Señor, y todos cálculos en la vesícula, Señor amado. Porque usted es bueno, porque usted es poderoso, Señor. Nada imposible para usted, Señor amado. Mi Cristo Jesús, por nuestra hermana Paulita, Señor, necesita sanidad, Padre. Necesita fortaleza, Señor amado. Toque esta vida, Señor, de mi hermana Paulita, Señor. Glorifíquese, Padre, con su gran poder, Señor amado. Le adoramos, mi Cristo Jesús. Por Manuela, por la amiga Manuela, Señor, por conversión y sanidad, Señor. Glorifíquese, Padre Santo, en la vida, en el alma. Nuestra amiga Manuela, Señor, obre, Padre Santo, obre, Señor amado, de manera maravillosa, Señor, y asombrosa, Señor. En su vida, Padre, en su alma, rescate esta alma, Señor, rescate esta vida, Padre Santo. Sálvela, Señor amado, toque, Señor, su alma. Toque, Padre Santo, su corazón, Señor, conviértalo, Padre. Hágalo sensible, Señor, a su presencia, al llamado especial, Señor, que usted le hace, Señor amado, a su alma, Señor amado, que no se pierda, Padre Santo. Dios mío, oramos, Señor, por Manuela Sánchez, Señor. Glorifíquese, Dios amado, nuestra hermana Abigail. Necesita sanidad, Señor. Necesita un toque, Padre Santo, de su poder. Ponga su mano poderosa
fortalezca y sane, Señor, toda dolencia, toda dificultad, Señor, toda enfermedad, Señor, sane, Padre, con su mano maravillosa y con su mano poderosa, Señor amado, por Rafael, Padre, por protección, que Dios toque su corazón, hay poder en su nombre, Señor, Padre, usted, Señor, no ha perdido nunca, Señor, ninguna batalla, Señor, mire esta vida, mire esta alma, Señor, mire esta alma, Padre, que se encuentra presa, que se encuentra cautiva, Señor, que se encuentra guiándose, Padre, bajo las corrientes de este mundo, Señor. Padre Santo, oramos ese milagro en la vida, en el alma de este joven Rafael, Señor. Que usted le ayude, Padre, que usted le liberte, que usted obre, Padre Santo, de manera muy especial, Señor amado. Oramos, Padre, por sanidad de cáncer en la sangre, en el joven Ronnie Camacho, Señor. Hay poder en su nombre, Señor, hay poder en su nombre para quitar todo cáncer en la sangre, Señor. Llámese como se llame la enfermedad. Para usted no hay nada imposible, Señor. Para usted todo es posible, Señor. Usted se glorifica, Padre Santo. Ronnie Camacho, Señor, necesita, Padre, necesita, Señor amado, que usted le sane, que usted le ayude, Señor amado. Hay poder en su nombre, solo presentamos esta vida, creyendo, Señor, que usted lo hará, que usted se glorificará, porque usted es bueno, Señor amado. Padre Santo, mi hermana Norma Ruiz, Señor, necesita sanidad total en su cuerpo, Señor, en su padecimiento, en su dificultad. Necesita, Señor amado, de su sanidad total y necesita, Padre, fuerza de lo alto para seguir adelante, Señor. Ayude, glorifíquese de gloria en la vida, Señor, de mi hermana Norma Ruiz, Señor, por Willer Pai, Señor amado, por liberación de cárcel. Hay poder, Señor, en su nombre para obrar y para glorificarse en Willer Pai, Señor, que tanto le necesita, Señor amado. Hay poder en su nombre por David Martínez. Desde California pide oración por un milagro en su vida, Señor. Padre, usted conoce su vida, usted conoce sus peticiones, su necesidad, Señor. Presentamos esta vida, Señor amado, de David Martínez, Señor, donde se encuentre, Padre, usted conoce. Usted conoce las necesidades, Señor, usted conoce, Señor. Solo le pedimos, Padre Santo, que usted se glorifique y usted obre, Señor. Hay poder, Señor, en su nombre para obrar. Hay poder, Señor amado. Te adoramos, Padre Santo, Dios mío. Oh, Señor amado, por Julio López, por liberación de vicios, Padre, y conversión. Liberte, Señor, a Julio López, Señor, de todo vicio, Señor amado. Libértele, Padre. Salve su alma, Señor. Toque su alma, Padre Santo. Salve, Señor amado, esta vida. Esta alma, Señor, que le necesita, que vaga, Señor amado, sin ninguna esperanza, Señor, porque estarse en usted, Señor amado, es no tener esperanza, es encontrarse vacío, es encontrarse solo, Señor amado. Pero usted, Señor mío, es misericordioso, Padre, por Linda Arévalo, Señor, por pronta recuperación en la operación, Señor, por fortaleza, Padre. Hay poder en su nombre, ponga su mano de poder, Señor, de sanidad en la vida, Señor amado, de Linda Arévalo, Señor. Ayúdele, Padre Santo, de manera muy especial, Señor, por nuestra hermana Ovidia, Señor, por sanidad divina y por fortaleza, Padre. Hay poder en su nombre. Glorifíquese con su gran poder, Señor, por Edwin, Señor amado, para que regrese a los caminos de Dios. Hay poder en su nombre, Señor amado. Hay poder por el joven Kevin Gómez, Señor, por pronta recuperación de operación y fortaleza, Padre. Hay poder en su nombre. Por nuestra hermana Yolanda Rodríguez, Señor, por sanidad. Y por sus dos hijos, Señor amado, por liberación de cárcel, Padre. Señor, obre, Padre Santo, guarde, Señor, a sus hijos. Ayúdeles, Padre Santo, Dios mío. Glorifíquese, Señor, de manera
muy especial, Señor amado, por Larisa, Señor, por sanidad de cáncer y fortaleza, Padre. Hay poder en su nombre, presentamos la vida de Larisa, Señor. Sanidad de cáncer, Señor, nada es imposible para usted, para el que cree, Señor. Usted, Señor mío, es todopoderoso, Señor. Nos ha mostrado su poder y nos ha mostrado, Señor, todo lo grande que es usted, Señor amado. A usted clamamos, Padre. Nuestro hermano René Torres, Padre, necesita que usted, Señor amado, sane sus rodillas, su cadera, Señor amado, que es tan adormecida, Señor. Hay poder en su nombre, Señor amado. Ayude la vida, la salud de mi hermano René Torres, Señor, donde él se encuentre, Padre Santo. Ponga su mano poderosa, Señor, su mano misericordiosa, Señor, en nuestro hermano, Padre. Hay poder en su nombre. Oración por Miguel. Que Dios quite todo espíritu de suicidio, Señor. Hay poder en su nombre. Liberte, Señor. A Miguel, Señor, libértele, Padre Santo, libértelo de todo mal pensamiento, Señor amado, que no dé cabimiento, Señor, a estos malos pensamientos, Padre, porque ciertamente el enemigo solo vino para matar, para robar, para destruir, Señor, mas usted ha venido para dar vida, Señor, y vida en abundancia, glorioso Jesús, hay poder en su nombre. Señor amado, José Erasmo Torres, pide oración por su mamá, por sanidad de dolor de columna, Señor, hay poder en su nombre, glorifíquese, toque, Padre, esa columna, Señor amado, toque esa columna, la cual está padeciendo, Señor, de un fuerte dolor, Señor, hay poder, Señor amado, hay poder, Señor, en su nombre, por la amiga Lucía Torres, Señor, por sanidad divina y por fortaleza, Señor amado. Hay poder en su nombre, glorifíquese, Padre. Obre, Señor amado, como solamente, Señor, usted puede hacerlo, Padre. Usted es bueno, Señor, usted es maravilloso, que obra, Padre. De manera, Señor, muy especial, Señor amado, por el niño, Señor amado. Griffin tiene 2 años de vida, necesita un trasplante de riñón, Señor. Padre Santo, mi Dios de gloria y poder en su nombre. Glorifíquese, Señor, en este niño, Padre mío. Señor amado, necesita, Padre, de usted, Señor, ayude, Padre, a este niño, Señor. Glorifíquese, Señor. Oh, Padre Santo, por Andrés, por liberación de cárcel, Padre, hay poder en su nombre, Señor. Andrés necesita, Señor, que usted le ayude, que usted le liberte, Señor, de la cárcel, Padre, que usted obre, Señor. Un milagro, Padre Santo. Mi hermano Tomás Gómez, Señor, necesita fortaleza, Padre. Necesita, Señor, de su ayuda, Señor amado. Necesita, Padre, que usted le ayude. Que usted, Señor amado, sea obrando, Señor. Sea sanando, Padre, sus riñones. Mire las diálisis, Señor, que nuestro hermano, Señor, se realiza, Señor amado. Padre Santo, Dios mío. Nuestro hermano le necesita, Señor, ayúdele, Padre, ayúdele, glorioso Jesús, ayude a mi hermano Tomás Gómez, Señor. Oramos por el hermano Salomón Granado, por sanidad divina, por su esposa, Señor, por sanidad de diabetes, Señor, hay poder en su nombre. Presentamos a mi hermano Salomón, su esposa, Señor, ayúdele, Padre Santo. Glorifíquese, Señor, con su gran poder, Señor. Obre, Señor, como solo usted puede hacerlo. Por mi hermana Zenia, Señor. Por liberación de malos pensamientos, Señor. Oh, Padre Santo, por Zenia, Señor. Obre, Padre, en esta vida, Señor, en esta alma que le necesita, Señor amado. Que usted tenga, Señor, misericordia, Padre Santo, hasta donde se encuentra Zenia, Señor. Glorifíquese en ella, Padre. Quite todo mal pensamiento, Señor amado. Trate con su vida, trate con su alma, Señor amado. Oh, Padre Santo, Dios mío, le pedimos, Señor, que usted sea, Señor, obrando, Señor amado, que usted sea tratando con esta vida, Señor, con esta alma, Padre Santo, Dios mío. Oh, Señor amado, se lo presentamos, Señor amado, porque usted es poderoso, usted es justo, Señor. Oh, Padre Santo, oramos por Herbert Aparicio Rodríguez,
por solución de problemas en su vida. Hay poder en su nombre. Ayude, Señor, a Herbert, Padre. Glorifíquese, Señor amado, con su gran poder, Señor. Glorifíquese, Padre Santo, de manera, Señor, muy especial, como solamente, Padre, usted puede hacerlo, Señor amado. Padre, hay poder en su nombre, Señor, por consuelo, Señor, por sanidad en su pie derecho y por fortaleza, Padre, Señor. Presentamos a consuelo, Señor. Obre, Señor mío, como solamente usted puede hacerlo, Señor. Oh, Padre, hay poder en su nombre. Nuestra hermana Norma Ruiz, Señor, necesita sanidad. Necesita, Padre, fortaleza de lo alto, Padre. Oramos, Señor, por nuestra hermana Norma Ruiz, Señor. Que usted le ayude, Padre, que usted ponga su mano poderosa, Señor. Que usted le sane, Señor. Oramos por nuestra audiencia, Señor, que está en sintonía, Padre. Por aquellos, Señor, que se encuentran en sus hogares, posiblemente en camino a su trabajo o ya en su trabajo, Señor, glorifíquese, Padre, hasta donde llegan, Señor, las ondas radiales, Señor, hasta donde llegan las diferentes plataformas, Señor amado, glorifíquese, Padre, trayendo consuelo, trayendo fortaleza, trayendo sanidad y liberación, Señor, para las vidas, Padre, para las almas, Señor. Oh, glorifíquese, Padre Santo, mi Dios de gloria, como su poder lo hace, como solo usted puede hacerlo, Señor. Hay poder en su nombre, Señor amado. Solamente le adoramos y le bendecimos. Siga obrando, Señor, y glorificándose de manera especial para gloria, Señor, de su santo y maravilloso nombre, Señor. Hemos orado, Señor amado, en el nombre maravilloso de Cristo Jesús. Le adoramos, Señor, y le bendecimos. Gloria a Cristo Jesús, le damos gracias, Señor amado. Así en esta hermosa y bendecida mañana, damos gracias a cada uno de nuestros oyentes que están en nuestra sintonía, al Señor bendiciéndoles, ayudándoles y guardándonos a cada uno de manera especial. Ha sido un privilegio, una bendición haber presentado las peticiones delante del Señor, creyendo que Él es todopoderoso para obrar y glorificarse. Que el Señor le bendiga grande y poderosamente. Y nos escuchamos en una próxima oportunidad, si Cristo no ha venido. Gloria al Señor. Amén y amén.

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1: No temas, porque yo estoy contigo. No tengas miedo, porque yo soy tu Dios. Te fortaleceré y también te ayudaré. Te sustentaré con la diestra de mi justicia. Con la diestra de mi justicia. Isaías 41:10. Pueblo de Dios, sigamos adelante. El Poderoso está con nosotros. El Poderoso.

Ciertamente, llevó Él nuestras enfermedades y sufrió nuestros dolores. Y nosotros le tuvimos por azotado, por herido de Dios y abatido. Mas Él, herido fue por nuestras rebeliones, molido por nuestros pecados. El castigo de nuestra paz fue sobre Él, y por su llaga fuimos nosotros curados. Todos nosotros nos descarriamos como ovejas, cada cual se apartó por su camino, mas Jehová cargó en Él el pecado de todos nosotros. Isaías 53, del 4 al 6.

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Buenos días, amada audiencia de radio, que el Señor Jesús les bendiga. Agradecidos con nuestro Padre Celestial por la oportunidad maravillosa que esta mañana nos concede el Señor de poder estar al aire una vez más. Agradecidos con Dios por la vida, por las fuerzas, por la salud de la familia y todas sus ricas y abundantes bendiciones que el Señor derrama sobre nosotros. Le agradecemos a usted por su amable sintonía. Deseamos que Dios bendiga sus vidas y que Dios le fortalezca en todo momento. Gracias al Señor por darnos siempre las fuerzas que necesitamos para seguir hacia adelante. Amén. El Señor Jesús es bueno. El Señor Jesús es grande, es poderoso. El Señor Jesús es el que nos puede ayudar y nos puede fortalecer para que podamos continuar esforzándonos cada día a seguir hacia la meta final. Quiero compartir la palabra del Señor. Agradecemos de una manera muy especial a nuestra hermana por su gentil patrocinio de esta hora de oración, donde el Señor está glorificándose de una manera poderosa. Gracias a todos nuestros oyentes por estar en nuestra sintonía, a los que también patrocinan las diferentes horas. Que Dios les bendiga, que Dios les guarde, que Dios sea fortaleciendo sus vidas y ayudándoles a seguir hacia adelante. Que el Señor sea guardándoles en todo momento, hermanos. Dios es bueno, Dios es grande, Dios es maravilloso, y que la bendición de Dios le acompañe todos los días de su vida. Amén. Dios bendiga a la que hermana patrocinadora de este espacio de oración. Que Dios sea bendiciendo sus vidas, hermanos. Y así vamos a orar en esta hora de la mañana. Pero antes quiero compartir las Sagradas Escrituras. En el Evangelio de Mateo capítulo 6 y su versículo 5 al 15 nos habla acerca de Jesús y la oración. Y podemos compartir en esta hora de la mañana, amados oyentes, la palabra de nuestro Dios. Cuando le digo que en el Evangelio de Mateo, capítulo 6, su versículo desde el versículo 5 al 15 nos habla sobre la oración. Pero en el versículo 9, 10, 11 y 12 y 13 nos habla acerca del Padre Nuestro. Entonces, amados oyentes, queremos compartir en esta mañana esta breve reflexión de las Sagradas Escrituras, que en este pasaje Jesucristo nos enseña cómo debemos de orar esa oración verdadera. Cuando hablamos de una oración verdadera, usted debe de saber que no se enfoca en palabras elegantes ni apariencias religiosas, sino en una relación sincera con Dios. Eso es lo que le agrada a nuestro Dios. Primeramente, la sinceridad en la oración. Todos debemos de saber que nuestra oración la escucha Dios. Y Dios escucha aquella oración sincera, aquella oración sin fingimiento, aquella oración sin apariencia, aquella oración sin grandes palabras elegantes, sino una oración que venga de lo más profundo de su ser. Una oración que usted sabe que Dios lo conoce todo, lo ve todo, y dice la Biblia que no hemos pronunciado una palabra y Jehová ya la sabe. Él sabe cómo usted se presenta delante de Él. Él conoce lo más profundo de su ser. Un ejemplo de una oración sincera: si usted se encuentra desalentado, que usted le diga a Dios: Señor, me siento de esta manera. No porque Dios no sepa que usted se encuentra así, sino porque usted lo está haciendo de una manera sincera, sincerándose con Dios. Y cuando está usted atribulado, dígale al Señor. Señor, hable con su amigo y dígale: Señor, pasa esto, sucede esto.
y cuéntele a Él. Así como muchas veces hemos nosotros tendido una plática con algún amigo y usted habla sinceramente y le expresa la situación la cual usted pueda estar pasando. Más Dios, que es ese amigo fiel, ese amigo verdadero, ese amigo que no falla, ese amigo íntimo debe de ser. Y es ahí donde viene la intimidad con Dios. Todo creyente debe de tener intimidad con Dios. Intimidad con Dios, con su íntimo amigo, con su creador. Y tener intimidad con Dios es hablar con Dios en todo tiempo, en todo momento, en cualquier lugar. Amén. Ahí estará Dios. Dios bendiga a la hermana Lizeth García, que está en sintonía. Que Dios le bendiga, hermana. Vamos a estar orando por su vida. Intimidad con Dios, el modelo de la oración y la importancia de el perdón podemos ver también en este pasaje bíblico. El modelo de la oración, como Jesús nos enseña que debemos de orar, y también la importancia de el perdón. Entonces, en la introducción, amados oyentes, de este pasaje bíblico, la oración es un privilegio que todo creyente tiene. Es un privilegio grande que todo creyente tiene. Hablamos con Dios. Hablar con Dios es una bendición. Hablar con su amigo, con su padre, con su consejero, con su Dios fuerte, con el Espíritu Santo, el cual administrará su vida, le llenará de gozo, le llenará de paz, fortalecerá todo su ser, sus pensamientos, su alma, se rendirá en adoración a Él. Expresamos nuestras necesidades. Eso es verdad de la oración. Por medio de la oración hablamos con Dios, expresamos nuestras necesidades, adoramos al Señor, que es importante. ¿Sabe? Cuando usted inicia su oración en adoración, usted está preparando el ambiente espiritual para aquel momento de devoción que tiene con el Señor. Cuando usted inicia adorando al Señor, cambia la atmósfera y más se deja sentir su gloria, su presencia. Hablar con Dios, amados, fortalece nuestra comunión con Él. Así como cuando nosotros tenemos, Dios bendiga al hermano Vladimir, Dios bendiga hermano Vladimir, estamos orando por su vida. Dios es poderoso, Dios es bueno, Dios es el que nos puede sacar adelante en todo momento. Entonces, amados oyentes, cuando nosotros fortalecemos nuestra comunión con Él, es decir, cuando pasamos tiempo con Él, cuando oramos al Señor, fortalecemos nuestra comunión con Dios, con Cristo, con Él. Y así como en esta vida cotidiana necesitamos fortalecer nuestra comunión con los demás, con nuestros familiares, con nuestros seres queridos. Y cuando estamos en comunicación, usted sabe más de aquella persona, conoce más a aquella persona. Y así también nosotros nos acercamos más a Dios, conocemos más de Él, Él derrama más de su presencia sobre nuestras vidas. Amén. Entonces, así les estaba enseñando Jesús a que pudieran mantener una vida de oración. Pero en este pasaje bíblico hay mucho que aprender. Sin embargo, en aquellos tiempos de Jesús, muchos habían convertido la oración en un espectáculo religioso. ¿Y por qué me refiero de esta manera? Claro que es así, porque en los pasajes bíblicos hay cierto momento que dice Jesús: cuando ores, no ores como los hipócritas. ¿Qué quiere decir?
es la oración que trata para impresionar a los demás. Y la oración en ningún momento se trata de eso. La oración no debe de buscar impresionar a los hombres ni a Dios, porque a Dios no lo podemos impresionar. Por eso, primeramente yo le decía de que debe de ser sincera delante de Él, porque Él lo conoce todo. Sus intereses no es, ¿verdad?, en agradar a Dios. Su oración muchas veces no está enfocada en agradar a Dios, sino en ganar reconocimiento. Así estaban en aquellos tiempos. De esa manera estaban practicando la oración, y es por eso de que menciona estas palabras Jesús. Mas Jesús enseñó que la verdadera oración nace de un corazón que busca al Padre con todo el alma, con todo nuestro ser, con toda sinceridad, con toda humildad, con toda reverencia. Debemos de presentarlo al Señor, porque a veces también aquella oración se siente más como que usted está imponiendo: Señor, dame esto, Señor, quiero esto, Señor, yo necesito esto. No se trata solamente de eso. Se trata, amados, de humillarnos ante Él, reconocer que Él es Dios y que nosotros somos sus hijos. Y también esto se puede vivir en un ejemplo en la actualidad. En la actualidad, algunas personas desean que todos sepan cuando están orando, cuánto oran, y sabe que eso de la oración es una comunión entre usted y Dios, una relación muy personal. Dice la Biblia: entra a tu aposento y cerrada la puerta, ora a tu Padre que está en los secretos, y tu Padre que está en los secretos te recompensará en público. Eso es lo que Dios quiere para con nuestras vidas. Amén. Que usted ore al Padre con todo su corazón, exprese aquellas palabras sinceras, humildes delante de Él, y en un determinado momento ocurrirá el milagro, el favor de Dios. Y usted dirá: aquella oración que hice de lo más profundo de mi ser, aquella oración Dios la escuchó. No solamente de rodillas, sino a lo mejor usted en este momento se dirige para su trabajo, se encuentra ya laborando, pero conecte su mente con Dios. Y ahí, ¿cuántos de nosotros hemos experimentado eso? Que hemos orado. Quizás no hemos estado de rodillas, pero hemos orado en lo más profundo de nuestra alma. Quizás vamos caminando y vamos platicando con Dios, y de lo más profundo de su ser, usted le ha elevado una oración a Dios y Dios la ha escuchado. No se trata de la cantidad de tiempo. No quiero decirle, y no lo vaya a interpretar mal, que no es importante orar. ¿Cómo no? Mucho tiempo. Hay momentos en los cuales llega aquel momento en el cual todo creyente debe tener, ¿verdad?, un determinado tiempo de oración. Pero también no dejamos a un lado aquella oración que hicimos en lo más profundo de nuestro ser, que a lo mejor solamente tardó un minuto y usted lo hizo de todo corazón y vio la mano del Señor obrando. Entonces, no se trata de impresionar a las demás personas, sino que la oración nos acerque más a Dios. Dios escucha una oración sincera. No lo olvide. Jesús enseñó que no debemos de usar vanas repeticiones. Así nos dice en lo que es el Padre nuestro, no usar vanas repeticiones. Más nosotros debemos de saber
cómo debemos de orar, porque a veces iniciamos con algo, terminamos aquí, no, hermanos. Todo tiene su tiempo, todo tiene su orden y todo debe de ser bajo la guianza del Espíritu Santo de Dios. Vanas repeticiones, pensando que por hablar mucho seremos escuchados, pero Dios no responde por la cantidad de palabras, sino por la sinceridad que hay en el corazón. Lo que yo le decía, de que quizás a veces ha tardado poco tiempo, pero aquellas palabras han brotado de lo más profundo de su ser y Dios la ha escuchado. El Padre conoce nuestras necesidades antes de las que nosotros se las digamos, se las repitamos. Dios las conoce, Dios las conoce y Dios sabe lo que usted puede tener necesidad en este momento. A veces, amados hermanos, lo que no tenemos es fe, porque una oración, pero hecha con fe, cambia todo. Una oración, pero con palabras sinceras, profunda, de lo más profundo de su corazón, de lo más profundo de su ser, ahí cambiará todo. Dios desea una conversación genuina con sus hijos y no simples repeticiones, y no solamente que usted, amados hermanos, trate de impresionar a los demás como lo hacían en aquel tiempo, ¿verdad? Sino que podamos tener un corazón sincero delante de Él. Entonces, Jesús nos enseñó el modelo de la oración. Amén. Y esto es importante. La oración comienza reconociendo a nuestro Dios como Padre. Así dice, ¿verdad? Santificado sea tu nombre. Debemos de acercarnos a Dios con reverencia y adoración. Luego sigue, venga tu reino. La voluntad de Dios debe de ser más importante que nuestros propios deseos. Cuando dice, venga tu reino, usted está reconociendo. Y luego, que Él es el soberano y el todopoderoso para obrar conforme a su voluntad. Y dice, hágase tu voluntad. La oración implica rendición y obediencia. Cuando usted le dice, hágase tu voluntad, porque usted le está diciendo, me rindo a ti, haz como tú quieras, obedeceré a lo que tú digas. Danos hoy el pan nuestro de cada día, reconociendo de que todo proviene de Dios, que de Él y para Él sean todas las cosas, y que es el dador de todo. Danos hoy el pan nuestro de cada día, reconocemos ahí que todo proviene de Dios. También nosotros mencionamos y decimos, perdona nuestras deudas. Necesitamos vivir en arrepentimiento constante. Reconocer que todos los días, de una y de otra manera, con oír, con ver, con pensar, con hablar y muchas veces con actuar, con nuestras acciones, podemos fallarle al Señor, podemos ofender al Señor. Por eso el Señor enseñó que debemos decir, perdona nuestras deudas. Necesitamos vivir en arrepentimiento constante, que su poder glorioso nos santifique, nos purifique de todo aquello que nos puede contaminar nuestra relación con Dios. Pero también aquí hay otro pasaje muy importante que dice, como también nosotros perdonamos a nuestros deudores, como también nosotros perdonamos. El creyente debe de entender que el mismo perdón que damos, también lo recibimos de parte del Señor. Amén. Debemos de aprender a perdonar para que también el Señor nos perdone, porque como así nosotros necesitamos del perdón de Dios, porque
nos rendimos en arrepentimiento constante al Señor y sabemos que no somos, decirlo así, perfectos, sino que estamos buscando la perfección en Dios, así también los demás. Por eso debemos de saber cómo también nosotros perdonamos a quienes nos ofenden. Y a veces son fuertes, ¿verdad? Pero como nosotros también necesitamos del perdón del Señor y reconocemos que Él es el único quien puede perdonar nuestros pecados. Y no nos metas en tentación, mas líbranos del mal. Debemos de diariamente de saber que la protección está en Dios, la dirección viene de Dios y que Él nos puede guardar y que Él nos puede proteger en todo momento. Amén. Y que Dios es el único que puede ayudarnos, cual sea la situación que podamos estar pasando. Amén. Nosotros debemos de saber que la oración debe de ser equilibrada y centrada en Dios, no solamente en nuestras necesidades, sino que nuestra oración debe de incluir la adoración, la gratitud, las peticiones, el arrepentimiento y una entrega en nuestro tiempo en oración. Y el perdón es indispensable para una vida de oración saludable, hermanos. Después de esto, el Señor también nos enseña acerca del perdón. Después de enseñar el Padre Nuestro, Jesús habló específicamente sobre el perdón. Esto muestra la importancia que tiene delante de Dios el perdón, porque sabe, a veces nosotros, amados, no recibimos porque nuestro corazoncito está dañado por falta de perdón, porque nosotros queremos recibir, pero no queremos despojarnos de todo aquello que nos puede estar contaminando para recibir la bendición de Dios. ¿Y qué es lo que me puede estar contaminando o disminuyendo o destruyendo mi relación con Dios? Hoy en día se ve muy a menudo el odio, el resentimiento, la amargura o deseo de venganza. ¿Por qué? Porque vivimos hoy en actualidad en un mundo lleno de maldad y de engaño. Que la gente lo que busca es ofender, que la gente lo que busca es que lo que cargan en sus corazones, transmitirlo a los demás. Y es por eso de que debemos de cuidar nuestra relación con Dios y nuestro corazón, porque dice la Biblia que de Él mana la vida. Hay personas que oran diariamente, pero que guardan rencor durante muchos años. Hay personas que oran y oran y oran, pero sus corazones están dañados, pero sus corazones están, amados, contaminados. Y también el Señor quiere que nos sinceremos y le digamos al Señor que saque todo aquello que nos pueda estar perjudicando, que nos pueda estar afectando. Un corazón que ha recibido el perdón de Dios debe de aprender también a perdonar. Nosotros hemos recibido del perdón de Dios, nosotros hemos recibido del perdón de Jesucristo, de cuántos pecados usted y yo hemos cometido, pero nos hemos acercado al Señor y también le hemos dicho al Señor que nos perdone. También nosotros perdonar a los demás. La oración debe de ser sincera, no una actuación religiosa, no solo por repetir vanas palabras, sino que una oración sincera. Dios escucha aquella oración con fe. Eso también. Para que su oración sea escuchada, Dios escucha
una oración con fe. Jesús nos dejó el modelo para orar. Debemos de aprender diariamente de nuestro Dios y también de su perdón, que el perdón es fundamental en la vida del creyente. Y podemos seguir hablando mucho más. Lea el Padre Nuestro, investigue cada palabra, lo que Dios quiere darnos a conocer. ¿Por qué? Porque a veces, bueno, nosotros lo repetimos todos los días, a diario, pero no sabemos qué es lo que le estamos diciendo verdaderamente a nuestro Dios, cómo nosotros estamos orando, porque eso es lo que pasa. Por lo tanto, amados oyentes, la oración debe de ser constante. Debemos de ser conscientes que debemos de acercarnos a Dios en todo momento, humildemente, confiando en Dios y sinceramente delante de su presencia. Amén. Delante de su presencia. Acercarnos a Él, al trono de la gracia, y en Él encontraremos su oportuno socorro. La oración no solamente se trata de nosotros y nosotros y nosotros. Señor, yo necesito esto. Señor, yo necesito aquello. Señor, danos esto. No, amados, también primeramente, como inicia el Padre Nuestro, Padre Nuestro que estás en los cielos. Entonces, primeramente, reconocer la soberanía de Dios, reconocer la grandeza de Dios, adorarle a Él. Es un privilegio acercarnos a nuestro Padre Celestial y confiar en su cuidado y buscar su voluntad y creer a diario en Dios y en su poder, y que podamos crecer diariamente también en una relación profunda con Él. Si usted había dejado de orar, si usted había menguado de orar, si usted se había cansado de orar, si usted pensaba que Dios no le escuchaba, si usted quizás ha llegado a ese pensamiento que ya no más va a orar por aquella petición que usted tiene en lo más íntimo, en lo más secreto, o a lo mejor usted dice: no veo resultados, he tenido mucho tiempo. Examinémonos unos a otros, y a lo mejor si Dios quiere responder su oración, pero que también Dios quiere hacerle ver a usted qué es lo que verdaderamente necesita, porque antes de una bendición también necesitamos ser transformados nosotros para aprender a cuidar y a valorar aquella bendición. A lo mejor Dios nos está capacitando, a lo mejor Dios primeramente quiere tratar en otras áreas con usted, a lo mejor está falto de paciencia, y mientras la espera, Dios se le va enseñando a usted. A lo mejor hay falta de perdón en nuestros corazones, y por esa falta de perdón, eso nos está afectando a que Dios verdaderamente obre en nuestras vidas. Por lo tanto, amados oyentes, humillémonos ante Dios. Recuerde que al Señor no lo podemos impresionar. Al Señor Jesús no lo podemos impresionar, porque Él sabe y conoce todo. Porque Dios mira lo más profundo del corazón del ser humano. Y porque a Dios se le busca con todo el corazón, en espíritu y en verdad. Todos los días nos presentaremos delante de Él, pediremos a Dios misericordia, y el Dios Todopoderoso que los creyentes adoramos, y que siempre ha habido un remanente que ha adorado su nombre, que se ha humillado delante de Él, que en la angustia ha clamado a su Dios, que en el gozo también ha clamado a su Dios. Porque si oramos mucho cuando estamos angustiados, oremos también cuando estemos alegres, oremos también cuando estemos contentos, cuando hay bendición.
amén, cuando hay también abundancia, porque no solamente vamos a buscar a Dios cuando sentimos de que ya no podemos más con nuestras cargas, no. Yo sé de que tenemos un refugio para nuestra alma, para tu alma hay un refugio y es Cristo, pero debemos de buscarlo en todo momento. Esta alabanza que tenemos de fondo dice este cántico muy bonito. Qué lindo es saber que tengo a Jesús y en Él puedo confiar. Es que es precioso acercarnos a su presencia y saber que Él está allí atendiendo a nuestras oraciones. No le dé espacio a lo negativo, no le dé espacio a la duda, no le dé espacio a los malos pensamientos, no le dé lugar a aquello que usted ve que marcha contrariamente. Dios es poderoso y Dios nos sorprenderá y Dios se glorificará y Dios es fiel y Él tiene el cuidado de nuestra vida. Que si aún no entiende, que si aún no comprende lo que pueda estar pasando, yo quiero decirle que Dios quiere ayudarle, que Dios le quiere fortalecer en esta mañana, que Dios quiere restaurar su vida, que Dios quiere restaurar su relación que tiene con Él. Él nos guarda como la niña de sus ojos y nos esconde bajo las alas, bajo la sombra del omnipotente Dios. Ahí estamos seguros, como la gallina, dice un salmo, como la gallina junta sus polluelos y los esconde bajo sus alas, bajo sus plumajes. Ahí estamos seguros en la protección y el cuidado amoroso del Señor. Humillémonos ante Él, busquemos a Dios de todo corazón, pidamos a Dios con suma reverencia que pueda hacer su santa voluntad. Y en esta hora yo le invito para que pueda unirse en oración, para que pueda orar al Señor, donde usted esté, se encuentra en su hogar, se encuentra en su trabajo, se dirige para su trabajo, donde está, ahí clame al Señor, ahí sinceramente busque de Dios y dígale: Señor, necesito de ti, quizás ha menguado en la oración, hoy es el tiempo que vuelva a la intimidad con Dios. Hoy es el tiempo que regrese una vez más a sus días de oración. Porque cuando oramos, las cadenas se rompen. Porque cuando oramos, en el mundo espiritual suceden cosas gloriosas, gloriosas, hermanos, gloriosas. Queremos ver su mano poderosa. También necesitamos sacrificarnos, también necesitamos buscar de su presencia, también necesitamos, hermanos, pedirle al Señor de todo corazón. Mire, por eso nosotros hemos aprendido de que en el transcurso de todo este tiempo que hemos llevado a cabo los días de oración, hemos aprendido de que en la oración hay victoria, que en la oración hay poder, que en la oración hay fortaleza, que en la oración hay salvación, hay sanidad. Hemos visto la mano del Señor, hemos tenido peticiones de oración de amigos que solamente escuchaban la radio, pero que hemos orado por ellos, no por un día, hermanos, no por un mes, por años. Y a su tiempo el Señor ha dado la cosecha, a su tiempo el Señor ha contestado la petición. Hoy le sirven a Dios, hoy adoran a Dios, Dios les tocó con su poder glorioso. Hemos tenido peticiones de personas que han estado muy enfermas y Dios se ha glorificado. Y también hemos tenido peticiones que la voluntad del Señor ha sido llamarlas a su presencia, que en nuestra humanidad ha sido difícil, porque nosotros cada petición la hacemos nuestra,
pero así le ha placido a Dios. Y a Dios no se puede cuestionar tampoco, porque Él obra conforme a su propósito que tiene con cada vida, porque los pensamientos de Dios son eternos. Nuestros pensamientos son cortitos, solo de esta tierra, mas los pensamientos de Dios sobrepasan todo entendimiento. Y Él así lo decidió. Así también Dios ha fortalecido, así también Dios ha libertado. Y es por eso de que somos testigos del poder de Dios y podemos ver a un Dios que provee también, a un Dios de bendición, a un Dios que bendice. ¿Sabe por qué? Porque estuvimos orando por mucho tiempo por una casa radial, y mis hermanos intercedores son testigos. Y Dios sabe por qué yo le estoy comentando esto. A lo mejor para que su fe crezca. No sé qué persona, quizás su fe ha estado menguando. Y sabe, Dios contesta a su tiempo. Dios bendice. Dios te puede bendecir, hermano. Dios te puede ayudar. Dios conoce tu necesidad. No desistas, hermano, no desistas en oración. Sigue orando como un hombre de fe, como una mujer de fe, como un hombre, como un joven de fe. Sigue clamando a tu Dios, que el Dios ha escuchado tu oración. Que nosotros adoramos no es un Dios de yeso, no es un Dios de oro, no es un Dios de bronce, no es un Dios de madera, es un Dios todopoderoso que no lo vemos, pero tenemos la esperanza que un día le veremos, pero sí sentimos su presencia, pero sí sentimos y hemos visto su gloria, su poder, su mano fuerte, obrando, extendida a favor de los suyos. Jehová pelea por nosotros y nosotros estaremos tranquilos, porque Dios va adelante de nosotros. Porque aunque 10,000 se levanten contra ti, usted ha puesto su confianza en el Dios de salvación. Dice la Biblia: caerán a tu lado 1,000 y 10,000 a tu diestra, mas a ti no llegará. Amén. Llegará, porque Jehová es nuestra esperanza, nuestro castillo y nuestra fortaleza, porque Jehová es el que está con aquellos que le buscan de corazón y se humillan delante de Él. Hay que creer en las promesas de Dios, hay que confiar en ellas, hay que descansar en ellas, aunque muchas veces las olas golpean la barca, pero recuerde que Jesús duerme en la barca, y si Jesús va en la barca, ahí llegará la bonanza. ¿Qué debe de hacer usted? Clamarle a Él, buscarle a Él, pedirle a Él, y Él se glorificará. Y también confiar en Él, confiar en su plan, que su plan y su propósito es perfecto. Oremos a Dios. Padre nuestro que estás en los cielos, santificado sea tu nombre. Venga tu reino, hágase tu voluntad en el cielo como en la tierra. El pan nuestro de cada día, dánoslo hoy, perdona nuestras deudas como también nosotros perdonamos a nuestros deudores. Y no nos metas en tentación, mas líbranos del mal, porque tuyo es el reino, el poder y la gloria por todos los siglos de los siglos. Amén. Señor Jesucristo, Padre Celestial, aquí estamos delante de su presencia, Señor, con el único propósito, Padre Celestial, de poder adorar y bendecir su nombre, exaltar su nombre, que es sobre todo nombre. Señor, perdónanos, Señor amado, que con oír, con ver, con pensar, Señor, fallamos, Dios Todopoderoso, pero hoy estamos delante de ti, Señor amado, delante de ti con el propósito de alabarle y adorarle, Señor amado. Señor Jesús,
Nos presentamos, Señor amado, delante de su presencia para poder, Señor amado, Dios mío, rendirnos ante ti, reconocer su soberanía y su poder glorioso. Padre, bendíganos, administra nuestras almas, ayúdanos, Dios de la gloria. Aquí estamos delante de tu presencia como personas sedientas y necesitadas de usted, Señor. Ayuda, Padre amado, a cada uno de nosotros. Danos fuerza, Señor amado. Tú eres el que da fuerzas al cansado y multiplica aquel que ya no tiene ninguna. Señor amado, Dios de la gloria, tú eres bueno, Padre celestial, tú eres grande, tú eres fuerte, tú eres verdadero, tú eres real, Señor, admirable, consejero, príncipe de paz, Dios fuerte, hacedor de maravillas, Jesús de Nazaret, Padre celestial, Dios todopoderoso, aquí estamos en esta hora, Padre celestial, Señor Jesús, Padre, delante de ti, Rey de la gloria, aquí estamos, Dios amado, aquí estamos, Dios, necesitando de usted. Ayúdanos, Padre amado, ayúdanos, Dios, danos fuerza, Padre, fortalece nuestras vidas, guárdanos, protégenos, ayúdanos a seguir hacia adelante. Hoy pedimos, Dios, que su presencia gloriosa, Padre amado, nos acompañe y que todo lo que realicemos sea para la gloria y para la honra de su nombre, con el único propósito, Padre, de adorar, de alabarle, de glorificar y bendecir su nombre, Señor, con el único propósito, Padre amado, Dios mío, de poder interceder, clamar, Señor, por todas las peticiones, Padre, que mis hermanos envían, Señor amado, han enviado, Señor Jesús, a este ministerio radial. Y si las envían, Señor, es porque creen en ti, creen en tu poder, en tu poderosa mano que puede glorificar ese Padre amado. Creen, Señor amado, en sus promesas, en sus milagros, Señor amado, Dios mío, en que usted, Señor, se manifestará, Señor amado, grande y poderosamente, Señor. Aquí estamos delante de ti, Padre amado. Aquí estamos reconociendo de que usted es Dios y que nosotros somos sus hijos. Padre celestial, Señor, oramos, Padre, y clamamos en esta mañana y suplicamos misericordia, Dios todopoderoso, que sea su mano poderosa extendida a favor de nuestras vidas, Señor, que sea usted glorificándose grande y poderosamente, Señor, salva las almas, Dios amado, tenga misericordia, obre poderosamente, rompa cadenas, Dios, obra, Espíritu Santo, glorifíquese, Padre amado, Espíritu Santo de Dios, administra con su santa y bendita presencia, Señor, obra, Padre, hay almas que necesitan de su ayuda, Dios, alejadas, apartadas de su presencia, que solamente usted puede con su poder glorioso salvarles, libertarles, romper cadenas, Dios amado, esas cadenas que atan la mente y el corazón del ser humano, Señor, que los oprimen y los llevan cautivo a hacer lo malo, Señor. Hoy te pido misericordia, Dios, hoy te clamo misericordia, Dios, y te suplico, Padre, que pueda usted, Señor, obrar, Señor amado, obrar, salvar. Tenga misericordia, Padre. Oramos, Señor, por sanidad de los enfermos, Dios. Hay personas enfermas, abatidas, angustiadas, Dios. Personas, Padre celestial, Cristo bendito, Rey de la gloria, que están, Señor amado, pasando una enfermedad muy dura, Dios de la gloria. Sane esos cuerpos enfermos, esos
cuerpos adoloridos, esas vidas, Dios amado, que no encuentran, Señor amado, Dios, Padre, cura para su enfermedad, Señor, que los médicos a lo mejor, Señor amado, ya no saben qué hacer, Padre celestial, porque Dios mío, Padre amado, ya Dios de la gloria, han hecho todo lo posible, Padre, pero lo imposible lo haces tú, Señor, y su poder que sobrepasa todo entendimiento, Señor, puede usted manifestarse grande y poderosamente, Señor. Señor amado, tú eres misericordioso, tú eres grande, Padre celestial. Oramos, Dios de la gloria, por las naciones de todo el mundo, Señor. Tenga misericordia, Padre, de cada país. Solamente usted con su Santo Espíritu puede llegar manifestándose. Oramos, Dios de la gloria, Dios mío, Padre, por cada evangelista, misionero, pastor, por respaldo de Dios. Glorifíquese en estos ministerios que son importantes para la predicación de su bendita palabra, Señor. Obra, Señor amado. Oramos por Radio Alfa y Omega. Bendiga cada programador, cada ofrendante, intercedor. Bendiga este ministerio, Señor. Fortalece este ministerio. Guarda el ministerio. Cúbrelo con tu poderosa mano, Señor. Obra, Señor, pelea a nuestro favor, Señor. Levanta vallados, muralla de protección, Señor amado, tú eres grande. Oración, Padre amado, a favor de este ministerio, para que usted sea manifestándose de una manera gloriosa. Clamamos en esta hora, Padre amado, Dios mío, intercedemos, Padre, a favor, Dios, de la vida de hermana Ana Berríos, que el 26 de octubre, Señor, va a corte con el juez, y el 26 de noviembre le han programado otra cita. Oramos por estas citas, Padre, de octubre y noviembre 26, Señor amado. Clamamos, Dios, para que usted pueda glorificarse en su voluntad. La presentamos en oración en esta mañana. Oramos también por la vida de hermana Yamilet, que este mes de julio, que ya se aproxima, ella tiene una cita en migración, Señor. Obra con su santa y perfecta voluntad a favor de su vida, Padre. Bendiga a mi hermana Yamilet, bendiga a su esposo, guárdale su hija, Señor amado, su familia, Padre, la presentamos delante de ti. La hermana Gloria Alicia Soriano, también oramos por ella, Padre. Sánale, Padre, ayúdale, fortalezca su vida. La amiga Tere y sus hijos, conviértelos, toca sus corazones, Padre. Obra misericordia, solamente usted con su poder glorioso puede tocar estas vidas. La hermana Isabel Quintanilla, Padre, oro por ella, Padre. Bendiga a mi hermana Isabel, bendiga a sus hijos, bendiga a su familia, protégela, cuídala, Señor. Fortalécele en todo tiempo, Señor. Cristóbal Asensio, toca su corazón, Señor. Conviértelo, Padre amado, sus caminos, Señor amado. Toca su vida, sálvalo, Padre. Por Olimpia Morejón, oro por su alma, oro por ella, Señor, tenga misericordia. La amiga Esmeralda Cruz, Señor amado, te pido por conversión y fortaleza, por provisión, Señor amado, por su hijo José Giovanni, por liberación de cárcel y protección. Te clamo por su hijo, te pido, Padre, misericordia, Señor amado. Te clamo, Señor, a favor, Señor, de la amiga Esmeralda Cruz, Señor amado, y por su hijo José Giovanni, Señor, sálveles. Oramos por el pastor Juan Ramón, Señor, bendiga al pastor, cuida, Padre, al pastor, restaura su salud, Padre. Pastor Juan Ramón, te lo presentamos en oración en esta hora de la mañana, Señor, fortalezca su vida, su esposa, sus hijas, el ministerio, Padre. Bendígales, Dios, la iglesia, Padre amado, bendiga a mis hermanos, ayuda a mis hermanos, déles fuerza en todo momento, Señor. Cristóbal Morejón, Señor, bendiga a mi hermano Cristóbal, cuida de él, guárdalo, protégelo, Dios, sus entradas y salidas, sus
su esposa, sus hijas, las presentamos en oración para que sea usted dándoles fuerza y puedan seguir hacia adelante, Padre. La vida de la hermana Ercilia, Señor amado, por sanidad y conversión de sus hijos. Bendiga a sus hijos, guárdalos, sálvelos, Padre. Ayuda a mi hermana Ercilia, mi hermana María Esther Hernández, sanidad y conversión de sus hijos. Bendiga a mi hermana María Esther, la presentamos en oración. Ponga su mano poderosa sobre ella, Padre, sobre su familia, Padre celestial. Mi hermano Medardo, Señor, ayuda a mi hermano Medardo, Señor Jesús, ayuda a mi hermano Medardo, Señor amado. En el nombre de Jesucristo de Nazaret, yo te clamo y te pido misericordia, Señor. Oh, poderoso Rey de la Gloria, gracias, gracias, gracias, gracias. Gracias, Señor Jesús, gracias. Gracias, Rey de la Gloria. Gracias, Padre. Extienda su mano poderosa, Señor. Obra misericordia, Señor eterno, Padre. En esta hora, Padre celestial, estamos delante de ti, Señor, con este propósito maravilloso de alabarle, de adorarle, de exaltarle a usted, merecedor de gloria. Señor, te clamo, Padre, por el hermano Ezequiel. Ayuda a mi hermano Ezequiel, dele fuerzas, Padre. Fortalezca su vida, Señor. Administralo con su poder glorioso. Sana, Señor, su cuerpo, Señor. Ayuda a mi hermano Ezequiel, dele fuerzas, Padre. Cada día, Señor amado, la hermana Úrsula, sanidad y fortaleza. Padre, ayuda a mi hermana Úrsula, bendiga su vida. La hermana Esmeralda, Señor amado, te clamo por mi hermana Esmeralda, Señor. Fortalézcale, Padre, físicamente, espiritualmente. Bendiga a mi hermana, cuídale, Padre. Ayuda a mi hermana Esmeralda, la familia Ruiz Gómez, por bendición y conversión y protección. Te clamo por la familia Ruiz Gómez, ayuda a mis hermanos, amigos, Dios amado, sálvelos, Padre. Te pido por Juan Ramón Berrío, Señor, por liberación de cárcel y protección, Señor amado. Dios, obra en su vida, haz un milagro, Señor, libértalo de la cárcel, Dios. Glorifíquese, Padre amado, glorifíquese, Dios todopoderoso. La vida, Señor amado, Dios mío, Rey de la Gloria, Dios todopoderoso, de hermana Ana Berrío, sanidad y fortaleza. Sanidad y fortaleza la presentamos delante de ti. Haz una obra, Señor Jesús. Haz un milagro, Señor. Oramos por la hermana Aide Ruiz, por sanidad, convulsión y fortaleza. Ayuda, Padre, a mi hermana Aide, Señor. Usted sabe y conoce, Dios, sus necesidades. Usted sabe, Padre amado, lo que ella puede estar pasando, Señor. Te clamo misericordia, Padre, de una manera especial, Señor. Obra poderosamente, Rey divino. Glorifíquese grandemente, Señor. Haz un milagro, Señor amado. Haz un milagro, Señor, en la familia Martínez, por sanidad divina y salvación, Señor. Salve la familia, Señor Martínez. Obra poderosamente. Te damos adoración y exaltación, Rey divino, poderoso Dios de Israel. Gracias, Señor. Gracias, Cristo bendito, Padre. En esta hora te clamo, Señor, también por la vida de Señor Jesucristo de Nazaret, de mi hermana Reina Alvarado. Señor, fortalezca a mi hermana Reina. Señor, obra en ella, Señor, sánala, Padre, fortalezca su vida, bendígale. La vida de Berta Cruz la presentamos delante de su presencia, sanidad divina y fortaleza, Padre. El hermano Mauricio, Señor, bendiga a mi hermano Mauricio. Ayuda a mi hermano Mauricio, Padre, tenga misericordia. Usted es el único quien puede glorificarse en él, Señor amado. Señor, elevamos oración hasta Lolotique a favor del hermano Mauricio, de su familia, Señor amado, sus hijos. Dios, tenga misericordia, mi Dios. La vida, Señor, de Iris Altagracia, por el hogar de Iris, Señor, bendígalo, Dios. Guárdale, Padre celestial, protege
protege la vida de su esposo y su niña, Padre Celestial. Oramos por la amiga Miriam, Señor, sanidad, conversión, Señor, toca su corazón, Señor, sálvele, Padre, haz una obra en ella, Padre, glorifíquese en la hermana Gloria Cálix, Señor amado, y Ever Cálix, Señor, por liberación de cárcel. Te pido por mi hermana Gloria, ayúdale, dele fuerza, Señor, la vida de su hijo, Padre Celestial, Señor Jesús, que está necesitando de su ayuda, Padre Celestial. En el nombre de Cristo te clamo, Padre Celestial, por la vida de

puede responder a nuestras oraciones, Dios, quien puede hacer obras especiales a favor, Señor, de la amiga Manuela. Señor, tenga misericordia, poderoso Dios. Obra, Padre, en la vida de la hermana Paulita por sanidad total y fortaleza. La hermana Paulita necesita de ti, Señor. Obra, mi hermana, Padre amado. Señor, fortalezca su esposo, su vida, Padre. En la vida de Mauricio Morejón, que está a la espera de unos papeles migratorios, sea usted obrando en su perfecta voluntad. Glorifíquese, Padre amado, Dios mío, en su perfecta voluntad, Señor, esos papeles que está esperando, Señor, haz una obra, Padre, extienda su mano poderosa, Señor amado, y glorifíquese grande y poderosamente, Señor, en la vida de Lorena de Jesús López, sanidad de nervios, Señor amado. Dios, obra en mi hermana Lorena, ayúdale, Padre celestial. Hermana Abigail, sanidad divina, Señor amado, obra, Señor, en su vida, obra en su salud, glorifíquese, Padre. Tú eres bueno, Señor. La familia González Sánchez, guárdales, protégeles, esa cobertura, respaldo suyo, Padre, en todo tiempo, en todo momento, sea usted con su mano poderosa, su brazo fuerte, extendido, Señor amado, a favor de todas estas vidas. Tú eres grande, Padre, tú eres poderoso, Padre, para obrar grande y poderosamente. Aleluya, Señor, oramos por la vida, Señor amado, de Rafael, por protección, toca su corazón, Señor, Dios mío, sálvelo, Padre amado, haz una obra en él, Señor, haz una obra en su vida, Señor, haz una obra, Dios, haz una obra en su corazón, en su mente, en sus pensamientos, Padre celestial. Usted es el único, Dios mío, quien puede glorificarse grande y poderosamente. Oración por sanidad de cáncer, Señor, en la sangre. El joven, Señor, Ronnie Camacho, Señor. Oramos por el joven Ronnie Camacho, Señor, que tiene Señor, esa enfermedad de cáncer en su sangre. Dios mío, Padre bendito, Rey de la gloria. Obra, Espíritu Santo. Obra, Padre celestial, por el poder de su palabra. En el nombre de Jesús de Nazaret, Señor, la vida de mi hermana Norma, Señor Jesús Ruiz, Señor, elevo oración a favor de ella, Padre amado. Tú eres grande, Padre. Tú eres bueno, Señor. Tú eres el único Padre Salvador, Señor, que puede glorificarse, Señor amado, en grande manera, Padre bendito, quien puede hacer obras especiales, Padre, a favor, Señor, de estas vidas, en el nombre de Cristo. Te clamo, Señor, por la hermana Consuelo, por sanidad en su pie derecho, Señor, y fortaleza. Mi hermana Consuelo necesita de ti, Padre. Administrala con su poder, Señor. Sana, Padre, su pie, Señor. Obra poderosamente, Señor amado, que no vaya a necesitar ninguna operación, sino que pueda, Señor, aliviar ese Padre, ese problema, Señor amado, que ella pueda tener en su pie derecho, Señor amado. Oramos, Dios mío, que usted pueda guiar la mano de los médicos y que pueda usted glorificarse a favor de su cuerpo, Padre celestial, y que pueda usted, Señor, manifestarse en la vida del hermano hermana Dora Morecón, por sanidad completa, Señor. Ayuda a mi hermana Dora, Señor, ahí donde está en el hospital, Señor. Por favor, restaura su vida, restaura su salud, Señor. Restaura todo su ser, Señor. Adminístrala con su Santo Espíritu, Señor. Dios mío, te clamo, Señor, que usted pueda bendecir, que usted pueda ayudar, Señor amado, la vida de Ever Aparicio Rodríguez, por solución de problemas, Señor. ¿Qué problemas serán, Señor? Dios mío, ¿qué será, Padre amado, de él, Señor? ¿Cuáles son los problemas que han llegado a su vida? Te clamo, Señor, misericordia. Te pido, Señor, que obre, Señor Jesús. Te pido misericordia, mi Rey amado. La vida de Zenia,

Dios, tenga misericordia, Padre. La presentamos delante de ti, Señor, en oración, Señor. Sea usted, Señor amado, Dios, tratando, Padre, con esta vida, Rey eterno. Yo sé que tu misericordia es grande, Padre amado, Señor amado. Saca, Dios mío, del mal camino, Señor Jesucristo, Padre celestial, estas vidas que necesitan de ti, Señor Dios mío. Padre, oramos, Padre amado, quita todo pensamiento del enemigo, Señor Jesucristo de Nazaret, Padre celestial, en el nombre de Cristo, Señor, que pueda ella, Señor amado, ver que su alma necesita de usted, Señor amado, Padre celestial. Oh, Padre amado, clamo por el hermano Salomón Granado, por sanidad, Dios mío, divina, y por su esposa, Señor Mar, por sanidad de diabetes. Padre, presento en oración a mi hermano Salomón Granado. Sana su cuerpo, sana todo su ser, Señor. Fortalezcale la vida de su esposa, mi hermana Marta. La presento delante de ti, mi hermano Tomás, Señor amado. Dele fuerza que se realice esa diálisis, Padre. Ayuda a mi hermano Tomás, necesita de su presencia gloriosa, Padre. Tú eres grande, tú eres maravilloso, usted es el único quien puede glorificarse, grande y

0: Esta mañana nos presentamos delante de su presencia, Dios. Ayúdanos, por favor, tenga misericordia de todas estas peticiones. Te pido, Padre amado, por Andrés, por liberación de cárcel. Presento la vida de Andrés delante de ti, Señor, obra milagros. Te pido, Padre amado, Padre, por el niño Grifín, Señor, que tiene 2 años de vida y necesita trasplante de riñón. Allá a la distancia donde está el niño Grifín, Señor, sanidad, Dios, en sus riñones, que los médicos han dicho, Padre, que necesite ese trasplante, Dios. Usted nos ha creado, mire este bebé, Señor, en su temprana, corta edad, Señor, y con sus problemas en sus riñones, Padre, haz una obra, Dios mío. Ayúdale, Dios eterno. Ayúdale, soberano Rey. Glorifíquese poderosamente. Aquí estamos delante de tu presencia, mi Dios. La vida de la amiga Lucía Torres, Señor, por sanidad y fortaleza, Padre. Oramos por la vida de la amiga Lucía Torres, Señor. Por la vida del hermano José Eras Torres, sanidad, Señor amado, su mamá, pide oración por su mamá, sanidad en dolor en su columna. Señor, bendiga a mi hermano, la vida de su madrecita, Padre, por ese dolor en su columna, un milagro, una obra, Padre. Oh Dios, por Miguel, para que usted pueda tocar ese corazón, libertarlo de todo espíritu de suicidio, por el poder de su palabra. Suya es la gloria, la honra, la alabanza, la adoración, la exaltación, Padre. Hoy y siempre aquí estamos delante de ti. Alabado sea la gloria del Señor, Dios Todopoderoso. Padre, por la vida del hermano José Torres, Señor, lo presento delante de su presencia. La vida, Señor amado, Dios mío, de mi hermano, Dios de la gloria, sus rodillas, caderas están adormecidas, Dios. Ayúdale, Padre amado, por su esposa, Padre amado, Dios mío, por sanidad para con ella, Dios, para con sus hijos, sálvelos, tenga misericordia, Padre. Elevamos oración a favor, Señor, de Larisa, sanidad de cáncer y fortaleza, Padre. Ayuda a Larisa, tú eres bueno, Dios, tú eres grande. En fortaleza, Padre amado, Señor, en sanidad, Dios, tenga misericordia. Haz una obra, Padre amado, glorifíquese, Dios de paz, Dios grande, Dios poderoso, Dios bueno, Dios compasivo, Señor, Dios de misericordia, aleluya, Señor. Clamo por la vida de Yolanda Rodríguez y sus 2 hijos por liberación de cárcel, por Yolanda Rodríguez hasta San Salvador, mi hermana Yolanda, allá donde se encuentra, Señor, glorifíquese, Padre, en su vida, Padre, en sus hijos, mira, Padre, las angustias, los problemas, las dificultades que están atravesando, Dios, esta familia. Te clamo, Señor, por Edwin, para que regrese a sus caminos, Dios, tenga misericordia, obra en Edwin, Señor, obra, Señor amado, Dios, en su vida, necesita de ti, Señor, necesita de su ayuda, Padre celestial. Este joven, Padre, necesita, Padre, mucho de usted, Señor, por favor, haz un milagro, Señor amado, haz una obra, Padre, en su vida. Por el poder de su palabra, tú eres grande, tú eres poderoso. Te pido, Padre celestial, en esta hora, por la vida, Señor Jesús, Rey eterno, Padre bendito, Cristo amado, Señor, por todas estas peticiones, Padre, que hemos orado y las presentamos delante de ti. La vida, Señor, de Saraí, Señor, te la presento delante de su presencia, Saraí, Señora. Haz un milagro en su vida, Padre Celestial, por milagros, Dios. También, Señor amado, te clamo por milagros, Señor. Solamente usted es el único quien puede hacer una obra especial, Señor amado, Dios, y puede glorificarse grande y poderosamente, Señor. La vida de Saúl, Señor, de Saúl, Señor, por Julio, Señor, sea usted, Señor, obrando, protegiéndoles, guardándoles, ayudándoles, Padre. Tú eres el único, Padre. Si aún no le han conocido, sálvelos. Obra, rompe esas cadenas, Señor Jesús. Adminístralas con su poder glorioso, Padre bendito. Oh, Señor, tú eres grande y eres digno de suprema alabanza, Señor. La vida, Señor amado, del hermano Vladimir Coplán, Señor, necesita mucho de usted, Señor. El hermano Vladimir está necesitando de su ayuda, está necesitando de su fortaleza, Padre. Solamente usted es el único quien puede hacer una obra especial, Señor amado, una obra gloriosa a favor, Señor Dios Todopoderoso, de Saúl, Señor, de Julio, de la vida, Señor Jesús, también, Padre bendito, Rey eterno, del hermano Vladimir, Señor, que necesita de usted, Señor. Ayuda al hermano Vladimir, extienda su mano poderosa. Gracias, Padre, por todo, gracias por su milagro, gracias por sus bendiciones, gracias por su respaldo, gracias por su fortaleza, gracias por estar con nosotros, porque usted, Señor, está con nosotros, ha prometido estar siempre con nosotros, Señor Jesús, y aquí estamos delante de ti, nos refugiamos delante de su presencia, acudimos a usted, Señor, clamando, Padre, clamamos, Dios, con todo nuestro corazón, Señor. Padre, a todos, Padre Celestial, los que han enviado sus peticiones, los que se encuentran en sus hogares, Padre Celestial, clamando, los que estarán, Señor, intercediendo este día, Padre, derrama de su presencia sobre ellos, los que estarán, Señor, en el transcurso, Señor, de este día, Señor, Dios mío, Padre amado, Señor, clamando, Padre, Señor, que podamos ver su mano poderosa extendida. Hay muchas necesidades, Señor amado. Hay mucho por qué orar, por qué clamar, Señor amado. Hay tantas peticiones, Padre amado, Señor Jesús, pero solamente usted con su poder glorioso, solamente usted con su Santo Espíritu puede, Dios, glorificarse, Padre. Señor Dios, pueda usted, Señor Dios mío, Padre, obrar, Señor, aquellas personas que en este momento se dirigen para sus trabajos, guárdales, Dios, protégeles, bendiga sus vidas, ayúdeles, Padre, para que puedan siempre, Padre amado, Dios mío, Dios, usted, Padre, bendecirles, Dios, cada persona, Padre, que se dirige para sus trabajos, lleva esa necesidad de poder, Señor amado, Dios mío, trabajar para llevar el sustento, el alimento a sus hogares, protege sus vidas, protege sus familias, protégeles, cuídales, guárdales, Padre, por el poder de su palabra, en el nombre de Jesucristo de Nazaret. Hoy oramos, Dios, hoy clamamos, Rey Divino. Hoy pedimos misericordia, Padre bendito, y pedimos, Dios, que usted sea obrando, que usted sea glorificándose grande y poderosamente, Señor. Que usted sea derramando de su presencia gloriosa, Padre, sobre sus vidas. En el nombre del Padre, del Hijo y de su Santo Espíritu, por el poder de su palabra, Señor. Gracias, Padre, gracias, Hijo, gracias, gracias, gracias. En esta hora de la mañana, Padre amado, gracias por todo. Gracias por este día, Padre de oración. Gracias por este día, Padre amado, de que hemos orado, Dios, por todas estas peticiones, estas necesidades, necesidades, Dios, que hay en cada corazón. Oramos, Padre, por aquellos corazones, Padre, que necesitan una restauración, que necesitan, Padre amado, Dios, de su fortaleza, sus corazones, Dios, que han sido, Señor, heridos, Dios amado, Padre, obra, Dios, de una manera especial. Glorifíquese, Padre, en Señor, en sanidad, en lo más profundo del corazón del ser humano, Señor, Dios mío, Padre, ayúdanos, Dios de la gloria, a tener un corazón limpio, agradable delante de su presencia, Padre celestial. Ayúdanos, Dios, obra, Padre celestial. Señor, tú eres grande, tú eres maravilloso, tú eres bueno, Señor, tú eres milagroso, Dios, en esta hora, Padre de la mañana, Padre bendito. Aquí estamos delante de su presencia, mi Dios de la gloria, en esta hora de la mañana, Dios eterno, Señor, nos acercamos al trono de la gracia confiadamente, Señor, para poder orar y clamar por todas estas vidas, Rey eterno, maravilloso, Dios, gracias. Oramos por aquellos que están pasando por el luto, por el dolor, por la tristeza. Dios, glorifíquese, Rey eterno. Oramos, Padre, para que sea usted dando fuerzas, Dios, al cansado y multiplicando a aquel que ya no tiene ninguna. Oramos, Padre amado, Señor Jesús, para que sea su poder glorioso manifestándose. Nos refugiamos en ti porque tú eres, Dios, el que nos da la fuerza para seguir confiando y creyendo en su palabra, que es poder, Señor, en su palabra, que es verdad, Señor amado. Gloria a tu nombre, altísimo, milagroso Salvador, Señor nuestro. Gracias te damos, oh Dios, gracias te damos, oh Padre, en esta mañana, Dios. Aquí estamos delante de su presencia, aquí estamos, Dios amado, orando, Padre, orando. Bendiga cada iglesia, Padre, de fuerza en cada iglesia, Padre, ayuda, Dios, que podamos buscar más de su presencia, Dios, que no nos acomodemos a lo rutinario, Señor, sino que podamos acercarnos más y más y más y más a usted, Señor. Y yo quiero más y más de ti, Señor amado. Yo anhelo más de tu presencia, Padre. Solamente usted, Señor, es el que nos puede dar la fuerza necesaria, el que nos puede ayudar, Señor, el que nos puede fortalecer, el que nos puede guardar y proteger, Señor Jesucristo de Nazaret. Aleluya, gracias por este momento de oración, Señor. Aquí estamos delante de ti, Señor, confiando y creyendo de que usted responde a nuestro clamor, Señor Jesús, y que usted está atento a cada oración que se eleva al trono de la gracia confiadamente, con el propósito de adorar y de bendecir su nombre, Señor. Con ese propósito, Padre de la gloria, de clamar por todas las vidas, Señor. Te pido por Lisset García, Señor, bendígale, ayúdale, guárdale. Tú sabes y conoces la necesidad que pueda haber en ella, Señor. Usted sabe, Padre, lo que ella está esperando, Señor. Dios mío, Padre celestial, Rey de la gloria, Dios, solamente te pido, Padre, que usted sea glorificándose grande y poderosamente, Padre, que usted sea, Padre amado, extendiendo, oh Dios mío, su mano poderosa a favor de todas estas vidas, Señor, que usted sea obrando y glorificándose de una manera gloriosa, Padre amado. Tú eres bueno, Padre. Tú eres grande, Dios, tú eres poderoso, Padre celestial. Gracias por este momento de oración, gracias por este día, Padre, y seguimos y seguiremos orando y seguiremos clamando y seguiremos confiando, Padre, en su palabra, Dios de la gloria, que es verdad, Señor, en su grande misericordia, en su fidelidad, Señor amado, en usted que es poderoso para ayudarnos, para fortalecernos. para socorrernos, Dios de la gloria, para darnos, Dios, siempre la fuerza y la fortaleza, Padre, es necesaria, Señor, como su palabra nos dice, Padre. Clama a mí que yo te responderé y te enseñaré cosas grandes y ocultas que tú no conoces. Aquí estamos orando, aquí estamos clamando, aquí estamos creyendo, confiando fielmente a su palabra, a sus promesas, Padre celestial, Señor, y a que podamos, Dios, cada día, Señor Jesús, Padre amado, Dios mío, acercarnos a tu presencia. Oh, Dios mío, gracias, Dios amado. Gracias, Redentor nuestro, Señor. Aquí estamos, Dios mío, porque usted, Señor, es el único Padre, es el único Dios mío en quien nosotros hemos creído y hemos confiado, Padre celestial. Gracias por este momento de oración. Gracias, Señor amado. Bendiga a mis hermanos que seguirán orando, que seguirán clamando por las diferentes peticiones y necesidades. Dios amado, yo sé que tú eres bueno y que usted se seguirá glorificando grande y poderosamente, y será Dios derramando de sus ricas y abundantes bendiciones. Todo esto lo pedimos en el nombre del Padre, del Hijo y de su Santo y Poderoso Espíritu, Dios eterno. Muchas gracias. Amén y amén. Hemos orado, amados oyentes. Dios es bueno. Crea en Dios, Él se glorificará. Si no ha enviado la petición, le invitamos para que pueda hacerlo, y el Señor Jesús estará con usted. Solamente esfuércese y sea valiente, como fueron las palabras de dichas de Jehová a la vida de Josué. Mira que te mando que te esfuerces, que seas valiente, no temas ni desmayes, porque Jehová tu Dios estará contigo en donde quiera que vayas. Dios eterno, Padre celestial, Él es fiel y Él nos ayudará y nos dará la fuerza para seguir hacia adelante. Amén y amén. Dios bendiga a nuestra hermana que está patrocinando también esta hora de oración. Que Dios sea bendiciendo su vida. Y vamos a escuchar unas bendecidas alabanzas de adoración. Luego a las 8 de la mañana continúa este día de oración.
1: Amada iglesia, la adoración no puede ser parte de la vida del cristiano. La adoración tiene que ser la vida del cristiano. Y Dios no quiere algo de ti, Dios quiere todo de ti. ¿Por qué no entregarle en este momento todo? ¿Por qué no entregarle esos sueños? ¿Por qué no entregarle esos anhelos? ¿Por qué no entregarle esas oraciones no contestadas, esas aflicciones? Este es el momento, iglesia. Es el último día. No podemos regresar igual. No vamos a volver igual. Este es el momento para humillarnos y entregarlo todo, todo por completo al Señor, sin reservas. Entregarlo en totalidad a ti, Señor. Eso es lo que queremos hacer en esta preciosa hora.

cuando llegue ese gran día en el que de toda lengua, de todo pueblo, de todo linaje, de toda tribu y de toda nación estemos reunidos en gloria. Juan nos había visto en aquella multitud exaltando al Cordero, nuestras voces unidas con todos los santos de todas las eras, glorificando al Cordero de Dios. Y lo que estamos viviendo ahora es solo un pedacito de aquella gloria. ¿Qué tal si por un momento lo imaginamos y decimos,

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pecado, Señor. 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
1: El mirar con fe hacia el Señor produce la salvación, la redención de Dios, fe viva, liberación de la peor esclavitud, gozo permanente, transformación a su imagen. Por la fe, entendemos haber sido constituido el universo por la palabra de Dios, de modo que lo que se ve fue hecho de lo que no se veía. Hebreos 11:3. La mejor canción es la que viene con inspiración de lo alto. Es la que viene con inspiración de lo alto.

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1: Hay algo que el ser humano no entiende, que se llama el libre albedrío. Dios no lo va a violar. Tú decides si clamo o te calla. Tú decides si buscas a Dios o no lo buscas. Tú decides si te pierdo o te salva. La Biblia dice, clama a mí, porque yo voy a responder, y el que me busca me vaya.
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0: Amén, gloria al Señor. Dios les bendiga en esta mañana. Damos gracias a nuestro Dios. Continuamos orando a nuestro Dios en este día lunes que se ha diseñado para poder clamar por cada petición. Dios bendiga a usted en diferentes lugares que se encuentra. Les saludamos en esta mañana a través de Radio Alfa y Omega, que estamos en vivo, el audio a través del Facebook. Les saludamos en el nombre del Señor. A toda la audiencia en diferentes lugares que se encuentra, nuestro Dios bendiga sus vidas y llena de abundantes y ricas bendiciones a su vida. Que llegue nuestro Dios a su hogar, que usted pueda clamar, y nos unamos esta mañana unidos juntos en clamor, creyéndole a nuestro Dios que para Dios no hay nada imposible. El experto es nuestro Dios y todo lo hace nuestro Dios perfecto, su voluntad es perfecta. Y aquí estamos agradecidos con nuestro Dios en esta mañana en poder adorar el nombre de Cristo, nombre que es sobre todo nombre, donde nosotros confiamos y creemos en la fidelidad de nuestro Dios, en su misericordia, en su amor tan grande. Y este día pues clamaremos a nuestro Dios por cada petición. Saludamos a nuestra hermana que está patrocinando esta hora de oración. Dios bendiga grandemente a nuestra estimada hermana, donde se encuentre. Dios le bendiga, siga siempre adelante creyendo en nuestro Dios, que Dios es fiel y para siempre su misericordia. Es un privilegio nosotros presentarnos en esta mañana delante del Señor, en poder nosotros acudir primeramente a nuestro Dios, poder clamarle, poder nosotros decirle y suplicar a nuestro Dios que le necesitamos, que Él es el único que puede hacer grandes cosas, que no hay nada imposible, que pelea nuestra batalla, que es justo, que es verdadero, que es fiel, que todo lo puede hacer nuestro Dios, y Él obra para bien, Él nos corona de favores. Estimado hermano, no hay nada imposible. Él salva, Él liberta, Él cambia, y aquí estamos para poder nosotros interceder por cada petición, por medio de la oración, con súplica a nuestro Dios, que por medio de la fe podemos recibir respuesta de lo alto, respuesta de parte de Dios, de acuerdo a su tiempo perfecto, su voluntad de Dios que es perfecto. Y aquí estamos agradecidos con nuestro Dios en esta mañana, ya que no tenemos cómo poder pagar a nuestro Dios, solamente poder adorarle a nuestro Dios, poder clamarle, poder bendecirle, poder adorar su nombre, poder proclamar su nombre, que es sobre todo nombre. Y aquí estamos con la ayuda de nuestro Dios, exaltamos el nombre de Cristo y glorificamos el nombre del Señor, al que merece gloria, al que merece honra. Y en este día pues damos honra a nuestro Dios. Esta mañana clamaremos a nuestro Dios, al Dios Altísimo, al Dios que nos favorece, al Dios bueno, al Dios todopoderoso, al Dios grande, al Dios real, al Dios de lo imposible, al que puede romper cadenas, al que puede libertar, al que puede hacer grandes cosas, es nuestro Dios. Adoremos el nombre del Señor, que Él está para poder bendecir nuestra vida, para respondernos, para ayudarnos en el momento de la aflicción, en el momento de la tribulación. Está nuestro Dios. Seguimos confiando que nuestro Dios pelea por nosotros, y nosotros estaremos tranquilos porque Él va como poderoso gigante peleando nuestra batalla, su batalla, no es suya. Nuestro Dios pelea por nosotros. Usted solo esté tranquilo, confiando, creyendo, orando al Señor, que Dios hará algo especial en su vida. Saludamos a nuestra hermana Ana Alvarado a través del Facebook. Es un gusto poderle saludarle en esta mañana. Dios bendiga a nuestra estimada hermana. Gracias, hermana, que esté en sintonía. Le saludamos en este día lunes, a donde usted se encuentra, pueda recibir bendición de parte de nuestro Dios. Dios le fortalezca. Sigamos adelante. En esta mañana nosotros estamos para poder clamar y engrandecer el nombre del Señor, adorarle a nuestro Dios y publicar su nombre que es sobre todo nombre, darle alabanza, darle gloria solamente a nuestro Dios, al único que todo lo puede hacer. Y con la ayuda del Señor nosotros podemos seguir, somos más que vencedores. Somos nosotros, sabemos que la sal de la tierra que debemos nosotros alumbrar, da sazón, sazonamos, y que nuestro Dios es el experto, que Él hace grandes cosas y Dios es el que puede ayudarnos siempre. Así que con la ayuda de nuestro Dios, pues vamos a clamar a nuestro Dios por cada petición. Si usted aún no lo ha hecho, pues puede enviarlo. Nosotros con mucho gusto clamamos al Señor, porque Él es el que hace grandes cosas, Él es el dueño del poder, de la gloria, y todo lo puede hacer nuestro Dios. Hay razones para poder nosotros glorificar y adorar el nombre del Señor. Él merece alabanza, Él merece adoración, Él merece que nosotros nos rindamos delante de Él y nos postremos al pedir misericordia por mucha necesidad que hay. Sabemos que Dios puede responder en cada petición, y nosotros solamente podemos clamarle. El que hace la obra es nuestro Dios, y usted testificará de su poder, de su gloria, de que Dios obró en su vida y respondió a su petición, para exaltar solamente el nombre del Señor. La palabra del Señor dice en el Salmo 23, Jehová es mi pastor y nada nos faltará. Así es, nada nos faltará. Él es nuestro pronto auxilio, nuestro socorro. Él es el que nos fortalece cada día. Él es el que es fuerte, el valiente en batalla, y nosotros seguimos confiando en nuestro Dios, porque Él es el excelso en todas las cosas. Sus hechos son estupendos, sus obras innumerables para nosotros publicar, su grandeza, publicar sus maravillas, publicar sus obras que nuestro Dios hace, que nuestro Dios ha hecho, que nuestro Dios continúa haciendo, porque es el Dios del imposible, el Dios de los milagros. Lo que vemos imposible, Dios lo hace posible. Lo que nosotros podemos ver es imposible en nuestra vista, que a veces no puede alcanzar nuestra fe, Dios lo hace posible. Para nuestro Dios todo es posible, estimado hermano, amigo, y Él es el que puede transformar, cambiar el pensamiento del ser humano. Dios es el que puede librarnos del enemigo, el que trastorna al enemigo, porque Él es el que tiene el poder para hacer grandes cosas, y todo es posible. La confianza debe estar, y la fe, solamente en Cristo Jesús, porque Él es el que hace grandes cosas y transforma la vida del ser humano. Amigo, solamente es nuestro Dios que puede salvar, perdonar sus pecados, mi pecado, así como me perdonó a mí, a usted también quiere perdonarle, para que usted le sirva y le adore y tenga vida eterna. Hay dos caminos que el ser humano puede elegir, pero nuestro Dios quiere que usted sea salvo, que usted corra al arrepentimiento y tenga vida eterna, tenga perdón, y Dios le ayudará. Con la ayuda del Señor nosotros continuamos, estamos de pie, porque nuestro Dios siempre nos ha sostenido en todo tiempo, en todo momento, en medio de la dificultad, o en medio del dolor, o en medio de la tristeza. Dios llega siempre a tiempo a visitar nuestra vida, para que nosotros sigamos creyendo en su amor, creyendo en su misericordia, creyendo que Él puede hacer grandes cosas y que puede libertar, que puede cambiar y transformar la vida del ser humano. Solamente creámoslo y sigamos glorificando el nombre del Señor, que para Dios no hay nada imposible. Clamaremos en esta mañana a nuestro Dios, y dándole gracias y honra solamente a nuestro Dios, que nos favorece y que nos da cada día la bendición, la vida de estar en pie, de seguir adelante, de continuar. Es la ayuda de nuestro Dios, que nos ha sostenido por su mano fuerte, y nosotros seguir adelante. Gracias, Señor, le adoramos, le glorificamos en este día. Gracias, Padre amado, este día lunes continuamos orando solamente a usted. Gracias, mi Cristo, le bendecimos, le adoramos. Qué grande, qué fiel y para siempre su misericordia. Mi alma le alaba, adoramos su nombre que es sobre todo nombre. Gracias, Cristo eterno, la gloria. Hay poder en su nombre, Espíritu de Dios, Espíritu Santo. Gracias, mi Señor, le alabamos, le adoramos. Aquí estamos adorando su nombre este día. Llegue glorificándose, llegue bendiciendo, llegue obrando en este día de manera especial, Señor. Bendiga a su pueblo, a toda la audiencia en diferentes lugares, oh amigo, mi hermana que está patrocinando, bendígala, multiplica sus bendiciones en su vida, en su hogar, en su familia. Gracias, mi Cristo amado, la gloria. Hay poder en Cristo, mi alma le alaba. Llegue obrando, no hay nada imposible para usted. Y oramos y clamamos en esta mañana, Señor, porque sabemos que usted hace grandes cosas, sabemos que usted puede responder, ayudarnos siempre. Gracias, mi Cristo amado, la gloria. Hay poder en Cristo, mi alma le bendice. Clamamos por la salvación, Señor, entre todas las almas, a nivel mundial, de todo el mundo. Padre amado, tenga misericordia de cada vida, Señor. Llegue glorificándose, llegue libertando, rompiendo cadenas, Señor. No hay nada imposible. Usted es el que puede salvar y libertar y tener misericordia del ser humano. Tenga misericordia de ellos, de los enfermos en los hospitales, Padre amado. Llegue glorificándose, llegue ahí salvando las almas, sanando al enfermo, Padre bendito y la gloria. Que se encuentre en una cárcel, tenga misericordia, llegue dando conversión a sus vidas. Si están enfermos, llegue sanando, Padre, tenga misericordia de ellos, Padre. Puede obrar en sus vidas, Señor, salvándolos, Padre amado, aunque estén en ese lugar. Pero lo importante es que reconozcan que usted es nuestro Salvador, que usted es el que puede perdonar pecado, que puede obrar de manera especial en sus vidas, que puede libertarlos, que puede sanar al enfermo, Padre, porque usted muestra su misericordia. Clamamos por los evangelistas, Cristo eterno en la gloria, misioneros, pastores, Padre, que usted pueda respaldar, Señor, el que anuncia su palabra y predica su palabra, Señor. Llegue glorificando en sus vidas, respaldando, bendiciendo, oh, espiritualmente, Padre, guardándolos, cubriéndolos con su sangre preciosa. Por las naciones de todo el mundo pedimos en esta mañana, Señor, tenga misericordia de cada nación, Señor. Es su misericordia que nosotros en este día pedimos, misericordia, Padre eterno de la gloria. Nuestra hermana Ana Berrío pide oración por el día 26 de octubre, Padre eterno. Llegue usted glorificándose, que tiene corte con el juez, y el día de noviembre 26, Padre amado, que le programaron otra cita en su proceso migratorio. Oh, Padre bendito de la gloria, llegue glorificándose en nuestra hermana. Confía, mi hermana, en usted, Señor. Ella sigue creyendo, sigue confiando que usted responderá a su petición, a su necesidad, que usted pueda glorificarse de manera especial, Señor. Ese día, Señor, que ya tiene la cita, Padre eterno de la gloria, que usted, oh, pelea por ella, Señor, y tiene el control de todo. Nuestra hermana Chamilek Mendoza llega glorificándose, que el mes de julio tiene cita de migración. Obra, Padre, de manera especial ese día, Padre bendito. Glorifíquese, Padre bendito, a la gloria de nuestra hermana Chamilek Mendoza. Llegue respondiendo, llegue obrando en su voluntad, Señor. Gracias, mi Cristo amado. Nuestra hermana Gloria Alicia Soriano llegue obrando, sanando, fortaleciendo la vida de mi hermana en el nombre de Cristo. Nuestra amiga Tere llegue glorificándose, libertando, rompiendo cadenas. La ve sus hijos, Señor, por conversión, su vida y su familia. Tenga misericordia, nuestra amiga Tere, por nuestra hermana Isabel Quintanilla. Respuesta, Padre, de que espera de usted protección en su familia, Padre amado. Glorifíquese, guarda su familia, mi Cristo amado. Por Cristóbal Asensio, llegue obrando, que pueda usted tocar su corazón, Señor, que se convierta, rompa cadena, llegue libertando en el nombre de Cristo por el poder de su palabra. Hay poder en Cristo, mi alma le bendice. Toque esta vida, mi Señor amado, pedimos por él, creemos en su promesa, Señor. Oh eterno Dios de la gloria, usted es fiel y es bueno. Por Olimpia Morejón, por conversión, llegue glorificándose en esta vida, llegue libertando, llegue salvando, salvando esta alma, mi Señor amado. Tenga misericordia de ella por nuestra amiga Esmeralda Cruz, conversión fortaleza. Llegue fortaleciendo, llegue obrando, libertando por su hijo José Giovanni Martínez. Liberación de cárcel, protección, glorifíquese en su vida. Tenga misericordia de José Giovanni Martínez, Padre amado, en el nombre de Cristo, por el pastor Juan Ramón Campo. Llegue fortaleciendo, llegue restaurando o ayudando a su esposa, esa fortaleza de lo alto, su familia, sus hijas, guardándola, cubriéndola con su sangre preciosa, por Cristóbal Morejón, por bendición y protección. Bendiga a mi hermano, ayúdale, llegue usted dando protección a su familia, a su vida, bendiciones de lo alto, que usted pueda derramar bendiciones en su vida como espiritual, Señor, material. Nuestra hermana Ercilia, Señor eterno, la gloria por conversión de sus hijos, por sanidad, Señor, en la vida de mi hermana. Llegue teniendo misericordia, usted es nuestro doctor, nuestro sanador, su familia, Señor. Solamente que crea nuestra hermana en su promesa, en lo que usted le ha dicho, lo que usted le ha dicho, Padre amado, que su promesa usted la cumplirá, su propósito usted lo cumplirá, Señor, que no hay nada imposible. Nuestra hermana María Esther, Hernández, por sanidad y conversión, y sus hijos, eterno Dios de la gloria, llegue glorificándose, sanando, Señor, su cuerpo, sus hijos, Señor, tenga misericordia, sálvalos, Padre amado de la gloria, por el poder de su palabra, eterno Dios, gracias, Señor. Nuestro hermano Ezequiel lleve sanidad, Señor, fortaleza, llegue glorificándose nuestro hermano Ezequiel, eterno Dios de la gloria, nuestra hermana Úrsula Gómez, Señor, por fortaleza, ayuda a nuestra hermana Úrsula, llegue bendiciendo, fortaleciendo a mi hermana de manera especial. Glorifíquese, Padre bendito, en la gloria. Hay poder en Cristo, mi alma le bendice. Nuestra hermana Esmeralda Ruiz, sanidad y fortaleza, gracias sean dadas. La vida de mi hermana, bendiga, la ayuda, llegue sanando su cuerpo, toda enfermedad en el nombre de Cristo, fortaleza su vida siempre, Señor. Dele fuerza a mi hermana, ayúdale, Cristo amado de la gloria, por la familia Ruiz Gómez, Señor, bendición, con conversión, protección en su familia, Padre bendito de la gloria, llegue rompiendo cadenas, llegue salvando las almas, libertando, guardando su familia, en el nombre de Jesús, esa bendición siempre que usted derrame en sus vidas, tenga misericordia de ellos, por Juan Ramón Berrío, liberación de cárcel y protección, Padre bendito de la gloria, usted es el experto en todo, no hay nada imposible, creemos, Señor, que usted puede hacer grandes cosas en esta vida, que no hay nada imposible, y tiene el control de todo. Guárdalo, cúbralo con su sangre preciosa, Señor, a donde se encuentra, su condición que está pasando, ayúdale, Padre, tenga misericordia de él, por nuestra hermana Ana Berrío, sanidad y fortaleza, gracias, Señor, ayúdale, fortalezca, ayúdala siempre, Señor, guárdala, Padre bendito de la gloria, llegue sanando su cuerpo, en el nombre de Cristo, por el poder de su palabra, por la familia, Padre eterno, Martínez, sanidad y salvación, llegue glorificándose en la familia Martínez, glorifíquese, Padre eterno, la gloria por nuestra hermana Aide Ruiz, llegue sanando, llegue obrando, quitando todas convulsiones, Padre amado, que ella padece, no hay nada imposible, llegue obrando en su vida de manera especial, nuestra hermana Reina Alvarado, glorifíquese, llegue sanando su cuerpo, llegue fortaleciéndola, en el nombre de Cristo, mi alma le bendice, adoramos su nombre, hay poder en su nombre, que sobre todo nombre, por Berta Cruz, sanidad divina, gracias sean dadas solamente a usted, al experto en todo, que no hay nada imposible, nuestro hermano Mauricio Ramírez, glorifique, sigue obrando, sanando su cuerpo, fortaleciéndolo, en el nombre de Cristo, por el hogar Iris Artagracia, sea usted obrando en su petición que usted, que tiene delante de usted, Padre, de usted dando respuesta, contestando que no hay nada imposible, Padre eterno, la gloria y poder en su nombre, la amiga Miriam, por sanidad divina, llegue obrando, glorificándose nuestra amiga, glorifíquese, Padre amado, la gloria y poder en Cristo, glorifíquese en ella, Padre bendito, tenga misericordia de su vida, de su alma, Padre, su cuerpo, que usted es nuestro sanador, por nuestra hermana Gloria Cali Ever cáliz, liberación de cárcel, Padre amado, glorifíquese nuestra hermana Gloria, fortalezca a mi hermana en su hijo, Señor, Ever cáliz, tenga misericordia, Padre amado, la gloria, hay poder en Cristo, mi alma le bendice, usted es el experto en todo, por Carmen Corea, sanidad de hígado, graso, Padre eterno, la gloria, glorifíquese en esta vida, oh, quitando todo cálculo en las vesículas, quitando todo hígado graso por el poder de su palabra, eterno Dios de la gloria, pues amiga Manuela, conversión y sanidad, tenga misericordia de ella, llegue libertando, rompiendo cadena, obra en su vida, Señor, usted es el experto en todo, creemos en su promesa, creemos en su palabra, que usted es el que glorifica, el que puede tocar su corazón y transformarlo de manera especial, oh Padre amado, salva, Señor, esta alma, oh, pedimos misericordia por ella, Padre bendito en la gloria, nuestra hermana Paulita, sanidad total y fortaleza, gracias por la vida de mi hermana Paulita, ayúdale, glorifíquese, Señor eterno en la gloria, que usted es nuestra fortaleza, nuestro sanador, el médico de excelencia, clamamos por Mauricio Marejón, Padre eterno, que espera de unos papeles de migratorio, sea usted obrando de su perfecta voluntad, oh eterno Dios de la gloria, glorifíquese en Mauricio Morejón, Padre amado, por Lorena de Jesús López, sanidad en sus nervios, gracias por ella, Señor, ayúdale, llegue sanando, llegue quitando todo dolor en sus nervios, por el poder de su palabra, nuestra hermana Abigail, sanidad divina, hay poder en su nombre, que es para siempre, por siempre, usted es nuestro sanador, nuestro doctor. Gracias sean dadas solamente a usted por la familia González Sánchez. Tenga misericordia de la familia, guarda la familia, cúbrala con su sangre preciosa, la familia. En sus manos está la familia de bendición. Señor, abre puertas de bendición, derrama su bendición espiritual como material. Señor, cúbralos con su sangre preciosa. Oh eterno Dios de la gloria, que sea el centro usted en su hogar. Padre bendito de la gloria, porque usted es bueno, porque usted es fiel, porque usted muestra su bondad, su misericordia cada día, por eso adoramos su nombre, eterno Dios de la gloria, usted es el que guarda cada familia, cada hogar, cada matrimonio, oh eterno Dios de la gloria, mi alma le bendice, clamamos por Rafael, por conversión, que Dios toque su corazón, eterno Dios, glorifíquese en su vida, tenga misericordia, guarde esta vida, rompa cadena, toca su corazón para que vuelva nuevamente a su camino, mi Cristo amado, oh eterno Dios de la gloria, usted es el experto en todo, creemos que usted es el que puede hacer grandes cosas, creemos que usted liberta al oprimido, al cautivo, que usted es el que salva, Señor, y Padre eterno, y rompe cadenas, que en todo es posible, clamamos, mi Señor, por sanidad de cáncer en la sangre, el joven Padre eterno, de Ronnie Camacho, Señor, glorifíquese en este joven de Ronnie Camacho, Señor, llegue obrando, teniendo misericordia en su situación, Señor, llega sanando todo cáncer por el poder de su palabra, que no hay nada imposible, Espíritu Santo, Espíritu de Dios, llegue obrando en esta vida, mi alma le bendice, adoramos su nombre, hay poder en Cristo, tenga misericordia de él, por nuestra hermana Norman Ruiz, Señor, sanidad total de fortaleza, gracias por la vida de nuestra hermana Norma, glorifíquese, Padre bendito, llegue fortaleciendo, llegue sanando en la vida de mi hermana de manera especial, dele fuerza, dele ánimo, oh, el experto en todo es usted, por Willer Pai, liberación de cárcel, Padre amado, creemos, Señor, que usted hace grandes cosas, que todo es posible, que el experto es usted, que todo lo puede hacer usted, Señor, no hay nada difícil para usted, Padre amado de la gloria, clamamos por David Martínez, Padre amado de California, oh, un milagro que pide en su vida, el experto es usted, el Dios de los milagros es usted, el que nunca ha pasado, Señor, el que siempre permanece haciendo milagros cada día, Señor, cada momento, el Dios grande, el Dios fiel es usted, mi Cristo eterno en la gloria, pedimos misericordia hasta California, en diferentes lugares, a donde se encuentren cada vida, Señor, usted ahí está obrando, ahí está tocando, está sanando, libertando, llenando cada vida por el poder de su palabra. Adoramos su nombre, que es sobre todo nombre. Le glorificamos, el experto en todo es usted, eterno Dios de la gloria. Mi alma le bendice, Espíritu de Dios, Espíritu Santo, llegue glorificándose en esta mañana. Visita cada vida, Señor, cada oyente, cada amigo, liberta, Señor. Oh, todo es posible. Bendito su nombre por el poder de su palabra. En su nombre cadenas caen. Oh, Padre amado, todo plan del enemigo es desechado, se va en el nombre de Cristo, porque todo es posible. Espíritu de Dios, Espíritu Santo, llegue glorificándose en esta mañana. Pedimos misericordia, suplicamos solamente a usted por cada petición, Señor, que está delante de su presencia, que usted es el que hace grandes cosas y puede obrar en esta mañana de manera especial. Bendito su nombre, digno de ser alabado y glorificado es usted, mi Cristo amado, de la gloria. Mi alma le alaba, eterno Dios, gracias sean dadas solamente a usted, el experto en todo es usted. Oh, Padre bendito, cómo no adorar y glorificar y engrandecer su nombre, cómo no poder hablar de su grandeza, de su poder. Dios soberano, Dios eterno, Dios altísimo, que todo lo hace perfecto, que su voluntad es perfecta, el que es justo, el que es juez, el que es nuestro abogado. Todo es usted, mi Señor. Seguimos confiando, creemos en su palabra, creemos en su promesa, creemos en su fidelidad, Señor, que usted siempre pelea por nosotros, va delante de nosotros como poderoso gigante, porque nuestra roca, porque nuestra torre fuerte, porque varón de guerra, Padre amado, que siempre gana nuestra batalla y nunca ha perdido ninguna batalla. El Dios victorioso, el Dios de victoria es usted, que en esta mañana anunciamos, que en esta mañana clamamos. Oh, Padre amado en la gloria, glorifíquese, mi Señor. Oh, toca cada vida, llena, Padre amado, con su presencia, con su Santo Espíritu, mi Cristo eterno en la gloria. Oh, su presencia real, nuestro consolador es usted, por medio de su Espíritu Santo, porque no estamos solos. Oh, Padre bendito, creemos en usted, hemos creído, lo sentimos, mi Señor amado en la gloria. Pedimos en esta mañana misericordia, Señor. El que se encuentra triste, el que se encuentra desanimado, o el que esté enfermo, Padre bendito, llegue glorificándose en su vida, llegue tocando, Señor, sanando al enfermo. Oh, Padre amado, el que no tiene fuerza ninguna, glorifíquese en esta mañana. Clamamos, mi Cristo amado, por Julio López, por liberación de vicio y conversión. Llegue libertando, llegue quitando todo vicio del enemigo. Padre amado, que esté en esta vida, llegue obrando, libertando, Señor. Usted es el que liberta al oprimido, al cautivo, de todo vicio, de toda opresión del enemigo. Llegue teniendo misericordia de Julio López. Llegue glorificándose en Linda Arévalo por pronta recuperación, Señor, de operación, fortaleza divina. Llegue glorificándose nuestra hermana, Señor. Llegue obrando, Padre amado, en nuestra hermana Linda Arévalo. Llegue glorificándose en su cuerpo, Padre amado, en su salud, Padre, esa pronta recuperación. Ayúdale, Padre amado, cicatriza, fortalezca la vida de mi hermana. Ayúdale siempre, mi Cristo amado. Usted tiene el control de su vida, Señor. Nuestra hermana Ovidia, sanidad divina y fortaleza. Gracias por nuestra hermana Ovidia. Glorifíquese nuestra hermana. Ayúdale, Señor. Clamamos por Edwin, para que regrese a los caminos de Dios. Tenga misericordia de Edwin, mi Señor. Toque esta vida, Señor. Usted es el experto en todo. Usted es el que puede obrar en esta vida. Oh, Padre amado, esos pensamientos, su condición, sabemos que usted es el experto, que usted es el que le ayuda, el que usted es el que se glorifica, Señor. Oh, Padre amado, tenga misericordia de él, Padre amado. Oh, toca su corazón, Señor. Rompa cadenas, Padre bendito, en esta vida, Señor, por el joven Kevin Gómez, pronta recuperación de operación y fortaleza. Padre eterno, glorifíquese en Kevin, Señor. Oh, esa pronta recuperación llegue fortaleciendo, llegue obrando en su cuerpo. Nuestra hermana Yolanda Rodríguez, sanidad divina, Señor, en su familia, en sus hijos, por liberación de cárcel, Padre amado, llegue teniendo misericordia, Señor, llegue glorificándose nuestra hermana Yolanda, llegue sanando, llegue obrando en sus hijos de manera especial, por Larisa, sanidad de cáncer y fortaleza, Padre bendito de la gloria, glorifíquese mi Cristo amado en Larisa, usted es el experto en todo, nuestro sanador y nuestro doctor, el que quita todo cáncer, Padre amado, la gloria por nuestro hermano José René Torres, Padre, usted glorifíquese en sus rodillas, Señor, en su cadera que están adormecidas, llegue quitando todo dolor, todo malestar en su cuerpo, por el poder de su palabra, Cristo amado, tenga misericordia de nuestro hermano José René Torres, Señor, glorifíquese de manera especial, llegue sanando, llegue fortaleciendo, quitando todo malestar en su cuerpo, por Miguel, Padre amado, porque Dios quite todo espíritu de suicidio, Padre bendito de la gloria, todo espíritu contrario, todo espíritu, Padre amado, los pensamientos que él tiene en su mente, Padre, se ha quitado, oh Padre amado, todo espíritu de suicidio se va en el nombre de Cristo, por el poder de su palabra, glorifíquese en esta vida, Señor, oh Padre bendito, hay poder en su nombre, para siempre su misericordia, pedimos misericordia en esta vida, Señor, toque su corazón, alabado su nombre para siempre, por José Erasmo Torres, oh Padre amado, clamamos por su mamá, Señor, el dolor en su columna, glorifíquese, quitando todo dolor en su columna, llegue fortaleciendo, sanando al enfermo por el poder de su palabra, el experto en todo, nuestro sanador, nuestro doctor, es usted, amiga Lucía Torres, por sanidad divina y fortaleza, tenga misericordia de nuestra amiga Lucía, que usted es el experto en todo, por el niño Griffin, Señor, tiene 2 años, Padre amado, de vida y necesita un trasplante de riñón, eterno Dios de la gloria, usted tiene el control del niño, Padre amado Griffin, que tiene 2 años, Padre amado, glorifíquese, que no hay nada imposible, en sus manos está este bebé, alabado su nombre para siempre, por Andrés, por liberación de cárcel, tenga misericordia, Padre bendito de Andrés, llegue obrante en sus vidas de manera especial, por el hermano Tomás Gómez, fortaleza, diálisis, bendición y protección, Padre eterno, en la gloria, usted es el único que puede fortalecer en su proceso, llegue glorificándose, Padre amado, en su cuerpo, llegue glorificándose en su salud, bendiga, Señor, déjeme la bendición, guarda su familia, su vida en el nombre de Cristo, por el hermano Salomón Granado, sanidad divina, llegue glorificándose en la vida de nuestro hermano Salomón Granado, Señor, glorifíquese, Padre bendito, tenga misericordia, la vida de su esposa, por Marta, sanidad, Señor, diabetes, Padre eterno, a la gloria, usted es el que obra, el que hace grandes cosas, el experto en todo es usted, no hay nada imposible, digno de ser alabado, glorificado para siempre, mi alma le adora, Señor, llegue, Padre amado, teniendo misericordia de su esposa Marta, Padre, por Senia, liberación de malos pensamientos, que Dios tenga misericordia, Padre, usted es el que puede hacer grandes cosas, el que puede libertar, romper cadenas, Padre amado, quitar todos malos pensamientos en su vida, Señor, en su mente, Padre bendito, pedimos misericordia, clamamos por Herbert Aparicio Rodríguez, solución de problemas en su vida, glorifíquese en Herbert Aparicio, llegue solucionando todo problema, toda dificultad en su vida, Padre amado, de la gloria, hay poder en Cristo, mi alma le bendice, eterno Dios de la gloria, glorifíquese mi Señor, clamamos por nuestra hermana Consuelo, sanidad de su pie derecho y fortaleza, glorifíquese nuestra hermana, llegue quitando todo dolor en su pie derecho de fortaleza, Señor, malestar que siente en su cuerpo, en su pie, Señor, Padre amado, usted es el único que puede sanar, el único que sana al enfermo, Padre, Clamamos por nuestra hermana Dora Morejón, Señor, por sanidad completa. Oh, eterno Dios de la gloria, glorifíquese, mi Señor. Usted es el que hace la obra completa, es nuestro doctor de excelencia. Gracias sean dadas solamente a usted, al experto en todo. Clamamos por Danielito Lemus, problema de hemoglobina. Padre bendito de la gloria, glorifíquese en esta vida, Señor, en Danielito. Llegue glorificándose de manera especial, alabado sea su nombre para siempre y por siempre. Espíritu de Dios, gracias sean dadas solamente a usted, el que sana, el que liberta. Gracias, mi Cristo amado de la gloria. Hay poder, Espíritu de Dios, Espíritu Santo. Mi alma le alaba, mi alma le adora, Señor. Oh, bendito su nombre, mi alma le bendice. Espíritu de Dios, gracias, mi Cristo amado. Hay poder en Cristo, mi alma le alaba. Gracias, Señor, aquí estamos para adorarle, para glorificarle, para bendecirle solamente a usted y engrandecer su nombre y proclamar su nombre y decir que es fiel, que usted no falla, que usted no cambia. ¿Cómo no adorar su nombre? ¿Cómo no poder bendecir su nombre en esta mañana y proclamar su nombre este día, Señor? Alabado su nombre para siempre y por siempre, el experto es usted, mi Señor. Gracias, Cristo amado de la gloria. Hay poder en Cristo, mi alma le bendice. Espíritu de Dios, Espíritu Santo, llegue bendiciendo, llegue obrando en cada vida. Mi alma le bendice, gracias, Señor. Alabado sea su nombre, Padre amado de la gloria. Hay poder en Cristo, bendito su nombre. Mi alma le bendice, cómo no adorar su nombre. Alabado sea su nombre. Gracias, mi Cristo amado. Clamamos, mi Cristo eterno, la gloria por cada petición. Gracias, mi Señor, por García Marisol. Llegue glorificándose en su vida, Señor. Oh, eterno Dios de la gloria, mi alma le bendice. Adoramos su nombre. Los que están a través del Facebook, usted es el que puede hacer grandes cosas, el que puede obrar de manera especial, Señor. Por eso adoramos su nombre y glorificamos su nombre, que es sobre todo nombre, Señora. Qué bueno es alabar y proclamar su nombre, anunciar su misericordia cada mañana. ¿Cómo no adorarle? ¿Cómo no pedir misericordia a usted, Señor, en este día? Oh, Espíritu Santo, Espíritu de Dios, qué bueno es adorar su nombre. Mi alma le bendice, mi alma le alaba. Oh, eterno Dios, anunciamos su misericordia. Anunciamos, oh, eterno Dios de la gloria, su nombre, que es sobre todo nombre, donde podemos invocar su nombre y usted nos responderá. Bendito su nombre, Padre amado de la gloria. Hay poder en Cristo, mi alma le alaba. Hay poder en su nombre para siempre. Espíritu Santo, llegue glorificándose en este día, Señor amado de la gloria. ¿Cómo no adorarle a usted, mi Señor, este día de manera especial? Mi alma le alaba, Señor. Oh, Padre amado, gracias, mi Cristo eterno de la gloria. Mi alma le bendice, Espíritu de Dios, Espíritu Santo, llegue glorificándose en este día por el poder de su palabra. ¿Cómo no adorar su nombre? ¿Cómo no proclamar su nombre, que es sobre todo nombre? A usted, mi Señor, sea la gloria, sea la honra, Padre eterno, la gloria. Hay poder en Cristo, mi alma le bendice, Espíritu de Dios, Espíritu Santo, mi alma le adora. Qué bueno es glorificar solamente a usted, que es el experto en todo. Bendito Jesús, bendito su nombre. Espíritu de Dios, Espíritu Santo, alabamos su nombre. Gracias, Cristo amado de la gloria, mi alma le adora. Espíritu de Dios, llegue glorificándose en este día, mi alma le bendice. ¿Cómo no alabar su nombre? ¿Cómo no adorarle? Oh, solamente a usted, mi Cristo eterno, digno de ser alabado y glorificado. Padre bendito, a usted acudimos, Señor, en este día. A usted clamamos por su misericordia, por su fidelidad, Señor, que son grandes para siempre. Oh, bendito su nombre. Alabado sea su nombre en este día, Señor. Qué bueno es alabarle. Qué bueno es adorar su nombre. Qué bueno es glorificarle. Oh, solamente a usted, mi Señor. Mi alma le alaba, Espíritu de Dios, Espíritu Santo. Llegue glorificándose en este día. maravilla. Mi alma le bendice, Espíritu Santo. Hay poder en Cristo. Mi alma le alaba. Adoramos su nombre, que es sobre todo nombre. Espíritu de Dios, gracias, mi Cristo amado, en la gloria. Hay poder en Cristo. Mi alma le bendice, Espíritu Santo. Llegue obrando de manera especial. Mi alma le bendice. Adoramos su nombre, un Dios grande, un Dios que transforma la vida del ser humano, que liberta, que cambia, que todo es posible, Señor. Y por eso adoramos su nombre, que es sobre todo nombre. Espíritu de Dios, llegue glorificándose en este día. Alabado sea su nombre. Hay poder en Cristo. Mi alma le bendice, Espíritu Santo. Mi alma le alaba, Señor. Adoramos su nombre. A usted, Señor, clamamos. A usted acudimos, mi Cristo amado, por las muchas bendiciones, que usted es el nuestro ayudador, nuestro salvador, nuestro libertador, Padre eterno en la gloria. Hay poder en Cristo, mi alma le bendice. Gracias, Jesús, alabado sea su nombre. Mi alma le adora, Señor. Gracias, Señor, bendito para siempre. Hay poder en Cristo, mi alma le alaba, Señor. ¿Cómo no adorar su nombre y anunciar su misericordia? Que es el experto en todo, eterno Dios de la gloria. Gracias, Señor. Gracias, Espíritu de Dios, Espíritu Santo. Aquí estamos para adorarle, para adorar su nombre, para bendecirle, para glorificarle, para exaltarle. Oh, solamente a usted, mi Cristo amado de la gloria. Hay poder en Cristo, mi alma le bendice, Espíritu Santo, Espíritu de Dios. A su nombre sea la gloria, la alabanza, solamente a usted, mi Señor. Oh, mi alma le alaba, Cristo amado de la gloria. Adoramos su nombre, al Dios que nos favorece, al Dios que nos ayuda siempre, al que es bueno de ser alabado. El grande es usted, el gran yo soy, Padre amado. ¿Cómo no adorar su nombre? Espíritu Santo, Espíritu de Dios, gracias, Cristo eterno en la gloria. Mi alma le bendice, Cristo eterno. Oh, Espíritu de Dios, Espíritu Santo, llegue teniendo misericordia en este día, Señor, que es para poder clamar, adorar su nombre, pedirle a usted misericordia, Señor, que usted es bueno, que fiel, que nunca falla, Señor eterno de la gloria, que es el experto en todo. Espíritu de Dios, llegue glorificándose de manera especial, llegue libertando, llegue rompiendo cadenas, llegue salvando, Padre amado de la gloria, por el poder de su palabra. ¿Cómo no adorar su nombre? ¿Cómo no bendecirle? Solamente a usted, Cristo eterno, la gloria. Hay poder en Cristo, mi alma le bendice, mi alma le alaba, Señor. Adoramos su nombre, que es sobre todo nombre. Digno es usted, cómo no clamar, creer en su palabra, en su promesa, Señor, que usted es el experto en todo, que todo lo hace, Señor, todo es posible. A usted sea la alabanza, la adoración, la exaltación, por siempre y por siempre. Espíritu Santo, Espíritu de Dios, gracias, mi Señor amado de la gloria. Hay poder en su nombre, mi Cristo eterno. Oh, Padre amado, pedimos misericordia en este día, Señor. Oh, Espíritu Santo, a su nombre sea la gloria, a su nombre, Señor. Bendito, Señor, su nombre. Cristo amado, tenga misericordia. Alabado su nombre. A usted, mi Señor, que es fiel, que es verdadero, que es el experto en todo. Oh, bendito su nombre. Mi alma le alaba, Señor. ¿Cómo no adorar y clamar solamente a usted? ¿Cómo no adorarle solamente a usted, mi Cristo bendito y la gloria? A usted, mi Señor, que es el experto en todo. A usted, Padre amado, que creemos, Señor, solamente es usted, Señor eterno, que es el experto en todo. Cristo amado de la gloria, alabado sea su nombre. Mi alma le alaba, Cristo eterno. Gracias, Jesús, gracias, Señor, por el poder de su palabra. Espíritu de Dios, Espíritu Santo, llegue glorificándose en cada necesidad.
1: Oh Padre amado, que usted es el que puede responder. La respuesta solamente usted la puede dar, Señor. Su voluntad es perfecta, Cristo amado de la gloria. Usted es el único Padre que hace grandes cosas. Usted es el que responde, usted es el que es un Dios de oportunidad. La esperanza está solamente en usted, mi Señor. Bendito sea su nombre para siempre. Gracias, mi Jesús amado de la gloria. Alabado sea su nombre. Hay poder en Cristo. Mi alma le alaba. ¿Cómo no adorar su nombre? ¿Cómo no glorificarle solamente a usted, mi Señor? ¿Cómo no bendecirle solamente a usted, Cristo eterno de la gloria? Gracias, Cristo amado. Hay poder en Cristo. Mi alma le bendice. Grande su amor, Señor. Engrandecemos su nombre en este día, Señor, que nos permite una vez más clamar y adorar su nombre y anunciar su misericordia cada mañana, Señor, por la tarde, su fidelidad, su bondad, Señor. Señor eterno, cada día, Señor amado de la gloria, gracias Jesús eterno, gracias Señor por su misericordia, por su benevolencia, que son muchas cada día, que sin usted no podríamos hacer nada. Todo se lo debemos a usted y todo le pertenece a usted. Padre eterno de la gloria, gracias por la vida de mi hermana que ha patrocinado, Señor. Ayúdale, Señor, glorifíquese en su vida, Señor, de manera especial. Bendito su nombre, gracias sean dadas solamente a usted en este día, Señor, por su amor y su misericordia, Cristo eterno de la gloria. Amén. Damos gracias a nuestro Dios en esta mañana que nuestro Dios nos concedió este día en poder estar un momento glorificando y adorando el nombre del Señor. Y qué bueno es poder nosotros seguir creyendo y confiando en nuestro Dios, en su fidelidad, que todo nuestro Dios lo hace perfecto y que su voluntad es perfecta, y tener fe en el Señor primeramente, la confianza solamente en Cristo Jesús, porque Él es el experto en todo, y Él es el que puede conceder su petición y dar respuesta a lo que usted necesita de parte de Dios. Estimado hermano, sigamos creyendo en nuestro Dios, que para Dios no hay nada imposible, y que todo lo puede hacer nuestro Dios. Dios le bendiga en este día, sigamos adelante, y que pueda usted recibir la respuesta de parte de nuestro Dios, que Él es el que hace grandes cosas y es el experto en todo. Dios me le bendiga, bendiciones en este día, lunes.
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3: La mejor manera de tener un día bendecido es iniciar dando gracias a Dios. 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

Pero el que hace la voluntad de nuestro Padre Celestial, así es que en esta preciosa mañana, todos unidos nos vamos a unir, a clamarle a nuestro Señor por esas peticiones y confía en nuestro Padre, porque el mismo que hizo milagros en aquellos tiempos es el mismo que puede hacer ese milagro en esta hermosa mañana. El tiempo de los milagros aún no ha pasado. Y porque a veces no hay milagro, no podemos ver, no podemos obtener milagro respuesta a nosotros, porque a veces estamos dudando que no vamos a recibir esa bendición, estamos desconfiando que saber si Dios nos va a contestar, pero sabemos que Dios es el único que puede hacer las cosas que el hombre no puede hacer. Para Él no hay nada imposible. Usted tal vez el médico lo puede desahuciar, le puede decir que no tiene cura, que no tiene solución, pero sabemos que el que nos conoce todo, el que conoce nuestros órganos, es el dador de la vida. Él es el que puede cambiar sus órganos y hacer todo nuevo. Así es que en esta mañana usted puede unirse a esta hermosa bendición y que todos unidos clamemos a voz en cuello para que sea nuestro Dios escuchando nuestras oraciones y creerle a nuestro Señor, que Dios nos aumente la fe, porque eso es lo que está fallando hoy en estos últimos tiempos. La fe ha menguado en el pueblo del Señor, porque a veces nos cansamos de esperar esa respuesta y esa respuesta no llegue, pero sabemos que es el tiempo de Dios, es perfecto. No es cuando nosotros queremos, es cuando Dios tiene el deseo de hacer esa voluntad en usted. Así es que en esta hermosa mañana vamos a leer una porción bíblica para orar y poner las manos de nuestro Señor Jesucristo esta hora de clamor. Y quiero que vaya junto conmigo al libro de Mateo capítulo 7. Vamos a estar leyendo la palabra de nuestro Señor. En el libro de Mateo capítulo 7, versículo 7, gloria a nuestro Señor Jesucristo. Y la palabra del Señor se lee honrando al Padre, al Hijo y al poder de su Santo Espíritu. Y la letra nos dice: en esta hermosa mañana, gloria a nuestro Señor. Pedid y se os dará, buscad y hallaréis, llamad y se os abrirá, porque todo aquel que pide recibe, y el que busca halla, y al que llama se le abrirá. ¿Qué hombre hay de vosotros que si su hijo le pide pan, le dará una piedra? ¿O si le pide un pescado, le dará una serpiente? Pues si vosotros siendo malos, sabéis dar buenas dádivas a vuestros hijos, cuanto más vuestro Padre que está en los cielos dará vuestras buenas cosas a los que le piden. Así que todas las cosas que querráis que los hombres hagan con vosotros, así también haced vosotros con ellos, porque esto es la ley y los profetas. Padre que estás en gloria, en esta hermosa mañana, mi Dios amado, venimos a ti delante de su presencia, poderoso Señor, para darle primeramente la honra y la gloria a usted. Gracias, Señor, por un nuevo amanecer, por un nuevo despertar. Gracias, Señor, porque nos has guardado. Gracias por tener cuidado de nosotros, mi Dios amado. Gracias por su amor. Gracias, mi Dios bendito, por ser tan bello y maravilloso, Dios de la gloria. Gracias, Señor, por este momento que usted nos regala, Padre, donde me permite poder estar acá en cabinas de radio, mi Dios amado, y poder clamar por esas peticiones. Oh, poderoso Señor, pedimos esa unción, esa autoridad, esa gracia, que los aires sean limpios, mi Dios amado, que tu poder, que tu presencia se manifieste en cada vida, Dios Santo, Dios de la gloria. Venga usted libertando a su pueblo, venga usted rompiendo cadenas, ataduras, malos pensamientos, bendito Rey, y que tu Espíritu Santo esté llenando, esté fortaleciendo los corazones, Dios mío, aquel corazón afligido, aquel corazón angustiado, Señor amado, Dios de la gloria. Oh, poderoso Señor, venga usted obrando. Venga usted obrando, mi Dios amado. Yo sé que para ti no hay nada imposible. Tú eres grande, tú eres poderoso. Alabamos tu santo nombre, bendecimos su santo nombre. Ese nombre que sobre todo nombre, bendito Rey, alabanzas a ustedes. Alabado seas por siempre, Jesús amado. Bendito Rey, tome el control de esta hora.

0: Señor, que sea su Espíritu Santo obrando, que sea usted dando respuesta, Dios mío, Señor Jesús. Mira cuántas peticiones las presentamos en tus manos. Venga usted obrando conforme a su misericordia. Hay poder en su nombre, Jesús bendito. Hay poder, Señor Jesús, hay poder, Dios mío. Te alabo, Señor, te glorifico, te exalto. Eres mi paz, eres mi fortaleza. Eres mi amigo fiel, Señor Jesús. ¿A quién iremos, Padre? ¿A quién clamaremos? Si solamente usted tiene palabras de vida eterna. Tú eres grande, tú eres poderoso. Eres el Rey de Reyes, Señor de señores. Alabanzas a ustedes. Alabado sea tu nombre, mi Cristo amado. Te amo, Señor, te adoro. Eres poderoso, mi Cristo Santo. Me acerco al trono de la gracia, Señor. Oh, mi Dios amado, aquí está mi vida, aquí está mi boca, mis labios, mi garganta, Señor. Úsame como usted le plazca en esta mañana, Dios mío. Lléname de tu poder, de tu presencia. Oh, poderoso Señor, Espíritu Santo de Dios. Espíritu Santo de Dios, hay poder, Dios mío. Mira esa las peticiones que envía a mis hermanos, Señor. Mira cada una de esas peticiones, Dios mío, Señor, que sea tu Espíritu Santo bendiciéndonos, poderoso Rey, de principio a final. Obra, Señor, obra con poder, Dios mío, en esta mañana, Señor. Obra, Señor Jesús, hay poder, Dios mío. No hay nada más lindo, más hermoso, el poder sentir tu presencia. Ese poder, esa unción de lo alto, Dios mío, que se rompa en cadena. Yo sé que para ti, Dios mío, no hay nada imposible. Clamamos en esta hermosa mañana por la salvación de las almas de todo el mundo. Mira, Señor, cuántas personas. Mira la vida del ser humano, Dios mío, que anda por este mundo sin Dios, sin esperanza de nada. Por favor, tenga misericordia. Alcánzala, Señor. Esas almas ya fueron compradas a precio de sangre, porque usted entregó a su único hijo, Padre. Venga usted obrando. Venga usted obrando, teniendo misericordia. No permita que estas almas partan de este mundo, de esta tierra, y sin conocerte a usted, mi Dios amado, porque no hay nada más hermoso. Poder, Dios mío, conocer de ti, Padre, entregar nuestros corazones a usted, poderoso Señor. Así clamamos en esta hermosa mañana por los enfermos en los hospitales y los presos en las cárceles, por conversión y sanidades. Mira, Dios eterno, mira esos enfermos en los hospitales. Venga usted obrando, venga usted visitando cada camilla, Dios mío, donde se encuentra ese joven, ese hombre, esa mujer, poderoso Señor, ese niño. Oh, Dios santo, mira, Padre, venga usted consolando, Padre, esos corazones. Venga usted obrando milagros en sus vidas, sanándolos para su gloria, para su honra. Oh, bendito, reclamamos por la conversión de sus almas, que te conozcan a ti, al Dios verdadero, Señor. Clamamos por esos presos en las cárceles. Tenga misericordia de ellos, mi Dios amado, por favor. Si están enfermos, sánalos, bien, Dios amado, por favor, Señor. Así clamamos por la conversión de sus almas. Tenga misericordia, mi Dios amado, en esta hermosa hora. Clamamos por los evangelistas, misioneros, pastores, por respaldo suyo. Venga usted bendiciendo a los evangelistas, los misioneros, pastores. Venga usted respaldando ese ministerio que usted les ha encomendado. Respáldales, Papá de los cielos. Respáldales, Señor amado, úsalos para tu gloria, para tu honra. Que le hablen, Dios mío, Señor, al amigo con ese amor, con esa entrega, mi Dios amado, por favor. Así clamo por Radio Alfa y Omega, por las locutoras, por los programadores, ofrendantes, intercedores de los lunes, por cobertura y bendición espiritual. Mira, Papá Dios, en esta mañana clamamos por Radio Alfa y Omega, Señor. Sabemos que Radio Alfa y Omega está siendo de bendiciones, Padre, para aquel amigo que aún no ha venido, para aquel hermano que no puede moverse de su casa, Señor amado, que se encuentra enfermo, se encuentra en una silla, Dios santo. Oh, poderoso Dios, bendiga esta radio. bendiga, Dios mío, esta emisora, Padre. Bendiga, Dios mío, Señor, todo lo que hay acá en cabina de radio, Dios de la gloria. Mis hermanas locutoras, Dios santo, bendígale, guárdale, ayúdale, dale fuerza, dale fortaleza, poderoso Señor. Por los programadores que nos acercamos a cabinas de radio en diferentes horarios, diferentes días a predicar tu palabra, sea usted obrando, sea usted usándonos para su gloria, para su honra, Dios mío, que a través, poderoso Dios, de cada programación, de cada, Dios mío, cada hermano que se acerca a la radio, haya, Dios mío, bendiciones, poderoso Señor, haya almas, amigos, escuchando tu palabra. Bendiga cada ofrendante que está patrocinando esos meses, esa semana, Dios mío, de programación. Bendígales, poderoso Rey. Ayúdales, guárdales, protégeles, suple sus necesidades, multiplica lo que hacen para su obra, mi Dios bendito. Por los intercedores de los lunes, Dios mío, Señor, bendícenos, poderoso Dios. Pedimos esa cobertura, esa bendición espiritual, que sea usted bendiciéndonos, poderoso Dios. Fortalece esta garganta, mi Dios amado, Señor. Ponga usted ese anhelo, ese deseo cada día de servirte, poderoso Rey. Sea usted bendiciendo, mi Dios bendito, guardándolos, protegiendo. Si clamo, poderoso Dios, por las naciones de todo el mundo, mi Dios amado, sea usted obrando. Bendiga cada país, cada nación, Dios de la gloria, Señor. Sea usted obrando, sea usted guardando cada vida, cada ser humano. Así clamo por mi hermana Ana de Río, Señor, pide oración. Porque el 26 de octubre va para corte con el juez. Y en noviembre, poderoso Señor, el 26 de noviembre, le programaron otra cita en el del proceso migratorio. Mira, Señor, la vida de mi hermana Ana Berrío, Señor amado, venga usted obrando. Desde allá presentamos la vida de mi hermana, sea usted obrando en esos procesos, en esas cortes, Señor, que sea tu Espíritu Santo, que sea usted obrando en su perfecta voluntad, mi Dios bendito, Señor. Así clamo por mi hermana Chamilet de Mendoza, el mes de julio tiene cita e inmigración, que sea Dios obrando en su perfecta voluntad, mi Dios amado, sea usted obrando en mi hermana Chamilet de Mendoza, Señor, sea usted obrando en su sierva, Padre, que sea usted dando esa respuesta que mi hermana anhela obtener, Señor. Venga usted obrando, Señor Jesús. Sea usted, Dios mío, obrando conforme a su misericordia. Así clamo por mi hermana Gloria Alicia Soriano, Señor. Está pidiendo, Dios mío, por sanidad divina y fortaleza. Sea usted bendiciendo a mi hermana. Que su Espíritu Santo esté sanando su cuerpo, desde la cabeza hasta los pies, mi Rey. Así clamo por la amiga Tere y sus hijos, por conversión y protección. Mira esta mujer, ella necesita primeramente arreglar su vida con usted, poderoso Señor. Que sea su Espíritu Santo convirtiendo la vida de sus hijos. Alcánzalos, tenga misericordia, envíe esa protección divina, esa cobertura. Así clamo por mi hermana Isabel Quintanilla, por respuesta de Dios y protección divina. Mira mi hermana, Dios santo, Isabel, venga usted obrando, Dios mío. Mira esa respuesta que mi hermana está esperando, sea usted obrando conforme a su misericordia. Oh poderoso Rey, envía esa protección divina en su vida, en su familia. Guárdales, protégeles, Señor. Así clamo por Cristóbal Asensio, que Dios toque su corazón y se convierta. Mire la vida de Cristóbal Asensio, sea usted obrando, Dios mío, tocando su corazón y pueda convertirse a usted, Dios mío, pueda conocerle a usted. Oh, mi Dios amado, por favor, guárdale, protégelo, sea usted obrando por Olimpia Morejón, por conversión. Mira, Señor, esta anciana necesita alegrar su vida con ustedes, conviértela para su gloria, para su honra. Permítale que ella pueda tener un encuentro con usted, mi Dios amado. Clamo por la amiga Esmeralda Cruz, por conversión y fortaleza y provisión, por su hijo José Giovanni Martínez, por liberación de cárcel y protección. Mira, poderoso Señor, la vida de Esmeralda Cruz. Clamamos por la conversión de su alma y sea usted obrando en su vida. Clamamos, Señor, para que sea usted obrando, abriendo esas puertas de bendiciones por la vida de su hijo José Giovanni, que sea usted convirtiéndolo para su gloria, para su honra, Dios mío. Así clamo, poderoso Rey, por esa protección divina, sea usted guardándole, sea usted protegiéndole, mi Dios bendito, por el pastor Juan Ramón Campo, fortaleza y restauración de su salud, fortaleza por su esposa e hija, mira la vida de su siervo, él necesita, poderoso mi Dios, esa restauración en su cuerpo, poderoso Rey, venga usted obrando, venga usted fortaleciéndole, mi Dios amado, mi hermana Kimberly, ayúdale, dale fuerza, dale fortaleza a mi hermana, Señor, bendiga a sus hijas, sea usted proveyéndolo, sea usted guardándolas, protegiéndolas, mi Dios amado, así clamo por Cristóbal Morejón, por bendición y protección mía, la vida de Cristóbal Morejón, clamamos, Dios de las glorias, por esa bendición, por esa protección de lo alto, clamo por mi hermana Isilia, por sanidad y conversión de sus hijos, mía la vida de mi hermana, ella necesita, Padre, esa sanidad de su cuerpo, desde la cabeza hasta los pies, obra un milagro en su vida, convierte la vida de sus hijos, Dios mío, para su gloria, para su honra, que te conozcan a ti, poderoso Rey. Clamo en esta hora por hermana María Esther Hernández, por sanidad, poderoso Señor, mire en esta hermosa hora, que sea su Espíritu Santo convirtiéndolos para su gloria, para su honra. Oh, mi Dios amado, mi hermano Ezequiel Chévez, clamamos por su siervo, sea usted obrando, sea usted obrando, sea usted obrando, mi Dios amado, que sea usted tocando su cuerpo, desde la cabeza hasta los pies, sus rodillas, su columna. Yo sé que para ti, papito amado, no es nada imposible. Yo sé que usted puede obrar la vida de su siervo. Yo sé, Padre, que usted puede levantarlo. Oh, mi Dios amado, a ti la gloria, a ti la gloria. Señor, bendiga a mi hermano, dale fuerza, dale fortaleza para continuar adelante siempre, Dios de la gloria. Mi hermana Úrsula Gómez, clamo por ella, Señor, por fuerza y fortaleza. Que sea su Espíritu Santo bendiciéndola. Mi hermana Esmeralda Ruiz, clamo por ella, por esa sanidad que mi hermana está esperando. Yo no sé lo que el médico le haya dicho, pero yo solamente sé, Padre, que tú tienes el poder, la unción y la autoridad para poder sanar a mi hermana, Señor. Obra con poder, obra, Señor Jesús, en esta mañana. Que esta mañana sea una mañana de victoria, una mañana de victoria, Padre, donde ella pueda recibir ese milagro, Señor. Yo sé que usted tiene el poder, la unción y la autoridad para poder sanarla, Dios mío, para poder libertarla de toda enfermedad, poderoso Señor. A ti clamamos en esta mañana, a ti clamamos, Dios de la gloria, clamo por la familia Ruiz Gómez, por bendición y conversión y protección. Mira, esta familia necesita de ustedes, necesita, Padre, esa bendición y convertirse a ustedes, esa protección de lo alto, mi Rey, por Juan Ramón Berrío, liberación de cárcel y protección mía, la vida de este varón necesita, Padre, sea libre, Dios mío, sea usted bendiciéndole, sea usted convirtiéndolo para su gloria, para su honra, la vida de mi hermana Ana Berríos, por sanidad y fortaleza. Mira a mi hermana Ana Berríos, poderoso Rey, mira a su sierva, mira, Señor, la necesidad, Padre, que ella, Padre, necesita ser sana, mi Dios amado, por favor, obra un milagro, obra, Señor, en ella, mi Dios bendito, poderoso Rey, su columna, su rodilla, yo no sé qué sea las enfermedades, pero usted sí la sabe, porque no está la palabra en nuestra boca, porque usted ya la sabe, tú la conoces, porque delante de ti estamos desnudos, estamos descubiertos, tú conoces todo de ella, mi Dios bendito, sea usted obrando, así clamo por mi hermana Aide Ruiz, por sanidad en convulsiones y fortaleza. Mira a mi hermana Aide Ruiz, Señor, que esta mañana sea una mañana especial, una mañana donde mi hermana pueda recibir ese milagro. Yo sé que para ti no es imposible. Un día, Padre, es como mil años, y mil años es como un día, Señor. Venga usted glorificándose, mi hermana, sea usted glorificándose en esta mañana. Espíritu Santo de Dios, obra con poder en la vida de mi hermana Aide Ruiz. Oh, poderoso Señor, que sea su Espíritu Santo obrando con poder por la familia Martínez, por sanidad y salvación. Oh, poderoso Rey, mira esta familia Martínez, necesitan ser sanos, Dios mío, y sanar primeramente sus corazones, mi Dios bendito, por favor. Obra, Señor, obra un milagro en sus vidas, que tengan un encuentro con ustedes. Clamo por mi hermana Reina Alvarado, por fortaleza y sanidad. Mira, mi hermana Reina Alvarado, clamamos por ella, por fuerza y fortaleza, por sanidad. Oh, poderoso Rey de la Gloria, clamo por Berta Cruz, por sanidad. Y divina, mira la vida de Berta Cruz, clamamos por ella, por esa sanidad que está esperando, mi Dios amado. Ella ha puesto esa confianza en ustedes, ella ha depositado esa confianza en usted por mi hermano Mauricio Ramírez, por sanidad y fortaleza divina. Mira a mi hermano Mauricio Ramírez, donde quiera que mi hermano se encuentre. Yo no sé si está en el hospital, si está en su casita, Padre, pero usted sí lo conoce. Sea usted obrando milagro en su vida, sea usted obrando con poder, Dios mío. Usted puede cambiar esos riñones, usted puede obrar, Dios mío, la vida de mi hermano. Por favor, ese dolor en su mano, sea usted obrando. Glorifíquese en esta mañana, que le pueda sentir tu presencia, que Él pueda sentir tu presencia en esta mañana. Señor, tú eres un Dios omnisciente, omnipotente, omnipresente. Usted puede hacer cuantas cosas Él puede en esta vida, Dios de la Gloria. Estamos clamando a usted, poderoso Rey, así clamo por el hogar de Iris Altagracia. Sea Dios contestando sus peticiones. Mire este hogar, Dios mío, de Iris Altagracia, por favor. Clamamos que sea usted dando esa respuesta que ella está esperando, Señor. Clamo por la amiga Miriam, por sanidad divina. Mira, esta amiga necesita primeramente salvar su alma, Señor. Clamamos y que sea usted obrando milagros en su vida, sanándola para su gloria, para su honra. Clamo por mi hermana Gloria Cáliz y su hijo Ever Cáliz, por liberación de cárcel. Mira, Dios mío, la vida de mi hermana, la vida de su hijo. Clamamos, Señor, que sea tu Espíritu Santo visitando esa cárcel, poderoso Rey de la Gloria. Yo sé que tú eres ese juez, ese abogado. Yo sé que usted puede cambiar esos papeles, si esa es tu voluntad, mi Dios amado. Así clamo por Carmen Coreas, por sanidad de hígado graso y cálculos en la vesícula, mi Dios bendito. Mira la vida de mi hermana Carmen Coreas, clamamos por un milagro en su vida, por ese hígado graso, Dios mío, por esos cálculos en la vesícula. Sea usted obrando conforme a su misericordia. Así clamo por la amiga Manuela, por conversión y sanidades. Mira, mira, esta mujer necesita, poderoso Rey, salvar su alma. Que sea tu Espíritu Santo obrando, Dios mío, sanándola para su gloria, para su honra. Mi hermana Paulita, Padre, por sanidad total y fortaleza. Que sea tu Espíritu Santo dándole esa sanidad completa que mi hermana necesita, poderoso Rey, desde la cabeza hasta los pies, sus órganos, sus rodillas, su columna. Sea tu Espíritu Santo obrando en su vida, poderoso Rey. La vida de Mauricio Morejón está hasta la espera de unos papeles migratorios. Sea Dios obrando. Mira la vida de Mauricio Morejón, Dios mío. Él está en espera de esos papeles migratorios. Que sea tu Espíritu Santo obrando en su perfecta voluntad, mi Dios amado, Señor. Así clamo por Lorena de Jesús López, por sanidad y nervio. Oh, mi Dios amado, mira la vida de Lorena. Oh, poderoso Señor, clamamos en esta hermosa hora. Que sea tu Espíritu Santo obrando. Sea tu Espíritu Santo obrando en esos nervios, Señor. La vida de mi hermana Abigail, por sanidad divina. Mira, mi hermana necesita ser sana, Dios mío, toda enfermedad, poderoso Rey. Familia González Sánchez, venga usted obrando conforme a su misericordia. Clamamos por cobertura de Dios, que sea su Espíritu Santo obrando en sus vidas, guardándoles, protegiéndoles, Señor Jesús. Obra, poderoso Rey, guárdales, protégele, envía esa protección divina. Clamo por Rafael, por protección, que Dios toque su corazón. Mira la vida de Rafael, clamamos por esa protección, que sea usted obrando. Clamamos por la conversión de su alma, mi Dios amado, Dios de la Gloria. Clamo por sanidad de cáncer en sangre de un joven. Su nombre es Ronnie, Padre. Mira, Padre, la vida de Ronnie Camacho, Padre. Venga usted obrando en este joven, mi Dios amado. Yo sé que usted puede obrar, usted puede limpiar esa sangre, purificar esa sangre. Yo sé que para ti, mi Dios amado, no hay nada imposible. Yo sé que para ti, poderoso Rey, no hay nada imposible. Yo sé que no es fácil los procesos que este joven está atravesando, pero venga usted obrando, venga usted limpiando esa sangre, purificando esa sangre. Así clamo por mi hermana Norma Ruiz, por sanidad total y fortaleza. Mira mi hermana Norma Ruiz, Señor, donde quiera que se encuentre, declamo sanidad completa. Mi hermano Willy Paz, Padre, por liberación de cárcel, venga usted obrando en la vida de Willy Paz. Dios mío, visita esta cárcel. Por David Martínez desde California, Señor, está pidiendo oración por un milagro en su vida, Señor. Mire la vida de David Martínez, poderoso Rey. Yo sé que para ti no hay frontera, no hay barrera, porque tú te puedes mover en este momento. Espíritu Santo de Dios, obra un milagro en la vida de David. Obra, Señor, con poder esta mañana, que él pueda sentir tu presencia, poderoso Rey. Sea usted obrando, Dios mío, sea usted obrando conforme a su misericordia. Misericordia, poderoso Señor, él necesita un milagro suyo, él necesita un favor suyo, poderoso Rey. Así clamo por Julio López, por liberación de vicios y conversión. Mira la vida de este varón, necesita ser libre de esos vicios, Dios mío, conviértelo para su gloria, para su honra. Así clamo por Linda, Padre Arévalo, por pronta recuperación de operación y fortaleza. Mira la vida de Linda, Padre, por favor, clamo por esa pronta recuperación de operación. Sea tu Espíritu Santo obrando en su vida, Dios mío. Así clamo por mi hermana Ovidia, Padre, por sanidad y fortaleza. Bendiga, Dios mío, a mi hermana. Dale fuerza y fortaleza a esa sanidad que está esperando, poderoso Rey. Por Edwin, para que regrese a los caminos suyos, mi Dios bendito. Yo sé que usted puede obrar en este varón, Dios mío, que pueda volver a tus caminos, Señor, y que te sirva como lo hacía antes, poderoso Rey. Convierte, Dios mío, convierte esta vida para usted, poderoso Rey. Obra con poder. Así clamo por el joven Kevin Gómez, Señor, por pronta recuperación de operación y fortaleza. Mira la vida de Kevin, Padre, clamamos, poderoso Rey, por esa pronta recuperación de operación y fortaleza, poderoso Dios. Clamo por mi hermana Yolanda Rodríguez, por sanidad divina y por sus dos hijos, liberación de cárcel. Mira, Dios mío, la vida de mi hermana, clamamos por esa sanidad y por la vida de sus hijos, que sea usted obrando milagros en sus vidas. Oh, poderoso Rey, que se encuentre en esa cárcel, obra un milagro, Señor, obra con poder. Así clamo por Larisa, por sanidad de cáncer y fortaleza. Mira la vida de Larisa, Señor, venga usted limpiando, venga usted purificando esa sangre, y que ese cáncer pueda desaparecer, poderoso Dios, en esta mañana. Obra con poder, Dios mío, que tu poder y que tu gracia esté en esta vida, Señor. Mi hermano José René Torres, que Dios obre su rodilla y cadera, Señor amado. Están adormecidas, mire la vida de mi hermano José René Torres, mire la situación de mi hermano. Sea usted obrando milagro en su vida, le fuerza y fortaleza por Miguel, porque Dios toque y quite ese espíritu de suicidio. Mire la vida de este varón, Dios mío, sea usted obrando, conviértelo para tu gloria, para tu honra. Reprendemos todo malo ese espíritu, Señor, los cubrimos con su sangre, porque la sangre de Cristo tiene poder, mi Dios amado. Oh, poderoso Rey, sea usted guardándole, sea usted protegiendo la vida de José Erasmo Torres. Oh, Dios mío, él está pidiendo, poderoso Dios, por sanidad en su mamá, Padre, y sanidad en dolor en la columna. Mira la vida de José Erasmo, la vida, Dios mío, de su madre. Sea usted obrando, Dios mío, esa sanidad que está esperando, poderoso Rey. Clamo, Dios mío, por el niño, Padre Griffin. Padre, tiene 2 años de vida, necesita un trasplante de riñón. Mira, Padre, este pequeño, Señor, mira para este pequeño, poderoso Rey, sea usted obrando milagro, sea usted obrando milagro, Señor, y usted puede obrar en esos riñones, poderoso Dios, a tan corta edad, Señor Jesús. Yo sé que usted puede obrar en este pequeño, poderoso Dios. Nos unimos a esta oración, nos unimos a este clamor, poderoso Rey, a clamarle por este pequeño, por un milagro, Señor Jesús. Obra con poder, Dios de la gloria. Obra con poder, Señor Jesús. Mire ese trasplante que Él necesita, si es tu voluntad, poderoso Dios de la gloria. Así clamo en esta hermosa mañana por Andrea. Por Andrés, por liberación de cárcel, mía, la vida de Andrés, Dios mío. Ay, Dios, se encuentra en esa cárcel, sea usted obrando, sea usted libertándole, poderoso Rey. Por hermano Tomás, Padre Jóvenes, por fortaleza en diálisis, mira, Señor, la vida de hermano Tomás. En esos procesos de diálisis, sea usted obrando milagro en su vida. Sea usted fortaleciendo la vida de mi hermano Tomás, Señor, en esos procesos de diálisis. Obra con poder, Dios de la gloria. Quiera que a mi hermano se encuentre, que sea su Espíritu Santo bendiciendo de una manera muy especial, Dios de la gloria. Así clamo en esta hora por mi hermano Salomón Granado, por sanidad divina, Dios mío, mira la vida de mi hermano Salomón Granado. Clamamos por esa sanidad, poderoso Dios, que necesita. Obra con poder, Dios mío. Así clamo por la esposa Marta, en sanidad de diabetes, poderoso Rey. Que sea tu Espíritu Santo sanando a mi hermana de ese proceso, Dios mío, de diabetes. Oh, poderoso Rey, por mi hermana Zenia, por liberación de malos pensamientos. Que Dios tenga misericordia. Mira, Señor, la vida de Zenia. Sea usted obrando conforme a su misericordia en esos malos pensamientos. Sea usted obrando con poder, Dios mío, reprendemos esos malos pensamientos. Oh, poderoso Rey, así clamo por Herbert, Dios mío, Aparicio. Venga usted obrando, oh, poderoso Rey, en esas soluciones de problemas en su vida. Sea usted guardando esta vida, poderoso Rey. Mi hermana Consuelo, por sanidad de su pie derecho y fortaleza. Mira, mi hermana Consuelo, clamamos por ella, mi Dios bendito, que sea su Espíritu Santo, obrando conforme a su misericordia, Dios de las glorias, y clamo, poderoso Rey, por mi hermana Dora Morejón, por sanidad y completa, poderoso Rey. Mira, mi hermana Dora, clamamos por esa sanidad completa que está esperando, Señor Jesús. Así clamo en esta hermosa mañana por el niño Daelito. Lemos, Señor, mira esos problemas de hemoglobina, Señor, que sea tu Espíritu Santo. Sea tu Espíritu Santo limpiando, purificando esa sangre, Dios mío, pequeño Padre, apenas un año de vida, Señor. Por favor, clamamos por un milagro en su vida. Usted puede obrar. Usted puede obrar en este pequeño Dios de la gloria. Yo sé que para ti no es imposible. Así clamo por Esther de días, por sanidad divina. Mira la vida de Esther. Clamamos, Dios de la gloria, que sea su Espíritu Santo obrando conforme a su misericordia. Clamo por el niño Mateo. El día viernes se someterá a operación, que todo salga bien. Mira este pequeño. Oh, Dios mío, clamamos, poderoso Rey, por esa operación que él se va a someter el día viernes. Señor, clamamos que sea tu Espíritu Santo obrando conforme a su misericordia. Padre, mire esta petición de Lourdes Aragón. Señor, está pidiendo por Miguel, porque hizo pacto con el diablo, Señor, y ahora está endemoniado, Dios mío. Señor, venga usted guardándolo, venga usted rompiendo esas cadenas, libertando de todo, Dios mío, Señor, esos malos espíritus. Lo reprendemos en esta mañana y lo cubrimos con su sangre, poderoso Dios. Obra, Señor, con poder, Dios mío, en esta hermosa hora. Obra con poder, Dios de la gloria, que sea su Espíritu Santo bendiciendo su vida, Dios mío, Señor, la vida de este varón. Por favor, clamamos en esta hora que sea su Espíritu Santo libertándolo, Señor Jesús, rompiendo esas cadenas. Oh, mi Dios amado, a ti la gloria, Señor, a ti la gloria, a ti la gloria. A ti la gloria, Señor, a ti la honra, poderoso Dios. Te adoramos, Señor. Te adoramos, Señor, te bendecimos, te exaltamos. Eres maravilloso, mi Rey, eres grande, Dios de la gloria. Mira, Dios mío, la vida de Marilux, Padre. Marilux, Padre, está pidiendo, Lara, está pidiendo por sus hijos, Génesis, Carlos, que consumen droga, Dios mío. Mira esta petición, poderoso Dios. Clamamos, Señor, por estas peticiones, poderoso Rey, que nos han enviado. Que sea tu Espíritu Santo obrando conforme a su misericordia. Sea usted obrando con poder, Dios mío, en esta hermosa mañana, Dios mío. Muévete, Señor, muévete en esta mañana. Obra, Señor Jesús, obra con poder. Obra, Señor Jesús, que sea tu Espíritu Santo bendiciéndole, Dios mío, que sea usted obrando conforme a su misericordia. Yo sé que usted puede obrar, Dios mío, sé que usted puede obrar. Yo sé que para ti no es imposible, mi Dios amado, Dios de la gloria. Esas peticiones de mi hermana Carmen, Dios santo, clamamos por esas peticiones, que sea usted obrando. Sea usted obrando, mi Dios bendito, en estas peticiones de mi hermana Carmen. Oh, poderoso Rey de la gloria, que sea tu Espíritu Santo bendiciendo a mi hermana, Señor, esa respuesta que mi hermana anhela, Dios mío, la vida de su familia, la vida de sus hijos, clamamos, Dios mío, la vida de su madre. Oh, poderoso Rey de la gloria, obra, Señor. Obra con poder, Dios mío, en esta hermosa hora. Clamamos, Señor, clamamos por mi hermano Antonio López. Señor, obra con poder esta mañana, Dios mío. Por favor, clamamos, Dios, a usted guardándoles, protegiéndoles, Señor Jesús. Rompe cadena, Dios mío, en esta hermosa mañana. Liberta aquel que está preso en la droga, en los vicios, en el alcohol. Rompe cadena, Señor, libértalos, Señor. Libértalos, poderosos, Señor, por la conversión de sus almas. Que ellos puedan tener un encuentro con usted esta mañana, Señor. Que sea usted obrando, rompiendo cadenas, Dios mío, en esta mañana. Muévete, Papá de los cielos, muévete en esta mañana, Señor. Esas peticiones de mi hermana Carmen, Dios mío, clamo por cada una de ellas, Señor. Que sea tu Espíritu Santo obrando, sea usted obrando, dando respuesta. Clamo por mi hermana Carmen, Dios mío, que sea usted, Dios mío, obrando en su vida, su salud, Dios mío, poderoso Dios. Esa sanidad que está esperando, poderoso Rey. Esa sanidad de mi hermana, Señor. Esa sanidad en su familia, en sus hermanos, su madrecita, poderoso Dios. La vida de su esposo, la vida de sus hijos, Miguel Gaibán, Padre, clamamos por él, Dios mío. Mío, que sea usted obrando, libertándolo, Señor amado. Oh, poderoso Dios, toca sus corazones, que tengan un encuentro con usted, mi Dios bendito. Clamo en esta hora por mi hermana Morena Villalobos, Señor, clamamos por ella, Padre, por su compañero de vida, Señor. Clamo por sus hijos, Dios mío, que vuelvan a sus caminos, que tengan un encuentro con usted, poderoso Dios, la vida de sus hijas. Oh, Dios santo, por favor, clamamos, Dios mío, clamamos por ella, Señor. Sea usted guardándola allí en ese mercado de Jucuapa, Señor. Clamamos por un milagro de su vida, Señor. Oh, Dios santo, yo no sé si está enferma, pero usted sí la conoce, Dios mío. Clamamos por ella, clamamos por mi hermana Mayra Ortiz, Señor. Clamamos por ella, por esa sanidad completa de su cuerpo, Dios mío. La vida de sus hijos, sus nietas, conviértelos para su gloria, para su honra. Que sus hijos, sus hijas tengan un encuentro con usted, mi Dios amado. Por el ministerio de mi hermana Mayra, sea usted respaldándola, sea usted ayudando cada día, Señor amado. Por favor, mi hermano Julio Fernández, poderoso Dios, clamo por su siervo. Sea usted usándolo cada día, sea usted preparándolo, sea usted capacitándolo, mi Dios amado. Señor, que el momento de impartir esa palabra venga con esa unción, con esa autoridad. Oh, poderoso Dios, Espíritu Santo de Dios, Espíritu Santo de Dios, úngelo con su aceite fresco. Oh, poderoso Dios de la gloria, la vida de sus hijos, la vida de sus hijas, poderoso Dios. Esas peticiones de mi hermano, esas peticiones que tiene delante de su presencia, que solamente usted las conoce, Señor. Oh, mi Dios amado, obra con poder. Mi hermano Walter Díaz, clamo por mi hermano Walter Díaz, Dios mío, por esa protección divina, por esa cobertura de lo alto, mi Dios amado. Bendiga su vida, su ministerio poderoso, Dios. Mi hermana Iris Leticia Rodríguez, clamo por ella, Dios Santo. Clamo por ella, poderoso Dios, por esos malos pensamientos en su vida, Padre. Ayúdale, Señor, dale fuerza, dale fortaleza a mi hermana Lucia Barte. Clamo por mi hermana Lucia Barte, Dios mío, por esa sanidad en su vista. Sea usted preparándola, sea usted capacitándola cada día, Dios mío. Oh, poderoso Dios de la gloria, obre la vida de su esposo, la vida de sus hijos, la vida de mi hermana Rosita Bayona. Clamo por ella, por su ministerio, Dios mío, que sea tu Espíritu Santo bendiciendo su vida, su esposo, Señor, sanándolos para tu gloria, para tu honra. Bendiga a mi hermana Rosita, Señor, donde quiera que se encuentre. Obre su vida, su familia, sus hijos, Dios mío. Eres grande, eres poderoso, mi rey, eres poderoso, eres grande, Señor, eres grande. A ti la gloria, Señor, a ti la gloria, porque tú eres el Rey de Reyes y Señor de Señores, el grande misericordia, el grande en amor, Señor, el Dios que lo hace todo, el Dios que para Él no era imposible. Mi Dios bendito, en esta mañana clamamos, Señor, reclamamos, poderoso Dios de la gloria, que sea su Espíritu Santo bendiciendo a su pueblo. Mi hermana Carmencita de García, clamo por ella, Dios mío, por esa sanidad completa. Yo sé que usted le va a dar la victoria, Señor. Yo sé que usted tiene, usted tiene, Padre, ese poder, esa unción, esa autoridad para poder sanarla, para poder libertarle toda enfermedad, poderoso Dios de la gloria, porque tú eres grande, porque tú eres poderoso, porque para ti no era imposible, para ti no era imposible, Dios de la gloria, para ti no era imposible, Dios mío. Así clamo, poderoso Rey, clamo, Dios mío, por todo, Dios mío, la audiencia de México, Monterrey, Padre, venga usted obrando, Señor, venga usted obrando en toda esa amada audiencia, mi Dios amado, que sea su Espíritu Santo bendiciendo a mi hermana Cristi Hernández, mi hermano Rogelio Martínez, poderoso Dios, mi hermana Elia Casares, mi hermana Ana Hernández, poderoso Dios de la gloria, hacia cada uno de sus siervos y siervas, mi Dios amado, venga usted obrando, venga usted bendiciéndoles, sea usted protegiéndoles, mi Dios bendito, poderoso Rey de la gloria. Que el lindo es poderle adorar, engrandecer su santo nombre, poder bendecirle, Padre, eres poderoso, mi Dios bendito, eres grande, Señor, te adoramos, oh Rey, te adoramos, Jesús, te adoramos, Jesús, te adoramos, te adoramos, te adoramos, te exaltamos, te engrandecemos, eres bello, Señor, eres maravilloso, Espíritu Santo de Dios, liberta, liberta, liberta, Dios mío. Aquel que está preso en la droga, oh Dios mío, aquel que no siente fuerza, aquel que no tiene, no siente fuerza, aquel que se siente enfermo, Dios mío, atribulado, cansado, su palabra nos dice, venid a mí tal como esté, cansado, cargado, que yo os haré descansar, oh Dios mío, Señor, comienza a romper esas cadenas. Comienza a romper esas cadenas, mi Dios amado. Comienza a romper esas cadenas, poderoso Dios. Clamamos en esta hora. Clamamos por esta hora, Padre. Clamamos, Dios mío, por los jóvenes. Esos jóvenes, Dios mío, que están siendo atacados, Señor amado, Dios de la gloria. Por favor, clamamos por los jóvenes. Clamamos por los jóvenes, poderoso Dios. Mira cuántos jóvenes quitándose la vida, Dios mío. Mira cuántos jóvenes muriendo en accidentes. Sea usted obrando. Sea usted guardando cada joven, poderoso Dios. Que los jóvenes tengan un encuentro con usted, poderoso Dios, en esta mañana. Oh, poderoso Dios, clamo por mi hermana Lourdes Orellana. Clamo por ella, Dios mío, por fuerza, fortaleza para continuar adelante siempre. Mi Dios bendito, ese ministerio que usted le ha dado, Señor. Oh, poderoso Dios, clamo por mis pastores. Oh, poderoso Dios de las glorias, bendiga la congregación, Dios mío. Oh, poderoso Dios, levanta más siervos y siervas que prediquen su palabra, Dios mío, en esta mañana, oh Dios de la gloria, poderoso Dios, rompe cadenas, Señor, muévete en esta mañana, llega, Señor, visita los hogares, visita aquel niño que está en las calles, aquel hombre que anda perdido en las drogas, en los vicios, Dios mío, aquel hombre que está tirado en esa cuneta, Dios mío, aquella mujer que está viniendo su cuerpo, Dios mío, en esta mañana, libértalo, Señor, rompe cadenas, Señor, tráelos al arrepentimiento, bendito Dios, porque esas almas son suyas. suya. Esas almas son suyas, fueron compradas a precio de sangre. Por favor, visita, visita esos lugares, Señor. Visita ese lugar, este momento, donde está esa mujer perdida, Dios mío, vendiendo su cuerpo. Por favor, Dios mío, libértala, libértala, Señor, libértala, papá de los cielos. Ese borrachito que anda en las calles, aquel que está en la cuneta, Dios mío, oh poderoso Dios de la gloria. Por favor, Señor amado, bendice esa vida, Señor Jesús. Por favor, Dios mío, yo sé que tú puedes obrar, Señor. Yo sé que usted puede obrar en esa persona, Dios mío, en aquella vida que se siente que no tiene fuerza. Por favor, tú tienes el poder, la unción y la autoridad para poder sacarlo de ese vicio. Por favor, Señor Jesús, obra, Señor, un milagro en esas personas. Yo sé, Padre, que hay personas que andan tan perdidas en esas cosas, pero lo hacen porque están poseídas, Señor, no es porque ellas quieran. Pero esta mañana, en esta mañana declaramos, Señor, declaramos esa palabra. Esa palabra, Dios mío, porque tú nos has dado ese poder, esa autoridad, Padre, para poder orar por esas personas, Dios mío, Señor. En tu nombre, Señor, en tu nombre rompe cadena. En tu nombre se rompen cadenas, Señor. Atrae el perdido, Señor. Atrae a aquella mujer que está vendiendo su cuerpo, Dios mío, Señor Jesús. Por favor, Espíritu Santo de Dios. Espíritu Santo de Dios. Espíritu Santo de Dios, glorifíquese en esta mañana, Señor. Glorifíquese, papá. Glorifíquese, Señor. Yo sé, Señor, que tu poder es grande. Yo sé que tú vas a hacer grandes cosas, Señor. Yo sé que usted tiene el poder, la unción y la autoridad para poder sanar, para poder libertar a aquel que está perdido, aquel que se siente desanimado, Señor. Por favor, es momento de victoria. Hoy este día es día de victoria. Donde aquel que está caído, aquel que no siente fuerza, Dios le va a dar fuerza como esa del búfalo. Aquella mujer que anda perdida en los vicios, en la droga. Aquella mujer que está vendiendo su cuerpo. En libertad en esta mañana, Dios mío, Señor. Yo puedo sentir tu presencia, Señor Jesús. Yo sé que para ti no es imposible, Señor Jesús. Hay poder, Dios mío, en esta mañana, Señor Jesús. Hay poder, Señor Jesús. Gloria a tu nombre. Gloria a tu nombre, Jesús de Nazaret. Gloria a tu nombre. Alabanzas al que vive, Dios mío. Alabanzas al que vive, Señor Jesús, en esta mañana. Alabanzas al que vive. Bendiga a mi hermana que está patrocinando esta hora de clamor, Señor. Si está enferma, sánala para su gloria, para su honra. Oh, poderoso Dios, bendiga su vida, su familia, Señor Jesús. Que sea su Espíritu Santo bendiciendo a su pueblo, bendiciendo a aquel hermano, a aquella hermana, a aquel amigo que está conectado, Señor. Aquella hermana que tiene problemas, Señor, pero que no pudo enviar esa petición. Usted la conoce, Señor, porque delante de ti estamos desnudos. Tú conoces todo de nosotros, Señor. Delante de ti estamos descubiertos, Señor. Tú conoces nuestro andar, nuestro caminar. Oh, poderoso Dios, la sangre de Cristo tiene poder. La sangre de Cristo tiene poder. La sangre de Cristo tiene poder, aleluya, mi Dios bendito, poderoso Dios de la gloria. Eres maravilloso, Jesús. Eres grande, Señor. Te adoramos, Señor, te bendecimos, te engrandecemos. Qué lindo es poderle adorar, Señor, poder sentir tu presencia, Señor Jesús. El saber que no estamos solos. Aquí han habido procesos difíciles, procesos duros en nuestras vidas, pero seguiremos confiando, Señor. Yo seguiré confiando, seguiré creyendo, Señor amado, que aunque el sol no llegara a oscurecer, pero yo sé que veré mi milagro. Yo sé que veré mi milagro, Señor. Veré mi familia convertida, veré mis hijos convertidos, Señor. Rendió a tus pies la vida de mi hijo Walter, Señor. Clamo por esa cobertura, por esa bendición de lo alto, por la conversión de su alma, Dios mío, Señor. La vida de Raúl, Padre, sea usted obrando milagro en su vida. Purifica esa sangre, limpia esa sangre, purifica esa sangre, Espíritu Santo de Dios. Clamamos, Dios de la gloria, por la conversión de su alma, de su esposa, de sus hijos, Dios mío, Señor. Clamo por esa respuesta de papeles, Dios mío. Yo sé que usted puede obrar. Yo sé que usted puede obrar, Señor amado, Dios mío, Señor Jesús. Por favor, clamo por mi madre, Señor. Sea usted obrando milagro en mi madrecita, poderoso Dios, obrando, Dios mío. Yo sé que usted puede obrar, usted puede sanarla, poderoso Dios de la gloria. Obra, Señor, conforme a su misericordia. Alcanza las almas del lugar de la fragua, Dios mío. Quita esa venda de los ojos, Dios mío, por favor. Así como usted me quitó esa venda de los ojos a mí, Señor amado, Dios de la gloria, y permitió que la luz del entendimiento viniera a mí, Padre, y viniera a reconocerle a usted, poderoso Señor. Por favor, clamo para que las almas tengan un encuentro con usted, poderoso Señor. Mi alma te engrandece, Jesús de Nazareno. Mi alma te alaba, poderoso Dios. Por favor, Señor, obra, Señor, que sea tu Espíritu Santo bendiciendo. Obra con poder, mi Dios amado, mi hermana Mirna Arroyo, clamamos por ella. Que sea su Espíritu Santo bendiciendo su vida, su familia, donde quiera que se encuentre, clamamos por ella. Por cada uno de mis hermanos, mis hermanas que han estado conectados, mi hermana Mayra, mi hermano Julio Fernández, mi hermana Morena, mi hermana Carmen Viviano, Señor. Por favor, mi hermana Maric Lugara, clamo por ella, mi Dios amado. Por favor, clamo por mi hermano Antonio López, Antonia López. Que sea su Espíritu Santo obrando con poder, Dios mío. Por favor, hacia cada uno de ellos, poderoso Rey. Te damos la gloria, te damos la honra, poderoso Señor. Gracias por este momento que nos has regalado. Gracias por tu presencia, por fortalecernos día con día, Señor. Que sea tu Espíritu Santo llenándonos cada día. Padre, bendíceme en esta tarde, esa transmisión que voy a hacer, esa predicación. Que todo lo que haga sea agradable ante tus ojos, poderoso Dios de la gloria. Renueva mis fuerzas cada día, poderoso Dios, para poder servirle con esa humildad, con ese amor, con esa entrega. Gracias, Señor, bendiga a mi hermana patrocinadora. Que sea su Espíritu Santo bendiciendo su vida de una manera muy especial. Dios le bendiga, amados hermanos. Amigos, fue un gusto y un privilegio ver estado acá en cabina de radio y poder vernos unidos a esta hora de clamor, sabiendo que hay cuánta necesidad. Así es que usted solamente confía en el Señor, que a su debido tiempo usted va a obtener esa respuesta. Así es que nos despedimos de este lugar, pero no de la presencia del Señor. Estuvo con ustedes, hermana y amiga Lely García. Bendiciones para todos.
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Gloria al Señor. Poderoso es el Señor en esta hermosa mañana, pueblo lindo y carísimo del Señor. Dios me les bendiga, tanto la audiencia nacional, la audiencia internacional y la audiencia local. Sea Dios bendiciendo sus vidas. Sea Dios ministrando todo lo que en este día su corazón desea hacer. Gracias a Dios damos por esa hermosa bendición de que Dios nos permite estar nuevamente en un día de clamor en este hermoso lugar para darle la gloria y la honra al Rey, para presentar delante de su presencia su petición, mi petición, y que sea Dios contestando, que sea Dios bendiciendo su pueblo. Y que sea usted, mi amado hermana, hermano, amigo y amiga, que sea usted, pues los amistades, pues abriendo su corazón y esperando que Cristo entre en sus corazones para ser nuevas criaturas. Porque Cristo viene pronto y pueblo del Señor, examinémonos a nosotros mismos y digámosle al Señor que nos ayude a andar siempre en su presencia, con su presencia y llenos de su presencia. Porque Cristo viene pronto y es necesario, pueblo del Señor, que estemos apercibidos en todo tiempo, en todo momento. Porque Dios es bueno. Y agradeciendo a Dios por esas peticiones de que usted ha mandado, y en esta hora las presentaremos delante de Dios, pero usted debe de creerle, no debe de pensar quizás.

No, buscando cómo poder tocar el borde del manto del maestro. Ahora no vamos a tocar tal vez el borde del manto del maestro porque va a pasar por acá, pero sí tenemos que activar nuestra fe creyendo, estando seguros, convencidos de que el que sanó ayer, sana hoy también. Es el mismo de ayer, de ahora y siempre. Poderoso es el Señor, así es que vamos a agradecer a Dios con unos hermosos versículos en esta hermosa hora. Y vamos a leer una porción de la palabra del Señor en el Salmo 139, en el cual en su versículo, vamos a leer desde el 17, poderoso es el Rey. Y nos dice la palabra del Señor, honrando al Padre, al Hijo y a su Santo Espíritu. ¡Cuán preciosos me son, oh Dios, tus pensamientos! ¡Cuán grande es la suma de ellos! Si los enumero, se multiplican más que las arenas. Despierto y aún estoy contigo. De cierto, oh Dios, harás morir al impío. Apartaos, pues, de mí, hombres sanguinarios, porque blasfemias dicen ellos contra ti. Tus enemigos toman en vano tu nombre. No odio, oh Jehová, a los que te aborrecen, y me enardezco contra tus enemigos. Los aborrezco por completo, los tengo por enemigo. Examíname, es la palabra de hoy, examínanos. Examíname, oh Dios, y conoce mi corazón, y pruébame, y conoce mis pensamientos. Ve si hay en mi camino de perversidad, y guíame en el camino eterno. En esta mañana, que sea Dios examinándonos, que sea Dios enseñándonos a enumerar, a ver las maravillas de Dios, de cuán precioso es el Señor, cómo nos va guiando todos los días, de cuán grande es ese amor de Dios para con usted y para conmigo. Y que debemos de enumerar cada día las grandes maravillas de Dios. Ese gran amor que tiene el Señor para cada uno de nosotros. Y que debemos de nuestras bocas, de nuestros labios, debe de haber palabra de bendición, palabra de amor, palabra de paz. No palabra de blasfemia, de odio, de resentimiento, de amargura, de ira o contienda, de celos o abominaciones que a veces esas grandes groserías que el hombre habla o la mujer habla, dependiendo en su camino perverso que anda. Pero nosotros debemos de, como pueblo del Señor, debemos de examinarnos cómo estamos delante de Dios, que pruebe Él nuestros corazones, nuestros pensamientos, porque Él los conoce muy bien. Y el peligro es que usted y yo nos pongamos a hacer lo contrario, porque Cristo viene y entonces nos quedaremos. Si ahorita el enemigo nos critica, se burla de porque somos evangélicos, porque somos cristianos, porque somos, muchas cosas que dicen. Pero lo lindo va a ser el día que Cristo venga y seamos levantados juntamente con Él. Y los que se burlaban, allí van a desear, buscar ser levantado, querer recibir a Cristo. Así es que es importante que usted y yo nos examinemos cada día cómo estamos, cómo andamos, porque a Dios no se le puede esconder nada. En Dios todo lo sabe. Y así sea Dios bendiciendo la hermana patrocinadora en esta hermosa hora. Que sea Dios bendiciendo su vida, su hogar, su finanza,
que sea Dios.

0: Dios dándole salud, que sea Dios dándole ese gozo de la salvación esta mañana, que ella pueda gozarse todos los días y darle la gloria al Rey, bendiciendo su nombre en todo momento. Que esa presencia de Dios inunde su vida, su hogar, que esa presencia de Dios inunde su corazón para que ella pueda darle la gloria que Él se merece, para que ella pueda darle esa alabanza con todo su corazón. Y así vamos a venir en palabras de oración en esta hermosa hora. Poderoso es el Rey. Alábele, pueblo del Señor, alábele que Él vive, porque Él es el que reina, Él es el que gobierna, Él es el que ministra, Él es el que sana toda la dolencia, Él es el mismo de ayer, de ahora y de siempre, Él es el mismo que puede en un momento menos pensado, puede hacer muchas cosas, puede cambiar pensamientos de todas maneras, así como hay pensamientos en todas las almas a través de todo el mundo que están en estos momentos en esas mentes, esos corazones vacíos, esas personas que están en sus distintos labores allí de drogadicción, de lesbianismo, de vicios diferentes, en todas esas personas que están quizás hasta ahorita huyendo de la pornografía, huyendo del poderoso Rey, huyendo de los narcos, huyendo, Señor amado, de todos aquellos espiritistas, Señor, de todos aquellos demonios contrarios que le enseñaron, le dijeron que allí está la verdad, que allí está el que le ama, allí está el que le va a ayudar, lo va a sacar adelante, y luego de ayudarlo, según en esos momentos lo ha sacado a pervertirlo. Y ahora él está desanimado, está a punto de querer ser desvivido, de querer quitarse la vida. Y en estos momentos enviamos esa palabra de poder, esa palabra de salvación, esa palabra de que pueda rescatar esas vidas, esos corazones, que puedan tener un encuentro con el Rey de Reyes y el Señor de Señores. Ese encuentro, ese cambio, esa transformación que solo el Espíritu Santo puede dar. Ahora enviamos esa palabra de sanidad, esa palabra de que pueda romper esas cadenas de muerte, esas cadenas de perversión en esta mañana. Enviamos esa palabra de salvación a todas las almas del mundo, en donde quiera que estén en estos momentos, poderoso Rey. En tu nombre venimos clamando en esta hermosa mañana, agradeciendo a usted por ese privilegio, maestro lindo, que usted nos ha permitido, poderoso Dios, de estar, Señor, un día más, Señor eterno, en el cual, Señor amado, Radio Alfa y Omega, Señor, los directores, Señor, han hecho por hacer un día de clamor, han programado un día de clamor, un día de victoria, un día de sanidad, un día de milagro, un día de poder, un día de cambio, un día de restauración, un día de renovación para todas las almas que lo necesiten y lo deseen, un día de milagros, esos milagros que siguen vigentes hasta hoy en día, porque tú eres Dios mismo ayer, ahora y de siempre. El Dios de salvación es el mismo en el cual en esta mañana, en un día de clamor, los 16 programadores, Señor, los 16 que van a estar clamando, Señor, en este día, sea usted bendiciendo a cada uno de ellos, poderoso Rey eterno de la gloria. Sea usted, Señor amado, glorificándose, llevando esa palabra de sanidad a aquellos corazones que la necesitan en esta hora, esa palabra de salvación, poderoso Rey. Hay poder en ti, oh Dios, en esta hermosa hora. Poderoso Rey amado, enviamos esa palabra de sanidad, esa palabra de salvación a todos aquellos enfermos, Señor amado, que están allá en los hospitales, Señor, en los distintos hospitales gubernamentales o privados, Señor amado. Sea usted bendiciendo esa vida, sea usted dando esos milagros, sanándole, poderoso Rey. Hay poder en ti, oh Dios. Hay poder en ti, oh Rey eterno, en esta mañana. Enviamos esa palabra, Señor. Tú dijiste, Señor eterno, que en tu palabra dice, Señor, que fue enviada, que el centurión dijo, solo di la palabra y mi siervo sanará. Solo di la palabra, decimos en esta hora, poderoso Rey eterno, y tu Espíritu Santo será el que va a llegar allá a levantar al caído, al desanimado, a levantar a todos aquellos que necesitan salvación en este día, aquellos que están a punto, Señor amado, de ya no existir, pero tú obrarás, Señor, en esas vidas, poderoso Rey. Sea usted bendiciendo, Señor amado, a tu pueblo en esta mañana. Sea usted bendiciendo a tu pueblo radio escucha, Señor amado, a tu pueblo, Señor, que a través de las plataformas del internet, Señor, y que tiene la radio, están escuchando, Señor, están con esa necesidad de recibir ese milagro en esta mañana. A todos aquellos que van a ver después del en vivo, poderoso Dios, que sea tu poder maravilloso, Señor, tocando esos corazones, esas vidas, sanando, haciendo esos milagros, rompiendo cadenas, Señor eterno de la gloria, allá en las cárceles, Señor, sea usted ministrando esos corazones, esos pensamientos, tanto de los que los están cuidando y los que están allí dentro, Señor, que están oprimidos, que no le han recibido a usted, que siquiera sus corazones, sus mentes se sientan libres, poderoso Rey amado, libre, poderoso Jesús, porque tú los haces libres, tú haces libre a todos aquellos, poderoso Rey, aquellos que abren sus corazones para que tú puedas entrar, precioso Espíritu Santo, a ministrar, a sanar, a salvar, a liberar, a romper cadenas, poderoso Dios. A quitar todo odio, toda amargura que ellos sienten por estar en esos lugares. Porque hay personas, Señor eterno, que quizás no han cometido de lo que se les ha acusado. Pero allí están, Señor, y ellos guardan aquel resentimiento. Pero en esta mañana venimos pidiendo a usted, suplicando misericordia a usted, que sea usted bendiciendo esas vidas, poderoso Rey amado, salvándole, limpiándole, sanando. Hay poder en ti, oh Dios. Hay poder en ti, oh, en esta hermosa hora. Necesitamos tu ayuda, precioso Rey. Necesitamos, Señor, tu misericordia, poderoso Rey. Sea usted bendiciendo la vida de los evangelistas. Sea usted bendiciendo, Señor amado, a cada uno de ellos, Señor, a todos los que andan con ellos, a todos los que desempeñan esa labor de evangelismo, poderoso amado, su familia, Señor, a los misioneros, precioso Jesús de Nazaret, mi alma le alaba y le glorifica al saber que tú eres bueno y para siempre son tu misericordia y tú obrarás de una manera especial, ayudando, cubriendo evangelistas, cubriendo, dando esa cobertura para los misioneros, esa cobertura para los pastores. Sea usted respaldando, Señor, a cada uno de ellos en sus distintos ministerios, a todos aquellos, Señor, en los ministerios de alabanza, Señor, cada uno de los que desempeñan esos ministerios de alabanza, sea usted glorificándose, tocando esos corazones para que esa alabanza llegue hasta tu trono santo y que todo espíritu de vanagloria sea quemado en el nombre poderoso de Jesús de Nazaret. Hay poder en ti, oh Dios eterno, en esta mañana. Clamamos a usted, Padre eterno de la gloria, por Radio Alfa y Omega, Señor, mire, Señor, esta radio, que sea usted bendiciendo, Señor, multiplicando, Señor, esos esos megabytes, de, Señor amado, del internet, para que llegue hasta lo más profundo, Señor amado, de aquellos lugares donde no llega el internet, pero usted hará que llegue para que las almas sean salvas, poderoso Dios, para que aquellos, Señor, que están necesitados de usted puedan ser consolados, puedan ser restaurados, puedan ser animados, poderoso Rey. Clamamos a usted, Señor amado. Que sea usted, Señor eterno de la gloria, cubriendo cada equipo, Señor amado, de los que tiene Radio Alfa y Omega para las transmisiones. Que todos esos equipos, Señor amado, puedan ser protegidos, Señor. Puedan ser, Señor amado, guardados, Señor eterno. Hay poder en ti, oh Dios. Sea usted bendiciendo a mis hermanas locutoras, Señor. Sea usted obrando de una manera especial en su vida, poderoso Rey. Sea usted ministrando, Señor, esos pensamientos, Señor, y que esa palabra que ellos van a hablar, van a expresar a través de esos micrófonos, Señor, llegue hasta lo más profundo de los corazones, ministrando esa palabra de poder, esa palabra de bendición, poderoso Jesús de Nazaret. Bendice tus siervas, mi Dios amado. Bendice su vida, poderoso Rey. Sea usted ministrando, Señor amado, esos corazones, Señor, para que cada día, Señor, esa presencia poderosa ministre, inunde su vida, poderoso Jesús. Hay poder en ti, oh Dios, en esta hermosa mañana. Venimos clamando a usted, poderoso Rey, por mis hermanos directores, Señor. Sea usted bendiciendo sus vidas, poderoso amado. Sea usted contestando las peticiones de su corazón, mi Dios. Sea usted obrando, Señor, de la manera que usted quiere que ellos trabajen para usted. Ellos tienen muchas peticiones, Señor, delante de su presencia. Y usted obrará, Señor, conforme sea su voluntad. Usted les dará conforme sea su deseo, mi Dios. En esta hora clamamos a usted por cada uno de los programadores, Señor, que en este día, poderoso Dios, y todos los días de la semana, del mes, del año, Señor, ellos están pendientes con sus programas, Señor, y ellos están pendientes, Señor eterno, para poder desempeñar ese privilegio para tu gloria, para tu honra, Señor amado. Aquellos ofrendantes que cada día, Señor, vienen a ofrendar a la radio, aquellos que cada día, Señor amado, a través de los del teléfono, poderoso Rey, le dicen a mis hermanas que van a ofrendar esas horas de programación, esas horas, Señor amado, radiales. Eres tú, Rey amado, el que vas a seguir bendiciendo su vida. Eres tú, mi Dios eterno, que va a obrar de una manera especial, conforme sea la necesidad de sus corazones, regalándoles salud y esa vida eterna, que siempre se mantenga en sus corazones, ese gozo de la salvación que siempre esté en su vida. Cada hermano intercesor en el lunes de oración, poderoso Rey, sea usted bendiciendo su vida, sea usted cubriéndole, sea usted, Señor, llenándole, Señor amado, de esa salud espiritual, Señor. Hay poder en usted, poderoso Dios. Venimos presentando ante tu presencia, Señor eterno, las naciones, Señor, de la nación de todo el mundo, poderoso Dios. La nación del Salvador y así cada una de las naciones centroamericanas, suramericanas, norteamericanas, aquellas naciones europeas, asiáticas, africanas, Señor, ahí es cada nación, Señor eterno, en tus manos está. Sea usted gobernando esas mentes, esos corazones, poderoso Rey. Sea usted obrando de una manera especial en esas naciones y sus dirigentes, poderoso Dios. Que todo aquel espíritu contrario, Señor, que quiera estar estorbando, Señor, sea cancelado en tu nombre. Aunque sabemos a través de las Escrituras, Señor amado, que cosas que se vienen por delante, cosas que se van a seguir dando en las naciones, pero eres tú, Señor, ya formando, Señor amado, preparando tu pueblo, porque tú vienes pronto a traer un pueblo sin mancha y sin arruga, poderoso Jesús. Te adoramos, Señor amado, en esta mañana y presentamos ante tu presencia, oh Rey eterno, la vida de mi hermana Ana Berrío, Señor, que ella está pidiendo, ella está suplicando ayuda a usted, porque el 26 de octubre, Señor amado, y el 26, Señor amado, de precioso Rey de noviembre también, Señor, ella tiene esa cita y está esperando, Señor amado, que en esos procesos usted sea el juez, usted sea el abogado, usted sea, Señor amado, el que la va a cubrir, la va a proteger y la va a ayudar, precioso Jesús, para que salga en bien, Señor, esas citas que ella va a tener. Poderoso Rey, mira a la hermana Yamilex, Señor de Mendoza, está necesitando tu ayuda porque tiene cita en migración y está deseando que sea usted obrando en su voluntad perfecta, Señor amado, que ella pueda contestar esas preguntas que se le hacen, poderoso Dios, esas preguntas que hacen que sea tu Espíritu Santo ayudándole, Señor amado. A veces son preguntas sencillas, Señor, pero los nervios, Señor, en esos momentos van a ser cancelados para que mi hermana, tanto mi hermana Ana como mi hermana Yamilek puedan contestar, poderoso Rey. Hay poder en ti, Señor amado. Mira la vida de Gloria Alicia Soriano. Mi hermana está necesitando sanidad divina y fortaleza, poderoso Rey. Sea usted ministrando, precioso Jesús de Nazaret, a la amiga Tere y a sus hijos, Señor, esa conversión y protección. Bendíceles de una manera especial, Señor amado. Toca esos corazones para que ellas puedan, Señor, para que ellas puedan sentir ese deseo, esa necesidad de poder recibirle a usted, poderoso Jesús de Nazaret. La vida de la hermana Isabel Quintanilla está esperando respuesta suya, esa respuesta divina en su familia, esa protección, poderoso Rey. Sea usted bendiciendo su vida, Padre. La vida, Señor amado, de Cristóbal Asensio, sea usted tocando ese corazón. Usted sabe, Señor, las peticiones que tenemos a través de él, con esos dones, ese ministerio que él tiene, Señor, pero que tiene que dárselos a usted, poderoso Jesús. Tiene que presentárselos a usted, mi Dios amado. El enemigo, Señor, paga mal a quien bien le sirve, más usted paga bien al que bien le sirve, poderoso Dios. Por eso estamos clamando por la vida de Cristóbal Asensio, que sea usted tocando ese corazón, que sea usted bendiciéndole su vida, guardando, Señor, su salida y su entrada, poderoso Jesús. La vida de Olimpia Morejón, Señor amado, sea usted ministrando su corazón, sea usted ablandando ese corazón de piedra, mi Dios eterno, para que ella pueda convertirse a usted y pueda ver ese gran cambio, esa misericordia suya, esa bondad divina que usted tiene para con todos aquellos, Señor, cuando le llegan, abren su corazón para recibirle a usted. Esa transformación estamos esperando por la vida de Olimpia Morejón, por la vida de sus nietos, sus yernos, sus nueras, poderoso Dios, la vida de sus bisnietos, Señor amado, sea usted obrando en cada uno de ellos para que puedan recibirle a usted, poderoso Dios, y sea una familia de bendición, una familia, Señor amado, en que te alabe y te glorifique a ti, poderoso Rey. La amiga Esmeralda, Señor amado, la amiga Esmeralda Cruz, Señor amado, toque ese corazón, poderoso Dios, fortalécele, Señor, dale esa provisión para su vida, Señor amado, esa conversión en el corazón de Esmeralda, Señor Cruz, y esa conversión y protección para la vida de su hijo José Giovanni, Señor amado, sea usted libertando los de cárcel, sea usted libertando esos corazones, Señor amado, para que puedan amarle, servirle y conocer ese gran amor suyo, poderoso Dios, no solo así de oídas, Señor, que tú existes, que tú puedes hacer aquello, sino que sientan en su corazón, en carne propia, que solo usted es el único que puede actuar, el único que puede sacar adelante, poderoso Rey. Clamamos a usted por la vida de el pastor Juan Ramón Campos, Señor, que sea usted fortaleciéndole, que sea usted ministrando esa vida, que sea usted restaurando, poderoso Dios. Llévalo, Señor amado, ese quirófano celestial, poderoso Dios, a estirar esos tendones, poderoso Dios, a revisar esos pensamientos, a revisar cada nervio, Señor, a revisar todo lo que está mal, Señor, en la vida del pastor Juan Ramón. Sea usted bendiciendo, Señor amado, esa congregación que tiene, que sea usted bendiciendo a su esposa y sus hijas, poderoso amado. La vida de Cristóbal Morejón necesita de usted esa protección divina, esa bendición de lo alto, mi rey amado. Y esta mañana lo presentamos delante de ti, oh Dios, que tú actúes conforme sean las peticiones de su corazón, que tú actúes, Señor amado, conforme tú quieras que Él actúe, poderoso Dios, esos ministerios, Señor amado, que Él tiene, Señor, que pueda exaltar tu nombre, poderoso Jesús de Nazaret, pueda bendecir tu nombre, Señor, con toda su mente, su corazón, bendito sea el Rey, ese trabajo secular, poderoso amado, sea usted guardando su salida y su entrada desde ahora y para siempre, sea usted bendiciendo su hogar, su esposa, sus hijos, poderoso amado. Sea usted bendiciendo la vida de mi hermana Ercilia, Señor, por sanidad y conversión para sus hijos. Sea usted obrando de una manera especial en su vida. La hermana María Esther Hernández necesita sanidad y conversión para sus hijos. Ella está necesitando que tú le toques ese cuerpo, que tú ministres, Señor amado, quitando todo lo que estorba en ese cuerpo, poderoso Dios. Sea usted, Señor, quemando todo lo que nos sirve, porque ella necesita sanidad, precioso Jesús de Nazaret, y limpieza y conversión en sus hijos, precioso Rey amado. En esta mañana, Señor, en esta mañana, estamos ante tu presencia, oh Rey, suplicando a usted por la vida de mi hermano Ezequiel Chévez, Señor. Mira, mi hermano Ezequiel necesita de ti, poderoso amado. Necesita su ayuda, precioso Jesús. Necesita, Señor amado, que usted obre de una manera especial en su vida, poderoso Jesús. Hay poder en ti, oh Rey amado. Hay poder en ti, oh Cristo, precioso de la gloria. Clamamos a usted por la vida de mi hermano Ezequiel. Por la vida, Señor amado, de mi hermana Úrsula, Señor amado. Sea usted obrando en su vida, Señor, mi hermana Úrsula Gómez. La vida de mi hermana Esmeralda Ruiz, Señor. Ponga su mano de poder, Señor, sanándole ese cuerpo, ministrando ese cuerpo adolorido, ese cuerpo cansado, Señor, sea usted ministrándole, dándole fortaleza. Sea usted, poderoso Dios, contestando las peticiones de su corazón. Precioso amado, sea usted bendiciendo la vida, Señor, de mi hermana patrocinadora, Señor, en esta mañana. Glorifícate de una manera especial en su vida, poderoso Rey. La familia Ruiz necesita, Señor amado. La familia Ruiz Gómez necesita conversión, Señor, y protección. Juan Ramón Berrío necesita liberación de cárcel, Señor amado, y esa protección. Ayúdele, Señor amado. Poderoso, eterno, sabemos que para ti no hay nada imposible. Mira la vida de Ana Berrío, Señor, necesita sanidad y fortaleza. La vida de mi hermana Aide Ruiz, Señor, necesita que usted queme ya de raíz, Señor amado. Así como aquel varón, Señor eterno, cuando llegó a usted, poderoso Dios, diciéndole a los discípulos, Señor amado, que ese es su hijo, Señor, caía en el fuego, caía en las aguas, poderoso Dios, cuando le llegaba ese espíritu de convulsiones, ese día usted llegó y así Así estamos clamando por la vida de mi hermana Aide Ruiz. Sea usted quemando ese espíritu de convulsiones o como quiera que se llame ese demonio, sea cancelado en el nombre de Jesús de Nazaret y sacado fuera de ese cuerpo, fuera de ese cuerpo de la vida de mi hermana Aide Ruiz. Ese espíritu de convulsiones cancelado en el nombre poderoso de Jesús de Nazaret. Ya es tiempo que deje ese cuerpo, ese demonio de convulsiones. La familia Martínez, poderoso Rey, sea usted obrando en sanidad y salvación. La familia Martínez te necesita, poderoso Dios. Toque ese corazón, toque esos pensamientos. Sea usted obrando, Señor amado. Estamos creyendo que usted obrará en la familia Martínez. Estamos creyendo que usted obrará en la familia en mi hermana Reina Alvarado y su familia. Usted le dará fortaleza y sanidad. Bendice la vida de mi hermana Reina. Bendice esa vida, poderoso Dios. Venimos clamando, Señor, y enviando esa palabra de milagro, esa palabra de poder hasta allá a México, Señor. Sea usted obrando, Señor amado, y allá en Florida, poderoso Dios. A mi hermana Berta Cruz, Señor amado, sea usted poniendo tu mano de poder, Señor amado, porque ella va a ser operada de la rodilla. Sea usted obrando, Señor, conforme sea su voluntad. También clamamos a usted, poderoso Dios, por la vida de Mauricio Ramírez, poderoso Dios, por sanidad y fortaleza divina. Glorifícate en la vida de mi hermano Mauricio Ramírez, en la vida del hogar de Giri Altagracia. Sea usted contestando las peticiones de su corazón. Sea usted ministrando, Señor amado, tanto la vida de su esposo, Señor, la vida de la niña, Señor, la vida de ella. Sea usted guardando su salida y su entrada. Sea usted fortaleciéndoles cada día, poderoso Rey eterno. Sea usted contestando todos sus deseos de su corazón. Sea usted ayudando a la vida de Griselda, Señor, su hogar y su familia, a la vida de Yesenia, Señor amado, y don Osmín, poderoso Jesús de Nazaret. Glorifícate en esa vida, en la vida de Marlene, Señor amado, en la vida de Chando, de Chepe, poderoso Dios, de Douglas Martínez, poderoso amado. Sea usted bendiciendo esa vida, sea usted contestando esas peticiones, Señor amado, que ellos tienen. Hay poder en ti, oh Dios amado. Por la vida de la amiga Miriam, Señor, sea usted sanando ese cuerpo, sanando esos pensamientos, sanando esa vida, Padre, para que ellos puedan, Señor, convertirse a usted y puedan ver esa bendición de lo alto que viene a través de ti, poderoso Rey. Hermana Gloria Calix, Señor amado, por su hijo Ever Calix, Señor, sea usted bendiciendo, poderoso amado. Sea usted glorificándose de una manera especial en la vida de mi hermana Gloria Calix y su hijo Ever. Señor, necesita liberación de cárcel, precioso Rey. Carmen Corea, Señor amado, necesita sanidad de hígado graso y cálculos en la vesícula, Padre. Sea usted cancelando, Señor amado, toda esa grasa que tiene. Sea usted derritiendo esa grasa que tiene, poderoso Dios, y sacando esos cálculos de la vesícula. Para ti todo es posible. Por eso estamos clamando, Señor, porque sabemos que para usted no hay nada imposible, Maestro lindo. Y tu palabra dice, pedid y se os dará. Estamos pidiendo, estamos clamando, estamos suplicando que sea usted obrando en misericordia, que sea usted obrando de una manera especial, poderoso Jesús de Nazaret, en su vida. La amiga Manuela necesita conversión y sanidad. Glorifícate en esta vida, Padre. La vida de mi hermana Paulita, Señor, necesita sanidad total y fortaleza. Mauricio Morejón necesita, Señor, que usted, Señor, apresure esos papeles, Señor, para que él pueda viajar, Señor, a ver a su mamá. Poderoso Jesús de Nazaret, sea usted obrando de una manera especial en la vida de Mauricio, poderoso Rey, porque él está esperando, Señor, que sea usted obrando en esos papeles que él está esperando, poderoso Jesús de Nazaret. La vida de mi hermana Lorena de Jesús López, Señor amado, sea usted obrando, Señor eterno de la gloria. Que sea usted ministrando esa vida, precioso Jesús, la vida de Lorena, de Jesús López, la vida de mi hermana Abigail, sanidad divina. Ayúdala, maestro lindo, la vida, poderoso Dios, de la familia González Sánchez. Sea usted dando esa cobertura, Señor amado. Sea usted bendiciendo su vida. Sea usted contestando las peticiones de su corazón. La vida de Rafael, Señor, por esa protección, que sea usted obrando, que sea usted tocando ese corazón poderoso, Jesús de Nazaret. La vida, Señor amado, alabanza, sean al Cordero Santo de precioso Jesús de Nazaret, de Ronnie Camacho, Señor, que sea usted obrando en la vida de este joven, que sea usted cancelando ese espíritu, Señor, de cáncer en la sangre de este joven. Ayúdalo, maestro lindo, sea usted limpiando esa sangre, poniendo sangre nueva, poderoso Dios. Sea usted ministrando la vida de mi hermana Norma Ruiz, Señor eterno. Sea usted obrando, Señor, en la vida, Señor amado, de Norma Ruiz, Señor, por esa sanidad total, Señor, y fortaleza, poderoso Dios. Willard Pai necesita la ayuda suya. Willard Pai necesita, Señor, esa liberación de cárcel. Su familia está pendiente de mandar esta petición, Señor amado, para que en la radio se ore, se clame por él, para que sea usted obrando en la vida de Willard Pai, en la vida de toda la familia de Willard, poderoso Dios. Sea usted bendiciendo la vida de David Martínez, Señor, desde California. Está suplicando a usted, poderoso Jesús de Nazaret, que obre en ese milagro. Enviamos esa palabra de poder, esa palabra de sanidad, esa palabra de milagro hasta allá donde está, Señor eterno, de la gloria, David Martínez. Por Julio López, Señor amado, por liberación de vicio y conversión. Sea usted ministrando, bendito sea el Señor, en la vida de Julio López. Sea usted ministrando en la vida de Linda Arévalo, poderoso Dios, por esa pronta recuperación que ella está esperando, Señor amado. Ponga su mano de poder en esa operación, Señor, fortalécele, Señor amado. Regálale esa sanidad divina, poderoso Rey eterno de la gloria. Mi alma le alaba y se goza el saber que tú eres un Dios de poder, un Dios de milagro, un Dios de maravilla, un Dios que conoce los pensamientos, que no nos podemos esconder de usted. Usted conoce nuestro salir, nuestro entrar. Usted es, tú eres nuestra roca, Señor amado. Tú eres nuestro Rey amado, poderoso Rey. Sea usted bendiciendo, Señor amado, a estas vidas que necesitan estos milagros, precioso Jesús. La vida, Señor amado, de Ovidia, Señor, necesita sanidad divina y fortaleza. Poderoso Rey eterno, glorifica. Glorifícate, oh Dios eterno de la gloria. Oh Jehová, grande es tu amor y grandes son tus misericordias, oh Dios. Te alabaré con todo mi corazón, maestro lindo. Cada día te alabarán, oh Jehová, todos los reyes de la tierra, poderoso Jesús. Tú eres grande, maestro. La vida de Edwin, Señor amado. Sea usted tocando ese corazón de Edwin para que regrese a sus caminos, poderoso Jesús. La vida de joven Kevin, Señor Gómez, que pueda recuperarse prontamente, Señor amado. Que pueda tener esa fortaleza en su vida, Señor. Sea usted obrando en la vida de Kevin, Señor amado, para tu gloria, para tu honra. Lo presentamos, Señor, que tú te glorifiques en la vida de él. Por la hermana Yolanda Rodríguez, poderoso Jesús, por esa sanidad divina, precioso Rey. La vida de Yolanda necesita, Señor amado. Oh Dios poderoso, tú eres grande y todo lo que Jehová quiere lo hace. Y estamos clamando, Señor amado, que así como en los cielos y en la tierra, en los mares y en todos los abismos, hace subir las nubes, Señor amado, de un extremo de la tierra a la otro. Poderoso Rey amado, así estamos clamando, Señor, que sea usted obrando en misericordia. A usted nada le cuesta, Señor amado, el poder contestar estas peticiones, Señor eterno. Mirad, Y bendecida Jehová, porque grande es su amor, y grandes son su misericordia. Ay, grande, maravilloso, poderoso eres tú, Señor amado. Grande, Señor, porque tú eres bueno. Y tu palabra nos dice, Señor amado, mirad cuán bueno y cuán delicioso es habitar los hermanos juntos en armonía. Precioso Jesús de Nazaret, venimos suplicando a usted, Señor, en esta hermosa mañana. Que sea usted obrando, Señor amado, que sea usted cancelando, poderoso Dios, de raíz ese cáncer en donde quiera que esté en ese cuerpo, poderoso amado. Sea usted ministrando, poderoso Jesús de Nazaret. Hay poder en ti, oh Dios. Jehová es mi roca, Jehová es mi pronto auxilio. ¿A quién temeré? Jehová es la roca de nuestra salvación. Poderoso eres, Maestro lindo. Presentamos ante tu presencia, Señor, a la vida de Larisa, Señor, con ese cáncer que tiene en ese cuerpo, y ese cáncer es quemado en el nombre de Jesús de Nazaret desde la raíz. Ese cáncer, Señor amado, pero primeramente examina el corazón, examina los pensamientos de Larisa, poderoso Rey, examina su vida y haz la obra completa en ella, desde sus pensamientos y en todo su ser y en todo su cuerpo. Que todo lo que ella va a servir, Señor, después de la sanidad, sea para tu servicio, Señor, para tu gloria, Maestro lindo. Hay poder en ti, oh Dios amado. Por José René Torres, Señor amado, que sea usted obrando en sus rodillas, Señor, y cadera que están adormecidas. Poderoso amado, lleva a mi hermano José, Señor René, allá al quirófano celestial. Y comienza, Señor eterno, desde la cabeza hasta los pies, Señor, a apretar, Señor eterno. Todo, Señor, desde la cabeza, parte por parte, ir apretándole, Señor, para que ese, Señor amado, esos nervios, Señor, esos tendones, esos huesos, puedan estar normalmente, y todo ese adormimiento de cuerpo, Señor, será cancelado, porque tiene desviado, Señor, esos tendones, y por eso Él se siente así, poderoso Rey, pero sabemos que para ti no hay nada imposible, poderoso Rey, y tú obrarás de una manera muy especial en la vida de Él, ordenando esos huesos, Señor amado, para que esa sangre pueda circular bien, poderoso Rey. La vida de Miguel, Señor amado, Miguel necesita que usted, Señor, le quite todos esos espíritus de suicidio. Venimos cancelando en esta mañana, porque esta mañana, este día, es un día de milagro, un día de poder, un día de salvación, un día de sanidad. Venimos clamando a usted por la vida, poderoso Dios de Miguel, Señor. Que todo espíritu de suicidio sea quemado en el nombre poderoso de Jesús. Todo espíritu de suicidio sea destruido, sea cortado en el nombre de Jesús de Nazaret. Llegue ese espíritu de salvación a la vida de ella, ese espíritu de sanidad a la vida de Miguel, poderoso Rey amado. Que él pueda sentir ese toque especial, esa mano poderosa en la cual tú lo sacas, Señor amado, de ese demonio que le está atormentando. Ahora todo espíritu de tormento es cancelado en el nombre poderoso de Jesús. La vida de José Erasmo Torres, Señor, está pidiendo que sea usted, Señor amado, poderoso Jesús. José Erasmo Torres, Señor, pide oración. Su mamá, Señor, sanidad en dolor en la columna, poderoso Rey eterno. Sea usted ministrando estas vidas, la vida de la amiga Lucía Torres, Señor, sea usted bendiciendo, dándole sanidad divina y fortaleza por el niño Griffin, Señor, que tiene 2 años de vida y necesita un trasplante de riñón. Usted puede hacer ese trasplante, poderoso Dios. Usted puede trasplantar esos riñones, porque usted tiene riñones allá, Señor amado, para todo aquel que pide, como dice, pedid y se os dará, buscad y hallaré, tocad y se os abrirá. Estamos tocando, Señor amado, hasta tu trono santo en esta hermosa mañana, para que sea usted obrando en la vida, Señor, de este niño Griffin. Sea usted cambiando esos riñones, poderoso Rey amado. Sea usted obrando de una manera especial, Señor. Oh Dios, en esta mañana, poderoso Dios, a Jehová clamé estando en angustia y Él me respondió. Sabemos, mi Dios amado, que tú puedes responder a todos aquellos que están en angustias en estos momentos, que tú puedes obrar de una manera especial en todos aquellos de acuerdo a su fe que ellos tengan en esta hora, poderoso Dios, de esa certeza, Señor amado, de esa convicción, Señor, para recibir ese milagro. La vida de Andrés, Señor, necesita liberación de cárcel, ayúdalo, poderoso Dios. El hermano Tomás Gómez necesita fortaleza en su necesita fortaleza, Señor amado, y le hacen diálisis, Señor amado, necesita protección y bendición. Sea usted obrando en la vida, Señor, del hermano Tomás. Sea usted, Señor amado, reduciendo esos días de diálisis a ellos, Señor. Ve haciendo perfectamente todos los días, Señor amado, conforme sea tu voluntad. Por eso en esta mañana estamos alzando, Señor, nuestros ojos a tu santo monte, poderoso Dios, allá a tu santo trono. Estamos buscando, porque de Jehová dice que viene nuestro socorro, porque hay poder en ti, oh Rey amado. Oh, santo eres, Dios, porque tú eres el que guarda, tú eres nuestro guardador, Maestro lindo de la gloria. Él guardará a todo su pueblo de todo mal. Él guardará el alma de su pueblo. Y en esta mañana estamos clamando que sea usted obrando en la vida de este niño, que usted sea poniendo esos riñones, llevándole ese quirófano celestial y cambiando esos riñones para este niño. Usted está haciendo algo especial en la vida de él, que pueda ser un instrumento, Señor, para su gloria, poderoso Dios. Y sea usted tocando, ministrando, uniendo, Señor, a los padres de este niño. Sea usted, poderoso Espíritu Santo, examinando el corazón de los padres de este niño, poderoso Dios. El por qué este niño está, Señor, con ese riñón dañado, poderoso Dios. Necesita este niño ese riñón nuevo. Necesita también sus padres, Señor, tener una vida nueva contigo, una comunión nueva contigo, un encuentro personal perfecto, poderoso Dios, en el cual tú obrarás de una manera especial, precioso Rey. Hay poder en ti, oh Dios, en esta hora. Venimos clamando por la vida de Andrés, Señor, que necesita liberación de cárcel, poderoso Jesús de Nazaret. Oh, Señor amado, estamos clamando a usted, Señor, por Andrés. Estamos clamando por Tomás Gómez, Señor, por esa fortaleza y esa que le están haciendo esa diálisis, Señor amado. Estamos clamando a usted por la vida de Salomón, Señor amado, Salomón Granado, y sanidad divina, poderoso Dios, por su esposa Marta. Necesita sanidad, necesita un páncreas nuevo, poderoso amado. Y así a todos aquellos que están con esa enfermedad de diabetes, sea cancelado en el nombre de Jesús. Y clamamos a usted que ponga un páncreas nuevo a la vida de Marta, Señor amado, y así a la vida de todas aquellas mujeres, hombres, Señor, que están necesitando, poderoso Dios, un páncreas nuevo. Padre eterno de la gloria, clamamos a ti, oh Dios, porque sabemos que tú eres el único que nos puede contestar, porque tú eres el único que podemos, Señor amado, oh poderoso Rey eterno de la gloria. Necesitamos bendecir tu nombre, necesitamos exaltarte a ti, oh Jehová, cada día. Precioso Jesús de Nazaret, que nuestra alma, nuestro corazón, nuestros pensamientos sean para tu gloria y honra. La vida, Señor amado, de mi hermana Zenia de Larín, sea usted bendiciendo su vida. Oración por Zenia, por liberación de malos pensamientos, que Dios tenga misericordia. Ayude a Zenia, poderoso Dios, limpia esos pensamientos, cancela todo mal pensamiento. Ayuda a Herbert Aparicio, Señor, a Rodríguez, Señor, Herber Aparicio Rodríguez, Señor, por la solución de problemas en su vida. Administra, poderoso Rey eterno de la gloria, la vida de Consuelo necesita sanidad en su pie derecho, poderoso Rey amado. La vida de Consuelo necesita su ayuda, precioso Jesús. La ayuda, Señor amado, para la vida de Dora Morejón, necesita sanidad completa. Glorifícate de una manera especial por Daelito Lemus, Señor, que sea usted poniéndole esa sangre, Señor, porque tiene problemas en su hemoglobina, Señor. Sea usted obrando en la vida de Daelito, sea usted obrando en la vida del niño Mateo, Señor amado, que el día viernes le someterán a operación y que todo salga bien. Ayúdalo, Señor, a la vida de mi hermana Esther de Díaz, Señor, sea usted dándole esa sanidad divina. Mire, revise ese cuerpo, examine ese cuerpo, poderoso Dios, que está atormentado, Señor, sea usted obrando, Señor, bendiciendo su vida, bendiciendo a cada una de mis hermanas, Señor amado, en esa obra que ellos dirigen, bendiciendo a su esposo, el pastor Julio Díaz, Señor, sea usted obrando en todo su pueblo, que él ministra, poderoso Rey. Sea usted tocando los corazones, Señor amado, esas puertas y en ese templo en Nueva Guadalupe, Señor, de la iglesia Jesús en Luz, está abierto, Señor, que todos los días de la semana para que usted toque corazones y puedan ir a darle la gloria y la honra a usted. Y hay muchos que puedan ser salvos para la alabanza de tu gloria. Sea usted bendiciendo, Señor amado, la vida, Señor, de mi hermana patrocinadora en esta mañana. Sea usted bendiciendo, Señor amado, su finanza y dándole salud, poderoso Dios, contestando las peticiones de su corazón. Gracias damos a usted, Padre, por esta hermosa bendición que usted nos permitió de estar en cabinas de Radio Alfa y Omega en esta mañana. Sea usted bendiciendo de mi hermana que está en cabina, Señor amado, dirigiendo este día, poderoso Rey. Sea usted obrando en su vida y en sí en todo su pueblo, contestando las peticiones de sus corazones. Estuvo con ustedes María Morejón de Ascencio en este día. Sea Dios contestando a cada uno. Dios les bendiga, pueblo del Señor.
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Dios les bendiga, hermanos, en esta hermosa mañana. Y que Dios nos concede el estar, hermano, lo que es en este día de clamor. Dios bendiga a mis hermanitas que están laborando allí como locutoras en la radio. Dios les bendiga. Y también Dios bendiga a toda la amada audiencia, donde quiera que usted se encuentre, hermano, amigo. Dios le bendiga, donde quiera que usted sintonice lo que es, hermano, estos programas radiales. Dios le bendiga grande y poderosamente. Aquí nos dice mi hermana que ya estamos al aire. Pues aquí, hermanos, vamos a tomar lo que es la lectura de la palabra de nuestro Dios como base fundamental. Y honrando al Padre, al Hijo y al Espíritu Santo, nos dice la palabra de Dios en Segunda de Crónicas 7:14. Nos dice así la palabra de Dios: si se humillare mi pueblo sobre el cual mi nombre es invocado y llorare, y buscare mi rostro y se convirtieren de sus malos caminos, entonces yo iré desde los cielos y perdonaré sus pecados y sanaré su tierra. Esta es la palabra que tenemos, amados hermanos, lo que es en esta hora que voy a clamar a nuestro Dios, sabiendo, amados hermanos, que tenemos promesas por la palabra bendita de nuestro Dios, a donde nos está diciendo, amados hermanos, pues esta palabra era para el pueblo de Israel. Se habían pues apartado de Dios haciendo lo malo ante la presencia de Dios, pero Dios les daba esta palabra por medio de los profetas y nos dice, amados hermanos, que les decía estas palabras: si se humillare mi pueblo sobre el cual mi nombre es invocado y llorare. Una base, amados hermanos, una clave, la

viene la palabra de Dios para darnos una esperanza de que nos volvamos de los malos caminos. Sí, amados hermanos, que la palabra de nuestro Dios es la palabra que nos alimenta, es la palabra que nos sustenta, amados hermanos, nos da fe y esperanza para poder, amados, servir a nuestro Dios y que no diga en su corazón, Dios ya no me perdonó, sino que vea esta palabra y busque de Dios el perdón, amados hermanos. Y todo está en buscar la presencia de Dios, humillarse. Todo aquel que se ha apartado del camino de Dios, esta palabra es para usted, hermano, que se ha apartado de los caminos de Dios. Dios no quiere que usted se quede al tormento eterno. Dios quiere que se vuelva de ese mal camino que ha tomado. Porque a Dios no le agrada, amados, que nosotros caminemos por caminos torcidos de pecado, de maldad. Dios nos quiere, amados hermanos, que le sirvamos solo a Él, amados hermanos, que obedezcamos su palabra bendita. Así Dios bendiga a todos mis hermanos que nos sintonizan en cualquier parte, amados hermanos, en cualquier país, en lugares, que Dios les bendiga a cada uno de mis hermanos, porque tenemos, amados hermanos, el consejo de la palabra de nuestro Dios para que nos afirmemos en este camino, amados hermanos. Porque aquí, amados hermanos, es la decisión de nosotros, queremos ir al sufrimiento, pues no los apartemos del mal, pero si queremos gozar de la salvación, ver ese lugar precioso, vivir, estar en ese lugar precioso. Si usted ve el libro de Apocalipsis, dice que son calles de oro y mar de cristal, amados hermanos. ¿Quién querría hacer lo malo delante de Dios y mirar a la gloria de Dios, mirar a sus maravillas, amados hermanos? Nadie querría apartarse de Dios, pero esto es por fe, amados hermanos, porque por la palabra de Dios es que sabemos, amados, los dos lugares que son eternos, el de condenación como el de salvación, los dos lugares son eternos. Así que sirvamos a nuestro Dios, obedezcamos la palabra de Dios, vivamos en el temor, en la obediencia delante de Dios, amados, porque Dios lo ve todo, lo conoce todo. Aunque el ser humano se esconda de hacer lo malo delante de la presencia de Dios, está lo desnudo. Así sale mejor que servir a nuestro Dios con amor y sinceridad, amados hermanos. Así bendiciones, amados hermanos. Vamos a clamar por todas estas peticiones que mis hermanos han enviado en este día, lunes, día de clamor, amados hermanos, donde sabemos, amados hermanos, que para Dios no hay nada imposible. Dios es Dios de lo imposible. Tal vez usted podrá decir, no, Dios, no me escucha, no, hermano. El tiempo de Dios viene a cada uno de nosotros. Nada más que tenemos que esperarlo con paciencia, amado. Porque la respuesta viene para nosotros. Nos dice, dice oración por la salvación de las almas en todo el mundo, Señor. Jesús, en esta mañana, oh Rey de Gloria y Dios soberano, le presento, oh Dios, esta petición, oh Dios de los cielos, salva las almas en el mundo entero, Dios mío. Mira esa persona, Dios amado, que ya no tiene solución en su vida y aún, Señor amado, ellos quieren quitarse la vida como muchos lo hacen, oh Dios, no lo permita, Dios mío. Tenga misericordia, sálvalo, mi Dios de los cielos. Esa persona que no tiene a quien ir, mi Dios, ha perdido su familia. No tiene, Señor amado, familiares, Señor amado, que lo apoyen, Señor. Él se apoya en el vicio, en las calles, Señor.

de sus vicios, Señor Jesús. Tenga de ellos misericordia, mi Señor. Sálvalo, Dios mío. ¿A dónde anda el ser humano? El camino que haya tomado, mi Dios. Tenga de ellos misericordia. Sálvalo, mi Señor. Salva las almas en todo el mundo entero, Dios mío. El camino que haya tomado el ser humano, mi Dios, más usted tiene el poder para libertarlo, mi Dios amado, de ese camino que ha tomado, Dios mío. Muéstrele el camino de salvación, Señor. Llega con revelación divina a la mente y al corazón de esos seres humanos, Dios mío, que necesitan de usted, Señor. Ser libres por su poder, Señor, por su llamado glorioso. Oración por los enfermos en hospitales, los presos en cárceles. Conversión y sanidad, Señor Jesús. Clamo, Dios mío, por los enfermos en los hospitales, Señor amado. Tenga, Dios mío, misericordia de ellos, Señor. Llega a esos hospitales, Dios mío, llega sanando esos cuerpos, Señor, de cada persona que está enferma en ese hospital, Señor Jesús. Tenga misericordia de ellos, Cristo de la gloria. Nada hay, mi Señor, imposible para usted. Los presos en cárceles, oh Dios, sánalos, Dios mío, sálvalos, mi Señor. No hay nada imposible para usted, mi Dios. Hágame reconocer, oh Dios mío, que solo en usted se encuentra la paz, la felicidad, la salvación, oh Dios. Sálvalo, Dios mío, por su grande misericordia. Salva a los presos, Señor. Libértelo, Dios mío, de toda atadura del enemigo, misericordioso Rey de los cielos. Dios soberano que todo lo ve y lo conoce, Dios mío. Salva las almas, Dios mío. Sálvalo, Dios, en esas prisiones. Oración por los evangelistas, misioneros, pastores, respaldo de Dios, Señor Jesús. Clamo, Dios mío, por los evangelistas, Señor amado. Y misioneros, Señor amado, en el mundo entero, Dios mío. Ahí donde se encuentran mis hermanos, Señor amado, que ellos van a los diferentes lugares, Padre Celestial. Respáldelos, Dios mío, con su gran poder, mi Dios de los cielos. Obra, mi Dios amado, en la vida de mis hermanos, Señor, que a través de la predicación de su palabra, mi Dios, las almas se conviertan, los enfermos se salven, Dios mío, se sanen. Poder de Dios, respalde mis hermanos pastores, evangelistas, misioneros, Cristo amado. Con su gran poder, mi Dios amado, respáldalos, mi Dios. Úsalos con su gran poder, Padre Santo, bendito, soberano. Obra, Señor Jesús, en la vida de cada uno de estas personas, mi Dios amado, que van a predicar su palabra, mi Dios, donde quiera, en las carreteras, Padre, ahí andan mis hermanas, mis hermanos predicando. Respáldalos, Dios, con el poder de su gloria, Padre Santo, bendito. Obra sanidad en los enfermos, Señor, salvando las almas que no le han conocido, Dios mío, cúbralos, Señor, úselos con su poder glorioso. Oración por la radio Alfa y Omega, por los locutoras, por los programadores, ofrendantes, intercesores de los lunes, por cobertura y bendición espiritual. Señor Jesús, clamo por la radio Alfa y Omega, mi Dios. Vea cubriendo, mi Dios, esos transmisores, antenas, mi Dios de los cielos. Todos los que son aparatos, Señor, que están, Señor amado, en función de la radio Alfa y Omega, Dios mío. Cúbralos, Señor, con su gran poder de todo peligro, Dios mío. Venga cubriendo, mi Dios, cubra las locutoras, Padre Santo, bendito. Mira estas jóvenes, Dios mío, que trabajan con valentía, mi Dios,
predicando su palabra también, mi Señor. Úsela, Dios mío, en poder y gloria, Padre Santo, bendito. Respáldela, Dios mío, con su Santo Espíritu. No hay nada imposible para usted, Dios mío. Todo lo imposible, mi Dios, usted lo hace, Padre. Cubra a mis hermanas locutoras en grande bendición, Señor, úsela. Los ofrendantes, poder de Dios, bendígalo, Dios mío. Todo aquel hermano y hermana, amigo, Señor, que aún ofrendan para lo que es esa radio, mi Dios. Úselos en bendición, Padre eterno, bendito, soberano. Bendígalos con bendiciones hasta que sobreabunde, mi Dios de los cielos. Con su gran poder, Padre Santo, bendito. Bendiga Dios, los programadores, Jesús de Nazaret. Cada uno, mi Rey de Gloria, bendígalos con bendición gloriosa, mi Cristo amado, bendito. Para poder, mi Dios, siempre servirle en su obra, mi Dios amado. Oh, poderoso Rey de los cielos, intercesores de los lunes, Dios mío, cúbralos, Dios, con su gran poder. Todos los que estamos, Dios mío, colaborando, mi Dios, en lo que son estas horas de oración, Dios mío, bendiga a cada uno, Padre Santo, bendito. Bendígalos con bendición gloriosa. Oración por las naciones del mundo, Señor Jesús. Clamo, Dios mío, por las naciones del mundo, Padre Celestial.

pasa malo, ya no hay paz en esta tierra. Pero es cumplimiento de su palabra, mi Señor Jesús. Pero usted es el Dios que tiene el control, mi Cristo de la gloria. De la humanidad, Señor amado, de este mundo entero, mi Dios de los cielos. Oh Dios mío, tome control, poder de Dios, de cada nación.

0: pues en noviembre 26 le programaron otra cita en el proceso migratorio, Señor Jesús. Mire la vida de mi hermana Ana de Ríos, Señor de los cielos. Mire esa cita, oh Dios mío, del 26 de octubre, poder de Dios. Esa cita que le programaron para el 26, Señor amado, de noviembre. Todo está, Dios mío, bajo el control de su mano poderosa. Su palabra dice que los que le amamos, todas las cosas nos ayudan para bien, Señor. Más usted es el Dios grande en poder, amor y en misericordia, Padre Santo, bendito. Que obra a favor de mi hermana Ana de Ríos, Señor Jesús. Mire este día 26 de octubre, Señor. Oh Dios mío, tome el control, Padre Santo. Usa la mente de ese juez, Señor amado, a favor de mi hermana Ana. El 26 de noviembre, Señor amado, estará nuevamente en la segunda cita, mi Dios. Venga obrando en la mente de ese juez terrenal, Señor de los cielos. Obra a favor de nuestra hermana, Dios mío. Cúbrala con su gran poder, toma el control de todo, Señor amado. Todo lo que quiera levantarse, Dios mío, en contra, Señor amado, de mi hermana, carbonízalo, mi Señor Jesús. Haz tu obra, poderoso Dios, a favor de su sierva. Oración por la hermana Yanile de Mendoza en el mes de julio. Tiene cita en migración, que sea Dios obrando en su perfecta voluntad, Señor Jesús. Obra, mi Dios, en su perfecta voluntad, mi Señor, en la vida de mi hermana Yamile de Mendoza, Padre. Mas usted lo ve todo y lo conoce todo, Dios mío. En ese mes de julio, mi Dios amado, tome control, mi Dios, de esa cita migratoria de nuestra hermana, Padre Santo. Obra en su perfecta voluntad, mi Dios. Nada hay imposible para usted, Dios mío. Hermana Gloria Alicia Soriano, sanidad divina, fortaleza, Señor Jesús. Clamo a favor de mi hermana, Señor amado. Alicia Soriano, Señor Jesús. Mira la enfermedad, oh Dios mío, que atormenta en el cuerpo de mi hermana Alicia. Gloria Alicia Soriano, Señor Jesús. En esta hermosa mañana, mi Dios, yo estoy declarando milagro poderoso. En el nombre de Jesús de Nazaret, nombre que es nombre sobre todo nombre, en el cual dice su palabra que se doblará toda rodilla. Toda lengua confiese su nombre, poder de Dios, porque usted es el Dios poderoso. En su voz es como siete truenos, mi Dios amado. ¿Quién puede resistir su presencia, Dios mío? Si usted nos habla, mi Dios, en voz audible por el Espíritu Santo, Dios mío. Oh, poderoso Rey de Gloria, llega obrando en su voluntad, mi Cristo bendito. Yo en su nombre reprendo esa enfermedad, Señor, que está atormentando en el cuerpo de mi hermana Gloria Alicia, Señor Jesús. En esta hermosa mañana, Padre Santo, bendito, clamo sanidad por mi hermana, creyendo, mi Señor, que el tiempo de los milagros no ha pasado, Dios mío. Obra milagro poderoso en mi hermana Gloria Alicia Soriano, Padre Santo, bendito. Fortalézcala, mi Señor, con su gran poder. Amiga Pérez y sus hijos, conversión, protección, Señor. Clamo por la amiga Pérez, Señor Jesús. Presento la vida de ella en sus manos, mi Dios. Sálvala, Dios mío, por su grande misericordia. Salva a sus hijos, Señor Jesús. Tenga misericordia, poderoso Rey de Gloria. Para usted no hay nada imposible, Dios mío, porque Usted es el Dios de lo imposible que se glorifica con poder y gloria, Padre Celestial. En su nombre, Jesús de Nazaret, obra sanidad divina, poder de Dios. Obra, mi Dios de los cielos. Obra, Señor amado, salvación en la amiga Tere, Señor. En la vida de sus hijos, Dios mío, obra salvación, poder de Dios. Hermana Isabel Quintanilla, por respuesta de Dios y protección divina en su familia, Señor Jesús. Clamo a favor, Señor, de Isabela, hermana Isabela Quintanilla, Señor. Clamo, Dios mío, respuesta de Dios y protección divina en su familia, Señor amado. Mas usted ve y conoce, Dios amado, la petición de mi hermana Isabel Quintanilla. Yo declaro en su nombre, Dios, protección divina, Padre, en la familia de mi hermana Isabel. Oración por Cristóbal Asensio, que Dios toque su corazón y se convierta, Dios mío. Mire la petición de la familia de Cristóbal Asensio, mi Dios. Toca su corazón, Jesús de Nazaret. Salva la vida de Cristóbal, Dios mío. A donde se encuentre este varón, mi Dios, sea llamado por el poder de su Santo Espíritu. No hay nada imposible para usted, mi Rey de Gloria. Obra en la vida de Cristóbal, Señor. Llámalo este varón, poder de Dios, a través de su Santo Espíritu, Dios mío. Háblale a su mente, a su corazón, mi Dios, que usted le quiere salvar, Dios mío. Tenga misericordia de él, sálvalo, Dios. Oración por Olimpia Morejón, conversión, Dios mío. Clamo por Olimpia Morejón, oh Dios, salva la vida de ella, Padre. Tenga misericordia, poder de Dios, sálvala, Dios mío. Oración por la amiga Esmeralda Cruz, conversión, fortaleza, provisión. Y por su hijo José Giovanni Martínez, liberación de cárcel y protección, Señor. Mira la petición, Señor amado, de la amiga Esmeralda Cruz, mi Dios. Provea, mi Dios, lo que haga falta, mi Dios, a la vida de ella, mi Dios. Conversión, Señor, a la vida de ella y fortaleza, Señor, protección. Y por su hijo José Giovanni Martínez, liberación de cárcel, Señor, protección a la vida de José Giovanni Martínez, oh Dios mío. Obra a favor de la vida de este varón, Padre Santo, bendito, libértelo, Dios mío. Sálvalo como la vida de su madre, Señor, tenga misericordia. Sálvelo, Dios, libértelo, Dios mío. Cumpla las peticiones de su corazón, Dios mío. Oración por el pastor Juan Ramón Campo, fortaleza, restauración de su salud. Fortaleza por su esposa e hija, Señor amado. Clamo sanidad por mi hermano pastor Juan Ramón Campo, Dios mío, fortaleza, restauración de su salud, y Dios venga sanando el cuerpo de su siervo. Toda enfermedad que está atacándolo, Dios mío, libértalo, Dios, sánalo con su gran poder, Cristo bendito. Sabiendo, mi Dios, que para usted no hay nada imposible, fortaleza a su esposa e hija, Dios mío. Oración por Cristóbal Morejón, por bendición y protección, Dios mío. Bendiga la vida de Cristóbal Morejón, Señor, bendición y protección a la vida de este varón, mi Dios. Oración por la hermana Ercilia, por sanidad y conversión en sus hijos, Señor Jesús. Clama a favor de mi hermana Ercilia, Padre Santo, bendito. En el nombre de Jesús de Nazaret, venga libertando, sanándola, Dios, con su gran poder. Convirtiendo la vida de sus hijos, Señor amado. Tráigalo, Dios, al camino del conocimiento. Oh, poder de Dios, por su misericordia, salva a los hijos de mi hermana Ercilia. Oración por la hermana María Esther Hernández, sanidad y conversión de sus hijos, Dios mío. Tenga misericordia de mi hermana María Esther Hernández, Señor. Venga Dios obrando en el cuerpo de mi hermana, sanando toda enfermedad, Jesús de Nazaret. Obra sanidad divina, Señor, convierta a sus hijos, Dios mío. Mire la petición de una madre, mi Dios amado. Traiga estos hijos, Dios mío, sálvalos, mi Dios, por su grande misericordia. Conviértalo, Dios, tenga de ellos misericordia. Oración por el hermano Ezequiel Chávez, sanidad divina, fortaleza, Señor. Venga obrando, Dios mío, en el cuerpo de mi hermano Ezequiel Chávez, Señor amado. Administra, toca en el cuerpo de mi hermano, Señor Jesús. Carboniza toda enfermedad, oh Dios, que está atacando en el cuerpo de mi hermano Ezequiel, Señor. Que él pueda, Señor amado, ver su gloria, ver su mano obrando en su cuerpo, sanándolo, Dios. Dele fe a su siervo, Dios mío, dice su palabra, que la oración de fe, orando eficaz, puede mucho, Dios mío. Obra milagro en la vida de mi hermano Ezequiel, poder de Dios. Oración por la hermana Úrsula Gómez, fortaleza, Señor. Venga fortaleciendo a mi hermana Úrsula, Dios mío. Toda dificultad que mi hermana esté pasando, mi Dios, venga fortaleciéndola a través de su poder, Jesús de Nazaret. Cubra la vida de mi hermana, Señor. Fortalézcala, mi Dios. Dele fuerzas espirituales a su sierva, Dios mío. Oración por la hermana Esmeralda Ruiz, sanidad y fortaleza, Señor Jesús. Clamo a favor de mi hermana Esmeralda Ruiz, Señor amado. Obra milagro, Jesús de Nazaret. Ahí donde mi hermana se encuentra, mi Dios de los cielos, ponga su mano sanadora, su mano poderosa, Dios mío. Obra milagro en el cuerpo de mi hermana Esmeralda, Dios mío. Administra en ese cuerpo de su sierva, poder de Dios. Haz el milagro, Cristo bendito. Oración por la familia Ruiz Gómez, por bendición, por conversión y protección, Señor. Pongo en su mano la familia Ruiz Gómez, Señor. Bendíala, mi Dios. Conviértala, mi Señor Jesús. Protéjala, Dios mío. Juan Ramón Berrillo, liberación de cárcel, Señor Jesús. Tenga misericordia de Juan Ramón Berrillo, Señor. Liberación de cárcel, oh Dios, en sus manos, Padre, presenta esta petición. Hermana Ana Berrillo, sanidad y fortaleza, Señor Jesús. Venga obrando sanidad en el cuerpo de mi hermana Ana Berrillo, poder de Dios. Sanidad y fortaleza, Jesús de Nazaret. Venga orando, Dios mío, en el cuerpo de mi hermana Ana Berrillo, sanidad, Señor. Oración por la hermana Albert Ruiz, sanidad en convulsiones, fortaleza, Señor Jesús. Obra, Señor amado, liberación, mi Dios, de ese espíritu inmundo, Dios mío. Dios de los cielos, liberta a mi hermana, Señor amado. Reprende el poder de Dios, ese espíritu inmundo que la atormenta de convulsión, oh Dios, por su grande misericordia, Cristo bendito. Obra sanidad, mi Dios amado, liberación, Dios mío. Todo espíritu inmundo, Dios mío, es atado en su nombre, poder de Dios. Lanzados a las profundidades del abismo por el poder de su palabra. En el nombre poderoso de Jesús de Nazaret, mi hermana, Señor amado, Aide Ruiz, libre por la sangre de Cristo, coraza, la cúbrala con su sangre, el poder de Dios. Oración por la familia Martínez, por sanidad y salvación. Tenga misericordia, Señor amado, de la familia Martínez. por sanidad y salvación, oh Dios, salva esta familia, Dios mío, sánala con su poder. Oración por la hermana Reina Alvarado, por salvación, por fortaleza y sanidad, Señor. Oramos por mi hermana Reina Alvarado, Dios mío, por fortaleza y sanidad, Dios mío. Tócame ese cuerpo, poder de Dios, sana toda enfermedad, Dios mío, que atormenta a mi hermana Reina, oh Dios. Oración por Berta Cruz, por sanidad divina, Señor, clamo a favor de Berta Cruz. Clamo, mi Dios, sanidad y conversión por la vida de Berta Cruz, Señor Jesús. Sánala, Dios mío, con su mano poderosa, Padre Santo, bendito Dios soberano. Obra sanidad y salvación en el cuerpo de Berta Cruz. Oración por el hermano Mauricio Ramírez, sanidad y fortaleza, Señor Jesús. Clamo a favor de mi hermano Mauricio, Dios mío, sanidad y fortaleza divina, poder de Dios. Venga obrando milagro poderoso en el cuerpo de mi hermano Mauricio Ramírez, Señor Jesús. Allí donde su siervo se encuentra, mi Señor Jesús. Venga obrando, mi Dios, con su gran poder, Dios mío, administrando en el cuerpo de mi hermano, sanando con su mano poderosa, Dios mío. Oración por el hogar de Iris, Altagracia, sea Dios, contestando su petición, Señor Jesús. Clamo a favor de mi hermana Iris, Altagracia, Señor, mire la petición de su corazón, Dios mío. Venga carbonizando, poderoso Dios, todo lo que el enemigo, Dios mío, está, Padre Santo, allí atormentando. Mira esa petición, Señor de los cielos, que ella tiene, Dios mío, contéstala, mi Señor. Que mi hermana, Dios amado, con paciencia espera, como dice su palabra, que como el labrador espera con paciencia la lluvia temprana, tardía, Dios mío, así nosotros esperemos en usted, Señor, la respuesta. Ayuda a mi hermana, Señor amado, guíala con su poder y trae la respuesta, poder de Dios. Oración por la amiga Miriam, sanidad divina, Señor Jesús. Obra, Señor amado, sanidad en la amiga Miriam, poder de Dios. Allá donde esta amiga se encuentra, mi Dios, sálvala, Dios, sánala con su mano poderosa. Oración por Gloria Cáliz y su hijo Eber Cáliz, liberación de cárcel, Dios mío, clamo a favor, Señor, de esta petición de mi hermana Gloria Cáliz, Señor amado, y su hijo Eber Cáliz. Cale, Señor, liberación de cárcel, oh Dios, sea obrando, Dios amado, en la petición de mi hermana, a favor, Señor, de su hijo Eber Cale, Señor, sea liberándolo, Dios, de esa prisión. Carmen Corea, sanidad de hígado, brazos, cálculos en la vesícula, Señor Jesús, venga obrando, mi Cristo de la gloria, venga carbonizando ese hígado graso, Señor, límpialo, mi Dios, con su gran poder, mi Cristo de la gloria. Mira esos cálculos en su vesícula, Dios mío. Opera, mi Señor, de los cielos y saca, Dios mío, esa grasa de ese hígado graso, Dios mío. Carbonice, mi Dios amado, esa grasa, mi Dios de los cielos. Y esos cálculos, Dios mío, sean operados por su mano bendita y Carmen pueda ver su gloria, Señor, y poder venir a sus pies rendidos, Padre Santo, bendito y Dios soberano, que todo lo ve, Dios amado. Oración por la amiga Manuela, por conversión y sanidad, clamo a favor de la amiga Manuela, Señor Jesús. Tenga misericordia, sálvala, mi Dios, sánala, mi Dios, con su gran poder, Dios mío. Tenga misericordia de la amiga Manuela. Hermana Pablita, sanidad total, fortaleza, Señor Jesús. Clama a favor de mi hermana Pablita, Dios mío. sanidad total, Señor. Siga obrando, mi Dios, en el cuerpo de mi hermana Pablita, Dios mío. Sea libre por su mano bendita, fortalecida por su mano poderosa, poder de mi Dios, que todo lo ve y lo conoce. Oración por Mauricio Morejón, está a la espera de unos papeles migratorios. Sea obrando, sea Dios obrando, Señor Jesús. Mira la petición de Mauricio Morejón, Señor. Mire la respuesta que él está esperando en esos papeles migratorios, Dios mío. Obra a favor de este varón, Dios mío. Que todo salga bien, mi Dios de los cielos. Oh, poderoso Dios, sabiendo que para usted no hay nada imposible. Oración por Lorena de Jesús López, sanidad en sus nervios, Señor amado. Obra, sanidad, Dios mío. Oración dice por Lorena de Jesús López, Señor, venga obrando sanidad en esos nervios. Oh Dios mío, arranca todo lo que estorba, mi Dios amado, de ese cuerpo de Lorena, Dios amado. Mira esos nervios, Jesús de Nazaret. Carboniza esa enfermedad de nervios en el cuerpo de Lorena, Dios mío. Tenga misericordia. Hermana Abigail, sanidad divina, Señor Jesús. Clamo a favor de mi hermana Abigail, sanidad divina, poder de Dios. Sea su mano obrando a favor de mi hermana Abigail, sanidad divina, Cristo de la gloria. Sea su mano sanando en el cuerpo de mi hermana Abigail. Familia González Sánchez, por cobertura de Dios, Señor. Venga cubriendo, Señor amado, la familia González Sánchez con su gran poder, Dios mío. Oración por Rafael, por protección, que Dios toque su corazón, Señor Jesús. Toca la vida de Rafael, oh Dios, sálvalo, Dios mío, por su grande misericordia. Mira estas peticiones, oh Dios, se las presento en tu mano, Dios mío. Sea mi Señor de los cielos, obrando a favor, Dios amado, de la vida de Rafael, Señor amado. Proteja la vida de este varón, Señor amado, y toque su corazón, sálvelo, Dios mío. Oración por sanidad de cáncer en la sangre. Un joven, su nombre es Romy Camacho, Señor de los cielos, clama a favor de este joven, Dios mío. No lo deje morir, oh Dios, sin salvación, oh Dios de los cielos. Obra milagro poderoso, que él pueda ver su gloria, Señor amado, y convertirse, Señor Jesús. Tu palabra dice que el que no crea su palabra va a creer a las obras que usted hace, mi Dios. Venga obrando a favor, Señor amado, la vida de este varón, Señor amado, este joven, Señor amado, Romis Camacho, oh Dios, toca, mi Dios, en esa sangre, carbonice ese cáncer, poder de Dios, que este joven pueda ver su gloria, pero conviértalo, Dios mío, para que pueda testificar sus maravillas, poder de Dios. Hermana Norma Ruiz, sanidad total, fortaleza, Dios mío, clamo a favor de mi hermana Norma Ruiz, Señor. Siga obrando sanidad, Señor, en el cuerpo de su sierva. Sanidad total, poder de Dios y fortaleza a su sierva. Tócala, Dios, administra a través de su Santo Espíritu. Venga, Dios, fortaleciéndola, Dios mío, y obrando sanidad total en el cuerpo de Norma Ruiz, Señor Jesús. Oración por Guilherme Paz, de liberación de cárcel, Dios mío. Mira la petición a favor de Guilherme Pais, mi Dios de los cielos, tenga misericordia de este varón. Libértelo, Dios, de esa prisión, sálvalo, mi Dios. David Martínez, desde California, pide oración por un milagro en su vida, Señor de los cielos. Más usted conoce la petición de David Martínez, oh Dios, ¿Qué enfermedad, oh Dios, atormenta en el cuerpo de este varón, Dios mío? Mas usted, Señor amado, lo conoce. Yo solo clamo de su misericordia a favor, Señor amado, de David Martínez desde California, mi Dios. Él está pidiendo oración, mi Dios de los cielos. Mas usted lo ve y lo conoce, Dios mío. Tenga misericordia a favor de David Martínez, Señor amado. Hasta California, haz tu obra, poder de Dios. Que este varón pueda ver su gloria glorificándose en su vida y le sirva, mi Dios. Oración por Julio López, por liberación de vicios, conversión, Señor. Tenga misericordia de Julio López, Señor amado. Mira esa vida que él anda caminando, mi Dios. Libértalo, mi Dios, de todo vicio. Sálvelo, Dios de los cielos. Libértelo de esos vicios, poder de Dios. Sabiendo que para usted no hay nada imposible, Dios mío. Oración por Linda Arévalo, por protección, restauración de operación y fortaleza divina, Señor Jesús. Venga fortaleciendo, mi Dios, la vida de Linda, mi Dios. Mire, Dios, esa operación, Señor, recupérala, Dios, sánala con su mano poderosa. Dele pronta recuperación, Dios mío. Mi hermana Ovidia, sanidad divina y fortaleza, Señor, venga obrando en la vida de mi hermana Ovidia, sanidad y fortaleza, poder de Dios. Oración por Elvin para que regrese a los caminos de Dios, Señor Jesús. Mire la petición, Señor, a favor de Elvin, Señor amado. Tenga misericordia de este varón, Padre Santo, bendito. Hágalo regresar a su camino, mi Dios de los cielos. Sálvalo, Dios mío, por su grande misericordia. Oración por el joven Kevin Gómez. Pronta recuperación de operación y fortaleza, Señor Jesús. Bendiga la vida, Señor, de este joven Kevin Gómez, Señor. Señor, venga Dios restaurándolo, Dios, de esta operación, dándole fortaleza, sanidad, pronta recuperación, oh Dios. Oración por la hermana Yolanda Rodríguez, sanidad divina por sus dos hijos, liberación de cárcel, Dios de los cielos. Venga sanando el cuerpo de mi hermana Yolanda Rodríguez, Señor, sanidad divina, Señor. Por sus dos hijos, liberación de cárcel, poder de Dios, venga obrando a favor de ella, Padre Santo, bendito. Larissa, sanidad de cáncer y fortaleza, Señor. Venga sanándola el cuerpo de Larissa, Señor. Mire ese cáncer, Dios mío, calcina las células cancerosas. Sálvala, Dios mío, por su grande misericordia, poder de Dios. Sana la risa, mi Dios, de ese cáncer, poder de Dios. Venga dándole fortaleza, Dios mío. Sálvala, Dios, sánala con su gran poder. Oración por el hermano José Torres, René Torres, que Dios obre en sus rodillas y cadera. Está adormecida, Señor Jesús. Mire la petición de mi hermano Padre Celestial José René Torres. Señor Jesús, yo le presento esta petición, oh Dios. Venga obrando, Dios mío, sanando en el cuerpo de mi hermano, Señor amado. Mire ese adormecimiento, poder de Dios. Venga sanándolo, Dios. Respalda esos nervios, Jesús de Nazaret. Todo lo que el enemigo, Dios amado, está atacando en el cuerpo, Señor amado, de nuestro hermano José René Torres, Dios amado. Venga obrando con su mano poderosa, Dios mío. Venga administrando Espíritu Santo en el cuerpo de mi hermano José René Torres, milagro poderoso, mi Dios de los cielos. Toca, mi Dios amado, obre en sus rodillas, caderas, oh Dios de los cielos, arranca todo dormimiento, mi Dios de los cielos. Esos nervios, poder de Dios, venga, Dios mío, dando vida, Señor, a esos tendones, poder de Dios. Venga liberando con su mano poderosa, mi Rey de Gloria. Oración por Miguel, porque Dios quite todo espíritu de suicidio, Señor Jesús. Reprendo en su nombre, Jesús de Nazaret, en la vida de Miguel. Quita, mi Dios, carboniza ese espíritu de suicidio, mi Dios, en el cual este varón atenta contra su vida, Dios mío, en esta hora, mi Dios de los cielos. Ato y reprendo este demonio, Dios amado, que atormenta en el corazón y la mente de Miguel, Señor amado. Reprendo en el nombre de Jesús de Nazaret ese demonio, poder de Dios, en su nombre, Jesús de Nazaret. Su palabra dice: en mi nombre echarán fuera demonios. En el nombre de Jesús, ato y reprendo ese demonio, poder de Dios. Que este varón conozca de usted, mi Dios amado, y tenga paz y felicidad en las manos suyas, mi Rey de los cielos. Obra salvación y liberación, poder de Dios, en la vida de Miguel. José Erasmo Torres pide oración. Su mamá, sanidad en dolor en la columna, Señor Jesús. Mire la petición, Señor, de Erasmo Torres, Señor amado. Por su mamá, sanidad, Dios mío, en dolor en la columna, Señor amado. Administra, Dios mío, en la columna de mi hermana, Señor amado, la mamá de mi hermano José. Es José Erasmo Torres, Dios mío. Toca en el cuerpo de mi hermana, en esa columna, Dios mío. Todo dolor en esa columna, mi Dios. Venga obrando con su mano poderosa. La amiga, la Luisa Torres, por sanidad divina, fortaleza, Dios mío. Obra, mi Dios, en la vida de Luisa, Señor de los cielos. Sanidad y fortaleza, poder de Dios. Oración por el niño Cristo. Tiene 2 años de vida, necesita un trasplante de riñón, Señor de los cielos. Para usted no hay nada imposible, todo es posible en sus manos, Dios mío. Venga administrando los riñones de este niño, Señor amado. Haz tu obra, poder de Dios. Para usted no hay nada imposible, Dios mío. Sane sus riñones de este niño, poder de Dios. Oración por Andrés, por liberación de cárcel, Señor. Tenga misericordia de Andrés, Dios mío, liberación de cárcel. Oración por el hermano Tomás Gómez, por fortaleza en sus diales, bendición y protección, Señor. Bendiga la vida de mi hermano, Señor. Dele fortaleza, sanidad, mi hermano Tomás Gómez, Padre Santo, bendito. Obra, fortaleza y protección. Oración por la hermano Salomón Granado, sanidad divina, Señor Jesús. Obra, Señor, sanidad en mi hermano Salomón Granado, Dios mío. Por su esposa Marta, sanidad en diabetes, Señor, tenga misericordia, Padre, obra en su esposa. Oración por Senia, por liberación de malos pensamientos, que Dios tenga misericordia, Señor. Clama a favor de Senia, Dios mío, por liberación, Señor, de malos pensamientos. Ato, reprendo en su nombre todo mal pensamiento, espíritus contrarios, Señor, en la vida se seña, Señor, libértala con su mano poderosa, cúbrala, conviértala, Dios mío. Oración por Ever Aparicio Rodríguez, por solución de problemas en su vida, Dios amado, tenga misericordia de Ever Aparicio, Dios mío. Obra, mi Dios, solución de problemas, Dios mío, llega a la vida de este varón, Dios mío. A hermana Consuelo, sanidad, su pie derecho, fortaleza, mi Dios, sana, Dios amado, a mi hermana Consuelo, Señor amado, en su pie derecho, obra milagro poderoso, Jesús de Nazaret. Oración por la hermana Dora, Morejón, por sanidad completa, Señor, obra favor, Señor amado, de mi hermana Dora, Señor amado, Morejón, la sanidad completa en el cuerpo de mi hermana, Dios mío. Oración por Danielito Lemos, por problema de hemoglobina, Señor Jesús. Venga obrando en Danielito, Señor, todo problema de hemoglobina, mi Dios amado. Venga, Dios mío, inyectando, mi Dios de los cielos, en el cuerpo de Danielito, Señor amado, la vitamina que él necesita, poder de Dios. Glorifíquese, Dios mío, en el cuerpo de Danielito, Señor amado. Trae a la vitamina, la hemoglobina que él necesita, poder de Dios. Obra a favor, Señor amado, en el cuerpo de Danielito, Señor. Oración por el niño Mateo. El día viernes se someterá a operación. Que todo salga bien, Señor Jesús. Mira el niño Mateo, Señor, se lo presento en tu mano, Dios mío. Mira esta petición, Señor. Mire ese día viernes que él va a ser sometido a operación, Señor. Sea su mano, Dios amado, obrando en las manos de los médicos terrenales, Señor Jesús. Que todo salga bien, Padre Santo, bendito, porque para usted no hay nada imposible, mi Dios. Tenga misericordia, Padre, de la vida de Danielito, poder de Dios. Oración por el niño. Por el niño Mateo, Señor amado, que todo salga bien en esta operación, Señor. Oración por Esther Díaz, por sanidad divina, Señor amado. Allí donde se encuentra Esther Díaz, Señor de los cielos, venga obrando milagro poderoso, Dios mío, en la vida, Señor amado, de Esther Díaz, Señor amado. Obra milagro, obra sanidad, poder de Dios. Para el que cree, dice su palabra, que todo es posible, Dios mío. Todo es posible en las manos suyas, mi Rey de los cielos. Obra milagro poderoso, Dios mío. Sana el cuerpo, Señor, de Esther Díaz, Señor Jesús. Así, hermanos, Dios les bendiga. Hasta aquí, pues, hermanos, hemos clamado. Esperando a que Dios obre milagro poderoso. Dios bendiga la vida de cada una de mis hermanas que se han reportado. La vida de Orly, José Méndez, Rubidian Granado. Dios le bendiga a mi hermana. También Camila Torres, Dios le bendiga. Daisy del Carmen, Dios le bendiga. Dice mi hermana Daisy del Carmen, Dios le bendiga, hermana. Le pido oración por Guadalupe Hernández, por Catherine de ansiedad y depresión, Señor Jesús, en esta hora, Dios mío. Estoy presentando esta petición, atando y reprendiendo, Dios mío, todo espíritu de depresión, oh Dios mío, de Guadalupe, Señora Madre Hernández, y por Catherine, de ansiedad, Dios mío, reprendo de Catherine todo espíritu de ansiedad, en el nombre poderoso de Jesús de Nazaret, carboniza, Dios mío, todo espíritu de ansiedad, Dios mío, en la vida de Catherine, Señor de los cielos. Cúbrala con su gran poder, Dios mío. Mi hermana Orpa, Dios le bendiga. Alba Marixa, Dios le bendiga, mi hermana. Así Dios le bendiga, hermano, hasta aquí mi tiempo.
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0: El reloj profético avanza. Las señales están frente a nuestros ojos.
1: Este es el saldo hasta el momento del devastador terremoto.
2: Se trata del extraño apagón en Europa, un fenómeno que dejó sin electricidad a España, Portugal.
0: Y la pregunta sigue vigente. ¿Estás preparado para el regreso del Rey? Cristo no tarda. Él viene por una iglesia santa, vigilante y sin manchas. No es tiempo de dormir. Es tiempo de velar y orar. He aquí, vengo pronto. Bienaventurado el que guarda las palabras de esta profecía. Apocalipsis 22:7. Prepárate hoy, porque el Rey ya viene.

No importa bajo qué circunstancias te encuentres, quiero decirte, levántate. El proceso es necesario. Las pruebas son importantes de alguna manera. Pero recuerda esto, si tu fe está en Jesús, entonces eso quiere decir que para esa fuerza que te acompaña, no existen barreras, no hay límites, tampoco obstáculos para enfrentar el proceso o el dolor. No te conviertas en víctima ante un proceso, conviértete en un vencedor.

No importa de dónde vengas ni a dónde vayas o dónde estés en este momento. Detente y escucha esto. Aún no es tarde para regresar a Él. Vuelve hoy. Vuelve a casa. El Padre te espera.

Consumado es. El sacrificio por el pecado fue consumado. Sus indecibles sufrimientos terminaron. El príncipe de este mundo fue derrotado. Las obras del Padre estaban consumadas. El juicio de Dios había pasado. Las profecías se habían cumplido. Su obra de salvación estaba consumada. Y el camino al cielo está abierto.

Muy buenas tardes, estimados oyentes. Llegamos a las 12 del mediodía con 7 minutos. Dios pueda bendecir la vida de cada uno de ustedes. Los lunes en Radio Alfa y Omega son lunes de oración. Continuamos con el clamor de este día. Estamos a la fecha 22 de junio. Si todavía no nos ha enviado su petición, recuerde comunicarse al 2606-6491. O también puede llamarnos o escribirnos al 7632-4524. Son los números disponibles en cabinas de radio. A pesar que hay muchas formas para estar comunicados a través de las redes sociales, por medio

Queremos en esta oportunidad, antes de iniciar con el clamor, compartir unos versículos de la palabra del Señor, porque la palabra de Dios tiene la sustancia que nuestro espíritu, nuestra alma necesita para hacer las cosas como convienen. Y no solamente eso, sino que también nos da mucha esperanza. Nuestra fe es fortalecida en el Señor cuando escudriñamos las verdades del Evangelio. Hoy quiero hablar así brevemente porque el tiempo se nos va muy, muy rápido. Quiero hablar acerca de la victoria. Creo que hablar de este tema nos va a aumentar nuestra fe, pero tenemos que comprender que para la victoria hay que prepararnos. Dice Proverbios 21, versículo 31, el caballo se alista para el día de la batalla, mas Jehová es el que da la victoria. Prácticamente hemos llegado a la mitad de este año 2026. Y creo que es un buen momento.

para reflexionar y para preguntarnos a nosotros mismos cómo van esos proyectos que a principio de año nos trazamos a lograr. ¿Cómo van nuestras metas? ¿Cómo nos estamos enfrentando a las batallas espirituales que día a día vienen a nosotros, a nuestra familia, a nuestros amigos, a nuestra congregación? Definitivamente todos queremos alcanzar la victoria en alguna área de nuestra vida. Queremos triunfar en la vida. Queremos ser buenos siervos de Dios. Pero reflexionando a lo que nos dice Proverbios 21:31, yo encuentro algunos principios fundamentales que no los voy a mencionar todos, porque el tiempo no nos alcanzaría. Pero Proverbios 21:31 nos habla y nos muestra cómo prepararnos para la victoria que Dios tiene para nosotros. Y solamente un principio quiero mencionar, y es que la victoria espiritual no viene de la improvisación, sino que según Proverbios 21:31 requiere preparación. Este versículo nos enseña una verdad espiritual que es muy importante, y es que tenemos que prepararnos para el día de la batalla y no en la batalla. Note esto, son dos cosas muy diferentes. Debemos de prepararnos para el día de la batalla, no en la batalla. La Biblia nos presenta el ejemplo del rey Asa. En el segundo libro de Crónicas, capítulo 14, versículo 6 en adelante, la Biblia nos dice que el rey Asa era un hombre sabio, prudente, el cual aplicó este principio bíblico que dice Proverbios 21:31. Pues mientras había paz en la tierra, el rey Asa edificó ciudades fortificadas, levantó muros y preparó defensas para el futuro. Eso nos dice la Biblia, y edificó ciudades fortificadas en Judá. Por cuanto había paz en la tierra y no había guerra contra él en aquellos tiempos, porque Jehová le había dado paz. Dijo por tanto a Judá: edifiquemos estas ciudades y cerquémoslas de muros con torres, puertas y barras, ya que la tierra es nuestra, porque hemos buscado a Jehová nuestro Dios. Le hemos buscado y Él nos ha dado paz por todas partes. Y dice la Biblia: edificaron pues y fueron prosperados. El rey Asa comprendió que los tiempos de tranquilidad no era para descuidarse. El rey Asa comprendió que los tiempos de paz que Jehová le había dado no era para adormecerse, sino que era para prepararse para el día de la batalla. Mientras otros solamente disfrutan del tiempo de tranquilidad, otros aprovechan ese tiempo para fortalecerse en lo que un día necesitarán. Esta es una gran lección para nuestra vida espiritual. ¿Por qué, hermanos? ¿Por qué, estimados oyentes? Porque muchos quieren prepararse cuando ya llegó la crisis. Porque parece ser que nosotros nos hemos equivocado y estamos actuando de la forma incorrecta. Parece ser que nosotros oramos cuando ya la dificultad ha llegado. Ayunamos cuando ya la enfermedad está encima. Nos congregamos cuando ya sentimos que nos estamos muriendo.
No es así. La Biblia no nos dice así. La Biblia nos dice que hay que prepararnos para el día de la batalla que hemos de enfrentar. Y si esto lo aplicamos a nuestra vida todos los días, tenemos con algo con qué luchar. No debemos de esperar una crisis para comenzar a orar. ¿Me está escuchando? Usted no debe de esperar que llegue la prueba para comenzar a orar. Usted debe de mantener una disciplina todos los días de oración. No debemos de esperar que venga la dificultad para comenzar a leer la palabra de Dios. Usted debe de tener una práctica diaria de la Escritura. No debemos de esperar hasta que estemos fríos espiritualmente para comenzar a pensar en congregarnos fielmente. Usted debe de hacerlo porque la Biblia nos dice, nos manda que debemos de congregarnos. No debemos de esperar que llegue la tentación para comenzar a fortalecer nuestra vida espiritual. Ya usted debe de estarse fortaleciendo en la oración, porque para eso es la oración, para fortalecer nuestra vida, nuestro espíritu ante las tentaciones. Dios mío, los cristianos que permanecen firmes en los días difíciles son aquellos que aprendieron a prepararse durante los días de paz. Y yo veo un gran ejemplo en la Escritura que nos habla acerca del reinado de Asa. Dice la Biblia que este hombre hizo lo bueno y lo recto ante los ojos de Jehová. Quitó los altares, el culto extraño, quebró las imágenes, destruyó la simbología de Acera, mandó a exterminar la idolatría y Dios le dio paz. Pero en el versículo 9 dice que salió contra ellos Zera, el etíope, con un ejército de 1,000,000 de hombres y 300 carros. Y vino a hacerle la guerra a Asa, que Asa contaba con menos ejércitos, 1,000,000 en contra del rey Asa. Y cuando yo leí esta palabra, ministró mi corazón y llenó mi vida de fuerza. Y yo dije, el Dios que nosotros servimos, verdaderamente fiel para con los que le son fiel. Dios lo que quiere es que le sirvamos con amor, con entrega, con devoción, con pasión. Dios lo que quiere es que todos los días nosotros tengamos una comunión, una conversación con Él, así como un buen amigo. Dios quiere el bien para todos. Y cuando escuchó Asa que 1,000,000 de hombres iba contra él y contra el pueblo, clamó Asa a Jehová su Dios y dijo: oh Jehová, para ti no hay diferencia alguna en dar ayuda al poderoso o al que no tiene fuerzas. Ayúdanos, oh Jehová, Dios nuestro, porque en ti nos apoyamos y en tu nombre venimos contra este ejército. Esa fue la oración del rey Asa. Sabía a quién pedir, a quién acudir. Al Dios que le escucha, al Dios que le sirve, al Dios que lo bendice, al Dios que le había dado paz, al Dios que le había dado las fuerzas para levantar unas ciudades fortificadas, torres, muros, protección. Y dice la Biblia que le dijo: oh Jehová, tú eres nuestro Dios. No prevalezca contra ti el hombre. Y en el versículo número 12 del segundo libro de Crónicas, capítulo 14, dice: y Jehová deshizo a los etíopes delante de Asa, delante de Judá, y huyeron
los etíopes. Ah, pero vale la pena recordar que Asa se preparó para el día de la batalla y fue por eso que obtuvo la victoria. Yo dejo esta palabra en tu corazón. Espero te sirva de mucho. Padre nuestro que estás en el cielo, estamos en esta preciosa mediodía delante de ti, Señor. Escúchanos. Socórrenos. Sácanos adelante. Tenga misericordia de nuestra vida. Tú eres el Dios del cielo, el Dios en la tierra, el Dios que todo lo sabe, el que todo lo puede. Señor, aquí estamos una vez más delante de tu presencia para poder llevar a ti esta oración. Yo te ruego que inclines su oído y escuches nuestra oración, porque es la única forma que tenemos para comunicarnos contigo. Señor, tú que eres misericordioso, tu palabra dice, Señor, que son insondables tus caminos, que tu gran sabiduría y ciencia habita en ti, oh Señor, que tus caminos son inescrutables y tus juicios son verdaderos. Escucha nuestra oración y llegue tu mano extendiéndose a favor de nosotros, porque tú eres Rey de reyes y Señor de señores. ¿Quién como tú, Señor, que habitas en el trono alto y sublime? Nosotros, Señor, somos tus hijos y a ti acudimos. Sé que tú eres el Dios de toda carne. Eres el Dios vivo, el Dios soberano, el principio y el fin de todo. Eres, Señor eterno, admirable, consejero. El principado está en tus hombros. Tú eres el príncipe de paz. Yo le clamo por las almas en el mundo entero. Cuánta necesidad hay hoy en día, Señor, de las vidas que necesitan con urgencia el poder reconocer que fuera de ti no hay salvación. Toca las vidas, ministra las vidas. Toque ese corazón que se ha endurecido a causa del pecado. Toque ese corazón que se ha enfriado, ese corazón que no quiere servirte. Señor, tú tienes misericordia. Dice tu palabra, Señor, que no es del que quiere ni del que corre, sino de quien usted tiene misericordia. Así como levantó a Faraón, Señor, y le endureció su corazón para mostrar su poder en él, y que todo Israel se diera cuenta que tú eres fuerte y eres poderoso. Oramos en esta hora, Señor, porque hay vidas que también se levantarán con gran propósito y que serán libertadas, Señor, de muchas cosas. Oramos por los enfermos en los hospitales. Oramos, Dios mío, por esas vidas. En cada cuarto de hospital, Dios mío, hay una vida que necesita, Dios, de tu misericordia. Llegue obrando con poder, Señor. Llegue glorificándose, Dios mío, porque tú eres poderoso para llevar, Dios del cielo, esa sanidad, esa medicina, ahí en esas vidas que se encuentran, Señor, posiblemente a punto de colapsar a causa de la enfermedad que agobia su cuerpo. Señor, vengo obrando de una manera poderosa, Señor, vengo obrando de una manera muy especial. Muévete con poder, Cordero de Dios, aleluya. Ahí en la cárcel, Señor, hay muchos presos que necesitan, Dios mío, de esa misericordia que usted tiene para con el pecador. Dios mío, tenga piedad, Señor. Hay vidas que se encuentran
Dios mío, sumergidos en la tristeza, en el desánimo, en el desconsuelo. Ay, Dios eterno, vidas que se encuentran oprimidos bajo la ansiedad y tantas cosas que hoy en día se ven. Dios, tenga misericordia, por favor, porque tú eres Dios de toda carne. Tú eres poderoso en la batalla. Tú eres admirable, Dios del cielo, y tus obras se siguen manifestando más y más. Glorifícate, Padre. Glorifícate, Señor. Oramos en esta tarde, Dios mío, por los evangelistas, por los misioneros. Dios, da ese respaldo a los que ejercen el ministerio de la predicación. Sé que no es fácil, Señor, pero ese es tu mandato. Bendiga a todos aquellos que predican tu palabra y lo hacen de la forma correcta. Dios mío, prospera su camino. Llénalos de poder, de unción, de autoridad. Dios mío, que en el momento, Dios eterno, de abrir sus labios, aleluya, aleluya, sea dada esa palabra de poder, de autoridad, esa palabra que traspasa el corazón y que llega hasta los tuétanos, hasta las coyunturas. Tu palabra, la que hace efecto, Señor, en el corazón del ser humano. Glorifícate, poderoso Dios Santo, es el Señor. Oramos por este ministerio, Señor. Bendiga la radio, ayúdanos, Padre, para seguir hacia adelante, avanzando, siendo ese medio de bendición. Oramos para que guardes nuestra vida, para que nos protejas, Señor, para que nos des, Dios mío, esas bendiciones espirituales. Usted conoce la necesidad. Bendiga a los programadores, a los ofrendantes, a los intercedores de los días lunes, Dios, que hacen ese esfuerzo por apartar un tiempo, Señor, y venir hasta acá. Aquellos que lo hacen a través de un enlace, Señor, pueda usted obrar y glorificarse de una manera muy grande y muy poderosa. Señor, glorifícate, Espíritu Santo de Dios, aleluya. Te necesitamos todos los días, Señor. Todos los días necesitamos de tu ayuda. Oramos por las naciones del mundo. Oramos por mi hermana Ana Berríos. Ella pide oración, sigue en clamor para que todo salga bien en esa corte que tiene con el juez en el mes de octubre y noviembre. Señor, en ese proceso migratorio, está en tus manos, Dios. Oramos por mi hermana Yamilet de Mendoza, que en el mes que se aproxima tiene cita en migración. Sea usted obrando, Señor, en su perfecta voluntad. Usted conoce las peticiones que hay en el corazón de mis hermanos, Señor. Tu poder se glorifica ahí. Oramos por mi hermana Gloria Alicia Soriano, por esa sanidad y esa fortaleza. Y obrando en la vida de mi hermana Gloria, Señor. Oramos por la amiga Tere y sus hijos, por conversión y protección. Glorifícate, Dios, en la vida de mi amiga, Señor. Allí glorificándose de una manera poderosa. Alabado sea el nombre del Señor. Santo eres tú, oh Dios. Tú eres digno de suprema alabanza. Dios mío, tú eres bueno, poderoso. Señor, tú eres santo.

Eres fiel y eres poderoso. También, Dios mío, te suplicamos en esta mañana por todas estas peticiones, Señor, en esta mediodía. Mira la vida de mi hermana Isabel Quintanilla. Oramos por esa respuesta, Dios mío, por esa protección divina, Señor. Oramos también, Señor, por Cristóbal Asensio. Toca el corazón, Dios mío, de Cristóbal Asensio. Tu mano de poder se glorifique ahí. Señor, llegue obrando a misericordia, llegue glorificándose, Señor, de una manera muy especial. Oramos también, Señor, por la vida de Olimpia Morejón, esa conversión en su vida, Señor. Obra con poder, rompe esas cadenas, Señor. Tu mano de misericordia llegue obrando ahí, Señor. Oramos por la amiga Esmeralda Cruz, por conversión, esa fortaleza, Señor eterno. Oh, tú eres bueno, eres grande, eres fiel, eres poderoso, Dios mío. Tú eres el que tiene el poder y la misericordia de glorificarse, Señor. Alabado sea su nombre. Aleluya, tú eres bueno. Tú eres rey, Señor amado. Mira la vida de su hijo, José Giovanni Martínez. Pide por liberación de cárcel y protección. Oramos para que tu mano de poder ampare la vida de esta familia, Señor. Oramos por la vida del pastor Juan Ramón Campos, por esa fortaleza y esa restauración de salud. Oramos, Dios mío, para que tu mano de poder toque el cuerpo de mi hermano. Dios, ahí glorifícate tu siervo, Dios. Aleluya. Usted conoce perfectamente la necesidad, Señor. Oh, Dios mío, Dios mío. Oramos, Dios del cielo, poderoso eres tú, Señor. Aleluya. Poderoso eres tú, Señor eterno. Y llegue obrando a misericordia, Dios mío. Oramos, Dios del cielo, por esa fortaleza espiritual, esa fuerza física. Oramos por su esposa, por sus hijas, por su familia, el ministerio, Señor, que usted un día le encomendó en sus manos, Padre. Tú eres grande, Señor eterno. Aleluya. Poderoso, poderoso, glorifícate, Señor, en todas estas peticiones, aunque, Dios mío, la respuesta tardare, sé que llegará, sé que llegará, sé que llegará, sé que llegará, Señor, por medio de la fe creemos que llegará. Alabado sea el nombre del Señor, tú eres fiel, Dios mío. Tus tiempos son perfectos, oh Señor. Oramos por mi hermano Cristóbal Morejón, por esa bendición y esa protección divina, Padre. Oramos por la hermana Iricilia, por sanidad y conversión en sus hijos. Glorifícate, Dios. Oramos por la hermana María Esther Hernández, Señor, mira su salud, pon tu mano de poder en la vida de mi hermana Esther Hernández, Señor. Tú sabes la condición que ella está pasando, tú puedas tener misericordia, está en tus manos, Señor. Toca la vida de sus hijos, conviértelos, Padre. Oramos también por el hermano Ezequiel Chévez, por esa sanidad divina. Venga fortaleciendo la vida de mi hermano Ezequiel Chévez. Obra, Dios, con poder. Glorifícate, Dios mío, en la vida de mi hermano Ezequiel Chévez. Oramos por la hermana Úrsula Gómez, por esa fortaleza divina. Venga glorificándose en la vida de mi hermana Úrsula, Señor. Dele fuerzas, Padre. Glorifícate de una manera muy especial. Dios mío, bendiga la vida de mi hermana Úrsula. Ayúdale, Señor, para que siga perseverando en tu camino.
para que siga avanzando, Dios, con poder. Oramos también por la hermana Esmeralda Ruiz, por esa sanidad y esa fortaleza divina. Vengo obrando a misericordia, Señor, en la vida de mi hermana Esmeralda. Padre, glorifícate de una manera muy especial, oh Señor. Oramos por la familia Ruiz Gómez, por bendición, Dios mío, y protección. Glorifícate de una manera muy especial. Oramos, Dios, por Juan Ramón Berríos, por liberación de cárcel y protección. Oramos también por Ana Berríos. Dios, toca el corazón de ella, toca sus pensamientos, su alma, su vida. Oramos, Dios, para que tu mano de poder se glorifique ahí. Tú tienes el poder, Dios mío, para obrar en todas estas peticiones. Oramos por mi hermana Aide Ruiz, Señor, por sanidad y fortaleza. Oramos, Dios mío, para que tu gracia, tu amor y tu misericordia se venga manifestando en su vida. Oramos por la familia Martínez, por sanidad divina y salvación. Dios, obra en esta petición a esta hora. Padre, oramos también por mi hermana Reina Alvarado. Fortalece la vida de mi hermana Reina Alvarado, Señor. Dale fuerzas a mi hermana. Dios mío, glorifícate de una manera muy especial en el nombre poderoso de Jesús de Nazaret. Ahí está llegando tu gloria, ahí está llegando tu poder, Señor, fortaleciendo las vidas. Tú eres el mismo de ayer, de hoy y de siempre, Dios mío. Tú eres el que se glorifica, Padre. Oramos también, Señor, por la vida de Berta Cruz, por sanidad divina. Toca su vida, Padre. Oramos por el hermano Mauricio Ramírez, por sanidad y fortaleza. Ahí donde se encuentra mi hermano, Señor, pon tu mano de poder, de misericordia. Oramos también por el hogar de Iris Altagracia. Sea usted contestando las peticiones que hay en ella, Señor. Glorifícate en la vida, Señor, de la amiga Miriam, por sanidad. Oramos por la hermana Gloria Calix y su hijo Ever Calix, por liberación de cárcel. Oramos por Carmen Corea, por sanidad de hígado graso y cálculos en la vesícula, Señor. Mire ese problema que está ahí causando dificultad en su salud. Oramos por la amiga Manuela, por conversión y sanidad. Glorifícate de una manera poderosa. Oramos por la hermana Paulita, Señor, por sanidad total. Esa fortaleza que venga de lo alto, Dios, para la vida de mi hermana Paulita, tu sierva que te sirve, Dios, y que ha testificado de las grandezas de tu poder. Oramos por el hermano Mauricio Morejón, que está a la espera de unos papeles migratorios. Sea usted obrando a misericordia, oh Dios. Oramos por Lorena de Jesús López, por esa sanidad en sus nervios. Glorifícate ahí, Señor. Oramos por la hermana Abigail, por sanidad divina. Pon tu mano de poder, Señor, llegue sanando, obrando. Oramos por la familia González Sánchez, por esa cobertura divina. Cubre con tu mano de poder. Tú eres el que guarda, Señor, el que protege, Señor. Tú eres, Dios mío, el que da la bendición, Señor. Aleluya. Oramos por Rafael, por esa protección. Toca el corazón de Rafael, que todos esos pensamientos que hay en su vida, Señor, esos malos pensamientos se vayan. Mira la vida de Ronnie Camacho. Oramos por sanidad en ese cáncer, Señor. Tú tienes el poder para limpiar esa sangre. Oramos por Norma Ruiz, por sanidad y fortaleza. Mira la vida de Willer Pais, esa liberación de cárcel. Oramos por David Martínez, que desde California pide oración por un milagro en su vida. Glorifícate ahí, Señor, en la vida de David Martínez. Oramos por Julio López, por liberación de vicios y conversión. La vida de mi hermana Linda Arévalo, Señor, por esa pronta recuperación en esa operación, esa fortaleza divina. Ella llega obrando en su vida, en la vida de su esposo, nuestro hermano Arnulfo. Bendiga esta familia, Señor.
Oramos por la hermana Ovidia, por sanidad divina y fortaleza. Oramos también en esta hora, Señor, por Edwin, para que regrese, para que vuelva al camino correcto. Oramos por el joven Kevin Gómez, por pronta recuperación de operación, esa fortaleza de lo alto. Oramos por la hermana Yolanda Rodríguez, por sanidad divina. Oramos por la vida de sus hijos, Señor, por los hermanos Rodríguez que se encuentran en la cárcel. Su madrecita pide por esas cartas de libertad, Señor. Tú puedas hacer milagro en la vida de esta familia. Oramos por Larisa, por sanidad de cáncer. Obra en Larisa, Señor. Oramos también, Dios mío, por la vida de mi hermano José René Torres. Sea usted obrando en su rodilla, en su cadera, que se encuentran adormecidas. Dios mío, que vuelva con normalidad la movilidad a su vida, Señor. Tú eres el que ha restaurado la salud de mi hermano, estando en el hospital, en esa condición, Dios mío, al borde de la muerte. Usted que lo ha rescatado. Como dice uno de los salmos, tú eres el que levanta mi vida de las puertas de la muerte para que yo publique la alabanza de tu gloria. Oramos también por Miguel. Señor, quita todo espíritu de suicidio, toda obra del enemigo, Señor, que se vaya. Mira la vida de mi hermano José Erasmo Torres, y él pide oración por su mamá, por esa sanidad en ese dolor en la columna. Dios, glorifícate ahí. Oramos por la amiga Lucía Torres, Señor. Oramos, Dios mío, para que tu mano de poder se glorifique. Obra con poder, Señor, en la vida de la amiga Lucía Torres. Esa sanidad, esa fortaleza, esa conversión, Señor. Que aleluya, toque el corazón, Dios mío, de ella. Le fuerza mi hermana Rosita, Padre. Oramos por el niño Griffin, que tiene 2 años de vida y necesita un trasplante de riñón. Hasta los Estados Unidos enviamos esa palabra de fortaleza, de vida. Oramos también por Andrés, por liberación de cárcel. Llegué obrando en Andrés, Señor. Tú tienes poder para hacer maravillas, maravillas. Maravillas, maravillas, maravillas, Dios. Oramos también, Señor, por el hermano Tomás Gómez, por fortaleza en su diálisis. Esa bendición y esa protección en la vida de mi hermano Tomás, Señor.

0: También seguimos orando por la vida, Señor, de mi hermano Salomón Granados, esa sanidad en su vida, Señor. Pon tu mano de poder en la vida de su esposa, Señor, esa sanidad en esa diabetes. Oramos también, Dios mío, por Zenia, por liberación de esos malos pensamientos. Dios, mira la vida y la condición de esta mujer. Tú tienes el poder para obrar en su corazón. Tenga misericordia, oh Dios. Oramos por Herbert Aparicio Rodríguez, por esa solución de problemas que está necesitando en su vida. Oramos por Dora Morejón, por sanidad completa, Dios. Mira la vida de Dora Morejón, Señor. Tenga misericordia. Pon tu mano de poder, Dios mío. Tú eres el mismo Dios de ayer, de hoy y de siempre. Dios mío, oramos también, Dios eterno, y pedimos a ti misericordia, oh Señor, por la vida de la hermana Consuelo, por esa sanidad, Dios mío. Pon tu mano de poder en esa sanidad, en su pie derecho y fortaleza. Dios mío, oramos también por Danielito Lemus, por ese problema que tiene en la hemoglobina. Oramos, Dios mío, por el niño Mateo. Oramos, Dios mío, para que el día viernes se someterá a una operación, que todo salga bien. Oramos, Dios, para que tu gracia, tu amor y tu misericordia esté ahí presente en esa cirugía, en esa dificultad que esta familia está atravesando. Oramos por Esther de Díaz, por sanidad y fortaleza. Oramos por Julio López, por liberación total de vicios, para que pueda perseverar en tu camino. Oramos por Elmer Esaú, por protección y liberación de cárcel. Todas estas peticiones, Dios, están en tus manos. Llegue obrando, Señor Jesús.
1: Así como aquella mujer, Señor, hace 2000 años. Necesito solamente tocar el borde de tu manto, solamente extender su mano y tocar con fe el borde de tu manto, Señor. Así esta noche, hoy, como un pueblo, Señor, queremos extender nuestras manos a ti, que liberes nuestra alma, nuestra mente, que restaure nuestra vida, Dios, para llegar a la estatura del varón perfecto. Así como aquella mujer, quizá hemos gastado todo, intentado todo. Dice la Biblia que hasta lo último ella había intentado y no le iba bien, le iba peor, dice. Pero esa vez ella escuchó que el maestro pasaba por la ciudad, que Jesús pasaba por su ciudad. Oh, querido hermano, Jesús está pasando tu ciudad este momento. Él está pasando con un manto de misericordia, extendiéndote a ti su amor, su perdón. Él quiere levantarte. Él no te quiere ver derrotado. Él no te quiere ver abatido. Solo extiende tu fe, como aquella mujer lo hizo.

Gracias al Señor porque nos ha dado este tiempo para orar. Quiero decirles que a la 1 de la tarde escucharemos la palabra del Señor con el pastor David Gutiérrez bajo el tema Esfuérzate y sé muy, muy valiente.

0: Dios, recibimos de ti.
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0: Vivimos tiempos de angustia, tiempos de dolor y pánico, tiempos de violencia y maldad. Pero asimismo, la gracia del Señor Jesús sobreabunda para con cada uno de nosotros. No desmayemos y permanezcamos firmes, porque la venida del Señor está cerca. Está cerca. Arca, la puerta sigue abierta.
1: Nadie conoce las cosas y las necesidades con tanta profundidad como el Espíritu Santo de Dios. Mire, hermanito, deje que la palabra hoy opere de una manera especial en su vida. Traemos una palabra poderosa de parte de Dios para compartir con todos ustedes. Deje que el Espíritu Santo toque su corazón. No se resista a la palabra, no se resista. Deje que la palabra lo edifique, que la palabra lo cambie, que la palabra lo regenere. La palabra bendita de Dios tiene ese poder. Que Dios te bendiga. Quizás no sabes qué hacer en la vida, no tienes una respuesta clara para tu vida. Solo presta atención a la voz de Dios a través de su palabra y te vas a dar cuenta que Dios tiene una salida. En este día vamos a hablar bajo un tema poderosísimo. El tema que le voy a dar a este mensaje es el siguiente: esfuérzate y sé valiente. Atento a la palabra. El tema es esfuérzate y sé valiente. Escucha bien lo que te voy a decir, hermano, hermanita. Aquí no hay cabida para la cobardía. En este camino hay que ser valiente. Porque aquí va a haber oposición, va a haber lucha. El enemigo va a pelear fuertemente para que no le sirvas a Dios. El diablo detesta ver un hombre y una mujer ardiendo en el poder del Espíritu. El diablo aborrece una persona viviendo en santidad. La aborrece. Él no está contento al verte en la iglesia adorando a Dios. Yo lo he dicho muchas veces. Satanás deseara vernos en la barra, en la discoteca, tirados en la calle, muriéndonos por el alcoholismo, las drogas. Él disfruta verte atado, verte vacío. Él disfruta cuando te ve que estás desanimado y que ya no quieres venir a la iglesia. Y que te quieres ir del camino de Dios sin darte cuenta el valor que tiene estar en este camino. Quiero invitarte que por favor abras las escrituras. En el libro de Josué, capítulo 1. Bendita palabra esta. Es una bendita palabra. Repito, Josué capítulo 1, todos, ahí en tu casita, prueba todo lo que te van a predicar y enseñar que esté en la Biblia. Ya no es tiempo de estar tragando cuentos baratos, chistes, no. El tiempo se nos acaba, hay que aprovecharlo al máximo. Y hay que probar lo que es de Dios y lo que no es de Dios. Lo que esté en la Biblia y lo que no esté en la Biblia. No se le dice amén a todo. A todo predicador exígele que te hable con la Biblia. Que te predique la Biblia. Que te enseñe la Biblia. Josué capítulo 1. La Biblia habla en el primer versículo, honrando al Padre, al Hijo y al Espíritu Santo. Aconteció después de la muerte de Moisés, siervo de Jehová. Escuche bien esto. Mire lo que está pasando. Porque yo le voy a decir algo. Los hombres de Dios aquí estamos por temporadas. No somos eternos aquí en la tierra. Pero de una cosa yo le voy a decir. Dios siempre tiene hombres preparados. Siempre habrá un Josué. Porque la obra de Dios no está obsoleta. Está bajo el cuidado bendito de Dios. La iglesia está bajo el cuidado de Dios. Por eso es que todo siervo de Dios, sirvámosle a Dios con humildad y aprovechemos la oportunidad que Dios nos ha dado. No desaproveches el momento que Dios te ha dado para que le sirvas y des lo mejor de ti. Aquí estamos hablando de uno de los hombres más grandes de la palabra de Dios, Moisés. Aconteció después de la muerte de Moisés, siervo de Jehová. Moisés había muerto. Y dice la Biblia que Jehová habló a Josué, hijo de Nun, servidor de Moisés, diciendo: me encantan esas palabras. Deja de andar buscando cargos. Deja de andar dividiendo iglesias. Espera el tiempo de Dios. No corras. No tengas celos ministeriales. No desees que tu pastor se envejezca para tomar el lugar de él. No. Los tiempos de Dios son perfectos. ¿Sabe a qué se había dedicado Josué? A ser un servidor de Moisés. Dios lo estaba preparando. ¿Por qué no llamó Dios a otro? ¿Por qué no llamó un levita? ¿Por qué no llamó un sacerdote? ¿Por qué llamó a Josué? Porque Josué aprendió que donde estaba su líder, ahí estaba Josué. Josué aprendió lo que se le llama fidelidad, integridad. Josué tenía un corazón puro, limpio. Y hay gente que están sentados en las sillas de las iglesias, pero tienen el corazón dañado. Están deseando el puesto de su pastor, el puesto de otro líder. Dedícate a servir. Dedícate a servir a Dios. Y Dios se encargará de que en su tiempo te va a poner en el lugar que Él quiere. Aprende de este ejemplo. Pero quiero que hoy nos vayamos al verso 5. Esta es palabra de Dios. Escúchalo. Nadie, le dijo Dios. Esta es promesa de Dios. Siervo de Dios que te ha llamado. Escucha. Tú que has llegado al ministerio en la perfecta voluntad de Dios, guiado por Dios y llamado por Dios. Escúchame. Lo que dice aquí en este pasaje. Nadie te podrá hacer frente. Porque era superhombre. Porque era super espiritual. Era porque Dios estaba con él. Con el que está Dios, no hay diablo que lo derrote. No hay brujo.

peleando por la iglesia. No pelees con nadie. No discutas con nadie. Que mientras Dios esté contigo, nadie te podrá hacer frente todos los días de tu vida. Y el que se meta contigo, se mete con Dios. Porque esto no es mío, esto es de Dios. Y oiga lo que Dios le dice a Josué. Como estuve con Moisés, estaré contigo. No te dejaré, ni te desampararé. Eso es el Dios bendito. Ese es el Dios de la iglesia. Ese es el Dios verdadero. Este no es un Dios que te llama y te deja abandonado. No. Él está contigo en las lágrimas, en la prueba, en la lucha, en la batalla. Cuando se levante el diablo, cuando se levanten los brujos, los santeros, allí estará Dios. Bendito sea su nombre. Aleluya. Siéntelo ahí en tu casa. Siéntelo. Porque yo sé que Dios está ahí. El diablo te ha hecho creer que Dios no está contigo, que nadie te ama, que estás solo en la vida, que estás luchando y nadie está contigo. Mentira de Satanás. Dios dice, nadie te podrá hacer frente en todos los días de tu vida.

ni te desampararé. ¡Wow! ¡Aleluya! ¡Oh, bendito Dios! ¿Cómo se siente usted que me escucha en este momento? Que Dios te diga, no te dejaré, que se vaya el que quiera. El que quiera traicionar, que traicione. Si todos se quieren ir, que se vayan. Pero que no se vaya Dios. ¡Aleluya! Porque con Dios somos mayoría. Si tienes a Dios, lo tienes todo. ¡Aleluya! Dios te dice hoy, a ti que me escuchas a través de radio, tú que estás bañado en lágrimas, tú que ya no aguantas la carga, las pruebas, las luchas del ministerio, tú que sientes que las fuerzas te han abandonado, tú que te sientes desanimado, escúchame lo que Dios te dice hoy a través de su palabra. Yo estaré contigo. Yo estaré contigo, no te dejaré. Esta es palabra de Dios. Hay gente que me está escuchando que necesita recibir esta palabra directamente de Dios para ti. Él te dice hoy, escúchame, yo estaré contigo. No te dejaré, ni te desampararé. Suelta ese miedo que tienes. Yo sé que el diablo te está mandando dardos a la mente. El diablo te está borbandeando, haciéndote sentir que no vales nada, que estás solo, porque todo el mundo te dio la espalda. Todos se fueron. Hay pastores que están llorando amargamente, porque cobardemente hay cantidades de cristianos hoy que son cobardes en este camino. Que en la primera prueba se van de la iglesia. Abandonan los caminos sagrados del evangelio. Pero bendito sea Dios. Que cuando Dios llamó a Josué, le dijo, yo estaré contigo. Y hoy no se lo dice solo a Josué, te lo dice a ti también. A ti, pastor, predicador, maestro de la palabra. Líder, líder de jóvenes, líder de caballeros, de damas. Presidentes de sociedades, músicos, adoradores, Dios te dice hoy a través de su palabra, yo estaré contigo, aleluya, nunca te dejaré y nunca te desampararé, aleluya, nunca. Dios no es como los hombres, lo que promete lo cumple, lo que está en esta palabra es una verdad. Tome esa palabra.

Deja de estar oyendo las voces negativas del enemigo. Deja de estar escuchando esa voz que te susurra en la mente, que te desanima, que te desalienta, porque no estás viendo resultado. Recuerda que este camino es por fe. Es pues la fe, la certeza de lo que se espera, la convicción de lo que no se ve. No lo veo, pero lo creo, y creo lo que Dios dice en su palabra. Estaré contigo. Wow, Dios bendito. No sé lo que tú sientes en este momento, que Dios te diga, estaré contigo. Y que luego le agregue, no te dejaré, ni te desampararé. Que no te he dado cuenta que a pesar de todas las batallas que estás llevando, has comido todos los días. Y que de alguna manera Dios siempre te ha proveído. Y que cuando parece que todas las puertas están cerradas, Dios siempre tiene una puerta abierta para ti. No es porque nosotros seamos mejores que otros, ni porque seamos más listos. Es que le servimos al Dios verdadero, que no está colgado en un madero, ni está en un cuadro. Está entronado en el corazón de todos los verdaderos cristianos, de aquellos que le abrimos la puerta de nuestra vida al Cristo de la gloria. ¡Aleluya! Bendito sea Dios. Santo su nombre en esta hora. ¡Aleluya! Poderoso el nombre de Jesús. Acompáñenme en esta palabra, porque esto está glorioso. Josué capítulo 1, verso 6. Escuche. Porque aquí hay dos palabras. ¿Dónde está tu victoria en este glorioso camino? Verso 6 dice: esfuérzate. Ese es el grave problema de los cristianos. Que todo lo quieren regalado. Todo lo quieren fácil. Todo quiere que se lo den. Ellos no quieren hacer nada. Quieren llegar al culto, sentarse en la iglesia, en el templo, y esperar que el predicador venga con una unción gloriosa y lo llene. Pero ellos no van al altar a orar, a llorar, a gemir. Ellos nunca presentan un ayuno. Ellos nunca escudriñan las escrituras. Ellos nunca sacan tiempo de calidad para estar con el Señor. Ellos nunca se encierran en su recámara secreta. Hoy vengo a desarmarte esa mala manera de vivir como cristiano. Eso no es cristianismo. Esta palabra es clave para la victoria de un cristiano verdadero. Si quieres salir de esa tibieza espiritual, de esa frialdad en que has vivido, de esa apatía, de ese montón de ataduras que por cualquier cosa te enojas. Y usted sabe de lo que estoy hablando. Hay gente que no tienen control de su carácter. Viven peleando como perritos y gatos en la casa. Peleando la esposa con el esposo con la esposa, con los hijos. Discusiones por todas partes. ¿A qué se debe todo eso? A que no hay un esfuerzo por buscar a Dios genuinamente. Ahí está entronado el diablo. Hermanito de mi alma, escúcheme por favor. Porque esta palabra es clave. Esfuérzate. Recibe esa palabra. No estés esperando que te lo den todo. No estés esperando que todo el mundo esté orando por ti y tú nunca oras.
esfuérzate, levántate, sal de ese desánimo, no seas cobarde. En este camino no se puede ser cobarde. Si algo necesita la iglesia, es gente forzada, gente que pague el precio. Ya Cristo pagó el precio por nuestros pecados. Nos entregó la salvación como un regalo que no te ha costado nada. Pero ahora que ya eres salvo, te toca a ti cuidar esta salvación con temor y temblor. Así dice la Biblia: cuidemos pues, dice, nuestra salvación con temor y temblor. Tome esta palabra hoy, porque las iglesias están repletas de gente vaga, haragana, irresponsable, que no hacen nada. Llegan a los templos y son como esos pajaritos recién nacidos que solo abren el piquito para que les den comida. Y ellos no hacen nada. Y ellos sin orar, sin ayunar, y quieren que se ore para que sientan la presencia de Dios. Por eso es que has vivido un cristianismo solo de toques, de toquecitos. Una lloradita hoy, otra lloradita de aquí a un mes. Y ahí estoy, ahí hermano, hoy me siento feliz, hoy sí me siento contento, hoy sí. Esfuérzate, pague el precio. Dice la palabra, esfuérzate, y ¿sabes cuál es la otra palabrita? Y sé valiente. Aquí se necesita valentía. Valentía. No cobardía, valentía. Que aunque te critiquen, sigue adelante. Aunque te miren mal, sigue adelante. Aunque nadie te dé respaldo, sigue adelante. Aunque nadie te ame, no te detengas. Sé valiente. Hay gente que con una miradita se va de la iglesia. Porque alguien habló mal de ellos, se van de la iglesia. Dios te dice hoy a ti, esfuérzate y sé valiente. Jesucristo dijo: en el mundo tendréis aflicción, pero confiad, yo he vencido al mundo. Se necesita valentía para muchas cosas en este camino. Se necesita valentía para reconocer que hay descuido espiritual. Se necesita valentía para reconocer cuando uno anda mal. Hay que ser valiente para lo bueno, no para lo malo, para lo bueno, para hacer la voluntad de Dios. Allí en esas dos palabras está la victoria de muchos de ustedes que ya no sienten nada, que están fríos, que están apagados, que viven una vida indiferente, que por cualquier cosa están ya todos temerosos. Ya no quieren seguir adelante. La Biblia dice: siete veces cae el justo y siete veces lo levantará Jehová. Bendito sea Dios. Cuando David fue confrontado por el profeta Natán y reconoció su pecado en 2 Samuel capítulo 12. Ese hombre se fue delante de la presencia de Dios y escribió el Salmo 51. Uno de los salmos más benditos y preciosos que hay en la Biblia. Nunca dijo David: pequé por culpa de Betsabé, pequé porque fulano. No. Contra ti, le dijo, contra ti, solo contra ti he pecado. Nunca culpó a nadie. Eso es valentía.
Eso es valentía cuando nos equivocamos y reconocemos nuestro error. Por eso en ese salmo decía David en el Salmo 51, verso 6, he aquí, le dijo a Dios, que tú amas la verdad en lo más íntimo y en lo secreto me has hecho comprender sabiduría. Le dijo, no quites de mí tu Santo Espíritu. Límpiame más y más de mi maldad, le dijo. Mire, hermano, si usted piensa ser cristiano y servir a Dios de veras, usted va a necesitar estas dos palabritas: esforzarse y ser valiente. Aquí no se puede caminar si usted es cobarde. Si usted es un lloroncito de que por cualquier cosa está desanimado, por cualquier cosa ya no quiere venir, usted no va a aguantar en este camino. Aquí se necesita la valentía, porque aquí te van a hacer, mira, si en el mundo sufriste, aquí vas a llorar. ¿Usted cree que es fácil luchar contra las potestades demoníacas, contra las huestes de maldad de las regiones celestes, contra potestades que se oponen a la iglesia, que están luchando para que tú no le sirvas a Dios, para que te apartes de los caminos de Dios? Por eso te digo, iglesia bendita, Dios tiene razón cuando nos habla en su palabra y le habló a Josué, pero hoy esa palabra es para nosotros. Esfuérzate y sé valiente, le dijo. Porque tú repartirás a este pueblo por heredad la tierra de la cual juré a sus padres que la daría a ellos. Esta encomienda no se le podía dar a un llorón. Esta encomienda no se le podía dar a un cobarde. Esta encomienda solo se podía confiar en un valiente y en una persona esforzada, que no esté esperando que todo el mundo le haga los favores, que se mueve. Y esto no solamente es para la iglesia, hermano, esto es para muchos de los que están predicando la palabra, para muchos pastores, evangelistas, maestros de la palabra, que son buenos para decirle a otros que oren, pero ellos nunca oran. Son buenos para demandarle a otros que anden en santidad, pero ellos nunca viven en santidad. Son buenos para demandar obediencia cuando ellos son rebeldes delante de la presencia de Dios. Y lo voy a decir, lo tengo que decir, porque esto es una verdad. Muchas veces le demandamos al pueblo lo que nosotros no tocamos ni con un dedo, como dijo Jesucristo. Aprende a predicar con tu ejemplo. Aprende a inspirar a los demás con tu propia vida. Nunca vivas predicando lo que no vives. Vive lo que predicas, siervo de Dios. Vive lo que predicas. Cuando una persona predica esta palabra y no vive lo que predica, pierde autoridad, pierde respaldo de Dios. Porque Dios no va a respaldar un mentiroso que esté en un púlpito. No. Dios está comprometido con los que viven la palabra. Él lo dijo en Apocalipsis: por cuanto ha guardado la palabra de mi paciencia, yo también te guardaré de la hora de la prueba que ha de venir sobre el mundo entero. Dios está comprometido con ese pueblo valiente que me está escuchando en este momento, con esa iglesia bendita que, a pesar de las luchas y las batallas que se están viviendo en estos últimos años, todavía hay un pueblo que adora a Dios en espíritu y en verdad. Todavía hay una iglesia que no cambia la sana doctrina. Que el Señor reprenda al diablo, porque la mayoría de las iglesias se han mundanalizado, se han vuelto extremadamente liberales, han dejado entrar el mundo, el pecado, la carnalidad, las vanidades y toda esa clase de aberraciones delante de la presencia de Dios. Las iglesias ya no parecen iglesias, ya más parecen clubes sociales. No te engañes, agarra este libro. Agarra la palabra de Dios para que nadie te engañe. Iglesia bendita de Jesucristo. Y recuerda que Dios no va a poner compromiso en gente que no tiene un compromiso con Él.
Josué era un hombre esforzado y valiente. De esos hombres y esas mujeres son las que Dios está llamando para estos últimos tiempos. Necesitamos que se levanten los Josué de nuestros días. Necesitamos que se levante una iglesia que esté dispuesta a esforzarse y a ser valiente de verdad. Demasiados cobardes en las iglesias hoy. Son cantidades que usted los mira allá en el mundo ahora, cometiendo pecado, cometiendo aberraciones delante de la presencia de Dios, negando el nombre de Jesucristo, el que un día proclamaron que amaban. Son cientos de personas que cuando usted les pregunta en la calle que si quieren aceptar a Cristo, lo primero que le dicen: yo era predicador, yo era pastor, yo fui cristiano, yo nací en el Evangelio. Qué triste, qué triste. Necesitamos que se levante la iglesia de Cristo, pero no una iglesia cualquiera. Se necesita una iglesia esforzada y valiente. Deje esa niñería cristiana, deje esa carnalidad. Levántate para la gloria de Dios. Deja de estar poniendo excusas baratas. Deja de estar diciendo que tú no puedes. Es tiempo de levantarse ya. El diablo no está desperdiciando su tiempo. El diablo está haciendo estragos dentro de la iglesia. Está haciéndole daño a la iglesia, porque se necesitan cristianos esforzados y valientes. Si queremos un avivamiento, tenemos que forzarlos. Levantarnos de madrugada a orar, a toda hora, como dijo el apóstol Pablo en la primera carta a los Tesalonicenses, capítulo 5, verso 17. Orad sin cesar. Esos textos no están allí simplemente para memorizarlos o para exhibir que sabemos Biblia. No, están para practicarlos, para vivirlos. Eso es lo que necesitamos hoy. Ese es el tema. Esfuérzate y sé valiente. Por eso es que usted ya no ve nuevos llamados. Ya casi no ve hombres ardiendo en los altares. Ya no ve iglesias donde usted entra y se sienta la presencia de Dios. Porque ahora, hermano, los cristianos llegan al templo a sentarse como que si fueran amigos, y el altar vacío. Nadie se acerca a orar. Nadie. Los altares están desiertos. ¿Dónde están los que se van a esforzar y ser valiente? Porque la carne se opone al espíritu y el espíritu se opone a la carne, y ambos luchan entre sí para que no hagamos la voluntad de Dios. Bendito sea el nombre de Jesucristo. No es este. Mire, hermano, escuche lo que voy a decir. Porque hay cientos de personas y cristianos que dicen: hermano, yo lo voy a hacer hasta que sienta. Hasta que yo sienta algo, dicen a los amigos también. Yo voy a aceptar a Cristo. Hasta que yo sienta orar, voy a orar. Mira, si vives la vida cristiana de esa manera, te vas a perder. Porque esta carne es más mala que el diablo. Esta naturaleza pecaminosa, no creas tú que te va a decir: vete a orar. No, te va a decir: acuéstate a dormir, ponte a ver televisión, ponte a ver el celular, entra en la computadora. Eso es lo que te va a decir la carne. Nunca te va a llevar a orar. ¿Sabes qué es lo que tú necesitas? Esforzarte y ser valiente. Agarra esa carne y dile: mañana estoy en ayuno. Mañana me levanto temprano a orar, a clamar delante de Dios. Pero para eso se necesita esforzarse y ser valiente. Aleluya. Hay poder en el nombre de Jesús. Sigamos al verso 7. Esto es poderoso. Vuelve Dios. O sea, ¿por qué Dios le repite a Josué tanto esta palabra? Porque es extremadamente importante en el camino de Dios. Mire, se lo repito. Si usted es un cristiano de silla, y usted es un cristiano solo espectador,
y que llegue a los templos a estar sentado viendo que todos oran, que todos alaban, y usted como momia ahí. Yo vengo a decirle hoy, usted está muerto espiritualmente. Usted nunca va a ver la gloria de Dios. Usted nunca será lleno del Espíritu Santo. Usted nunca tendrá el bautismo del Espíritu Santo. Usted nunca será usado por Dios. Usted nunca llegará a estar en un ministerio. Porque allá en el cielo no se equivocan. Olvídese de las vocaciones que usted tenga, que yo tengo títulos, que yo tengo doctorados. En este camino no valen los doctorados. Gloria a Dios si usted los tiene. Y ojalá los tenga. Pero que vayan acompañados de una vida sometida a Dios. Y que esta palabra se vuelva una realidad en la vida nuestra. Dios le dice, solamente, mire cómo le dice Dios a Josué, solamente, como diciéndole, mira, lo único que tienes que hacer, solamente, esfuérzate, y ya no le dice sé valiente, y sé muy valiente. Y mire cómo le agrega a Dios. Sé muy valiente, porque si era cobarde, no iba a llegar ni al río Jordán. Bendito Dios, si era cobarde, no pasaban del Jordán. No pasaban. Es que aquí, hermanito, si usted no está dispuesto a pagar el precio, usted solo va a estar viendo que otros ven la gloria de Dios. Usted solo va a ver que Dios usa aquel, que Dios usa aquel, que aquel está lleno del Espíritu Santo, que aquel está hablando en lengua, que aquel está profetizando, que aquel, aleluya, está viendo visiones, que Dios está levantándolo con gran unción a aquel predicador. Pero usted solamente le toca ver, porque usted no quiere forzarse y ser muy valiente. Siéntate a la mesa que hoy vas a comer bien en esta hora. Vas a comer palabra de Dios. Aquí no te vamos a engañar. Aquí no te vamos a predicar un evangelio. Aquí no le pasamos paño tibio a nadie. Aquí no te vamos a decir, es que Dios te ama. Y aunque seas un rebelde, y aunque no ores, y aunque no ayunes, Dios te ama y te va a usar. No, Señor. Este camino es serio. Y hay que predicarlo con seriedad.

0: que usted ama a Dios más que a su propia vida. Solamente le dijo Dios, esfuérzate y sé muy valiente. Extremadamente valiente. Cuando venga el desánimo, levántese. Y dígale a ese demonio de desánimo, aquí a mí no me vas a detener. A mí no me vas a dejar en la casa viendo televisión y habiendo un culto en mi iglesia. Yo no me voy a detener. Aunque se levante el brujo, el santero, el diablo, los hechiceros, quien se levante. Dios me ha dicho, solamente fuérzate y sé muy valiente. Eso te dice Dios hoy en este día. Eso te dice Dios, iglesia bendita de Jesucristo. Hay cientos de ustedes que hace tiempo dejaron de orar, dejaron la palabra, dejaron de ayunar, dejaron de congregarse, dejaron de consagrarse a Dios, dejaron de vivir una vida de fidelidad, una vida de entrega total. Dios te está llamando. Dios va a levantar un pueblo hoy en estos tiempos. No cobardes, aquí no hay cabida para la cobardía. Solamente esfuérzate, iglesia. Esfuérzate y sé muy valiente. Y despreocúpate que el resto lo hace Dios. Despreocúpate. Dios ya hizo la parte de él. Ahora hagamos la nuestra. Dios no va a hacer la tuya. La gente piensa que este camino es que se compre las palomitas y a estar viendo ahí como si va a ir a ver un show. No, señor. No. Si queremos un avivamiento en la iglesia, va a haber que forzarnos y ser valiente. Tire esa cobardía, esa llorazón que tiene. Hágalo a un lado. Tenga carácter. No sea cobarde. Que este Dios es bendito por los siglos de los siglos. Mi alma te alaba, Jesús. Solamente le dijo, esfuérzate y sé muy valiente. Escuche lo que dice. Escuche, porque esto me interesa a mí. Para cuidar de hacer conforme a toda la ley que mi siervo Moisés te mandó. ¿Sabes para qué se necesita valentía en este camino? No para gritar, no para pelear con otros. No para estar debatiendo en las redes sociales. Hermano, eso pone en vergüenza el evangelio. Los inconversos no se convierten así, hombre. Yo veo tanto predicador debatiendo. ¿En qué edifica eso a un alma que no conoce a Dios? ¿En qué le edifica usted estar debatiendo con un mormón, con un católico, con un musulmán, con una de estos, de allá, del otro? Predique el evangelio, predique la palabra, usted predíquela, el resto lo hace Dios. Por eso es que se burlan del evangelio. Si quiere hablar de esos temas, hágalo aparte. Búsquese una aula, invite unos cuantos y enséñele la palabra y dígale, mire, hay un tema y ustedes quieran discutir que no lo entienden, vamos para allá. Pero esto, allá hay cientos de personas que no conocen a Dios y que cuando nos ven en esa condición, lo único que dice, por eso no me hago evangélico. Porque nos ven peleando. Ellos no entienden, el diablo se encarga de hacerle más daño a esas vidas. Hablemos para edificación. Edifiquemos. Aleluya. Fíjese para qué se necesita la valentía. Para qué se necesita el esfuerzo y ser muy valiente. ¿Sabe para qué? Para vivir esta palabra. No para discutir con nadie, para vivir la palabra. Aquí se lo dice Dios a Josué. Ve, solamente esfuérzate y sé muy valiente, le dijo, para cuidar ¿Qué es lo que hemos descuidado nosotros? Es lo que hemos dejado de hacer. Iglesias que fueron fundadas por hombres santos de Dios. Concilios que fueron fundados por hombres que oraban, por hombres de santidad, por hombres que, óigame esto, que predicaban y practicaban la santidad. Hombres como Gigi Gávila, como Luis M. Ortiz y muchos más. Pastores como el pastor Arnaldo Torres, que fundaron iglesias y predicaron la palabra tal como estaba escrita. Hombres de Dios como Pablo, como Pedro, como Esteban, como Felipe, como Aquilas y Priscila. Esos son los que se necesitan. Pero para vivir esta palabra se necesita ser esforzado y muy valiente. Porque para ser cristiano de verdad se necesita valentía. Se necesita valentía para dejar el adulterio, para dejar la fornicación, para dejar el chisme en la iglesia, para dejar las contiendas, las envidias, los pleitos. Se necesita valentía para pedir perdón cuando ofendimos a otro. Porque nada de esto se está predicando en la iglesia hoy. Hay un montón de gente herida, ofendida. Y por eso el Espíritu de Dios no se mueve en la iglesia. Porque los hermanos están peleados. Hay demonios de ira que se están moviendo. ¿Dónde están los esforzados y que van a ser muy valientes para tomar ese teléfono y decirle: hermano, perdóname? Porque yo le voy a decir algo. Escuche lo que voy a decir. Uno sabe cuando ha ofendido a otro. Uno lo sabe. Uno sabe cuando uno dice cosas que han ofendido a Dios y han ofendido a su prójimo. Porque con estos aparatitos somos bien sueltos de lengua. Decimos de todo. Pero somos cobardes cuando tenemos que pedir perdón porque nos equivocamos. Yo hoy vengo a decirte que para pedir perdón cuando uno se equivoca se necesita valentía. Y de eso es lo que Pablo, le está hablando Dios a Josué aquí en esta palabra. Y hoy se le está hablando a usted y a mí. ¿Sabe para qué se necesita el esfuerzo y ser muy valiente? Te lo repito, para vivir esta bendita palabra. Ser carnal no cuesta. Ser chismoso no cuesta. Ser un vago en la iglesia, eso no cuesta. Ser un religioso con Biblia, eso no cuesta. Ser cristiano verdadero, se necesita esfuerzo y valentía de verdad. ¿Esto no es fácil? ¿Quién le ha dicho que es fácil? Escuche lo que dijo Jesucristo. Lucas capítulo 9, verso 23. Y decía a todos, así dice la palabra: si alguno quiere venir en pos de mí, aquí viene lo difícil, niéguese a sí mismo. Niéguese a sí mismo. Tome su cruz y sígame. ¿Dónde están los que van a oír esa voz? ¿Sabes cómo lo puedes lograr? Siendo valiente, no cobarde. Suelte ese pecado que estás cometiendo. Sé valiente. Tú sabes que hace tiempo Dios te está llamando. ¿Quieres venir en pos de Cristo? Niégate a ti mismo. Niégate a esos deseos de la carne, a esos deseos de los ojos, a la vanagloria de la vida, a los deseos del pecado, de la carne, del mundo. Niégate. Niégate a estar respondiendo esos textos indecentes que estás enviando a una mujer que no es tu esposa. Niégate. Niégate a no abrir esa página de pornografía que te da satisfacción carnal, pero que contrista el bendito Espíritu Santo. Para esto se necesita esforzarse y ser muy valiente. ¿Quieres vivir la palabra? Esfuérzate y sé valiente. Hoy yo le estoy haciendo un reto a todos aquellos que quieren servir a Dios e ir al cielo. Porque esto no es para cobardes. A los que quieran servir a Dios. Dios se lo dijo aquí a Josué. Solamente esfuérzate y sé muy valiente para cuidar de hacer, escuche, no de leer, no de memorizar solamente, de hacer, eso es poner en práctica, de hacer conforme a toda la ley que mi siervo Moisés te mandó. Y escuche esto, iglesia. No te apartes de ella ni a la diestra ni a siniestra para que seas prosperado en todas las cosas que emprendas. Mira, quieres victoria, quieres ver la gloria de Dios, quieres que Dios te llene, quieres ser lleno del Espíritu Santo. Mira, hermanito, escúcheme, no se aparte de esta palabra, ni a la derecha ni a la izquierda. No se aparte de la palabra. Si otros se tuercen, no se tuerce usted. Manténgase en la palabra. Agárrese de la palabra. Ese es el error gravísimo que ha cometido la iglesia de los últimos tiempos. Hace rato se apartaron de la palabra. Metieron barbaries a la iglesia. Hay una de vanidad, de mundanalidad en la iglesia, hermano, que da repugnancia lo que hacen muchos cristianos hoy. ¿Y sabe por qué? Porque dejaron de oír la voz de Dios. Dios nunca le dijo a Josué: mi siervo, ya Moisés terminó su carrera, ahora usted, ¿verdad?, va a entrar a la tierra prometida, son otros tiempos, todo ya cambió. Hoy las cosas son más modernas. Él vivía una cosa, usted tiene que vivir otra. No, ¿sabe qué le dijo? Aquí lo dice. Para cuidar de hacer conforme a toda la ley que mi siervo Moisés te mandó. Esta palabra es eterna. ¿Sabes qué dijo Jesús? El cielo y la tierra pasarán, pero mis palabras no pasarán. Esto no se cambia. Esto no se moderniza. Ni porque usted traiga la mejor ofrenda, ni porque usted sea el que más diezma, usted no tiene autorización de cambiar la palabra. La palabra no se adultera. Aquí están los mandamientos, los estatutos, las ordenanzas de Dios. Aquí está revelada la perfecta voluntad de Dios. Te guste a ti o no te guste. Esta es la palabra de Dios. A esta palabra hay que obedecerla. ¿Y sabes qué dice esta palabra? Seguid la paz con todos y la santidad, sin la cual nadie verá al Señor. ¿Sabes qué dice esta palabra? En primera de Pedro capítulo 1 verso 16. Porque escrito está. ¿Dónde está escrito? Aquí, en este libro sagrado. Escrito está: Sed santos porque yo soy santo. Y aquel que te está diciendo que Dios solo ve el corazón, Primera de Tesalonicenses 5:23. Y el mismo Dios de paso santifique por completo. Si te predican otra cosa, dile no. Agárrate de la palabra. No te salgas de la palabra. Y el mismo Dios de paso santifique por completo. Y todo vuestro ser, porque somos seres tripartitos. Óigame bien lo que dice. Y todo vuestro ser, espíritu, alma y cuerpo, sean guardados irreprensibles para la venida de nuestro Señor Jesucristo. ¿Y qué pensaba usted, que este cuerpo no es importante? ¡Ah! Es el templo del Espíritu Santo de Dios. Pablo decía, y ya no sois vuestro, decía Pablo, sino de Dios. Usted no puede hacer con el templo de Dios lo que le dé la gana. Da dolor, hermano, lo que está haciendo la humanidad. Vaya a ver las vaquitas, allá andan comiendo zacate igual, todo el tiempo, como Dios las dejó. Vaya a ver las aves, allá andan volando, como Dios las dejó. Vaya a ver los seres humanos. Mire, hermano, se ponen aretes acá, aretes en la nariz, aretes en la lengua, aretes en los labios, aretes en la ceja. Se deforman. Le vas a dar cuenta a tu Creador un día. Le vas a dar cuenta. Aquí está su palabra. Que no se te olvide que ese cuerpo es templo y morada del Espíritu Santo. Ya no sois vuestro. Para vivir esta palabra se necesita esfuerzo. Bendito sea el nombre de Dios. Esfuérzate solamente, le dijo. Esfuérzate y sé muy valiente. Aleluya. Bendito Dios. Para cuidar. Mire lo que tenía que hacer Josué. Cuidar. ¿Y ahora qué estamos haciendo? ¿Qué están haciendo los pastores hoy? Pisoteando la palabra. ¿Qué están haciendo esos famosos predicadores hoy? Falsos profetas. Que la fama se les subió a la cabeza. Tienen la cabeza llena de humo. Y algunos de ellos empezaron en la sana doctrina y se han corrompido. Porque han pervertido este evangelio, como dijo Pablo a los Gálatas, capítulo 1, verso 6 en adelante. ¿Sabe lo que Dios le dice a la iglesia hoy? Para cuidar de hacer conforme a todo, a toda la ley que mi siervo Moisés te mandó. Esto hay que cuidarlo. Esto hay que amarlo. Esto hay que obedecerlo. Esto hay que anhelarlo, iglesia bendita de Jesucristo. Dale gracias a Dios por esta palabra. Santo es su nombre, aleluya. Oh Dios. ¿Quieres la verdadera prosperidad? Vive la palabra. Esfuérzate y sé muy valiente. No es la prosperidad que andan predicando algunos por ahí. Que te dicen entrega 2,000, entrega 10,000, entrega 20,000 y Dios te va a sanar y te va a dar casa y te va a dar carro. Mentiras de Satanás. Mentiras. Aquí está la verdadera prosperidad. Cuidar de guardar. Aquí lo dice. Para cuidar de hacer conforme a la ley que mi siervo Moisés te mandó. No te apartes de ella. Ni aunque venga el teólogo más grande del mundo, no te apartes de ella ni a la diestra ni a la siniestra, para que seas prosperado en todas las cosas que emprenda. El que vive la palabra prospera hasta en un desierto. El que vive la palabra vivirá, verá la gloria de Dios en su vida, donde quiera que esté. Verá la gloria de Dios. Bendito sea el nombre de Dios. Y escucha, estoy hablando bajo el tema esfuérzate y sé valiente. Este consejo en el verso 8, iglesia amada, guárdalo el resto de tu vida si quieres ir al cielo. Guárdalo. Nunca, nunca se apartará de tu boca este libro de la ley. Nunca. Y yo les pregunto a ustedes, ¿cuántos leyeron la Biblia hoy? Mejor les pregunto, ¿cuántos vieron el celular hoy? Y levantarían la mano todos. ¿Sabe dónde está el gran fracaso de los cristianos y de la iglesia de los últimos tiempos? Que abandonaron la palabra. Las Biblias están empolvadas. La palabra de Dios está ignorada, descuidada. ¿Y sabes qué Dios le dijo a Josué? Nunca le dijo. Mire qué palabras más benditas esta. Nunca se apartará de tu boca este libro de la ley. Deja de estar hablando debilidades. Deja de estar hablando carnalidades. Mejor llénate la boca de palabra de Dios. Nunca dejes que esta palabra se aparte de tu boca. Que esta palabra es medicina para nuestro hueso. Es lámpara en nuestro camino y lumbrera. Es lámpara a nuestros pies y lumbrera a nuestro camino. ¿Sabes qué dice la Biblia en el Salmo 119, verso 9? ¿Con qué limpiará el joven su camino? Con guardar tu palabra. Tu palabra. Razón tenía Dios cuando le dijo a Josué, nunca se apartará de tu boca este libro de la ley. Métete esa palabra en el corazón. Porque yo sé que hay gente hambrienta de Dios que me está escuchando. Que nunca se aparte de tu boca, iglesia bendita de Jesucristo, este libro de la ley, la palabra de Dios. Sino que de día y de noche, oiga, de día y de noche, meditarás en él. Una cosa es leerlo, pero otra cosa es meditarlo. Agarrar un texto y quedarse meditando. ¿Qué quieres decirme, Dios? ¿Qué quieres hablarme? Ponerse a orar y decirle, explícame esto que no lo entiendo. ¿Cómo fueran los cristianos si este texto fuera una realidad en su vida? Fueran gente llena del Espíritu, llena de fe, de esfuerzo, de valentía.
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2: El Espíritu del Señor está sobre mí, por cuanto me ha ungido para dar buenas nuevas a los pobres. Me ha enviado a sanar a los quebrantados de corazón, a pregonar libertad a los cautivos y vista a los ciegos, a poner en libertad a los oprimidos, a predicar el año agradable del Señor. 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

Bendiciones, amigos y hermanos y familia. Dios les bendiga poderosamente. Quisiera leer en esta tarde este Salmo 121. Quisiera leer el 1 y el 2. Vamos a estar leyéndolo y dice así, en el nombre del Padre, del Hijo y del Espíritu Santo. Alzaré mis ojos a los montes. ¿De dónde vendrá mi socorro? Mi socorro viene de Jehová, que hizo los cielos y la tierra. El salmista dice que alzaré mis ojos a los montes. Nosotros sabemos a través de la palabra que donde se hacían los sacrificios para el Dios Altísimo, los estaban ocupando para otras cosas paganas. Y por eso el salmista se pregunta, y ve a los montes y dice, ¿y de dónde vendrá mi socorro? Pero él mismo se responde y dice, mi socorro viene de Jehová, que hizo los cielos y la tierra. ¿Sabe que el Dios que nosotros tenemos es un Dios grande y poderoso, que en cualquier situación que estemos pasando, Él nos socorre? Él está ahí para socorrernos, para bendecirnos, para ayudarnos en todo lo que nosotros deseamos. Y eso es lo maravilloso, mi hermano, mi amigo, que Dios está ahí para contestar nuestras peticiones. Y por eso este día vamos a estar orando, clamando al Señor por cada una de estas peticiones que han llegado a la radio Alfa y Omega. Clamemos juntos, pidámosle al Señor que obre maravillas, que obre esos milagros, esas sanidades. El Señor es grande, Él es poderoso, Él es el creador de cielos y tierra. Él es el que todo lo puede hacer. Padre que estás en los cielos, vengo delante de su presencia, mi Dios amado, pidiéndole, Dios mío, que su gloria se manifieste, que glorifique a su Dios Jesucristo, mi Rey eterno, en cada una de estas peticiones. Bendito es su nombre, Señor, le adoro, le alabo, Señor amado. Grande es usted, digno de ser alabado y exaltado, digno de recibir las honras y glorias, Señor, porque usted es el Dios poderoso, el Dios grande, el Dios que todo lo puede hacer.

una vuelta atrás, Señor, donde van, Señor amado, a ese lago de fuego, Señor, que arde con azufre, donde no tendrán vuelta, Señor, ahí por toda la eternidad estarán estas almas. Tenga misericordia, papá, así lo dice su palabra, mi Dios. Tenga misericordia de cada una de estas almas, Señor. Dios mío, que ellos puedan conocerles, Señor. Espíritu Santo, redarguye esas almas, redarguye, Señor amado, cada vida, cada familia, Señor amado, para que puedan conocerle, para que puedan, Dios mío, salvarse. Tenga misericordia, papá, de cada uno de ellos, Señor. También le pido, Dios mío, en los enfermos, en los hospitales, Padre, que sea usted llegando, salvando, sanando, Dios mío, a cada uno de los hospitales del mundo entero, Padre. En sus manos pongo esta vida, Señor, que aquellos que están desahuciados, Dios mío, puedan cobrar vida, Señor, puedan levantarse, Padre, por su grande misericordia, Señor. Llegue, Señor, visite, Señor, esos hospitales, Señor, restaurando esas vidas, Señor amado. Oh Dios, dándoles una nueva oportunidad a aquellos que no le conocen, Padre. Levántelo, Señor, que ellos puedan darle honra, glorias a usted, Padre, porque solo usted puede obrar maravillas, solo usted puede sanar, Señor. Usted es el Dios todopoderoso, el Dios creador de cielos y tierra, como dice el salmista. Dios mío, llegue restaurando esas vidas en los hospitales, sanándoles, Padre, y salvándoles, Señor, como también en las cárceles, Padre, ahí llegue sanando, Dios mío, esas vidas y salvando, Dios mío, en cada una de las cárceles, Dios, donde quiera que se encuentren, Padre, mujeres, hombres encarcelados, sea usted salvándolos, Dios mío. Tenga misericordia, papá, de ellos, Señor. Sabemos que usted envió a su Hijo a morir en la cruz por cada uno, Dios mío, de la creación, Señor. Dios, solo le pedimos su misericordia. Tenga misericordia, papá, de los enfermos en los hospitales, de los enfermos en las cárceles, que puedan ser sanos y salvos, Padre. En el nombre de Jesús de Nazaret se lo pido. También le pido, Padre, por los evangelistas, los misioneros, los pastores, Padre, Dios mío, para que sea usted dándoles ese respaldo total a ellos, Señor. Dios mío, bendiga a sus familias también, Padre. Tenga misericordia de cada uno de ellos, Señor, que esa palabra suya nunca falte, Dios mío. En el nombre de Jesús, guárdales, protégeles, Señor, y bendiga a cada uno de los evangelistas, de los misioneros y de los pastores y su familia. En sus manos los pongo en el nombre de Jesús. También le pido por la radio Alfa y Omega, Padre, sea usted, Señor, cubriendo esta radio, Señor, guardando cada instrumento de esta radio, Dios mío, que nunca deje de sonar, Padre amado, de llegar, Dios mío, Dios, con ese mensaje, Dios mío, a través, Dios de los cielos, de las locutoras, de los programadores, Padre, Dios mío, los ofrendantes, que están bien ellos, Señor, extiendan esa mano para que nunca falte esa palabra suya, Dios mío, a través de la radio, Padre. Oh, Señor, que puedan llegar a la intimidad de los hogares, Señor, salvando, sanando, restaurando, consolando, Dios mío, Dios de los cielos, edificando las vidas, exhortándolas, Padre. En el nombre de Jesús de Nazaret, los pongo en sus manos, Padre. Dios mío, use a cada uno de ellos, Padre. Use a los locutores de la radio, Señor, a los programadores, Señor, a los ofrendantes. Dios mío, también le pido por los intercesores del lunes, Señor, que estén con salud también, Señor, bendecidos, Padre. Dios mío, espiritualmente también, Señor, en el nombre de Jesús de Nazaret, sea usted ministrándolos, llenándonos de su presencia, Padre. Que sea su Espíritu Santo ministrando nuestras vidas, Señor. Que cuando oramos, Señor amado, esa palabra suya, Dios mío, Dios de los cielos, llegue sanando, llegue restaurando vidas, llegue consolando, Señor. Llegue levantando, Señor, al caído, Dios mío, salvando, Dios mío, el que no.

le conoce. Padre, en el nombre de Jesús de Nazaret, bendiga, Dios mío, a cada uno, Dios de los cielos. Oh, Dios, que trabajan en la radio Alfa y Omega, Señor, en el nombre de Jesús se lo pido. También le pido por las naciones del mundo entero, Señor, para que sea usted tomando control total de cada uno de los gobernantes, de los que gobiernan los países, que dictan leyes conforme a su voluntad, Señor. Dios mío, tenga misericordia, Padre. En sus manos pongo, Dios mío, especialmente este país, El Salvador, Señor, para que sea usted, Señor amado, tomando el control total, Dios mío, de los que gobiernan, Padre, en el nombre de Jesús se lo pido. Sea usted bendiciendo, los Padre, a cada uno de los que gobiernan. Ayúdele, Señor, dele sabiduría, Padre, para que puedan gobernar, Dios mío, conforme a su voluntad, Padre. También, Dios mío, le pido, Padre amado, por su hija Ana Berrío, Señor. Ella necesita de usted, Señor, porque el 26 de octubre, Señor amado, Dios irá a corte, Padre. Desde ya tome control, desde juez, Señor amado, jueza que lo va a estar tratando, Dios de los cielos, en esa cita. Dios mío, desde ya la declaramos en victoria, Padre. También el 26 de noviembre tiene programada otra cita, Señor, oh Dios. Dios mío, de un proceso migratorio, Padre. En sus manos ponemos esta petición, Padre, oh Dios, y desde ya declaramos, Dios mío, bendición, Dios mío. Oh, Dios de los cielos, ponga gracia, Señor, en Ana Berrío, su hija, Padre. Dios de los cielos, que haya gracia en ella, Padre amado, Dios. Dios mío, y que todo salga bien en esa cita de migración. También, Dios mío, su hija Yamile de Mendoza. También en julio tiene cita de migración, Señor amado Dios. Sea usted obrando en su perfecta voluntad, Señor amado Dios. Esa es la petición de su hija, Señor, y nos unimos a ella, Padre, para que sea usted obrando su perfecta voluntad, Dios mío. Oh, Dios de los cielos, en su hija Yamile de Mendoza, Padre. Y el mes de julio tiene esa cita de migración, Señor. Sea usted obrando, Padre. En el nombre de Jesús se lo pido. Mire, su hija Gloria Alicia Soriano, Señor, necesita sanidad divina. Fortaleza también, Padre, llegue usted sanándola. Dios mío, atamos, Señor amado, todo espíritu de enfermedad, Señor amado. En su hija Gloria Alicia Soriano, mi Dios, la declaramos liberada, Señor. En el nombre de Jesús y fortalecida su vida, Padre. Sea usted limpiando ese cuerpo, Señor amado, de todo espíritu de enfermedad, Señor, y fortalezca a su hija. También esta amiga Tere, Señor, y sus hijos necesitan conversión y protección. Llegue usted convirtiéndole al Evangelio esta vida, Señor, a Tere, a sus hijos, Señor. Dios mío, su misericordia le pido en el nombre de Jesús de Nazaret. También su hija Isabel Quintanilla necesita una respuesta suya, mi Dios. Dios mío, necesita protección divina, Señor, en su familia. Sea usted, Señor amado, escuchando, Padre, la petición que tiene Dios de los cielos, su hija Isabel Quintanilla, delante de su presencia, Señor. Que ella pueda obtener esa respuesta por su grande misericordia. Sea usted también protegiéndole, Dios mío, su familia. En el nombre de Jesús de Nazaret, que donde quiera que anden, donde quiera que estén, proteja a esta familia, Dios mío, Quintanilla. También le pido por Cristóbal Asensio, Padre amado. Dios mío, dele ese toque en su corazón, Espíritu Santo. Dios de los cielos, revélese a la vida, Señor de Cristóbal Asensio. En el nombre de Jesús de Nazaret se lo pido, Señor, que él pueda, oh Dios, convertirse al Evangelio, Padre. Oh, Dios de los cielos, sea usted obrando en el corazón de Cristóbal Asensio, Señor. En sus manos ponemos esta vida, Señor, creyendo en que usted lo hará en el nombre de Jesús. También Olimpia Morejón necesita, Dios mío, un toque en su corazón. Tenga misericordia, papá, de ella. Convierte esta vida, Señor. Abre ese corazón, Dios mío. Hágalo sensible a su voz, Señor, que ella pueda conocerle.
En el nombre de Jesús la pongo en sus manos, Señor. Olimpia Morejón es su nombre. En el nombre de Jesús también su esta amiga Esmeralda Cruz. Dios mío, necesita de usted, Señor, conversión, fortaleza, provisión para su hogar. También le pide, oh Dios mío, por José Giovanni Martínez, Señor, su hijo, liberación de cárcel y protección, Padre. En sus manos ponemos esta petición, Señor. Dios mío, sea usted su, proveyendo todo lo que necesitan, Padre, especialmente que puedan ser salvos, Señor, que puedan conocerle, Señor amado. En el nombre de Jesús lo pongo en sus manos, Señor. También, Dios mío, Pastor Juan Ramón Campo necesita fortaleza, restauración de su salud. Sea usted visitándole, Dios de los cielos, a su siervo también. Mira su familia, Señor, su esposa, sus hijas. Llegue usted dándoles, Dios mío, esa fortaleza, Señor. En el nombre de Jesús de Nazaret, pongo esta petición en sus manos de su siervo. En el nombre de Jesús, restaura esta vida, Señor. Reprendo, Dios mío, todo aquello que pueda estar estorbándole, Señor. En el nombre de Jesús de Nazaret, Señor, le pido, oh Dios, que sea usted, Señor, restaurando su salud y dándole esa fortaleza a su esposa y a sus hijas. También, Dios mío, Cristóbal Morejón necesita bendición, Padre. Donde quiera que este varón ande, donde quiera que esté él y toda su familia, sea usted, Señor amado, bendiciéndoles, Padre. Sea usted protegiendo a este varón, Dios mío, Cristóbal Morejón, Señor, oh Dios, bendiciéndolo, Señor, y protegiendo su vida. En el nombre de Jesús de Nazaret, le pongo, Dios mío, a su siervo en sus manos, creyendo en que usted lo hará, Señor, que el ángel de Jehová acampe alrededor de él y lo defienda. En el nombre de Jesús se lo pido, Padre. Oh, bendito es su nombre, Señor, Rey de gloria, grande y poderoso. Mira su hija Ercilia, Señor, necesita sanidad y conversión de sus hijos. Padre, Dios, su misericordia por los hijos de Ercilia, Padre. También sánela a ella, Señor, visítela, ministre su vida. Señor amado, de la cabeza a los pies, Señor, sánelo, Padre, en el nombre de Jesús. Dios mío, reprendemos y atamos todo espíritu de enfermedad en la vida de Ercilia, su hija. Y declaramos, Señor, convertido al Evangelio sus hijos, en el nombre de su Hijo Jesucristo. También su hija María Esther Hernández necesita sanidad. Llegue, Señor, ahí donde se encuentra su hija María Esther Hernández, Señor, llegue sanándola, Padre, convirtiéndole a sus hijos al Evangelio, Padre amado. Dele ese gozo a su hija, Señor eterno, que ellos puedan conocerle, puedan glorificar su nombre, Dios mío. En el nombre de Jesús de Nazaret, Señor, reprendemos y atamos toda potestad de las tinieblas que está estorbando a los hijos de María Esther Hernández, Señor. Quita toda venda, Dios mío, de sus ojos. Tenga misericordia y dele la salud, la sanidad que necesita su hija María Esther Hernández, Señor. En el nombre de Jesús, también su hijo Ezequiel Cheve necesita, Señor, que usted lo visite. Sea usted teniendo misericordia de Ezequiel Cheve, Señor. Llegue sanándolo, Padre. Llegue restaurando esta vida. Llegue, Señor, fortaleciéndolo, Rey de gloria. En el nombre de Jesús de Nazaret lo pongo en sus manos, Señor, creyendo en que usted lo hará, Padre. Ezequiel Chévez es su nombre, es su hijo, Padre. También su hija Úrsula Gómez necesita fortaleza. Cada día necesita ser fortalecida su hija Úrsula Gómez, Señor, oh Dios, llegue fortaleciéndola, Padre. En sus manos la pongo en el nombre de Jesús. También su hija Esmeralda Ruiz necesita sanidad, Señor, y fortaleza. Visítela, Padre amado, pues es su mano sanadora sobre el culo, la cabeza, Padre, oh Dios, Dios, y todo su ser, Señor, de su hija Esmeralda Ruiz, Padre, llegue sanándola, Dios mío, y fortaleciendo su vida, Padre. También esta familia, Dios mío, Ruiz Gómez, necesitan bendición, conversión y protección divina. Sea usted, Señor, teniendo misericordia de esta familia Ruiz Gómez, Padre. Toque sus corazones, Señor, que ellos puedan convertirse al Evangelio
y puedan recibir de usted esas bendiciones, Señor, y esa provisión que usted tiene para sus hijos. En sus manos pongo esta familia Ruiz Gómez, Padre. Oh, Señor, abre esos corazones. Espíritu Santo, toque su vida. Revélese, Señor, a la vida de esta familia Ruiz Gómez. También Juan Ramón Berrío necesita liberación de cárcel, Padre, y protección. Oh, Dios mío, llega a esa cárcel. Ahí donde se encuentra Juan Ramón Berrío, Señor, oh Dios, liberándolo, Dios de los cielos. Tenga misericordia de este varón, Dios mío, y protéjalo y libérelo de la cárcel. También su hija Ana Berrío necesita sanidad y fortaleza. Dios mío, visite a Ana Berrío, Padre, llegue fortaleciéndola, Señor amado, y sanando su vida. En el nombre de Jesús se lo pido, Padre. También su hija Aide Ruiz necesita sanidad. Mire esas convulsiones, Señor, que están afectando su vida, Padre. Lléveles fortaleza, Padre, y sanidad a su cuerpo. Aide Ruiz es un hombre, Señor amado, Dios mío, dele la sanidad, Dios de los cielos, y esas convulsiones desaparezcan en el nombre de Jesús. Dios mío, dele esa fuerza que necesita. Queme, Dios mío, todo lo que está afectando la vida de su hija y de Ruiz, Señor. Controle esos nervios desde la cabeza a los pies, Señor amado, en el nombre de Jesús. También esta familia Martínez necesita sanidad, Señor amado, y salvación. Llegue, visite a cada uno de ellos, Señor amado. Restaure esta vida, Señor, sanándolas, Padre, y salvándolos, Dios mío. Conviértalos al Evangelio. Dios mío, de la liberación que necesita cada una de esta familia, Padre, para que ellos puedan conocerle. Abra esos ojos espirituales, Dios mío. Toque esos corazones, Padre. Reveles en sueños, en la vida, Dios mío, de esta familia Martínez. Llegue sanando, envía ángeles que operen milagros de sanidad, Padre. En el nombre de Jesús se lo ruego. También su hija Reina Alvarado necesita fortaleza y sanidad, Dios mío. Sea usted, Dios mío, llegando ahí donde se encuentra Reina Alvarado, Señor. Llegue fortaleciéndola, sanando su cuerpo, Padre. Con un toque suyo, Padre amado, Dios, basta para que ella pueda ser sana. Llegue tocándola, Dios mío, a su hija Reina Alvarado, Señor. Dios mío, llegue sanándola y fortaleciéndola. En el nombre de Jesús le pido misericordia. Berta Cruz necesita sanidad, Señor. Tenga misericordia de Berta Cruz, mi Dios eterno. Llegue sanándola también, Señor, tocando esta vida, Padre. En el nombre de Jesús de Nazaret, Señor, tú que la Padre amado, Dios, que ella pueda sentir ese toque divino suyo, Padre, y pueda quedar liberada de toda enfermedad de su cuerpo. Berta Cruz es su nombre, Señor. Amado, también su hijo Mauricio Ramírez necesita sanidad. Fortaleza también, Dios mío, en su vida. Sea usted teniendo misericordia de su hijo Mauricio Ramírez, Padre. Llegue fortaleciéndolo, llegue sanándolo, Señor. Toque esta vida, Señor amado, llegue tocándolo. Tóquelo, Padre eterno, en el nombre de Jesús se lo pido. Su misericordia, papá, para su hijo Mauricio Ramírez, Señor, llegue sanando y fortaleciéndolo. También el hogar de Iris Altagracia necesita, Dios mío, oh Dios de los cielos, oh Dios mío, sus bendiciones. Esas contestaciones de sus peticiones, Padre, en sus manos las ponemos, Dios mío, oh Dios de los cielos, sabiendo, Padre, que usted lo hará, Señor. En el nombre de Jesús de Nazaret, Señor, que el hogar de Iris Altagracia pueda recibir de usted, Señor amado, Dios mío, esas bendiciones, esas peticiones contestadas, Padre. En el nombre de Jesús de Nazaret se lo pido, Rey de Gloria. Bendiga esta familia, Padre, poderosamente, Señor. En sus manos los pongo, Dios de los cielos. Llegue tocando a cada uno de ellos, Padre amado, Dios. En el nombre de Jesús se lo pido. También esta amiga Miriam necesita sanidad, Padre. Tenga misericordia, sane ese corazón, Padre de Miriam. Abre ese corazón, Señor amado, Dios, que ella pueda recibir la sanidad y la salvación de su alma. En el nombre de Jesús se lo pido. También su hija Gloria Cali necesita, Dios mío. Oh, Dios mío, y su hijo necesitan, Dios de los cielos, liberación de cárcel. Tenga misericordia de Gloria Cali y de su hijo también, Señor, que necesitan esa liberación de la cárcel.
ponga gracia en ellos, Dios mío. También Carmen Corea necesita sanidad. Mire su hígado graso, Señor, cálculos en la vesícula, Padre. Sea usted limpiando ese hígado, Señor amado. Llega limpiando, Padre, Dios mío, quitando todo cálculo de esa vesícula. Para usted no hay nada imposible. Vi ángeles que operen ese milagro en la vida de ella, Señor. Dios mío, llegue operando ese milagro en la vesícula y en ese hígado. Que sea limpio en el nombre de su Hijo Jesucristo. También, mire, esta amiga Manuela, Señor, necesita conversión, Padre. Llegue usted salvando esta vida, Señor. Conviértale al Evangelio, Señor, esta amiga Manuela. Llegue sanándola, también está enferma, Señor. Oh, Dios mío, que ella pueda recibir la salvación y la sanidad, Padre. En el nombre de Jesús se lo pido. Su hija Paulita también necesita sanidad total, Padre. Dele esa fortaleza que necesita su hija Paulita, Señor eterno. Visítela, ministrela, Padre amado, Dios de los cielos. Llegue ministrándola, Dios mío, de la cabeza a los pies, Señor. Llegue fortaleciendo la vida de su hija Paulita, mi Rey eterno. Oh, bendito Dios. Dios mío, obre poderosamente, Padre, en cada una de estas peticiones, Rey amado. Oh, Dios mío, Mauricio Morejón necesita, oh, Dios mío, Dios, necesita, Señor, espera de unos papeles de migración, Señor amado, Dios, que usted esté obrando, Dios mío, tenga misericordia, papá, en esos papeles de migración que tiene Mauricio Morejón. Sea usted obrando, papá, obrando, Dios mío, obre un milagro en la vida, Dios de los cielos, de este varón, Señor, provéale esos papeles de migración, Señor. En el nombre de Jesús nos unimos a esa petición, Señor, creyendo que usted lo va a hacer. También Lorena de Jesús López necesita sanidad, mi Dios eterno. Llegue usted sanando esos nervios, Padre. Llegue usted, Señor amado, tomando el control total de la cabeza a los pies de esos nervios. En el nombre de Jesús de Nazaret se lo pido, Señor, que Lorena de Jesús López pueda recibir la sanidad, Dios mío, completa de su cuerpo. También su hija Abigail necesita sanidad, Señor. Dios de los cielos, tenga misericordia de su hija Abigail. Llegue sanando la Rey de Gloria, llegue sanando esta vida, Padre. En el nombre de Jesús la pongo en sus manos, oh Rey. También esta familia González Sánchez necesitan esa cobertura suya, mi Dios. Donde quiera que ellos anden, donde quiera que estén, Señor, que el ángel de Jehová acampe alrededor de ellos y los defienda y los cubre y los guarde, Señor. Que esa cobertura suya no falte, Dios mío, en esta familia González Sánchez. También, Dios mío, Rafael, por protección, que Dios toque su corazón, Señor amado. Mire a Rafael, Señor amado, dele esa protección, Dios mío, y dele ese toque, Dios mío, que necesites de varón, Señor. Espíritu Santo, redarguye el corazón de Rafael, Señor. Tenga misericordia de este varón. En el nombre de Jesús se lo pido. Mire también, Dios de los cielos, Dios de gloria, este joven, Dios mío, Ronnie, Señor Camacho, necesita, Dios mío, oh Dios de los cielos, que usted obre en la sangre de él, Señor. Mire ese cáncer, Padre. En el nombre de Jesús, quite toda la leucemia de este varón, Señor. Limpia esa sangre, Padre. En el nombre de Jesús de Nazaret se lo pido, Señor. Que esa sangre sea limpia por un milagro suyo, papá. Oh, bendito Dios, tenga misericordia de él. En el nombre de Jesús de Nazaret, Señor. Tenga misericordia de este joven, Dios mío, Giovanni Camacho. También le pido por su hija Norma Ruiz, ella necesita sanidad total y fortaleza, Padre. Llegue poniendo su mano, Dios mío, sobre la cabeza, Dios de los cielos, de Norma Ruiz, Señor, dele esa sanidad total que necesita y fortalezcale su vida, Padre. En sus manos la pongo esta petición, Señor, creyendo que usted lo va a hacer. Grande es usted, Padre, grande y poderoso. Obre ese milagro, Dios mío, Dios de los cielos, en Norma.
Ruiseñor, ella es su hija. Tenga misericordia, papá, dele esa sanidad total y esa fortaleza. Mira, Willard Pine necesita liberación de cárcel, Padre. Ponga gracia en este varón, Dios mío, Dios, y que él pueda ser liberado de esa cárcel. En el nombre de Jesús, pongo este varón en sus manos. También, Dios mío, David Martínez, desde California, pide oración por su milagro en su vida. Llegue obrando ese milagro, Dios mío. Yo sé que usted va a obrar, Señor, porque usted no ha cambiado. Usted es el mismo de ayer, de siempre y por todos los siglos de los siglos. Usted es el Dios Todopoderoso. Para usted no hay nada imposible. David Martínez, Dios mío, de California, necesito un milagro suyo, Padre. Obre ese milagro, papá. Obre ese milagro, Dios mío. Julio López también necesita liberación de vicio, Padre. Necesita también conversión al Evangelio, Padre. Solo usted puede, Dios mío, liberar al hombre de toda potestad de las tinieblas. En el nombre de Jesús de Nazaret, también, Dios mío, le pido que sea usted liberando esta vida, Padre. En el nombre de Jesús lo declaramos liberado de vicio, Señor, y convertido al Evangelio a Julio López, Padre. Mire, Dios mío, a Linda Arévalo, Señor, oh Dios, por pronta recuperación de operación y fortaleza. Llegue, Señor, ahí donde se encuentra Linda Arévalo, Padre, toque su vida, restáurela, Señor eterno. Dios mío, necesita, Dios mío, Dios, que usted la restaure, Dios mío, le dé esas fuerzas que necesita, Padre, ese, oh Dios mío, esas vitaminas que necesita, Señor amado, Dios, que ella necesita fortalecida su cuerpo, Padre. Dios mío, restáurala, Dios mío, de esa operación a Linda Arévalo, Padre. En su mano la pongo en el nombre de Jesús. Restaure su vida, Señor, y dele fuerza. También su hija Ovidea, sanidad divina, Dios mío, fortaleza. Llegue Dios de los cielos, ahí donde se encuentra Ovidea. Ovidea, ella necesita de usted, Padre. Oh, Dios mío, un toque suyo, Señor. Tóquela, Señor amado. Toque esta vida, Señor. Ovidea es su nombre. Ella necesita sanidad y fortaleza, Padre. En el nombre de Jesús de Nazaret, le pongo esta petición en sus manos, Dios mío, creyendo en que usted va a tocar su vida y la va a sanar y la va a fortalecer, Padre. Edwin necesita, Dios mío, a regresar a los caminos suyos, Padre. Toque la vida de Edwin, Señor, para que él pueda, Señor, regresar a sus caminos, Padre. Espíritu Santo, redarguye el corazón de Edwin, para que él pueda, Dios, y guarde esta vida, Padre, para que él tenga la oportunidad de regresar nuevamente, Dios mío, a los caminos suyos. También este joven Kevin Gómez, Señor, pronta recuperación de operación y fortaleza. Llegue ahí donde se encuentra este joven Kevin, Señor Gómez. Llegue tocándolo, Padre, llegue restaurándolo, Dios mío. Restáurelo, Padre amado, esa operación que le hicieron. Dele las fuerzas que necesita, Padre. Levante esta vida pronto, Señor. Fortalézcalo, en el nombre de Jesús se lo pido. También su hija Yolanda Rodríguez, Señor, necesita sanidad, Padre. Oh, Dios mío, mire sus hijos, necesitan liberación de cárcel. Llegue sanándola, Padre, Yolanda Rodríguez. Dios mío, es su hija, tóquela, Padre amado, y el nombre de Jesús, ese toque divino suyo, Señor, para Yolanda Rodríguez, su hija, Padre, y conviértale sus hijos al Evangelio, Padre, y esa liberación de cárcel que necesitan, Padre, en el nombre de Jesús se lo pido. Larisa necesita sanidad de cáncer, Padre, y fortaleza, llegue visitando a Larisa, Señor. Obre ese milagro en Larisa, Padre amado, queme todas esas células, Dios mío, de cáncer que tiene, Padre, en el nombre de Jesús, ponga células nuevas, Padre, en el nombre de Jesús se lo pido, papá, para usted no hay nada imposible, para el hombre todo es imposible, pero para usted no, Padre, llegue sanando a Larisa, Señor, ella necesita de usted, Padre, que la sane, Señor, un milagro necesita y fortaleza su vida. También su hijo José René Torres necesita, Señor, que usted obre, Señor. Mire su rodilla, Señor amado, Dios.
su cadera, están adormecidas, Señor, oh Dios, despierta esos nervios, Señor amado, Dios, que están afectando esa rodilla, Señor, oh Dios, déle esa flexibilidad a la rodilla, Padre, Dios mío, esos nervios, esos tendones puedan cobrar vida, Señor, oh Dios, en su cadera también, Señor, en el nombre de Jesús de Nazaret, Señor, que él pueda moverse, Padre, por un milagro suyo, Señor, que su hijo José René Torres pueda restaurar su vida, Señor, ser restaurado, Señor, por un milagro suyo, papá. También Miguel, porque Dios quite, oh Dios mío, Dios, ese espíritu de suicidio, Padre. Tenga misericordia y reprendo, Dios mío, todo pensamiento inicuo en la mente de este hombre, Señor Miguel, Señor, en el nombre de Jesús de Nazaret, Señor, que este hombre no se vaya a ir al infierno. Tenga misericordia, papá, y libere este hombre. Miguel es su nombre. En el nombre de Jesús se lo pido. También José Erasmo Torres, Señor, pide oración también, Señor amado Dios, por la sanidad, el dolor de la columna. Sea usted sanando esa columna, Padre. En el nombre de Jesús de Nazaret, pose su mano poderosa, sanadora en esa columna. Sea sano en el nombre de Jesús de Nazaret, para que él pueda ser restaurado. Señor, José Erasmo Torres es su nombre. También, Dios mío, esta amiga Lucy, Señor. Lucía Torres, Señor, necesita sanidad divina y fortaleza. Llegue salvando y sanando esta vida, Padre. En el nombre de Jesús de Nazaret, la pongo en sus manos, Señor. A esta amiga Lucía Torres, Padre, llegue sanándola y salvándola también y fortaleciendo su vida. En sus manos la pongo en el nombre de Jesús de Nazaret. También, Dios mío, mire este niño, Señor. Griffin tiene 2 años de vida. Necesita un trasplante de riñón. Sea usted teniendo misericordia de este niño, Griffin, Señor. Dios mío, sea usted, Padre amado Dios, obrando un milagro, Señor, en los riñones de este niño. Visítelo, Señor, pues es humano, toque esos riñones, Señor, y esos riñones serán nuevos en el nombre de Jesús de Nazaret. Tenga misericordia de este niño y de sus padres, Señor, que él pueda, oh Dios mío, tener una vida larga. Padre, tenga misericordia de este niño, llegue sanando ese riñón, Padre, en el nombre de Jesús. Que este niño Griffin, Señor, oh Dios, pueda recibir ese milagro suyo. Solo tiene, oh Dios mío, 2 años, mi Dios. En el nombre de Jesús lo pongo en su mano. También, Dios mío, le pido, Padre, por Andrés, por liberación de cárcel, Señor. Llegue usted liberando a este varón de la cárcel, Señor amado. En el nombre de Jesús lo pongo en su mano, Señor. Tenga misericordia de él, Señor, y de esa liberación. Su hijo Tomás, Señor Gómez, necesita fortaleza, Señor. Mire esa diálisis que le están haciendo, Padre. Oh, Dios mío, necesita, Señor, protección, bendición también, Padre. Tenga misericordia, papá, se lo ruego, de Tomás Gómez, Señor, oh Dios, llegue fortaleciéndolo, Padre. Llegue sanando esos riñones. Usted puede hacerlo, Padre, obre ese milagro. Vi ángeles, Señor, que lo operen, Señor amado, de esos riñones, Señor, y dele la bendición que necesite y esa protección divina. Mire, también su hijo Salomón Granado necesita sanidad, Padre. Llegue sanándolo, Rey de Gloria. Toque esta vida, Señor, llegue sanándolo. En el nombre de Jesús, mira a su esposa, María, Marta, Señor, necesita sanidad también. Tiene diabetes, Padre, tenga misericordia y sánela también, Padre. Póngale un páncreas nuevo, Señor amado, a la esposa, Señor. Marta, Señor amado, necesita, y Salomón, su hijo, necesita también, Dios de los cielos. Sanidad, Padre, tenga misericordia, papá. En el nombre de Jesús lo pongo en sus manos, Padre. Llegue usted, visítelo, Dios mío, toque su vida, la vida de su hijo Salomón, Señor Granado, y de su esposa Marta, Señor, oh Dios, sea usted sanándolos, Padre, por un milagro suyo, Señor. También, Zenia, necesita, Dios mío, liberación de malos pensamientos. Zenia necesita liberación de malos pensamientos. Que Dios tenga misericordia de ella, Padre, tenga misericordia de Zenia, Señor. En el nombre de Jesús, la pongo en sus manos, controle los pensamientos.
que sean pensamientos sanos, Padre. En el nombre de Jesús de Nazaret, la pongo en sus manos, Señor. Tenga misericordia. También Ever, Señor Aparicio Rodríguez, necesita solución de problemas en su vida, Padre. Sea usted solucionando todo problema de, Dios mío, de Ever Aparicio Rodríguez, Señor amado. En sus manos lo pongo, Señor, creyendo que esos problemas van a ser resueltos. También su hija Consuelo necesita, Dios mío, sanidad en su pie derecho. Señor, llegue tocando ese pie derecho y fortaleciendo la vida de ella. En el nombre de Jesús la declaro sana. Su hija Dora Morecón, Dios mío, necesita sanidad completa, Padre. Oh, Dios mío, en sus manos pongo la vida de Dora Morecón, Señor. Llegue sanándola completamente, Padre. En el nombre de Jesús se lo pido. También Daelito, Señor Lemus, necesita, Dios mío, mira esos problemas, Dios mío, de la hemoglobina, Padre. Llegue, Señor amado, Dios de los cielos, ministrando Adelito, Señor Lemo. Llegue, Señor amado, tomando control de la hemoglobina de este joven, Señor. Tenga misericordia, papá, se lo ruego. En el nombre de Jesús de Nazaret, llegue sanándolo, Padre. Llegue sanando esa sangre, llegue sanándolo, Dios mío. En el nombre de Jesús de Nazaret, quita todo problema, Dios mío, Dios, de esa hemoglobina. También, Dios mío, mira el niño Mateo, el día viernes se someterá a una operación. Que todo salga bien. Desde ya ponemos, Dios mío, esa petición de Mateo, Señor, para que este niño, Dios, para que este niño, Señor amado, todo salga bien en esa operación. Que sea usted obrando, Dios mío, a través de esos médicos, Señor, y lo saque con bien de esa operación, Señor. En el nombre de Jesús se lo pido. Esther de Díaz necesita sanidad también, Padre. Necesita que usted la ministre. Esther de Díaz es su nombre. Llegue sanándola, Padre. Llegue restaurando esta vida, mi Rey eterno. En sus manos la pongo, Señor. Oh Dios, Esther Díaz es su nombre. Necesita sanidad, Padre. Sea usted, Señor amado, visitándole, Rey de Gloria. Llegue sanando, Dios mío, a Esther Díaz. En el nombre de Jesús se lo pido. También Julio López necesita liberación total de vicio, de alcohol, Señor, y persevere en el Señor. Tenga misericordia de este hombre, Señor amado. Quite todo alcoholismo de su cuerpo, Padre, todo. Dios mío, aquello que está afectando del alcohol en su cuerpo, sea limpio. En el nombre de Jesús, Julio López es su nombre. Y él pueda, oh Dios mío, Dios, perseverar en el Evangelio, Padre. Quite de él todos esos pensamientos del alcohol, Señor. Tome control de los pensamientos de este varón, de Julio López, Señor. Dios mío, Dios, déle ese deseo. Dios de los cielos, de leer su palabra, Señor, de congregarse, de buscar su, Dios mío, de servir en su obra, Señor, que tenga ocupado su tiempo. En el nombre de Jesús se lo pido, Señor, tenga misericordia de este hombre, Julio López, Señor amado. También, Dios mío, Elmer Esaú necesita liberación de cárcel, Padre. Llegue a esa cárcel, ahí donde se encuentra Elmer Esaú, mi Dios eterno. Llegue, Señor amado, Dios, visite esas cárceles, Padre, ahí donde hay tantas personas, Dios mío, que no le conocen. Llegue visitando esas cárceles, Padre, ahí se encuentra también el Merezaú, Señor. Tenga misericordia de ellos, llegue salvándolo, llegue liberándolo. Llegue, Señor amado, Dios, teniendo misericordia de ellos. Solo usted puede cambiar esos corazones, Padre, oh Dios mío. Solo usted puede sanar el que está enfermo ahí en esos lugares, Señor. Oh, Dios mío, Julio López, Señor, oh, Dios, necesita. Oh, Dios mío, también esa liberación total de vicio, de alcohol. Y también él merece aún, Señor, liberación de cárcel y protección, Padre. Sea usted, Señor, protegiéndolo y liberándolo de la cárcel. Oh, Dios mío, también a Dilma Torres necesita liberación de cárcel y carta de liberación. Sea usted teniendo misericordia, Dios mío, también de Adilma Torres, Señor. Solo usted puede liberarlos, Padre. Solo usted puede, oh Dios mío, poner esa carta de liberación en su mano, Señor. En el nombre de Jesús de Nazaret se lo pido, papá. Sea usted obrando poderosamente en cada una de estas peticiones, Señor.
que han venido, Señor, a la radio Alfa y Omega, Señor, se las ponemos, Señor, nombre por nombre, Padre. En el nombre de Jesús de Nazaret, Señor, sea usted obrando, Señor. También le pido, Dios, que bendiga, Señor amado, Dios, a los directores de esta radio, Señor, al hermano Emerson González, a la hermana Patria, a este niño Davidito, Padre, bendígalos grande y poderosamente, Padre eterno, espiritualmente y materialmente, salud para todos ellos, guárdales, protégeles, Dios mío, también a la hermana Yotin, la hermana, Dios mío, Marixa, sea usted cubriéndolas, guardándolas, protegiéndolas, bendiciéndolas de manera muy especial, Padre. Oh, Rey de Gloria, en sus manos las pongo, Señor. Mire los programadores, Padre, téngalos bendecidos y con salud. Que esa palabra suya, Señor, siempre esté fluyendo en la radio, Señor. Dios mío, Dios de los cielos, provea esa palabra siempre, Padre. Oh, Dios mío, toque los corazones. Mire los que no les conocen, Padre. Que a través, Dios mío, de cada uno de los programadores, Señor, oh Dios, sea usted usándolos con esa palabra de salvación, oh Dios mío, también de consolación y de edificación para nuestra vida, Señor. Bendiga a cada uno de los programadores, Señor eterno. En sus manos los pongo, Dios de los cielos. También los que ofrendan, Dios mío, sea usted teniéndolos con salud, bendecidos, Padre amado, cuide de cada uno de ellos, Señor. Que tengan la salud que necesitan siempre, Padre. En sus manos pongo cada uno de los ofrendantes, Señor. En el nombre de Jesús de Nazaret, Señor amado, sea usted obrando poderosamente en las almas del mundo entero, Señor. Toque esos corazones, redarguya, Señor, mire nuestras familias, Padre, que ellos puedan conocerle, mi Rey eterno. Solo usted puede liberar, Señor, oh Dios mío, la cautividad, Dios mío, que tiene cada uno, Señor, están atados, Padre, unos al vicio, otros, Dios mío, a la idolatría, Señor, tenga misericordia, papá, tenga misericordia de cada alma, Señor, oh Dios, restáurelas, Padre, Dios mío, solo su Espíritu Santo puede redarguir esos corazones y obrar, Padre, para salvación de sus almas. Oh, Rey amado, tenga misericordia. Oh, Señor, tenga misericordia, Dios mío. Llegue a los hospitales, Señor, llegue a los hospitales, Padre. Visítelos, Señor, oh Dios. Oh, Dios mío, que aquel que está ahí, Señor amado, Dios, desahuciado, Dios mío, sea usted obrando, Dios mío, obre milagros, Señor. Su palabra dice que el que no crea por su palabra, creerá por los hechos, Padre. Llegue obrando, Señor, llegue obrando, Padre, llegue sanando, llegue liberando de vicios a los jóvenes, Padre. Esta enfermedad de Crohn, Dios mío, mira a José Rodríguez, Padre, llegue liberando a este joven, Señor, para usted no hay nada imposible. Llegue liberándolo, Dios de los cielos, libérelo, Padre. Oh, toque su vida, Señor, cuando él duerme, llegue tocándole, Padre. Llegue tocando la vida de José, Señor Rodríguez. Levante este joven, Señor amado. Levántelo, Señor. Tenga misericordia, que él pueda regresar a sus caminos. Que él pueda ser liberado, Padre. Libere a los jóvenes, Señor, que han caído en vicio. Señor amado, llegue liberándoles. Y aquellos, Padre, aquellos jóvenes, Dios mío, Dios, que están en su obra. Llegue cubriéndolos, guardándoles, protegiéndoles, Padre. Que la palabra suya siempre esté ahí fluyendo en su vida, Señor. En el nombre de Jesús de Nazaret se lo pido, Padre. Sea usted teniendo misericordia de cada uno de los jóvenes, Señor. Para usted no hay nada imposible, Padre. Llegue obrando, Señor, en cada joven, Señor. Oh, Dios mío, llénalo de su presencia, de su Santo Espíritu, Señor. Tome control de sus mentes, sus corazones y todo su ser.
Haga hombres que prediquen su palabra, esos jóvenes que prediquen su palabra, Dios mío. Que se paren, Dios mío, Dios, firmes en su obra, Padre. Dios mío, guarde cada joven, Señor. Dios de los cielos, bendito es su nombre. Oh, Rey de gloria, bendito es su nombre, Señor. Grande, maravilloso, bendiga, Señor, a cada familia, Señor. En el nombre de Jesús de Nazaret se lo pido, Señor amado. También le pido que traiga con bien, Dios mío, a cada uno de los cielos que van a seguir orando, Señor, en la radio, Padre. Tráigalos con bien, Señor, y regréselos con bien. Téngalos con salud y bendecidos, Señor. Yo le doy gracias por este privilegio que me ha dado, Dios mío, de llegar a cada hogar con esta, Dios mío, con estas peticiones, Padre, que tenemos delante de su presencia, creyendo en que usted lo hará, Señor. En el nombre de Jesús, desde ya le doy la gracia, Señor. Gracias, Padre, en el nombre de Jesús. Amén, Señor, y amén.

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1: Ciertamente, llevó Él nuestras enfermedades y sufrió nuestros dolores, y nosotros le tuvimos por azotado, por herido de Dios y abatido. Mas Él, herido fue por nuestras rebeliones, molido por nuestros pecados. El castigo de nuestra paz fue sobre Él, y por su llaga fuimos nosotros curados. Todos nosotros nos descarriamos como ovejas, cada cual se apartó por su camino, mas Jehová cargó en Él el pecado de todos nosotros. Isaías 53, del 4 al 6.

Gloria a Dios, hermano, que el Señor le bendiga esta preciosa hora. A usted, amigo, que se encuentra en sintonía de Radio Alfa y Omega, que sea el Señor bendiciendo su vida. Agradecemos a Dios, hermano, por el hermoso privilegio que nos concede de estar en cabina de radio, ya que es un día muy especial, hermano. Todos los días son muy especiales, pero este día, pues, usted conoce muy bien que es el día, pues, que se dedica solamente para pedir misericordia, ¿verdad? Para darle gracias a Dios por todos los milagros y por todos los que va a seguir haciendo nuestro Dios, hermano. Porque hay muchos, ¿verdad?, que todavía pues el Señor no ha hecho, pero va a seguir haciendo milagros y va a seguir llamando a los hombres al arrepentimiento, hermanos, porque esto es lo que hace nuestro Dios. Todo es, ¿verdad?, a su momento. No es cuando nosotros queremos, sino cuando Él, ¿verdad?, dice, pues ahora, ¿verdad?, me toca darle el milagro a mi hijo, a mi hija. Y no hay nada más precioso, hermano, que recibir las bendiciones del Rey de la Gloria. Eso es lo más lindo que puede haber, ¿verdad?, en este mundo. Damos gracias a Dios, hermano, pues primeramente a Dios y a mis hermanas, ¿verdad?, por tomarnos en cuenta para este ministerio, hermano, ya que es un privilegio muy hermoso de parte de Dios que por su misericordia nos concede. Así es que Dios bendiga a todos los oyentes por medio de las ondas radiales, todos aquellos que están por medio de las plataformas que tiene la radio, que el Señor les bendiga a todos. Alrededor del mundo, hermano, pues sabemos hay tanta necesidad. Y así como dijo el salmista, ¿verdad?, alzaré mis ojos a los montes, ¿de dónde vendrá mi socorro? Mi socorro viene de Jehová que hizo los cielos y la tierra. Allá en los cielos está nuestro socorro, está nuestra salvación y está el que puede suplir nuestras necesidades. Así es que damos gracias por ello, hermano. Así es que en esta hora les pido que me acompañen a leer un precioso capítulo de la palabra del Señor y lo traemos en Mateo capítulo 20, versículo 29, hermano. Vamos a leer una historia muy preciosa, ¿verdad?, de dos hombres que no se cansaban de pedir misericordia a Jesús de Nazaret y la gente los callaba, porque verdad, siempre hay alguien, verdad, o el enemigo le dice, ¿para qué seguís clamando? El Señor no te oye, ¿para qué seguís clamando? Pero usted y yo, hermano, no nos cansemos de clamarle a nuestro Dios, porque a su momento Él suplirá nuestras necesidades. Así es que vamos a leer Mateo capítulo 20, versículo 29, y lo vamos a hacer honrando al Padre, Hijo y Espíritu Santo. Y dice la palabra: al salir ellos de Jericó, les seguía una gran multitud y dos ciegos que estaban sentados junto al camino. Cuando oyeron que Jesús pasaba, clamaron diciendo: Señor, Hijo de David, ten misericordia de nosotros. Y la gente les reprendió para que callasen. Pero ellos clamaban más diciendo: Señor, Hijo de David, ten misericordia de nosotros. Y deteniéndose Jesús los llamó y les dijo: ¿Qué queréis que os haga? Mira qué lindo es nuestro Dios. Ellos le dijeron: Señor, que sean abiertos nuestros ojos. Entonces Jesús, compadecido, les tocó los ojos y enseguida recibieron la vista y les siguieron. Pero mire, mi querido hermano, usted amigo, dice que el Señor le tocó los ojos, pero luego dice: enseguida recibieron la vista. Y aquellos hombres fueron agradecidos, les sirvieron a nuestro Dios porque dice que le siguieron. Hermano, pidámosle a nuestro Dios misericordia. Y así como hicieron estos hombres, no nos cansemos, ¿verdad? Quizá que el enemigo le diga ya no, que no te has aburrido seguir pidiéndole a Dios que te sane, mirándote sana, a saber qué estás pagando, porque hay gente que así es. Pero usted no haga caso, usted siga pidiendo misericordia, usted siga le diciendo: Señor, tenga misericordia de nosotros, así como dijeron estos hombres. Pero también, ¿verdad?, cuando ya el Señor nos da la salud, hay que hacer el esfuerzo, ¿verdad?, para poder ir a ese lugar especial para honrar y glorificar a nuestro Dios. Porque sabe, aquí dice que estos hombres, dice que le sanó la vista y dice que le siguieron. Así es que estos hombres fueron agradecidos, ¿verdad? Y pidámosle al Señor nosotros, hermanos, así como dijo el salmista, ¿verdad?, que no se olvide de ninguno de los beneficios que hace nuestro Dios. Porque solamente, mi hermano,
Amigo, si usted no escucha en esta hora, solamente en Jesús de Nazaret hay salvación, hay perdón de pecado, hay milagros grandes, porque el Señor hace trasplante de riñones, de hígado, de páncreas. El Señor todo lo puede hacer, mi hermano, amigo, pero es cuando Él le place, no es cuando nosotros queremos, sino cuando él, hermano, dice, ¿verdad? Este milagro lo voy a hacer. Pues muchas veces, ¿verdad? Hemos testificado, ¿verdad? Que una amiga el páncreas se le reventó, mis queridos hermanos. Y el Señor, mire, como el año de que la amiga se sanó del páncreas, ella salió embarazada y tiene un bebé muy hermoso. Y eso es lo que puede hacer el Señor, hermano. No hay motivo para desanimarse y decir, pues ya no sigo a Cristo, no. Cuando lleguen esos pensamientos, hay que reprenderlo en el nombre de Jesús. Si usted dice, si el Señor no me sana, yo me alejo de la iglesia. No, no lo haga, siga clamando, siga sirviéndole al Señor. No hay por qué, hermano. Quizá hay momentos de tristeza, de desánimo, de tantas cosas que llegan a la vida del ser humano, pero no, pidámosle al Señor que nos ayude, mis queridos hermanos. Y así como estos hombres lograron su objetivo, también nosotros podemos decirle al Señor que tenga misericordia y Él lo suplirá, mis queridos hermanos. Esa es la fe, la esperanza que nos mantiene, ¿verdad? Así es que estamos agradecidos con nuestro Dios porque Él nos ha dado la vida, nos ha dado la oportunidad de estar en este lugar. Así es que vamos a clamar por estas peticiones, hermanos, ya que todo lo hacemos con un solo objetivo y es darle la honra y la gloria a nuestro Dios y pedirle misericordia por cada necesidad. Ya que sabemos que hay tantas necesidades en el pueblo del Señor, en los amigos, pero el Dios que usted y yo tenemos, mi hermano, Él está en los cielos y escucha cada petición, porque así nos dice la palabra. Así es que en esta hora vamos a poner en las manos de Dios nuestra vida. Y esta hora que sea el Señor ayudándonos, ¿verdad? Para sacar este privilegio adelante para la honra y la gloria del Señor. Padre nuestro que está en los cielos, santificado sea su nombre. Venga a nosotros su reino, hágase su voluntad. Así en el cielo, también en la tierra, el pan nuestro de cada día, dénoslo hoy. Perdone nuestras ofensas, como nosotros perdonamos a aquellos que nos ofenden. Y no nos dejes caer en tentación, mas líbranos de todo mal. Porque suyo es el poder, el reino y la gloria por todos los siglos, mi Rey de la Gloria. En esta hora, Padre, estamos en este lugar delante de su presencia, primeramente, mi Dios. El objetivo, Señor, es de darle honra, de darle gloria, Padre, de darle las gracias, mi Dios, por todos los milagros que usted ya hizo y por todos los que vas a seguir haciendo, Rey. Su palabra dice, mi Dios, que usted es el mismo de ayer, de ahora y por todos los siglos, dice su palabra. Usted es el que creó los cielos y la tierra, el que creó al hombre, Señor, y creó a la mujer. Muchas gracias, mi Dios de los cielos, por tomarnos en cuenta para este ministerio, mi Dios de la gloria, reconociendo, Padre, que el digno de la alabanza es usted, que el digno de toda la gloria es usted, mi Dios de los cielos. Muchas gracias, Padre, en esta hora, mi Dios. Le pedimos, Rey, que sea usted tomando el control de nuestra vida, de nuestra garganta, Señor, de nuestra mente, nuestro corazón, Padre, ya que si estamos en este lugar, mi Dios, es con un propósito, Padre, y es clamar misericordia, mi Dios, así como hicieron aquellos hombres, Rey, cuando usted iba pasando por ese lugar, mi Dios, y ellos clamaban, Señor, que usted tuviera misericordia, Señor, porque ellos eran ciegos, y usted, Señor, tuvo misericordia. Usted dice que le tocó los ojos, mi Dios. Así hay muchos hermanos, Señor, que están queriendo que usted, Señor, les ponga su mano, quizás, Señor, en el corazón, en el hígado, Padre, allí, Señor, donde está esa enfermedad, mi Dios, que el hombre ha dicho que ya no hay, Señor, esperanza para el hombre, para la mujer, pero usted que es el dador de la vida, usted que es el creador del hombre y de la mujer, mi Dios, para usted no hay nada imposible, mi Rey de la Gloria. En esta hora, Padre, le pedimos, Señor, perdón por una palabra, por todo aquello, Señor, que no le agrada, y que esta hora, Padre, sea grata delante de su presencia, porque ese es el

que el tiempo, Señor, se está terminando, la oportunidad para el hombre se está terminando, Dios de los cielos, obra en esos corazones, Padre, rompe esas cadenas que atan al hombre, Señor, a la mujer, mi Dios de la gloria, para usted no hay nada imposible, mi Dios, oración por los enfermos en los hospitales, los presos en las cárceles por conversión y esos milagros, mi Dios de los cielos, mira ahí en los hospitales, Señor. Cuánta necesidad hay, Padre, en el hermano, Señor, en la hermana, en el amigo, Rey de la gloria. Están pidiendo un milagro, Señor. Le pedimos que usted sea propicio, Padre, porque sabemos, Señor, que para usted no hay nada imposible, mi Dios. Usted, Señor, para usted todo es posible, Rey de la gloria. Tenga misericordia allá, Señor, en el UCI, Padre. Miren, neonato, Señor. Señor, donde están todos esos niños, Padre, pases en eso, pasillo, Rey de la gloria. Yo sé, oh Dios, que donde usted llega hay bendición, hay salvación, mi Rey de la gloria, hay vida eterna, Padre, tenga misericordia en esos hospitales, Señor, en cada uno de ellos, Señor, miren las cárceles, Padre, cuánto hombre, Señor, hay en esos lugares que no le ha conocido, Padre, usted es el que puede transformar al hombre. Hombre, usted restaura la vida del hombre, mi Dios de la gloria, la vida de la mujer, Señor, le pedimos misericordia por esos hombres que están ahí, Rey, cuide de ellos, Señor, que no le falte pan, que no le falte agua, Señor de la gloria, pero sobre todo, Padre, que no le falte la salvación. Allí hay hombres, Señor, hay mujeres que fueron llamados de parte suya para predicar el evangelio y están en esos lugares, Señor. Ellos ya fueron transformados, Padre. Le pedimos misericordia, Señor. Ayúdele, Señor. Fortalezca a los hermanos que están en ese lugar. Llénelo de su presencia. Dele fuerzas cada día a los hermanos, Rey, para que puedan seguir predicando su palabra, mi Dios. Quizás están presos físicamente, pero libre, Señor, en su alma para honrar y glorificar su nombre, mi Dios, tenga misericordia, Rey, de todos aquellos hermanos, Padre, que están en esos lugares, que su vida, Señor, ya habían sido, Padre, rescatado de su vana manera de vivir, Señor, pero que están en esos lugares, Dios, fortalezca su vida, Rey, y sabemos, Padre, que muchos hombres vendrán al arrepentimiento, Señor, y aunque estén detenidos físicamente, pero serán libres para glorificar su nombre, mi Rey de la gloria. Muchas gracias, Dios, porque para usted no hay nada imposible, mi Dios. Liberte, Señor, esos hombres, esas mujeres, Señor, para la honra y su gloria, mi Dios. Si hay enfermos, Señor, porque no importa donde el hombre se encuentre, Padre, allí está usted, allí puede usted, mi Dios, llegar, Padre, para hacer la obra en esa vida, mi Dios de la gloria. Tenga misericordia, Padre. Mire, mi Dios de los cielos, por los evangelistas, misioneros, por los pastores, respaldo de Dios, Rey de la gloria, en esta hora, Padre, le pedimos misericordia, le pedimos, Padre, que sea usted respaldando, Señor, esos ministerios de evangelistas, Señor de la gloria, bendiga a mis hermanos donde quiera que se encuentren, Padre, bendígales, Señor, o pruébale lo que ellos necesitan, Rey, para llevar esa palabra, mi Dios, donde usted les ha mandado, mis hermanos misioneros, Padre, pruébale lo necesario, Rey de gloria, pero sobre todo, Padre, que no le falte su respaldo, que no le falte su presencia, para que mis hermanos puedan hacer la obra, la labor, mi Dios de los cielos, que usted les ha encomendado, Padre. Miren los hermanos pastores, mi Dios, bendiga a cada hermano pastor, Señor de la gloria, a cada uno de ellos, Señor, llénelo de su presencia, mi Dios, dele las fuerzas cada día, mi Dios, la sabiduría que ellos necesitan, Padre, de su Espíritu Santo, Dios, Espíritu, Padre. Ese espíritu, Padre, de que ellos, Señor, puedan conocer, Padre, cuando el enemigo, Señor, quiera atacar, mi Dios, respalde, Señor, esos ministerios pastorales, Señor de gloria, guarde la mente y los corazones de mis hermanos.

0: pastor, el Dios de los cielos, guarda de la familia, Señor, su esposa, Rey, cubra, Señor, esa familia con su sangre preciosa, Padre, cada matrimonio, Señor, glorifíquese, Padre, en cada matrimonio, que mis hermanos, Señor, esposo, las esposas, Padre, sean temerosas de usted, mi Rey de la gloria, que ese Espíritu Santo habite, Señor, en esos hogares, sobre todo, Señor, en las vidas de mis hermanos, Rey, oración por Radio Alfa y Omega, por las locutoras, por los programadores, por los ofrendantes, intercesores de los lunes, Señor, por cobertura y bendición espiritual, mi Dios de los cielos, le pedimos en esta hora, Padre, que sea usted bendiciendo, Señor, esta radio, Padre de la gloria, prueba lo necesario, Señor, para que esta radio pueda seguir adelante, Dios de los cielos. Muchas gracias, Rey de gloria, por hacernos participantes, Señor, de esta radio, Dios de los cielos, reconociendo, Padre, que todo, Señor, usted para todo tiene un propósito, mi Dios de los cielos. Bendiga a mis hermanas locutoras, Señor, dele fuerzas cada día, Señor de la gloria, fortalezcala, Señor, física y espiritualmente a mis hermanas, Rey, su familia, Señor, glorifíquese en su vida, Señor, a cada uno de mis hermanos programadores, Rey de gloria, dele fuerza, Señor, a cada hermano programador, a cada hermana, Señor, programador, Padre, que venimos a este lugar, mi Dios, sobre todo, Padre, denos sabiduría, entendimiento, Rey, ayúdenos, Señor, cada día, porque necesitamos de su respaldo, Padre, por los hermanos, amigos, ofrendantes, mi Dios, bendiga a los hermanos, Señor, que ofrendan, Señor, para la radio Alfa y Omega, Señor, para cada uno de los programas que mis hermanos tienen, mi Dios, muchas gracias, Rey de la Gloria, por tocar los corazones de los hermanos, los corazones de los amigos, para bendecir, mi Dios, esta radio, muchas gracias, mi Rey de la Gloria, bendiga, Señor, los hermanos intercesores, Señor, de los días lunes, Padre. Cubra, Señor, con su sangre preciosa, Padre, cada hermano, cada hermana, Señor, bendiga su vida, Señor, físicamente y espiritualmente, Rey de la Gloria, porque cada día, Señor, cada momento somos necesitados de usted, Rey de la Gloria, glorifíquese, Padre, en todo, Señor, de Radio Alfa y Omega, Señor de la Gloria, en esta hora, Padre, le pedimos, Rey, que sea usted bendiciendo, Padre, las naciones del mundo, Dios de los cielos, sabemos, Rey de la Gloria, que todos los acontecimientos, Padre, son, Señor, cumplimiento de su palabra, mi Dios, pero le pedimos misericordia para aquel hombre, para aquella mujer, Señor, que no le ha conocido, Padre, tenga misericordia, Dios, obre, Señor, en cada nación, mire los presidentes, Rey, sabemos, Padre, que su presidente están en esos lugares porque usted lo quiso así, mi Dios, tome el control, Señor de la Gloria, de esos presidentes, Padre, de esos gabinetes de gobierno, Rey de la Gloria, los ponemos en sus manos, Dios, glorifíquese, Padre, en su pueblo, mi Dios de los cielos, yo sé, Padre, que usted tiene el control, mi Dios, de cada nación, Padre, pero sobre todo de cada uno de su pueblo, mi Rey de la Gloria. Ahora, Señor, le pedimos oración, Señor, por la hermana Ana Berríos. Pide oración por el 26 de octubre. Va a ir a la corte con el juez y en noviembre 26 le programaron otra cita en el proceso migratorio, mi Dios de los cielos. Mira, mi hermana, Padre, le está pidiendo oración, Señor, para las citas que tiene en la corte, Rey de la Gloria. Le pedimos, Señor, que sea usted tomando el control, Padre, porque sabemos, Dios de los cielos, que usted de todo tiene el control. Le pedimos, Señor, misericordia para que sea usted obrando, mi Dios, desde ahora, Señor, que sea usted glorificándose en la vida de mi hermana Nave Ríos, Señor, que sea su Espíritu Santo, Padre, obrando, Señor, y darle buenas noticias, Rey de la Gloria, que sea usted tomando el control de ese juez, mi Dios, glorifíquese, Señor, en la vida de mi hermana Ana Berrío, Señor, mire la otra cita, Padre, que tiene para el 26 de noviembre, Señor de la gloria, Señor de los cielos. Le pedimos, Señor, que sea usted obrando, Rey, que sea usted glorificándose en la vida de hermana Ana Berrío, Señor. Oración por la hermana Yamilek de Mendoza. En el mes de julio tiene cita en migración. Que sea Dios obrando en su perfecta voluntad. Mire, mi Dios de los cielos, la hermana Yamilek Mendoza, Padre. Mire este otro mes, Señor, ya tiene cita en migración. Rey de la gloria, le pedimos, Padre, que sea usted poniendo su mano poderosa en la vida, Señor, de esos consulados, Padre, de ese juez, Rey de la gloria, y que sea usted glorificándose, Padre. Mi hermana dice, oh Rey, que lo que sea, su perfecta voluntad, mi Dios, en sus manos ponemos la vida de hermana Yamilek, Señor. Glorifíquese, Padre, tenga misericordia, mi Dios de los cielo, por la hermana Gloria Alicia Soriano, sanidad divina y fortaleza, allá donde está hermana Alicia Soriano, Padre, le pedimos que sea usted fortaleciendo su vida. Mira el milagro que mi hermana está esperando, Rey, tenga misericordia, Padre. Glorifíquese en la vida de mi hermana Gloria Alicia, Padre, amiga Tere, Señor, y sus hijos, por conversión y protección, allá donde está amiga Tere, Padre. Ella y sus hijos no le han conocido, Rey de la Gloria. Abra esos corazones, Padre, para que la amiga Tere y sus hijos puedan servirle, mi Dios. Puedan venir delante de su presencia arrepentidos, Padre. Y desde entonces, oh Rey, usted protegerá a esa familia. Usted tendrá en su cobertura, Padre, para la honra y la gloria suya, mi Dios. Guárdele, Señor, protéjales, Padre. Pero sobre todo, mi Dios, dele oportunidad para que ella pueda conocerle, mi Dios. La hermana Isabel Quintanilla, por respuesta de Dios y protección divina en su familia, allá donde está hermana Isabel Quintanilla, Padre, mira esa respuesta, Señor, que ella está esperando, Dios de los cielos. Usted la conoce, Padre. Usted conoce esa respuesta que hermana Isabel Quintanilla está esperando, Rey. Protéjala, Dios. Guarde su familia, Rey de la gloria, donde quiera que se encuentre, mi Dios. Que sea usted glorificándose, Padre. Oración por Cristóbal Asensio. Que Dios toque su corazón y se convierta allá donde está, Señor. Cristóbal Asensio, Padre. Este varón no le has conocido, Rey. Dale la oportunidad, mi Dios de gloria, de venir delante de su presencia arrepentido, mi Dios, porque usted es el único que convence al hombre de pecado. Usted es el que abre el corazón del hombre, Dios, para que se convierta, mi Dios de los cielos. Oración por Olimpia Morejón, por conversión, allá donde está Olimpia Morejón, Señor. Ella, Padre, no le he conocido, Rey, le pedimos misericordia. Abra el corazón de Olimpia Morejón, Señor. Abra, Señor, ese corazón para que ella pueda recibirle, para que ella pueda glorificar su nombre, Dios. En esta hora, Padre, oración por la amiga Esmeralda Cruz, conversión por fortaleza y provisión, y por su hijo José Giovanni Martínez, liberación de cárcel y protección, mi Dios de los cielo, allá donde está la amiga Esmeralda Cruz, Señor. Ella, mi Dios de los cielos, no le ha conocido, Padre. Dele fortaleza, Padre. Prueba, Señor, lo necesario para la amiga Esmeralda Cruz, Señor. Abra las ventanas de los cielos, Rey de la Gloria, por su hijo José Giovanni Martínez, Señor. Guarde este varón, Padre, donde quiera que se encuentre, mi Dios, en esa cárcel, Padre. Protéjale, Dios. Ayúdele, Dios de los cielos, por sobre todo, Padre, mire, Dios de los cielos, que Él pueda, Señor, ser libre en este lugar, Rey de la Gloria. Glorifíquese, Señor, en la amiga Esmeralda Cruz y en su hijo, Dios de los cielos. Oración por el pastor Juan Ramón Campo, fortaleza y restauración de su salud. fortaleza para su esposo y sus hijas, mi Dios de los cielos, allá donde estás, Señor, el hermano pastor Juan Ramón Campos, Señor, le pedimos, Padre, que sea usted visitando a mi hermano, Señor, dele fuerza, Señor, física como espiritual, Dios, estamos esperando, Rey de la Gloria, la restauración de ese cuerpo de mi hermano, Señor de la Gloria, para usted no hay nada imposible, Rey. Bendiga, Señor, esta familia. Bendiga la Dios de los cielos, que no le falte nada, Señor. Que no le falte, Padre, sobre todo, mi Dios, su presencia, Padre, la fe, la esperanza, Rey. Que usted pronto hará, Señor, ese milagro completamente, Señor de la Gloria. Dele fuerza a mi hermana, Señor, a su esposa, a sus hijas, Rey. Fortalezca su vida, mi Dios de los cielos. Tenga misericordia, Padre, oración por Cristóbal Morejón, por bendición y protección. Allá donde está Cristóbal Morejón, Padre, le pedimos, Señor, que sea usted bendiciendo su vida y protegiéndolo, Rey. Allá donde él se encuentra, Padre, usted le conoce. Tenga misericordia, mi Dios, por la hermana Arcilia, por sanidad y conversión de sus hijos. Allá donde está hermana Arcilia, Padre, ella necesita ese milagro tan grande, mi Rey de la Gloria. Ella necesita la conversión de sus hijos. Mi Dios, tenga misericordia. Abra, Señor, el corazón de estos varones, mi Dios. Rompe esas cadenas que lo atan, Señor, para que ellos puedan conocerle, Padre. Oración por la hermana María Esther Hernández, sanidad y conversión de sus hijos. Allá donde está, Señor, la hermana María Esther Hernández, Señor. Mire ese milagro que ella está esperando, Padre. Y está esperando, Señor, el milagro, Señor, más lindo, Señor, que la conversión de sus hijos. Tenga misericordia, Padre. Abra, Señor, el corazón de los hijos de hermana María Esther, Padre, para que ellos puedan conocerle, mi Dios. Oración por el hermano Ezequiel Chévez, sanidad divina y fortaleza. Y donde está el hermano Ezequiel Chévez, Padre, le pedimos misericordia, mi Dios. Usted conoce, Señor, la necesidad del hermano Ezequiel Chévez. Le pedimos, Padre, que sea usted visitándole, mi Dios. Por la hermana Úrsula Gómez, Señor, por fortaleza, Padre. Visite a hermana Úrsula Gómez, Señor, donde ella se encuentra. Llegue ahí, Padre. Glorifíquese en su vida, mi Dios. Usted sabe la necesidad que tiene hermana Úrsula, Padre, por la hermana Esmeralda Ruiz, Señor, por fortaleza, Rey de la Gloria. Bendiga a mi hermana Esmeralda Ruiz, Señor, dale fuerzas cada día a mi hermana, Rey, para seguir adelante, Señor, en este camino, mi Dios de los cielos. Glorifíquese, Padre. Oración por la familia Ruiz Gómez, por bendición, conversión y protección. Allá donde está, Señor, la familia Ruiz Gómez, Señor, le pedimos misericordia, Padre. Ellos están pidiendo bendición de parte suya, mi Rey. Y están pidiendo protección y conversión, Rey de la Gloria. Le pedimos, Padre, que sea usted guardando esta familia Ruiz Gómez. Que sea usted glorificándose en su vida, mi Dios. Reconociendo, Padre, que esta familia, Señor, le necesita, Rey. Toque esos corazones, Padre. Liberte esa familia, Señor, de la Gloria, para que ellos puedan venir, Señor, todos juntos a sus pies y que puedan servirle, Padre, como familia, Rey. Abra esos corazones, mi Dios. Tenga misericordia, Padre. Juan Ramón Berrío, Señor, liberación de cárcel y protección. Allá donde está Juan Ramón Berrío, Señor, mire este varón, Padre, esté en ese lugar. Le pedimos, Padre, que lo guarde, que lo proteja, Señor, pero sobre todo, Rey, si él no le ha conocido, Padre, libértelo, Señor, de la Gloria. Por Ana, el hermano Ana Berrío, Señor, sanidad y fortaleza. Allá donde está hermana Ana Berrío, Señor, le pedimos misericordia, Señor de la Gloria. Usted conoce su necesidad, Padre. Obre, Señor, en esa vida, Rey. Oración por la hermana Aide Ruiz, sanidad en sus convulsiones y fortaleza. Mi Dios de los cielos, allá donde está la hermana Aide Ruiz, Señor, tome ese control, Padre, desde la cabeza a los pies de mi hermana, Rey. Usted conoce, Padre, ¿De qué le suceden esas convulsiones, Rey? Usted es el médico perfecto, mi Dios de los cielos. Visite a mi hermana de Ruiz, Señor. Ponga su mano de poder, así como la puse en esos ciegos, Señor. Ponga esa mano de poder, mi Dios de la gloria. Y obre, Señor, en la vida de mi hermana de Ruiz, Señor. Se lo pedimos en el nombre de Jesús. Oración por la familia Martínez, por sanidad y salvación. Allá donde está la familia Martínez. Martínez, Señor, mire ese milagro que está esperando esta familia, Rey. Le pedimos, Rey, que sea usted obrando en su vida. Ellos necesitan salvación, Padre, de parte suya. Dios de los cielos, visite, Padre, esa familia Martínez, Rey. Abra esos corazones para que ellos puedan reconocer que solamente en usted hay perdón de pecado, mi Dios. Oración por la hermana Reina Alvarado, por fortaleza y sanidad. Allá donde está, Señor, mi hermana Reina Alvarado, Señor. Visite su vida, Padre. Glorifíquese, Señor, en la vida de hermana Reina Alvarado, Rey. Dele fuerzas físicas como espirituales, mi Dios. Oración por Berta Cruz, por sanidad divina. Allá donde está, Señor Berta Cruz, Señor, le pedimos, Padre, que sea usted glorificándose, que sea usted, mi Dios, tomando el control de su vida, ese milagro, Señor, que está esperando, Señor Berta Cruz. Oración por el hermano Mauricio Ramírez, Señor, por sanidad y fortaleza divina. Visite la vida de mi hermano Mauricio Ramírez, Señor. Él necesita un milagro de parte suya, Padre. Necesita fortaleza divina, mi Dios. Glorifíquese en su vida, Rey de la Gloria. Para usted no hay nada imposible, mi Dios de los cielos. Oración por el hogar de Iris Altagracia, que sea Dios contestando sus peticiones. Allá donde está, Señor, el hogar de Iris Altagracia, Padre. Le pedimos, Rey de la Gloria, que sea usted glorificándose, mi Dios. Usted conoce las necesidades que hay en ese hogar, Padre. Le pedimos misericordia a Dios, que sea usted obrando, Padre, en el hogar de Iris Altagracia, Señor de la Gloria, porque sabemos, Padre, que solamente usted puede ayudar, mi Dios, en los hogares, Padre, en los matrimonios, Señor, que sea usted glorificándose, mi Dios de la Gloria. Ayude, Señor, a cada matrimonio, Padre, en esos problemas, Señor, que usted conoce. Visíteles, mi Dios de los cielos. Oración por la amiga Miriam, sanidad divina. Allá donde está, Señor, la amiga Miriam, Señor, ella está pidiendo un milagro de parte suya, mi Rey. Tenga misericordia, Padre, en esta hora. Visite la amiga, Señor, ella necesita el milagro físico, Rey, y también necesita un milagro en su corazón, Padre. Obre, Señor, conforme, Señor, a su voluntad, mi Rey de la Gloria. Oración por la hermana Gloria Calix, su hijo Ever Calix, liberación de cárcel. Allá donde está, Señor, la hermana Gloria, Padre, y su hijo Ever Calix, Señor, fortalezca, Señor de Gloria, la vida, Señor, de mi hermana Gloria Calix, Señor. Fortalezcale, Padre, mire su hijo en ese lugar, mi Dios. Guárdele, protéjale, Señor. Liberte este varón de ese lugar, mi Rey de la Gloria. Tenga misericordia, Padre. Carmen Corea, Señor, sanidad de hígado graso y cálculos en la vesícula. Mi Dios de los cielos, allá donde está Carmen Corea, Señor. Mire ese hígado, Padre, límpielo, mi Rey de la Gloria. Para usted no hay nada imposible, Señor. Mire esos cálculos en la vesícula, Rey de la Gloria. Yo sé, Señor, que usted puede disipar esos cálculos, mi Dios, porque usted lo puede hacer, mi Dios. Tenga misericordia, Padre. Glorifíquese, Señor, en la vida de Carmen Corea, mi Dios. Ella está creyendo, Padre, que usted lo hará, mi Dios. Oración por la amiga Manuela, por conversión y sanidad. Allá donde está la amiga Manuela, Señor, ella no le ha conocido, Padre. Liberte, Señor, esa vida, mi Rey de la Gloria. Rompe esas cadenas que atan a la amiga Manuela, Señor, para que ella pueda conocerle, Padre. Y ese milagro, mi Dios, que ella está esperando, mi Dios de los cielos, tenga misericordia, Señor. Hermana Paulita, sanidad total y fortaleza. Allá donde está hermana Paulita, Señor, mire ese milagro, mi Dios, que usted empezó a ser padre. Le pedimos, Señor, que sea usted haciendo ese milagro completo, Rey. Yo sé que usted todo lo hace perfecto, Padre. Usted no hace nada medio, mi Dios. Usted todo lo hace perfecto, Señor, para la honra y la gloria suya, mi Dios. Fortalezca la vida de hermana Paulita, Señor. Oración por el Mauricio Morejón, está en espera de unos papeles migratorios, sea Dios obrando. Allá donde está, Señor Mauricio Morejón, Padre, él está esperando, Señor, esos papeles, Señor de la gloria, migratorio, mi Dios. Le pedimos, Padre, que sea usted obrando, Rey, que sea usted glorificándose, Padre, en esos papeles de mi hermano Mauricio, Señor. Usted, Señor, todo lo puede hacer. Tenga misericordia, Padre. Glorifíquese, Señor, en eso, en el hermano Mauricio, Señor, en esos papeles, Padre. Que sea, Señor, una respuesta agradable para mi hermano de parte suya, mi Rey de Gloria. Oración por Lorena de Jesús López, sanidad en sus nervios. Allá donde está Lorena López, Señor. Mire, Padre, esos nervios, Señor, le pedimos que sea usted tomando el control, Señor, de Lorena, Padre. Mira esos nervios, Señor. Usted conoce, Rey de Gloria, el milagro que ella está esperando, Señor. Le pedimos misericordia. Le pedimos que sea usted obrando en la vida de Lorena López, Señor. Hasta donde ella se encuentra, Padre, la ponemos en sus manos, mi Dios. Por la hermana Abigail, sanidad divina. Allá donde está hermana Abigail, Señor. Ella está esperando ese milagro divino, Padre, de parte suya, Rey. Tenga misericordia. Misericordia, Dios, sea propicio, Padre, visitando, Señor, hermana Abigail, Señor, en ese lugar, Padre, ya que ella está esperando ese milagro de parte suya, por la familia González Sánchez, mi Dios, por cobertura de Dios, mi Dios de los cielos, allá donde está la familia González Sánchez, mi Dios, le pedimos, Padre, que sea usted obrando en su vida, mi Dios. Mire, Padre, esa respuesta que mis hermanos están esperando, Rey. Cubra ese hogar, mi Dios. Cubra, Señor. Usted conoce los proyectos de mis hermanos, Padre. Glorifíquese en su vida, Rey de la Gloria. Guárdele, Señor. Protéjale. Bendiga a mis hermanos a donde quiera que ellos se encuentren, Padre. Oración por Rafael, por protección. Que Dios toque su corazón allá donde está Rafael, Padre. Le pedimos, Señor, que sea usted tocando el corazón de Rafael, Señor. Proteja su vida, Rey. Toque ese corazón para que este hombre pueda venir delante de su presencia, mi Dios. Glorifíquese, Padre, en la vida de Rafael, Señor. Protéjale, Señor. Guárdele donde quiera que se encuentre, mi Dios. Oración por sanidad de cáncer en la sangre de un joven. Su nombre es Ronnie Camacho. Allá donde está Ronnie, Dios. Mire, Padre, cáncer en la sangre, dice el Rey, pero usted, mi Dios, tiene el poder para limpiar esa sangre, mi Dios, y para que este joven, Señor de Gloria, pueda testificar de su poder, mi Dios. Tenga misericordia, Padre, de este joven, esa sangre, Rey, usted la puede limpiar, mi Dios, en el nombre de Jesús, mi Rey de la Gloria, obre en la vida de este varón, Rey, para que él pueda ser un testimonio, Señor, para los amigos, para los hermanos, Padre, que usted es un Dios de poder, que usted es un Dios de lo imposible, mi Dios de los cielos. Bendiga a este joven, Señor. Ronnie Camacho, Padre, donde quiera que él se encuentre, Dios, visite su vida, mi Dios, por la hermana Norma Ruiz, sanidad total y fortaleza, allá donde está Norma Ruiz, Señor. Ella está esperando ese milagro total, Señor de la Gloria. Está esperando fortaleza de parte suya, mi Dios. Glorifíquese, mi Rey de la Gloria. Oración por Wilber Pais, liberación de cárcel. Allá donde esté este varón, Wilber Pais, Señor. Le pedimos, Padre, que sea usted glorificándose en su vida. Guárdele, Señor, protéjale, mi Dios. Permite, oh Rey de Gloria, que este varón pueda salir libre, Padre. Usted le conoce, mi Dios de los cielos. David Martínez, desde California, pide oración por un milagro en su vida. Allá donde está David Martínez, Padre. Desde California, Señor. Para usted no hay fronteras, Padre. Este varón necesita un milagro de parte suya, mi Dios. Visite su vida, Padre. Glorifíquese, mi Rey. Él necesita ese milagro tan grande, Padre. Pero para usted no hay fronteras, Señor. Para usted no hay nada imposible. A donde él se encuentra, mi Dios, visítele, Padre. Oración por Julio López, por liberación de vicios y conversión. Allá donde está Julio López, Señor. Este varón, Padre, mire, está atado a los vicios, Rey. Pero grande y poderoso es usted, Padre, la gloria. Porque usted puede, Señor, transformar al hombre. No importa, Señor, que el hombre se encuentre en el lodo cenagoso. De ahí lo saca usted, mi Dios, para la honra y la gloria suya. Libérate, este varón, Padre. Padre, de todo vicio, mi Rey, de todo aquello, Padre, pecado, inmundicia, Rey, libértelo, Señor, glorifíquese en su vida, para que este hombre pueda convertirse, Padre, y ser un hombre para testimonio, Señor, delante de su presencia, Rey de la gloria. Oración por Linda Arévalo, por pronta recuperación de operación y fortaleza divina, allá donde está Linda Arévalo, Señor. Mire esa cirugía, Padre, le pedimos, Rey, que sea usted glorificándose, mi Dios. Que sea usted fortaleciendo la vida de mi hermana, Rey. Llevando ese milagro pronto, Señor, para la vida de Linda Arévalo, Señor de la gloria. Por Ana Ovidia, sanidad divina y fortaleza. Allá donde está la hermana Ovidia, Señor, sanidad divina y fortaleza, bendiga a la hermana Ovidia, Señor, bendígala, Señor, usted conoce su necesidad, usted conoce, Padre, el milagro que ella está esperando, Padre, le pedimos misericordia a Dios, oración por Edwin para que regrese a los caminos de Dios, Dios de la gloria, allá donde está Edwin, Padre, donde quiera que él se encuentre, Rey de la gloria, ponga, Señor, ese temor en su vida, Rey. Esa necesidad, Padre, él ya le conoció, mi Dios de los cielos. La vida del hombre sin usted no tiene sentido, Rey. Llame de nuevo a este hombre a sus pies, Rey de la gloria. Permite, oh Dios, que él pueda regresar a sus caminos, Rey de la gloria, y ser un hombre para testimonio, Rey, para los amigos, Señor, para los hermanos, Padre. Glorifíquese, tenga misericordia, Padre, de Edwin. Oración por el joven Kevin Gómez, por pronta recuperación de operación y fortaleza, allá donde está Kevin Gómez, Señor. Mire, Padre, ese milagro que usted ha empezado, Rey. Yo sé, oh Rey, que usted lo terminará, mi Dios de los cielos. Glorifíquese, Padre, en esa operación de Kevin Gómez, Señor. Dele fuerzas cada día, Padre, a este joven, para que pueda, Señor, salir pronto, Rey, y que él pueda testificar de su poder, mi Dios de los cielos. Grande su amor y su misericordia, Padre, para con el hombre. Oración por la hermana Yolanda Rodríguez, sanidad divina y sus dos hijos, liberación de cárcel. Allá donde está, Señor, la hermana Yolanda Rodríguez, Señor, ella pide, Señor, un milagro de parte suya, Padre. Y mire sus dos hijos, Rey, en ese lugar. Tenga misericordia, mi Dios, guárdese, los protéjale, Señor. Permite, oh Dios, que ellos puedan conocerle si no le han conocido, mi Dios. Glorifíquese en la vida, Señor, de hermana Yolanda Rodríguez. En la vida de sus hijos, mi Dios de los cielos. Larisa, sanidad de cáncer y fortaleza. Allá donde está Larisa, Padre. Mire ese milagro que está esperando, Señor. Dice, Padre, que descanse, Rey de la Gloria. Dele fuerza cada día a Larisa, Padre. Ayúdele, mi Dios de los cielos, a mantener esa fe, esa esperanza, Rey, que usted lo puede hacer en cualquier momento, mi Dios. Usted puede sanar, mi Dios, toda enfermedad, mi Rey. Para usted no hay nada imposible. Tenga misericordia, mi Dios de Larisa, Padre. Y ese milagro, Rey de la Gloria, para usted, mi Dios, no hay nada imposible. Oración por el hermano José René Torres, que Dios obre en su rodilla y cadera, están adormecidas. Rey de la Gloria, ya donde está el hermano José René Torres, Padre, le pedimos, Rey, que sea usted tocando esa rodilla, Padre. Obre en esa rodilla de mi hermano, Señor, en esa cadera, Padre. Esos nervios, Padre, esos tendones, Rey. Toque, Señor, el cuerpo de mi hermano José René Torres, Padre. Ese milagro, Rey de la Gloria. Usted todo lo hace perfecto, mi Dios. Oración por Miguel, porque Dios quite todo espíritu de suicidio allá donde está este varón, Miguel, mi Dios. Mire ese mal espíritu de suicidio, Padre. Obre en la vida de este hombre, Dios. Él no le ha conocido, Padre. Transforme la mente y el corazón de este varón para que él pueda, Señor, buscarle a usted, Señor. Y que pueda, Señor, conocerle como el Salvador de su vida, mi Dios de los cielos. Glorifíquese, Señor. En la vida de Miguel, Señor de la Gloria, usted conoce dónde está este varón, Padre. Usted le conoce, Rey. Glorifíquese en la vida de Miguel, Señor de la Gloria. Por José Erasmo Torres, Señor, pide oración por su mamá, sanidad en dolor en la columna. Allá donde está, Señor José Erasmo Torres, Padre. Pide oración, mi Dios, por su mamá. Mira, mi Dios de los cielos, ese dolor que tiene en las columnas, Señor de la Gloria. Le pedimos misericordia, Rey. Visite la vida, Señor, de la mamá de Erasmo Torres, Señor de Gloria. Usted la conoce, Señor. Usted sabe dónde ella se encuentra, mi Dios. Glorifíquese en la vida de ella, mi Dios de los cielos. Amiga Lucía Torres, por sanidad divina y fortaleza. Allá donde está la amiga Lucía Torres, Padre. Ella necesita un milagro de parte suyo, mi Dios. Usted la conoce, Señor. Usted sabe la necesidad que ella tiene. Le pedimos, Señor, misericordia, Padre. Glorifíquese, mi Dios. Oración por el niño. Por el niño Crispín, tiene 2 años de vida, necesita un trasplante de riñón. Rey de la Gloria, allá donde se encuentra este niño, Padre Crispín, Señor. Mire, Padre, dice que tiene 2 años, Dios. Usted puede hacer el trasplante de ese riñón, Rey de la Gloria. Para usted no hay nada imposible, Dios. Tome el control de la vida de este niño, Padre. Glorifíquese, Dios de los cielos. Mire, sus padres están creyendo, Rey, que usted lo puede hacer, mi Dios. Usted puede sanar ese riñón, Padre. Glorifíquese en la vida de este niño, Rey de la Gloria. Tenga misericordia, mi Dios. Oración por Andrés, por liberación de cárcel, allá donde está Andrés, Señor, usted conoce a este varón, mira donde él se encuentra, Padre, tenga misericordia, mi Dios de los cielos, libértelo de ese lugar, Padre. Para la honra y la gloria suya, mi Dios. Oración por el hermano Tomás Gómez, por fortaleza en su diálisis y bendición y protección. Allá donde está el hermano Tomás Gómez, Señor, le pedimos misericordia para él, Señor de la Gloria, para que sea usted fortaleciendo ese cuerpo, Rey, para que sea usted proveyendo, Señor, la bendición para esa diálisis, Señor. Protéjale, Dios de los cielos, guarde su vida, Rey, fortalezcale, mi Dios de los cielos. Oración por el hermano Salomón Granados, sanidad divina. Allá donde está el hermano Salomón Granados, Padre, le pedimos, Señor, que sea usted visitando este varón, mi Dios, para que él pueda, Señor, seguir adelante. Usted conoce su necesidad, mi Dios. Glorifíquese en su vida. Oración por Ever Aparicio Rodríguez, por soluciones de problemas en su vida. Allá donde está, Señor Ever Aparicio Rodríguez, mi Dios. Mire los problemas que tiene este varón en su vida, Padre. Usted que le conoce, mi Dios. Ayúdele, Padre, fortalezcale, Señor. Sabemos, Rey de la Gloria, que usted, Padre, nada le es oculto. Visite este varón, Padre, esos problemas que tiene. Ayúdele, Señor, glorifíquese en su vida. Por la hermana Consuelo, sanidad, su pie derecho y fortaleza. Allá donde está la hermana Consuelo, Padre, mire, Señor, su pie, Rey de la Gloria. Usted sabe qué tiene mi hermana, Señor. Usted sabe su necesidad. Le pedimos misericordia por ella, Señor. Glorifíquese en ese pie derecho de mi hermana Consuelo, Padre. Oración por la hermana Dora Morejón, por sanidad completa, allá donde está hermana Dora Morejón, Señor. Mire ese milagro, Señor, que usted ha empezado, Rey. Le pedimos, Padre, que sea usted teniendo misericordia y se glorifique, Señor, en la vida, Señor, de Dora Morejón, Señor, tenga misericordia, Señor de la Gloria. Oración por Daelito Lemos, por problemas de hemoglobina, allá donde está, Señor, Daelito Lemos, Señor. Mire, Padre, esos problemas de hemoglobina, Rey de la Gloria. Permite, Señor, que ese cuerpo de ese niño, Padre, pueda, Señor, solucionarse ese problema de la hemoglobina, mi Rey. Glorifíquese, Señor, en la vida de este niño, Rey, que pueda, Señor de la Gloria, ser usted la obra, Señor, en Daelito, Rey, y que sea usted, Padre, tomando el control de esa hemoglobina, mi Dios de los cielos. Oración por el niño Mateo. El día viernes se someterá a operación, que todo salga bien, mi Dios de los cielos. Ponemos en sus manos la vida de Mateo, Señor, ya que el viernes, Señor, se someterá a una operación. Rey de la Gloria, le pedimos que sea usted tomando el control, Señor, de las manos de esos médicos, Señor, que no sean ellos, Rey, que sea usted glorificándose en la vida de Mateo para que todo salga bien, mi Dios de los cielos. Oración por Esther de Día, por sanidad divina, allá donde está Esther de Día, Señor. Ella necesita, Padre, un milagro de parte suya. Le pedimos misericordia, mi Dios, glorifíquese en la vida de Esther de Día, Señor de la Gloria. Oración por Julio López, por liberación total de vicio, de alcohol, y persevere en el Señor, mi Rey de la Gloria. Allá donde está, Señor, Julio López, Señor, mire, Padre, esa liberación total de vicio, Rey de alcohol, y dice, Padre, que persevere, Señor, en sus caminos. Tenga misericordia, Señor, de Julio López, Rey. Transforme, Señor, la vida de este varón completamente, Padre. Dele la fuerza, la capacidad, mi Dios de gloria, para que este hombre pueda servirle, Señor, y pueda ser fielmente, Señor, delante de su presencia, mi Rey, porque el hombre solo no puede, mi Dios, necesita de su ayuda, Padre, de su cobertura, para que el hombre pueda dejar esos vicios completamente, mi Dios. Tenga misericordia, Padre, de Julio López, Rey. Oración por Elmer Esaú, por liberación de cárcel y protección. Allá donde está Elmer Esaú, mi Dios de los cielos, guárdele, protéjale, mi Dios. Usted sabe, Padre, dónde se encuentra este varón. Libértelo de ese lugar, mi Dios de los cielos. Para usted no hay nada imposible. Por Adilman Torres, Señor, liberación de cárcel y cárcel libertad. Mi Dios de los cielos, mire, Padre. Adilman Torres, Señor, y esa cárcel libertad, Padre. Si esa cárcel libertad ya está, mi Dios. Permite, Padre, que este hombre sea libre, mi Rey. Tome el control, Señor, de esa cárcel de libertad, mi Dios. De Adilman Torres, Señor, guarde su vida, protéjale, mi Dios. Oración por María Victoria Portillo, por insuficiencia renal y diabetes. Allá donde está María Victoria, Padre Portillo, le pedimos misericordia, mi Dios. Le pedimos, Padre, que seas te tomando el control del cuerpo, Señor, de María Victoria, Padre. Dele fuerzas cada día, Señor. Glorifíquese en su vida, tenga misericordia, Dios de la gloria. Porque para usted no hay nada imposible, mi rey. Oración por Salvador Romero, por una caída que tuvo. Allá donde está Salvador Romero, Señor, tome el control de su vida, Padre. Mire esa caída, Señor, usted conoce su vida, Padre. Si hay un hueso lastimado, Rey, o algo que haya lastimado, Señor, a Salvador Romero, Señor, le pedimos misericordia. Le pedimos que sea usted glorificándose, Señor, en la vida de este varón, Padre, ya que para usted no hay nada imposible, mi Dios de los cielos. Por todas estas peticiones, Padre, que hemos puesto en sus manos, Rey de la gloria, mis hermanos desde la mañana, Señor, están, Padre, clamando misericordia a Dios y nos unimos, Señor de la gloria, para pedirle, mi Dios, que sea usted obrando. No nos cansamos, Señor, de pedirle misericordia por cada necesidad, mi Dios. Mire cuánta enfermedad, Señor, tienen mis hermanos, los amigos, Padre, pero poderoso es usted, mi Dios, y lleno de misericordia, Señor, que para usted, Padre, no hay nada imposible, porque usted puede ser trasplante de riñones, Señor, usted puede sanar el cáncer, Padre, porque testimonios grandes han habido, Señor, usted puede levantar de coma, Señor de la gloria, mi Dios de los cielos, muchas gracias, Padre, porque sabemos que usted, Padre, es el médico perfecto, usted es el doctor, Padre, que nunca falla, mi Dios, pero usted pide, Señor, un corazón contrito y humillado. Ayúdenos, Señor, cada día, Padre. Ayúdenos, Señor, a mis hermanos, Señor, para que esa fe crezca, Señor, cada día, a pesar de las adversidades, las enfermedades, pero que sea usted, mi Dios, glorificándose en cada vida, Señor, de mis hermanos, Rey de la gloria. Le pedimos, Dios, que sea usted propicio de cada necesidad, mi Dios. Ya que sabemos, Padre, que solamente usted lo puede hacer, mi Rey de la gloria. Solamente usted, mi Dios, es que hay salvación y vida eterna. Solamente usted, mi Dios, es el que puede sanar la vida del hombre completamente, Rey de la gloria. Testimonios grandes han habido, Señor, y seguirán habiendo, Padre, que usted todo lo ha hecho perfecto, mi Dios. Mi alma le alaba y le glorifica, Señor de gloria, por toda su bondad y misericordia. Muchas gracias, mi Dios, porque hasta aquí nos ha ayudado. Muchas gracias, mi Dios, porque sabemos que el Dios que tenemos es un Dios que nos oye, un Dios perfecto, que grande es su amor y su misericordia. Así es, hermano, que damos gracias a Dios, pues ya hemos llegado al final de esta hora, ¿verdad? Muchas gracias a usted, hermano, amigo, ¿verdad?, que está en sintonía de este día de intercesión, pues todo lo hacemos para la honra y la gloria. Así es que el Señor les bendiga a todos.
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3: 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No tengas miedo, porque yo soy tu Dios. Te fortaleceré y también te ayudaré. Te sustentaré con la diestra de mi justicia. 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Isaías 41:10. Pueblo de Dios, sigamos adelante. El poderoso está con nosotros.
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4: 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Aleluya. 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
6: Te pedimos que hagas llover sobre nuestra tierra.

Gloria a Jesucristo. Alabado sea Jesús en esta hermosa tarde. Gloria a Dios. Damos gracias al Todopoderoso por su gracia, por su misericordia. Aleluya, la bondad que nos brinda, gloria a Jesucristo, de poder acercarnos delante de su gracia, gloria a Jesús, gloria a Dios. Así en esta hermosa tarde, gloria a Cristo, aleluya. Gloria a Dios, vamos a poner en las manos de nuestro Dios, gloria a Cristo, aleluya, las peticiones, gloria a Dios, que han caído, gloria a Jesús. Así es que usted, gloria a Dios, que pues ha puesto, aleluya, su petición, gloria a Jesucristo. Juntos creámosle a Dios en esta tarde por un milagro, por una sanidad, gloria a Jesús. Ya que el Dios que adoramos, el Dios que servimos, Él es el Todopoderoso, gloria a Dios. Y en su nombre bendito hay victoria, gloria a Jesús, gloria a Cristo. Así en esta hermosa, gloria a Dios, tarde, venimos en palabra de oración, gloria a Jesús. Amantísimo Dios y Padre de nuestro Señor y Salvador Jesucristo, ponemos en tus manos, Dios amado, aleluya, Padre, a cada hermano, Señor amado, que eterno Dios de gloria pone, aleluya, Señor amado, la petición, Señor eterno, Dios de gloria, Dios mío, está pasando angustia, Señor amado, está pasando dificultad, eterno Dios de gloria, y Padre celestial, amantísimo Dios que eterno, aleluya, mira, Dios mío amado, Padre, esos hombres, que esas mujeres, Señor amado, aleluya, Señor, que en esta tarde, Dios mío eterno, han escrito ahí, señores, esa petición, amantísimo Dios de gloria, Padre, en la radio, Cristo amado, aleluya, Dios eterno, Dios de la gloria, nos presentamos, Señor amado, delante de tu divina presencia, Dios mío, en esta hermosa tarde, Señor amado, aleluya, oh bendito Dios eterno y Padre celestial, nos acercamos creyendo, Dios mío amado, aleluya, Dios amado, por un milagro, Señor eterno, lo que acercamos creyendo, Padre, por una sanidad, amantísimo Dios amado, aleluya, y Padre celestial, tú eres grande para hacerlo, Dios amado, aleluya, en esta hora, Señor bendito, venimos clamando, Señor, por la audiencia, Padre, que esté en sintonía, Dios amado, de la radio, Alfa y Omega, y en Jucuapa, Dios amado, aleluya, Señor bendito, Dios celestial, mira, cuánta necesidad, Dios mío, cuánta angustia, cuánta desesperación, Dios de gloria, hay en las vidas, en los corazones, Señor amado, aleluya, Padre eterno, pero de algo estamos seguros, Señor, de algo estamos seguros, Padre amado, en tu nombre hay victoria, Señor bendito, y Dios celestial, en esta preciosa hora, Dios mío, venimos clamando, Dios amado, aleluya, Padre, por la hermana Esmeralda Ruiz, Dios mío amado, aleluya, Cristo amado, Dios de gloria, Padre, ella, Maestro amado, Dios eterno, Dios de gloria, Padre, sintoniza esta radio, Dios amado, aleluya, Cristo eterno, Dios de la gloria, Dios mío, obra con poder y gloria, Señor amado, dale victoria, sácala adelante, Jesús, sácala adelante con tu diestra, bendita y poderosa, Dios amado, aleluya, Padre, en tu nombre, Señor eterno, hay victoria, Dios mío amado, aleluya, en tu nombre hay victoria, poderoso Rey, métete, Dios mío, ahí en esa casa, Dios amado, en ese caserío, Padre, en esa colonia, en esa residencial, en esa notificación, sea donde sea, Maestro amado, aleluya, visita a mi hermana Esmeralda Ruiz en esta tarde, Dios mío, obra con poder y gloria en ella, en sus hijos, en su familia, Dios amado, aleluya, Padre, obra con poder y gloria, Señor amado, tú eres grande para hacerlo, bendito
Santo, Dios eterno y Padre celestial. Aquí la gloria es tuya, Dios mío, y te pertenece, Dios amado. Aleluya, Padre, al venir delante de usted, Señor, es porque reconocemos, Dios amado, que tu diestra de gloria, de poder, Dios mío, es la que hace proeza, es la que hace maravilla, Dios amado. Clamo por la hermana Blanca Lidia, Dios mío, aleluya, Padre, polio, Señor, por sanidad divina y fortaleza, Dios mío. La hermana Blanca Lidia, Señora, necesita un milagro de parte suya, necesita una sanidad de parte suya, Dios amado, aleluya, eterno Dios de gloria y Padre celestial. Llega tocando ese cuerpo, Dios mío. Llega tocando esa vida, Padre, en esta preciosa y bendecida tarde, Dios amado, aleluya, eterno Dios de gloria y Padre celestial. Danos un recuerdo, Dios mío amado, déjanos un recuerdo, Padre, en cada petición que hay, en cada, Dios mío, petición que hay, Cristo amado, los cuales hermanos y hermanas han escrito a la radio, Señor, poniendo esas peticiones, Eva Kai Sokenda, Irra Lamakam, Manso Kenda Kimalaya, Eva Samalaya Kirra Manso Ley. Déjanos un recuerdo, Padre amado, en esta preciosa tarde, Dios mío eterno, aleluya. Oh bendito Dios de gloria, Dios mío. Mi hermana Blanca Lidia, Señor eterno, necesito un milagro, Padre. Necesito una sanidad, Dios amado, aleluya. Necesita sanidad divina, Dios mío eterno. Métete en esa casa, Jesús. Ahí donde está mi hermana, Padre amado. Aleluya, venga usted tocando, Señora, venga usted libera, vaya soca y amanso ema, endo riba cae sorema catalama quima, entra con poder y gloria, Padre, entro de mi hermana Lidia, Señora Blanca Lidia, entra como llama de fuego en esta hora, Espíritu Santo de Dios, obra ese milagro, obra esa sanidad, Dios amado, aleluya, obra por la palabra, eterno Rey, ella necesita sanidad divina y necesita fortaleza también, Dios mío. Llegue tocando ese cuerpo, llega tocando esa vida, Padre amado, aleluya, eterno Dios de gloria y Padre celestial. Obre ese milagro, obre esa sanidad, Dios amado, aleluya, obre esa sanidad, bendito Rey, obra por la palabra, Maestro Santo, Cristo eterno, Dios de la gloria, Padre, eres grande para hacerlo, eres grande para hacerlo, eres grande, eres grande, eres grande, eres grande, eres grande, eres grande para hacerlo, Dios amado, aleluya. También venimos clamando, Señor, aleluya, Padre, Maestro amado, por la hermana Marina Argueta, Señor eterno, aleluya, Padre mío, por ese problema en la cabeza, Dios mío, aleluya, Señor amado, ese dolor de cabeza, Señor eterno, en es, aleluya, Padre mío, y debilidad en ese cuerpo, Jesús, toque ese cuerpo, Dios mío, toque esa vida, Dios amado, aleluya. Tú eres un Dios que fortalece, tú eres un Dios que restaura, tú eres un Dios que hace maravillas, Padre bendito, aleluya. Obra por la palabra, Maestro amado, tú eres grande para hacerlo, Dios mío. Clamo por Nelson David, aleluya, López, por liberación, Dios mío, y conversión. Rompe las cadenas, rompe las ataduras, rompe el yugo del diablo que le ata, Dios amado, aleluya. Obra por la palabra, Dios mío. Rompe toda atadura, Señora. Rompe todo cerrojo, Padre amado, en el nombre glorioso de Jesucristo. Obra por la palabra, Dios mío eterno, Dios de la gloria, Dios mío amado. Clamamos por liberación y conversión. Aleluya, Dios mío amado. Obra con poder y gloria sobre él, Dios de eterno. Alcánzalo en tu gracia. Alcánzalo en tu misericordia, Padre. Conviértelo, Dios mío. Ahí donde está, sálvalo, libértalo, Dios mío, obra con poder y gloria, Señora. Venimos orando, clamando, Padre, por la hermana Sarita, por sanidad divina, Dios mío eterno, obra una sanidad también sobre ella, obra con poder y gloria, Dios mío. Mi hermana Sarita necesita un toque tuyo, Señor amado, obra con poder y gloria, restaura esa salud, restaura ese cuerpo, restaura esa vida, Padre, a través de tu gracia, a través de tu misericordia, Dios amado, aleluya, Padre. Clamamos también, Dios mío amado, por Ana Portillo, Señor eterno, gloria de gloria y Padre celestial.
Dios amado, glorifícate en ese cuerpo, Padre. Glorifícate en esa vida, Dios mío. Tú eres el Dios de lo imposible, Maestro amado, aleluya. Oh Dios de gloria y Padre celestial, venimos clamando por Sarita, Dios mío eterno, por sanidad divina, Jesús amado, Dios de la gloria, tú eres el Dios de los

Cristo, aleluya, Dios eterno y Padre celestial. Vengo clamando también, Dios mío, por los misioneros, maestro amado David Bryan y Natanael, maestro, por protección divina, aleluya, en sus viajes, aleluya, Padre, a los países, maestro amado, guárdalo, respáldalo, Cristo amado,

eterno a esta hermana, Cristo amado, Sarita, Padre, en el nombre glorioso de Jesús. Venimos clamando en esta hora, Dios mío, por Ana Argueta, Señor Aguirre, Señor amado, por cobertura de lo alto, Dios de la gloria, Padre, obra con poder y gloria, Señor, obra con poder y gloria, Padre y amado, aleluya. Oh, tú eres grande para hacerlo, Dios mío. Oh, tú eres grande para hacerlo, Cristo amado, Dios de la gloria. Y Padre celestial, aquí la gloria es tuya, Dios mío. Y te pertenece, Maestro amado. Aquí la gloria es tuya, Señor. Y te pertenece, Maestro bendito, Dios celestial. Alabado sea tu nombre. Venimos orando, Dios mío, por el niño. Dios de la gloria, Padre mío. Dios de la gloria y Padre celestial, Dios mío, este niño, Cristo amado, aleluya, Padre eterno, Dios mío, solamente tiene 2 años, Dios amado, Dios mío, eterno, aleluya, Señor, de vida, Padre mío, aleluya, Dios de gloria. Dios de la gloria y Padre celestial, hasta Estados Unidos, Dios amado, necesita un trasplante de riñones, Padre amado, aleluya, Dios de la gloria. Eterno Padre Celestial, mete tu mano de gloria. Conocemos, Dios mío, que para usted no hay distancia, Dios amado. Mira, papá, ese trasplante de riñón que necesita este niño, Padre amado, Dios eterno, Dios de gloria. Clamamos al Todopoderoso en esta hermosa y bendecida tarde, creyendo. Aleluya, Dios mío amado, tú eres el creador. Tú eres el creador, Dios mío amado, aleluya. Opera ese milagro, Señor, opera esa sanidad en ese niño, Dios mío amado, aleluya, Señor, que no haya necesidad que el hombre ponga su mano y haga ese trasplante, Dios mío, no, que tu mano poderosa, Dios mío, obre en esta tarde. Sakai inda kiba samalaya kanda kenda ribalaya obra beba samakaya manso kima. Estoy creyendo, Padre, que usted, aleluya, Señor amado, bendito Dios eterno, Dios de gloria, así como en mi vida, Dios mío, obraste ese milagro en los riñones, Dios amado, yo creo que usted también, aleluya, Padre, puede trasplantar y poner riñones nuevos, Señor eterno, en ese Nima Samakibalaya, en ese niño, en esta hora, en el nombre de Jesús, para gloria tuya se ha hecho, Dios mío. Mete tu mano de gloria, Señor eterno, tú eres el Dios de lo imposible. Tú eres el Dios de lo imposible, Maestro amado, aleluya. Venimos clamando, Señor amado, por José Ernesto Torres, Dios mío. Pide oración por su mamá, por sanidad divina, Dios mío, por sanidad y dolor, Maestro amado, en la columna, Dios de la gloria. Maestro eterno, mira ese problema que hay en la columna, Dios mío amado. Aleluya, Cristo eterno y Dios celestial. Tú eres el creador de todas las cosas, Dios mío. Tú nos creaste con tus manos benditas, santas y poderosas, Padre amado. Y así como usted nos creó, Maestro eterno, usted también tiene la cura, usted tiene la sanidad, Maestro, sea en la área que sea, que el hombre lo necesite, que la mujer la necesite, Dios mío, ella está creyendo, Padre amado, por una sanidad, eterno Rey, por una sanidad, Dios mío, en la columna, obra por la palabra, Sayakaya Manso Kimalay, obra por la palabra, Padre eterno, venimos orando, Dios mío eterno, aleluya, por Lucía Torres, Dios mío, por sanidad divina y fortaleza, Maestro amado, aleluya, Señor, llega ahí donde está Lucía Torres, Padre amado, y tócala con tu gloria, sánala a través de tu gracia, de tu misericordia. Tú eres el Todopoderoso, Dios mío, tú eres el Todopoderoso, bendito Rey, y en tu nombre hay victoria, en tu nombre hay sanidad, en tu nombre hay liberación, eterno Dios de los cielos, aleluya, Padre mío, obra por la palabra, Señora, obra por la palabra, y asokenda kima, y ramanso kimalaya, en la rabasakatalaya, kindar himalaya, Espíritu Santo llega, obrando maravilla, obrando sanidades, obrando prodigio, glorifica a Cristo en esta tarde, Señor amado, aleluya, aquí la gloria es tuya, la gloria es suya, la gloria es suya y le pertenece.

0: fuerza, Dios mío. Engrandece tu nombre en esta tarde, Dios amado. Te vengo orando, Señor amado, por Miguel, Dios mío. Porque usted, Dios mío, quite, Señor eterno, aleluya, todo espíritu, Dios mío, amado, de Dios de la gloria, de suciedad, maestro amado, aleluya, Padre eterno, o de ansiedad, Cristo amado, Dios que eterno, toda perturbación que haya en Miguel, Dios mío amado, tome el control de esa mente, de ese corazón, de esa vida, maestro amado, aleluya, Padre, obra por la palabra, Señora, obra por la palabra, maestro amado, aleluya, Cristo eterno, oh Rey bendito y Padre celestial, obra por la palabra, Dios mío, obra por la palabra, obra por la palabra, obra por la palabra, obra por la palabra, obra por la palabra, liberte esa vida, liberte esa mente, Padre, liberte ese corazón, Señor eterno, te vengo clamando también, Dios mío, aleluya, por las almas, Señora, en todo el mundo, Dios amado, trae a salvación, trae liberación, rompe las cadenas, rompe la catadura, Dios mío, que atan, aleluya, a todos nosotros, Señora. Tenemos familia, tenemos parientes, los cuales no te conocen, Dios mío, aleluya, Padre amado. Hay personas que en esta tarde están sintonizando, Dios mío, la radio, los cuales también tienen familiares, Señora, los cuales en un tiempo se acercaron, se congregaron, pero por X motivo se apartaron, Padre mío. Vengo usted libertando, Dios mío, amado, aleluya. Vengo clamando también, aleluya, Padre, por los enfermos, Dios mío, que están en los hospitales, por los presos en las cárceles, Dios mío, por conversión y sanidad, maestro amado, aleluya, bendito Dios de la gloria, Señor eterno, en el penal que sea, sea en El Salvador o en cualquier penal del mundo, Dios mío, aunque el hombre haya matado, haya violado, haya hecho la maldad que haya hecho, Señor eterno, ese hombre necesita el perdón, necesita salvación, necesita misericordia, Dios mío amado, aleluya. Padre, te clamo también, Señor eterno, por los que evangelistas, misioneros, pastores, aleluya, suyos, papá, que son suyos, que son de Dios, para que usted lo respalde, Dios mío amado, para que esa palabra llegue a más cantones, a más aldeas, más caserillos, más pueblos, y el hombre que está atado por el diablo, la mujer que está atada por los demonios, ya libertada, Dios mío, en el nombre glorioso de Jesús, obra por la palabra, Padre amado. Aleluya, también te vengo clamando, Dios mío eterno, aleluya, Padre, por la radio, Alfa y Omega, Cristo amado, por los locutores, Señor eterno, por los programadores, maestro amado, aleluya, Padre mío, por los ofrendantes, por los que colaboren, por los que colaboran, Dios mío, por los que interceden, Dios mío eterno, aleluya, Padre mío, por los que están, aleluya, en esta bendición, el día lunes, Padre amado, aleluya, en este tiempo de oración, maestro amado, aleluya, pedimos cobertura, Dios mío, pedimos bendición espiritual, Señora, que tu gloria se mueva a través de cada hermano, a través de cada hermana, Señora, que está llevando ese tiempo, ya sea en la radio, aleluya, Dios mío, ya sea en cabinas de radio, Dios mío, o sea en una transmisión a través del Facebook, Dios amado, o a través de una llamada, en, aleluya, en WhatsApp, Dios mío, respalda, respalda a ese grupo de hermanos, Señora, a ese grupo de hermanas, Padre, que están ahí intercediendo, Dios mío amado, en la radio, Maestro Santo, glorifícate, respalda cada vida, respalda con poder y gloria, Señor amado, aleluya, Padre mío, glorifícate en esta tierra, Dios mío amado, hay cuánta necesidad, cuánta angustia, cuánta aleluya, Dios mío, quebranto el hombre y la mujer, Señor eterno, y la esperanza, aleluya, que hay para este mundo, solamente usted la tiene, maestro amado, aleluya, Padre, vengo clamando por la hermana, aleluya, Ana de Río, Señora, pide oración, maestro amado, porque mire esta hermana, Dios mío, el 26, Señor amado, de octubre, Señor eterno, va para una corte, Dios mío, con el juez, aleluya, Padre, y el 26, Dios mío, aleluya, Dios amado, Y en noviembre, el 26, Dios mío, le han programado una cita, aleluya, en el proceso con migración, Dios amado, aleluya, Padre bendito y Dios celestial. Esa hermana, Dios mío, tiene movimiento, señores. El 26 tiene cita, Dios mío, en la corte de octubre, aleluya, Padre amado. Y el 26 de noviembre, Señor, tiene programada una cita también, Señor eterno, en migración. Padre amado, tome el control, tome el control, tome el control, tome el control de la mente y del corazón, Dios mío amado, aleluya, Maestro eterno, aleluya, de los cónsul, de esa gente, Padre amado, que está ahí, Señor eterno, Padre amado, Dios de la gloria y Padre celestial. Una cosa tenemos presente en la mente y en el corazón, Dios mío amado, y que mi hermana lo crea en su mente y en su corazón también, Dios mío eterno, aleluya, que ahí es la voluntad suya la que obrará, Señor amado. Ahí es la voluntad perfecta de Dios la cual obrará sobre ella, Padre bendito y Dios celestial. Pero si usted le permitió llegar allá, Dios mío amado, aleluya, Padre eterno, que digamos que es lo más difícil, Dios mío, un milagro y inmigración es fácil para usted, Dios mío, obre en esa vida y dale victoria, Dios amado, aleluya, obra con poder y gloria, Señor. Vengo clamando por la hermana Yamilet, Dios mío amado, Mendoza, Padre bendito, aleluya, Cristo eterno, la hermana Yamilet Mendoza, Dios mío, aleluya, Señor amado, en el mes de julio, aleluya, Padre, en el mes de julio, en este mes tiene una cita en migración, Señor, que sea Dios, aleluya, obrando en su perfecta voluntad, Señor amado, en la petición que ella ha puesto, Dios mío, y la confianza la ha puesta en usted y ha dicho, es como que ella diga, Dios mío, Señor, que si haga tu voluntad y no la vaya a sacar y a manso quima y no la mía, Maestro amado, aleluya, Padre bendito, Dios de la gloria, y algo estamos seguros, Dios mío, que la voluntad tuya es perfecta para con los hijos de los hombres, Padre amado, aleluya. En este mes tiene cita, Señor amado, en migración, Padre mío, aleluya, tome el control, Señora, tome el control, tome el control, tome el control, tome el control, dale victoria, conforme a tu voluntad y a tu misericordia, Padre amado, aleluya. Vengo clamando por la hermana Gloria Alicia Soriano, por sanidad divina, Señora, y fortaleza, Maestro amado, vengo usted fortaleciendo, Dios mío, vengo usted sanando esa vida, ese cuerpo, mi hermana necesita, Dios mío, un toque de tu gloria, Padre amado, aleluya, un toque de tu gloria es lo que necesita, Padre mío, y Dios celestial, vengo usted obrando, Padre, a través de su gracia, a través de su misericordia, Padre amado, aleluya, tú eres el Dios todopoderoso, Dios mío, obre ese milagro, obre esa sanidad, Dios mío, obre ese milagro en ese cuerpo, en esa vida, Dios amado, mi hermana está creyendo que usted la sana, mi hermana está creyendo que usted obre esa maravilla en su vida, Padre mío. Respalde esa fe, Dios mío, de tu hija, Dios amado, aleluya, Padre. Te clamo, Dios mío eterno, aleluya, Señora, por la amiga Tere y su hijo, Dios mío, por conversión, aleluya, y protección, Dios mío. Es que el hombre en esta tierra y la mujer también te necesita, Dios mío. Toca su vida, toca su mente, Padre, y toca su corazón, Dios mío amado, aleluya. Dale conversión, dale salvación, rompe las cadenas del diablo que le ata, Dios mío amado, aleluya. Y una vez que ella, Cristo amado, se convierta a ti, Dios mío, juntamente con tus hijos, Dios amado, aleluya, Padre eterno, esa cobertura tuya, Padre mío, esa gracia, esa misericordia, ahí está, Señor eterno y Padre celestial, vengo usted dándole cobertura y conversión, Dios mío, alcánzale en tu misericordia, Padre, conforme a tu gracia, a tu amor y a tu gran poder, Padre mío, vengo clamando por la hermana Isabel Quintanilla, por respuesta de Dios y protección divina, Dios amado, aleluya, Cristo Santo en su familia, Maestro amado, aleluya, ella necesita, Dios mío, una una respuesta de parte tuya, Señor amado. Obra con poder y gloria, Maestro eterno. Tú eres grande para hacerlo, Dios mío. Ella necesita protección de parte tuya también, y para su familia, Padre amado. Aleluya, tu palabra dice, Maestro eterno, Dios de la gloria, Jeremías 33:3, Dios mío, aleluya, Padre. Clama a mí, dice usted, y yo te responderé, Maestro amado. Estamos creyendo, Padre bendito, en que usted responderá, en que usted hará maravilla en mi hermana Isabel, Dios amado, aleluya, Padre bendito, Dios eterno. Y esa protección está ahí, Maestro amado, aleluya, obrando poderosamente, Cristo amado. Venimos clamando también, Dios mío, por Cristóbal Ascenso, Dios mío, que Dios toque su corazón y se convierta. Dios amado, ahí donde está Cristóbal, Dios mío, Ascenso, Señor amado. Toque esa vida, Padre, toque esa mente, mi Dios. Toque ese corazón, Dios mío. Rompe las cadenas, las ataduras que le ata, Dios amado. Rompe el yugo del diablo, Señor. Libértalo para gloria tuya, Señor amado, aleluya. Así como un día nos libertaste a nosotros y rompiste el yugo del diablo que nos ataba. Obra con poder y gloria también sobre él en esta hermosa tarde. Cristo amado, visítalo. Ahí donde está, Dios amado, venimos clamando también por Olimpia, Dios mío, aleluya, Dios eterno, por Olimpia, Padre amado, mujerón, Dios mío eterno, por conversión, Dios mío eterno, aleluya. Ella también necesita una conversión, Dios mío, y usted rompa las ataduras, y usted rompe el yugo del diablo, Dios mío, aleluya, Padre, que le ata, Dios de la gloria, y Padre celestial, venga usted libertando, Padre, para gloria tuya, venga usted libertando, Dios mío, para gloria suya, Maestro amado. Oh Dios que eterno, rompe el yugo del diablo, rompe las ataduras, Padre, rompe cadenas, Dios de la gloria, y Padre celestial, venimos clamando, Dios mío, por la amiga Esmeralda Cruz, Dios de gloria, Padre, por conversión y fortaleza y provisión, Dios mío amado, aleluya, y por su hijo, Dios mío, Josué Giovanni Martínez, por liberación de cárcel, Dios mío, y protección, Padre amado, aleluya, eterno Dios de gloria, y Padre celestial, convierte a Esmeralda Cruz, Dios mío amado, aleluya, Padre, aleluya, Dios de gloria, convierte esta mujer, Dios mío amado. Hay angustia en su alma, hay angustia en su vida, hay angustia en su corazón, Dios de la gloria y Padre amado, que ella puede encontrar la paz que su alma necesita, Dios mío, y el único que le da paz al hombre, a la mujer en todo tiempo, se llama Jesús, el Todopoderoso, Padre amado, aleluya, Padre, aleluya, conviértela, Dios mío, y a través también fortalécela, Dios amado, y dale provisión, que eterno Dios de la gloria y Padre celestial, échale la mano a esta mujer, Dios mío, ella te necesita, Padre amado, aleluya, y clamo por su hijo José Giovanni Martínez también, por liberación de cárcel y protección, Padre amado. No sé si él es convertido, Padre, aleluya, si es convertido, Dios mío, guárdalo, cuídalo, protégelo, Señor amado, y si no es convertido, sálvalo, Padre amado, cuídalo y protégelo también, Dios amado, con tu diestra poderosa, Maestro amado. Te vengo clamando, Dios mío, por el pastor Juan Ramón, Señor amado Campos, por fortaleza y restauración, Dios mío, de su salud. Dios mío amado, aleluya, mira el pastor Juan Ramón Campo, Dios mío, por fortaleza y restauración de su salud, Maestro amado, llegue usted sanando, llegue usted obrando, llegue usted, Dios mío, restaurando, llegue usted tocando ese cuerpo, esa vida, Padre mío, obre ese milagro, Señora, obre esa sanidad, Santísimo Dios de gloria, y Padre celestial, pedimos también fortaleza por su esposa e hija, Dios mío, fortaleza a su esposa, Padre, a sus hijas también, Dios mío, fortalécelas con tu gloria, fortalécelas con tu gracia y con tu misericordia, Padre amado, aleluya, Señor bendito, y Padre celestial, Dios amado, también, Maestro eterno, oración por Cristóbal Morejón, Dios mío, por bendición y protección, maestro amado, aleluya, obra con poder y gloria, dale bendición, Dios mío amado, dale protección, provee lo necesario, y que tu ángel, Dios mío, acampe alrededor de él, y lo proteja, Dios amado, conforme a tu gracia, y a tu misericordia, Padre amado, también vengo orando, Dios mío, por la hermana, Cristo amado, aleluya. Irsaila, Dios mío amado, por sanidad y conversión de sus hijos, Dios mío, aleluya, Padre amado, mi hermana Irsaila, Señor, aleluya, Padre amado, necesito un milagro de parte tuya, Señor eterno, una sanidad de parte tuya. Tu palabra dice que el que no crea por la palabra, Padre, pueda creer por los milagros. Sus hijos no han creído todavía, Señor, pero a través del milagro que usted obra en ella, ellos puedan creer, maestro, en usted, eterno, ella, aleluya, pida, Dios mío, oración por conversión de sus hijos, Padre. Tu palabra dice también, cree tú en el Señor Jesucristo, gloria a Dios, y serás salvo tú y tu casa, Dios mío. Esa promesa de mi hermana, Padre, por lo tanto, llega convirtiendo esos hijos, Dios mío, rompe las ataduras, Padre, rompe el yugo del diablo, maestro amado, glorifícate en esta vida, Señor eterno. También oramos por la hermana María Esther, Dios mío, Hernández, por sanidad y conversión de sus hijos, Dios mío amado. ¿Cuántas personas, cuántos hermanos, cuántas hermanas, Dios mío eterno, aleluya, Padre? Aleluya, Señor, están con esa fe, están con esa confianza, Dios mío, que usted obrará, mi hermana, aleluya, María Esther, Señor, está creyendo, Hernández, que usted la sana, está creyendo también que usted convierte a sus hijos, Dios mío, respalda la fe de esta mujer, Dios amado, obra con poder y gloria, maestro eterno, la gloria es tuya, Padre, y te pertenece, maestro amado, llega obrando, llega glorificándote, maestro amado, grande y poderosamente bendito. Palabra, Rey de Gloria y Padre Celestial, aleluya, Dios mío, trae conversión, Señor, trae conversión, papá. Venimos orando por el hermano Ezequiel Chávez, por sanidad divina y fortaleza. Mira, mi hermano Ezequiel, Dios mío, necesita fuerza, necesita fortaleza, Dios amado, aleluya. Y ella usted sanando, Padre, y ella usted fortaleciendo ese cuerpo, y ella usted fortaleciendo esa vida, Dios mío, obra con poder y gloria, Dios amado, tócalo en esta tarde, secai soquenda y ramamanso remacai endo secata lama aquí ramanso lemalaya, obra por la palaya sacato lenda quima, obra por la palabra, maestro eterno, tú eres el Dios todopoderoso, y en tu nombre, Padre, hay victoria, en tu nombre hay sanidad, en tu nombre, Dios mío eterno, aleluya, hay maravillas, Padre amado, aleluya. Obra con poder y gloria en Ezequiel Chávez, Dios mío. Obra esa sanidad, Dios amado, aleluya, Padre. Obra esa sanidad, mi Rey. Obra esa sanidad conforme a tu gracia, conforme a tu misericordia, Padre amado, aleluya, Padre. La gloria es tuya, Señor, y te pertenece, maestro amado. Que retrocedan las tinieblas, que retroceda el diablo, Padre mío, aleluya. Bendito Dios eterna, laya soquenda quima, emansamaya kaya kan. Andaré malaya, obra de la sacanda quimalaya, evan soquenda ramalay soquenda quima, viento poder de Dios en esta hora, Padre, mira, aleluya, cada ya soquenda ramalaya, cada petición que hay, Dios mío, aleluya, deja un recuerdo, Padre, obra milagros, Padre amado, aleluya. Jorra vivistra laya socamalaya andore malay. Venimos clamando por la hermana, Dios mío eterno. Úrsula Gómez, Dios mío, por fortaleza, Señor amado. Jorra mi banso remalay soremacata la male malaya. Fortalece a mi hermana, Dios mío, aleluya, Padre, en lo que está pasando, Dios mío eterno, en lo que está atravesando, Dios amado, aleluya. Y Padre celestial, fortalécela, Dios mío, fortalécela, Padre, porque hay momentos en los cuales mi hermana ha sentido, Padre, en los cuales ya no hay fuerza para seguir, ya no hay fuerza para continuar. Pero recuerda, hermano, aleluya, Úrsula aleluya, Gómez, que la palabra dice, diga el débil, fuerte soy, diga el débil, fuerte soy. No es tiempo de rendirse, no, aleluya, es tiempo de avanzar. Emacando, rebasaba, torabaca y soquima. Oh, bendito sea tu nombre, maestro amado, aleluya. Venimos clamando, Señor eterno, aleluya, Dios de la gloria. Mi Padre celestial, Dios mío amado, aleluya, Padre eterno. Venimos clamando también, Señor amado, aleluya, Padre mío, Dios de gloria, para que usted se glorifique, para que usted obre, Señor amado, grande y poderosamente, Dios mío, ya que usted, maestro amado, es el Dios todo, el Dios todopoderoso, Padre bendito y Dios celestial, y en tu nombre, Cristo amado, hay victoria, aleluya, la hermana Esmeralda Ruiz, Dios mío, por sanidad y fortaleza, Padre, toca, obra, sana. En esta tarde, Dios mío amado, algo que te he pedido, señores, es que nos des un recuerdo, Dios mío amado, de este tiempo de oración en la cual estamos enlazados allá con la radio en Jucuapa, Dios mío eterno, que tu gloria se meta, obra maravilla, obra sanidades y prodigios en esta tarde, Dios mío, avergüenza al diablo, avergüenza a los demonios, Padre amado, aleluya, eres que el Dios de lo imposible, Jaiso, que Dakima, tú eres que el Dios de lo imposible, maestro amado, aleluya. Obra con poder y gloria, Señor eterno. Clamamos por la familia Ruiz Gómez, Dios mío amado, por bendición y conversión y protección, Dios mío eterno. La familia Ruiz Gómez, Dios mío, necesita bendición de parte tuya, conversión de parte tuya, Señor amado, y protección de parte tuya, Cristo eterno y Dios celestial. Venga usted convirtiendo esa vida, venga usted, Dios mío, con aleluya, Señor, obrando con poder y gloria en esa familia, Padre amado, libértalos para gloria tuya, trae conversión, Dios mío, aleluya, Padre mío, porque una vez que traiga conversión, trae bendición y trae protección también, Dios amado, aleluya, Padre eterno, Dios de gloria, es que la victoria está ahí para esta familia, aleluya, Padre mío, Rigón, aleluya, Gómez, Señor eterno, en la conversión, Señor eterno, aleluya, liberte esa vida. Liberte esa vida, Padre amado, obra a través de tu gracia, a través de tu misericordia, Padre amado, aleluya, maestro, aleluya, clamo por la hermana Ana Berrillo, señora, Dios de la gloria y Padre celestial, te clamo, Dios amado, aleluya, Padre, aleluya, por Juan Ramón, aleluya, Berrío, por liberación de cárcel y protección, Señor eterno, obra con poder y gloria, obra con poder y gloria, obra con poder y gloria, Padre mío, ahí donde esté ese varón encarcelado, Dios mío, te pido, Señor, aleluya, que obre en su vida, en su alma y en su corazón. Ahí hay hombres predicando, Dios mío, llevando el mensaje de la palabra, Señor amado, que aleluya, que Ramón reciba, Padre, aleluya, liberación, Cristo amado, en su alma, Padre, aleluya, y posterior, Maestro eterno, reciba liberación, Padre amado, que usted obre ese milagro, sea su voluntad, y lo saque libre de ahí, Maestro, guárdalo, protégele en el hueco de tu mano, que nada malo le vaya a pasar, Dios mío eterno, por la hermana Ana Berrío, Dios mío, por sanidad y por fortaleza, Padre, obra con poder y gloria, Señor, en esta hora, la gloria es tuya, Padre mío, y te pertenece en esta tarde, obra con poder y gloria, Padre mío, aleluya, venimos clamando por la hermana Aide Ruiz, Señor eterno, por sanidad y aleluya, venimos clamando por la hermana Ana Ruiz, Aide Ruiz, Dios mío amado, por sanidad en... Por sanidad de convulsiones, Maestro amado, aleluya, Padre, y fortaleza, Dios de la gloria y Padre celestial. Mira ese espíritu inmundo, ese demonio, Padre amado, que produce o promueve la convulsión, Dios mío eterno. Tu palabra dice, Padre, que lo que atemos en la tierra será atado en los cielos, Dios mío amado. Y lo que desatemos en la tierra será desatado en los cielos, Padre amado. Toda influencia del diablo, Padre, aleluya. Todo movimiento de las tinieblas que promueve convulsión en, aleluya, en Aiderio Ruiz, Dios mío, sea reprendida por la palabra. Reprendo al diablo. Reprendo los demonios, rebasama aquí, ramanso, kenda, kima. Reprendo toda obra del infierno en el nombre de Jesús. Liberte esa vida, Padre. Liberte ese cuerpo, esa mente y ese corazón, Dios mío. Fortaleza la, Dios amado. Ella sea libre para gloria tuya. Libre, libre, libre, libre, libre para gloria tuya, Padre amado. Clamamos también, Señor amado, por la hermana aleluya, para la familia Martínez. Por sanidad y salvación, Padre amado, aleluya, Dios eterno. Clamamos por la familia, Dios mío amado, Martínez, por sanidad y conversión, salvación de sus almas, de su vida, Dios amado. Llegue tocando esas mentes, esos cuerpos, esos corazones, Dios mío amado. Que el que no crea por la palabra pueda creer por los milagros, Dios mío. Ahí donde están en esa casa, tócalo. Ahí donde están, Dios mío, aleluya. Toque esos cuerpos, toque esa vida, Dios amado, aleluya, Padre. Para gloria tuya, obra con poder y gloria, Maestro amado, aleluya. Estamos creyendo que usted obra, estamos creyendo que usted sana, estamos creyendo que usted salva, estamos creyendo que usted se glorifica en esta hermosa tarde, Padre amado. También te clamamos, Dios mío, por la hermana Reina Alvarado, por fortaleza y sanidad, mi Dios amado, aleluya, Padre eterno. Mira, mi hermana Reina Alvarado, Jesús necesita fortaleza de parte tuya y sanidad de parte suya, Padre amado, Dios que eterno, Dios de la gloria, Dios mío. ¿Y por qué acudimos a ti? ¿Y por qué te buscamos a ti? Porque la respuesta, la salida, el milagro o la sanidad que el hombre necesita, solamente usted la tiene, Dios amado, aleluya. Es por eso que acudimos a ti en esta tarde, creyendo que usted sana, creyendo que usted fortalece, creyendo que usted opera, creyendo que usted restaura, creyendo que oiremos testimonio, Señor, de los milagros que usted ya hizo y de los que seguirá haciendo, Dios amado. Tu palabra dice que para el que cree todo es posible, aleluya, oh Maestro amado. Y en esta tarde venimos creyendo que usted sana, venimos creyendo que usted liberta, venimos creyendo que usted fortalece, venimos creyendo que usted obra maravilla, Maestro amado, aleluya. Venimos clamando, Dios mío, aleluya, Padre, por Berta, por sanidad, Dios mío, amado, divina, Señor eterno. Dios mío, el que no crea por la palabra, Señor, pueda creer por los milagros, Dios amado, aleluya, Padre. En el tiempo de la iglesia primitiva, Dios mío, mucha gente creyó. Cuando los apóstoles con la gloria tuya, Dios mío, aleluya, a través del Espíritu Santo sanaron a aquel hombre coco, aleluya, Maestro amado, aleluya, ya en el templo de la hermosa, Padre mío, mucha gente se convirtió al ver el milagro, la sanidad. Creo que en este tiempo usted puede hacer lo mismo, Dios mío, amado, aleluya, Dios de la gloria y Padre eterno, Dios mío, que a través, Dios mío, de la oración, usted sane lo que enfermos, Padre mío, aleluya. Y el que no crea por la palabra, crea por los milagros. Aquí la gloria es tuya y te pertenece, Dios amado. El hombre que sea sano o la mujer que sea sana, levantaremos nuestro corazón y nuestra mirada hacia él y diremos: la gloria es para aquel que colgó, Señor, de una cruz, y por su llaga fuimos sanos, y por su llaga fuimos curados. Él se llama Jesús, él se llama Jesús, él se llama Cristo Jesús, el Todopoderoso, aleluya. Venimos clamando, Dios mío, por el hermano Mauricio Ramírez, por sanidad, Dios mío, fortaleza divina, Dios amado. Mira, mi hermano Mauricio necesita una sanidad de parte tuya, Señor eterno y Dios celestial. Toque ese cuerpo, Dios mío, y donde está, Toca esa vida con tu gloria. Toca esa vida con tu gloria. Toca esa vida con tu gloria. Toca esa vida con tu gloria ahora. En el nombre de Jesús. Obre esa sanidad. Obre ese milagro, Dios mío. Obre ese prodigio, Padre amado. Aquí la gloria es tuya y te pertenece, Padre amado. Aleluya, Dios que eterno. Aleluya, Padre mío. Danos un recuerdo en esta tarde, Jesús. Dale un recuerdo a ese hermano, dale un recuerdo a esa hermana, Dios mío, de este tiempo de oración que estamos, Dios mío, ahí haciendo, Padre, aleluya, te da regalos de sanidad, de liberaciones, de respuesta, Dios mío, glorifica tu nombre, Padre mío, yo estoy creyendo que usted sana, estoy creyendo que usted liberta, estoy creyendo que usted hace maravilla, y la Biblia dice, Dios mío, que donde dos o tres se pongan de acuerdo y le pidan algo al Padre creyendo en el nombre de Jesús será, aleluya, hecho. En el nombre de Jesús será hecho. Yo lo creo por la palabra. En el nombre de Jesús, en el nombre de Jesús, hay sanidad en esta tarde. Hay azoquenda aquí, Malay. Hay liberación en esta tarde. Hay gloria tuya en esta tarde, Padre mío, aleluya. Glorifícate grandemente, señores. Venimos orando, Dios mío, por el hogar de Iris, Dios mío, de Iris Altagracia, Señor, que usted conteste sus peticiones, Dios mío amado, aleluya, Padre. Iris necesita una respuesta de parte tuya, Señor eterno y Dios celestial. Responde conforme a tu gracia y a tu misericordia, Padre amado, aleluya, Maestro eterno y Dios de gloria. Conteste esas peticiones, Dios mío, que ella hace conforme a tu gracia y a tu misericordia, Padre mío. Venimos clamando, Dios mío, aleluya, por la amiga Miriam, por sanidad divina también, Señor amado. Se lo he pedido, Padre, y se lo volveré a pedir. Que el que no crea, Dios mío, por la palabra, crea por los milagros, Dios de la gloria. Aleluya, Señor eterno. Ella, esta amiga, Dios mío, Miriam, pueda ver y pueda conocerte a través del milagro que necesita, Dios mío, que a través del milagro, aleluya, Padre, ella alcance y conozca y entienda y comprenda que usted es el Todopoderoso, Dios mío, y a través de ella te busque, Padre amado, aleluya, señores, y entable esa relación contigo, Padre, que es la bendición más grande que hay en esta tierra, Padre amado. Venimos clamando también por la hermana Gloria Calix y por su hijo Ever Calix, por liberación de cárcel, Dios amado, aleluya, Padre amado. Usted conoce, Dios mío, la situación, el problema, la dificultad por la cual, aleluya, Señor amado, Dios mío eterno, su hijo está en la cárcel, Dios mío. Pedimos liberación para esa vida, Dios mío amado. Abre esas puertas de esa cárcel, Maestro, conforme a tu gracia y a tu misericordia, Dios mío. Clamamos misericordia por la hermana, aleluya, Gloria Calix, Dios mío, y por su hijo, por liberación de cárcel. Obra con poder y gloria, Padre amado. Te clamo por el hermano Daniel García, Dios mío, aleluya, Señor eterno, por liberación de cárcel también, Padre. Dale victoria a ese varón, Maestro amado, aleluya, Maestro eterno y Dios de la gloria. Pelea por él, Maestro amado, sácale en victoria, Maestro amado, aleluya. Clamamos por Carmen Corea, Dios mío, por sanidad en el hígado, brazo y cálculos en la vesícula, Dios amado, aleluya, Padre eterno. Mire ese hígado graso, Dios amado, aleluya, que está perturbando, Dios mío, esos cálculos en la vesícula, Dios mío, obra con poder y gloria, Padre, en esa vida, Dios amado, aleluya, obra con poder y gloria en esa vida, Dios mío. También venimos clamando por la amiga Manuela, por conversión y sanidad, Dios mío, aleluya. Si ella no ha creído por la palabra, pueda creer por la sanidad que usted obra en ese cuerpo. Tócale en esta tarde, obra con poder y gloria, que tu Espíritu Santo la toque, Dios mío. Ella sienta tu presencia y se dé cuenta que tu presencia es lo más glorioso, es lo más hermoso que hay en esta tierra. Clamo también por la hermana Paulina, Dios mío, por sanidad total y fortaleza, Maestro amado, aleluya.
1: Aquí tengo en los
0: La hermana Paulina, Dios mío, necesita sanidad total en su cuerpo, Padre amado. Ahí donde está, tócala. Ahí donde está, obra con poder y gloria, Dios mío. Obra sanidad total en ese cuerpo, en esa vida, conforme a tu gracia, a tu misericordia, Padre amado. Aleluya. Venimos clamando también, Dios mío, por Mauricio Morejón, Dios mío. Aleluya, Padre. Dios mío, él está en la espera de un, aleluya, de unos papeles, Señor amado, de migración. Y él tiene la fe y la confianza que sea usted obrando en ese proceso, aleluya, en esos trámites que él tiene, Dios mío amado. Aleluya, Padre mío, a través de tu gracia y de tu misericordia, obra en esa vida también, obra con poder y gloria, Padre. Tú eres grande, Dios mío, para solucionar, Dios mío amado. Aleluya, que a él entreguen esos papeles, Dios mío, y él reciba la victoria que necesita. Vengo clamando también, Dios mío, por Lorena, aleluya, de Jesús López, Dios mío, por sanidad de nervios, Padre amado. Aleluya, controla esos nervios, Padre amado, todo descontrol que hay en los nervios, Dios mío amado, toma el control de la coronilla, la cabeza, hasta la planta de los pies. Obra con poder y gloria, Padre. Te clamo por la hermana Abigail, por sanidad, Dios mío. Toque ese cuerpo, toque esa vida. Obra sanidad en el nombre de Jesús. Obra sanidad, mi Padre, en el nombre de Jesús, Dios mío. Clamo por la familia González Sánchez, por cobertura de Dios, Dios amado. Aleluya, dales cobertura, dales protección, dale que se amparo, Padre, conforme a tu gracia y a tu misericordia, Padre amado. Aleluya. Venimos clamando por Rafael, por protección de Dios, aleluya, Cristo amado, y que usted toque su corazón y lo salve, lo convierta al Evangelio, Padre. Obra con poder y gloria en esta tarde, liberta, convierte, aleluya, Padre, toque esa vida, toque ese corazón. Venimos clamando por sanidad de cáncer, Dios mío, en la sangre de un joven, Dios mío, su nombre es Ronnie. Ese varón que necesita ese milagro de sanidad de cáncer en la sangre, Dios mío, se llama Ronnie. Aleluya, maestro amado. Camacho, maestro santo, aleluya, toque ese cuerpo, toque esa vida, Padre mío, aleluya, haz transfusión de sangre, Padre, en el nombre de Jesús, Dios amado. Cuando él vaya a examinarse nuevamente, vaya a hacerse un examen nuevo, Padre, se dé cuenta que el cáncer desapareció, esa enfermedad desapareció, Dios mío, porque tú eres el Todopoderoso, tú sanas el cáncer, Dios amado, tú eres Dios, un Dios Todopoderoso, Padre amado. Vengo clamando por la hermana Norma Ruiz, Dios mío, por sanidad total y fortaleza. Obra con poder y gloria, Padre amado, aleluya. Obra en ese cuerpo, obra en esa vida, Dios mío. Clamo también por David Martínez, Dios mío, de, aleluya, Padre amado, aleluya. Él está en California, Padre, y pide oración por un milagro en su vida. Y donde esté en California, toque ese cuerpo, toque esa vida. Obra con poder y gloria, la gloria es tuya. Obra con poder y gloria, Padre, aleluya. Julio López también. Bien, Dios mío, aleluya, maestro, libértalo de vicios, Padre amado, y dale conversión, maestro santo. Clamamos también por Linda, Dios mío, aleluya, Padre. Clamamos también, maestro santo, por Linda. Maestro amado, aleluya, Dios de la gloria y Padre celestial, para que usted obre un milagro, para que usted obre una sanidad, para que usted obre grande y poderosamente, Padre mío, aleluya. Obra con poder y gloria, obra con poder y gloria, obra con poder y gloria, Padre amado, aleluya. En Linda, Dios mío amado, Cristo santo y Dios de la gloria y Padre celestial, obra esa maravilla. También clamamos por Edwin, Dios mío, para que regrese a tu camino, libértalo, aleluya, Padre, rompe el yugo del diablo que lo ata, Dios mío. Usted conoce por qué él se apartó, él se alejó, pero clamamos que usted lo levante, usted lo restaure, que él vuelva como el hijo pródigo. Declamo también por, aleluya, por el joven, Dios mío, Kevin Gómez, por, aleluya, aleluya, Padre, por pronta recuperación, aleluya, de la operación que tuvo, Dios mío. Tome el control en ese cuerpo, en esa vida, Dios amado, que él se recupere, Padre bendito, aleluya. aleluya, obra con poder y gloria, Padre. También clamamos, Dios mío, por la hermana Yolanda Rodríguez, por sanidad divina, Dios mío, y por sus hijos, por liberación de cárcel, Dios mío. Sana a mi hermana Yolanda, obra ese milagro y liberta a sus hijos para gloria tuya. Te clamo por Larisa, Dios mío, por sanidad de cáncer y fortaleza, Dios amado, obra esa sanidad en ese cuerpo, Dios mío, y fortalecela para gloria tuya, Padre bendito, aleluya. Obra con poder y gloria, obra con poder y gloria, obra con poder y gloria, sana ese cáncer, Padre, en el nombre de Jesús. Te clamo también por José René Torres, Dios mío amado, que usted obre en sus rodillas, Padre amado, aleluya, y cadera, Maestro Santo, están adormecidas, Padre mío. Tome el control, aleluya, de esos nervios, tome el control de esa parte del cuerpo que no responde. Obra con poder y gloria, Espíritu Santo, toca con poder y gloria, Padre. Te clamo también por Miguel, Dios mío, porque usted, Dios amado, quite, Dios del cielo, todo espíritu sucio, que lo, aleluya, que lo conduce al mal o al pecado, Dios mío amado, libértalo para gloria tuya, Señor eterno. A Miguel también, Dios mío, te clamo también por José Ernesto Torres, pido oración, Dios mío, para, por la sanidad de su mamá, de un dolor en la columna, Padre, toque esa columna, Padre mío, toque esa columna, toque esa columna, obre ese milagro, obre esa sanidad, Dios mío, conforme a tu gracia y a tu misericordia. La mano por Lucía Torres, Dios mío, por sanidad divina y fortaleza, obra, Padre, con poder y gran gloria, Dios mío. Pedimos también, Señor eterno, por este niño, Padre bendito y Dios celestial, por un trasplante de riñón, Señor eterno, obra grande y poderosamente, glorifícate. También te clamo por Andrés, por liberación de cárcel, rompe, aleluya, Padre mío, el yugo del diablo, Señora, sácalo libre para gloria tuya, Andrés. Te clamo, aleluya, por el hermano Tomás Gómez, Dios mío, por fortaleza, Dios mío, aleluya, Padre mío, y por fortaleza, aleluya, Cristo amado, en su diálisis y bendición y protección, Dios mío, aleluya. Si es tu voluntad poner esos riñones nuevos, obra con poder y gloria, Cristo, aleluya. Aquí la gloria es tuya y te pertenece. Clamo por el hermano Salomón Granado, Dios mío, por sanidad divina, Señor amado, aleluya, Padre eterno, sana ese cuerpo, esa vida, y por su esposa Marta, por sanidad también, Dios mío, de diálisis. Obra con poder y gloria. Te clamo, aleluya, por, aleluya, por Kendia, por liberación de malos pensamientos, Dios mío, que usted tenga misericordia de ella, Dios amado, obra con poder y gloria, Maestro eterno y Padre celestial, aleluya, Dios mío. Venimos orando también, Señor eterno, por Ever Aparicio, aleluya, Rodríguez, Maestro amado, por solución de problemas que en su vida, Maestro eterno y Dios celestial, por la hermana Consuelo, Padre, por sanidad, aleluya, en su pie derecho, Maestro amado, por la hermana Dora Morejón, Dios mío, por sanidad completa, Padre amado, obra con poder y gloria, Padre mío, aleluya. También clamamos, Señor eterno, por Dailito Lume, Dios mío, por problemas de hemoglobina, Dios mío, controla ese cuerpo, esa vida, Padre, aleluya. También te clamo por el niño Mateo, Dios mío, aleluya, el día viernes, Señor, será sometido a una operación, Padre, antes que el médico ponga su mano, aleluya, Dios mío, tóquelo usted con su gloria, con su poder y su misericordia, Padre mío, aleluya, que el médico, antes que el médico opere su cuerpo, Dios mío, obra un milagro en esa vida, Maestro. Te clamo por este día, Dios mío, por sanidad divina, Padre amado, clamo por Julio López, Señor, por liberación, aleluya, total de vicios del alcohol, Dios mío amado, aleluya, para que se convierta a ti y te sirva. Por Elmer Esaú, Dios mío amado, por liberación de cárcel y protección, Padre, también te clamo, aleluya, Padre mío, por Adilman Torres, Dios mío, por liberación de, aleluya, de cárcel, Dios mío amado, para que den carta de liberación, de libertad, Padre, obra por la palabra, Padre amado, aleluya. También clamamos, Cristo amado, por María Victoria, Señor Portillo, aleluya, de insuficiencia renal y diabetes, Dios mío, tome control en ese cuerpo, en esa vida, obra con poder y gloria, Padre amado. También clamamos, aleluya, Padre, por Salvador Romero, Dios mío, aleluya. aleluya, Cristo amado, porque él tuvo una caída, Jesús eterno, Padre amado, y se fracturó, se golpeó, o se dañó el cuerpo, Maestro amado, aleluya, obra con poder y gloria, Padre amado, y Dios eterno, tú eres el Dios de lo imposible, tú eres el Dios de lo imposible, Padre mío, aleluya, por lo tanto a ti acudimos, por lo tanto a ti clamamos, Señor, que usted se glorifique.

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1: Vivimos tiempos de angustia, tiempos de dolor y pánico, tiempos de violencia y maldad. Pero asimismo, la gracia del Señor Jesús sobreabunda para con cada uno de nosotros. No desmayemos y permanezcamos firmes, porque la venida del Señor está cerca. Está cerca. Arca, la puerta sigue abierta.

Bendito sea el nombre del Señor, que el Señor le bendiga, mis amados hermanos, en esta hermosa y bendecida hora de la tarde. Agradecemos a nuestro Dios por darnos siempre la oportunidad, ya el poder estar pues acá en cabina de radio Alfa y Omega para poder, hermanos, continuar con lo que son las 16 horas de clamor. Dios bendiga a todos los hermanos y hermanas de que, bueno, durante se abrió apertura lo que es la programación en este día de oración, pues han estado en este lugar. Y de igual manera que los hermanos que se han enlazado, que el Señor les bendiga grande y poderosamente, pues esta tarde les saludo a su hermano José Freddy Chévez y para mí pues me corresponde de 5 a 6 de la tarde, esperándose a Dios glorificándose en cada vida, en cada corazón, a través del clamor al Señor. Así que bendiciones también para los hermanos y hermanas y amigos que siempre están ahí pendientes y en sintonía de lo que es este hermoso espacio de clamor, ya que es un día muy especial, mis amados hermanos, donde buscamos la presencia del Señor, donde clamamos al Señor, donde pedimos al Señor misericordia por aquellos hermanos que necesitan el favor de Dios. Así que usted, mi hermano, mi hermana que está allí en sintonía, Dios le bendiga por no apagar su radio a pesar que es un día de clamor. Dios le bendiga en una manera muy especial, como de igual manera los que se conectan a través de las redes sociales, a través del Facebook, a través de TuneIn Radio, a través del Internet. Dios le bendiga en una manera muy especial en esta hermosa y bendecida hora de la tarde. Siempre digo este día, hermanos, pues es un día de clamor, un día en el cual pues usted y yo buscamos la presencia del Señor y nos unimos en oración pidiendo misericordia por aquellos hermanos y hermanas que están allí siempre, hermanos, esperando un milagro de parte del Señor y creyendo de que Dios hará la obra en la vida de cada uno de ellos. Dios bendiga a los hermanos también que confían en cada uno de los que nos hacemos presente, como también de la radio, y envían sus peticiones a cabina de radio Alfa y Omega. Dios le bendiga, mis amados hermanos, pues nosotros lo hacemos con mucha voluntad, lo hacemos con mucho gusto y apartamos el momento, la oportunidad del tiempo para poder, hermanos, unirnos en clamor. Así que Dios les bendiga grande y poderosamente. Así que yo quiero, hermanos, esta tarde orar un momento al Señor, dándole gracias a Él por darme la oportunidad de haberme acercado acá y poder estar acá con bien. Gracias a Dios que Dios me ha traído con bien y me ha guardado durante el resto de este día. Así que Padre que estás en los cielos, en esta hermosa y bendecida hora de la tarde, Señor, te doy gracias por darme, Señor, siempre, Padre, la oportunidad, el momento, Señor amado, de poder estar siempre en este lugar. Gracias por guardar mi vida durante el día, Señor, durante la mañana, Señor, y esta tarde, Padre, gracias por cuidar mis pasos. Gracias, Señor, por la salud, gracias por la fuerza que tú me das, por ese aire, Señor, que respiramos, Señor, gracias. Porque tú eres bueno, Señor, y tu palabra dice, Padre, que grandes son tus misericordias cada mañana, Señor. Y es por ello, Señor, que cada día, Señor, te alabamos, te glorificamos, Señor, y buscamos tu presencia, Señor amado. Y esta tarde, siendo un día muy especial, Señor, de clamor, yo te doy gracias por darme siempre el privilegio, Señor amado, de estar en este lugar y poder clamar, pedir por cada petición, Señor amado, la cual ha sido enviada a este lugar. Yo pongo en tus manos, Señor, esta hora de clamor, para que seas tú administrando mi vida, como también la vida de aquel que lo necesita. Te lo pido, Señor, en el nombre de Jesús de Nazaret. Muchas gracias, Señor. Amén y amén. Bendito sea el nombre de nuestro Dios. Bien, mis amados hermanos, ya hemos clamado al Señor dándole gracias a Él por habernos traído con bien. Pues la Biblia dice, hermanos, que Él guardará nuestra salida y nuestra entrada de ahora y para siempre. De manera que el hecho, hermano, de estar en este lugar, pues no es una casualidad, sino es misericordia del Señor. Cuántas personas salen de su hogar y creen regresar, pero lamentablemente no regresan, quizás como salieron. Pero a Dios gracias, hermano, usted y yo, pues estamos bien delante de Dios y Él nos tiene con bien. Démosle gracias a Él porque Dios ha sido bueno. Y usted, mi hermano, que está ahí postrado en ese lecho del dolor, en esa camilla, en ese sofá, o en esa hamaca, en esa cama, posiblemente usted diga, pero hermano, yo estoy atribulado, yo estoy enfermo, pero si Dios te ha preservado la vida hasta el día de hoy, te ha dado la oportunidad de contemplar otro nuevo amanecer, es porque Dios ha tenido misericordia de ti también.
y Dios tiene un propósito para tu vida. Solamente basta que tú creas a la palabra de Dios, que tú creas y tengas la debida confianza que Dios hará algo en tu vida, ya sea en este momento, ya sea más tarde, ya sea en la noche, ya sea en la madrugada o ya sea el siguiente día, pero Dios algo va a hacer en tu vida. No pierdas la fe. Ten esa confianza en el Señor, que de Él viene la respuesta. Así que vamos a leer, hermanos, un salmo. Y lo vamos a hacer en el Salmo 40 hasta el versículo 4. Vamos a leer para la honra y gloria de nuestro Dios. Salmo 40 del 1 al 4 dice la palabra de nuestro Dios de la manera siguiente. Pacientemente esperé a Jehová y se inclinó a mí. Y oyó mi clamor y me hizo sacar del pozo de la desesperación, de lodo cenagoso. Puso mis pies sobre peña, enderezó mis pasos. Puso luego en mi boca cántico nuevo, alabanza a nuestro Dios. Verán estos muchos y temerán y confiarán en Jehová. Bienaventurado el hombre que puso en Jehová su confianza y no mira a los soberbios ni a los que se desvían tras las mentiras. Amén. Bien, damos gracias a Dios por esta lectura de la palabra de nuestro Dios. Palabras, hermanos, del salmista David, el cual se expresaba ante Dios. Y él pedía misericordia. Y decía, pacientemente esperé a Jehová. Y dice él, y se inclinó a mí y oyó mi clamor. Oiga bien, hermanos, cuando usted y yo esperamos con paciencia, cuando no nos desesperamos, vea, sino que estamos pacientes esperando el milagro, porque sabemos, mi amado hermano, que en el momento llegado, cuando menos esperemos, Dios va a hacer algo en tu vida, vea. Así que no hay por qué preocuparse, no hay por qué desesperarse, no hay por qué, mi amado hermano, tener, vea, o creer que estamos mal y a veces, hermanos, creemos de que ya no hay solución para nuestro problema. Pero yo quiero decirle en esta hermosa y bendecida tarde, Dios tiene el control de todas las cosas. La Biblia dice que Él sabe de qué tenemos necesidad, pero muchas veces tenemos que esperar en Él, vea. Muchas veces tenemos que confiar en Él, vea, porque, mi amado hermano, este hombre llamado David, vea cuánto tiempo quizás tuvo esperando, no lo sabemos, pero él se expresa y dice, pacientemente esperé a Jehová, y dice, y él se inclinó a mí y oyó mi clamor. Oiga bien,

Vea, y no es cuando nosotros muchas veces queremos el milagro, queremos la respuesta, no es así. Es cuando Dios, mi amado hermano, toma la decisión de hacerlo, pero Dios nunca llega tarde. Dios siempre llega en el momento adecuado. Dios siempre se manifiesta. En otras palabras, Dios es perfecto, mi amado hermano. Y la Biblia dice que, bueno, aunque nosotros, dice, seamos infieles, Él está allí permaneciendo fiel. Vea, Él no te ha olvidado. Si quizás los hermanos o tus familiares, tus amigos, ya se olvidaron de ti porque tú estás ahí mal de salud, postrado en esa cama, en ese hospital. Pero hay alguien que no se olvida de nosotros. Y ese es nuestro Dios. Así que, ¿por qué hay que perder la confianza? ¿Por qué, hermano, hay que perder la confianza en Dios? ¿Por qué hay que desesperarnos si tenemos un Dios el cual, mi madre, hermano, no nos olvida? Él siempre está allí cuando nosotros le buscamos. Él siempre está allí cuando nosotros clamamos. Si no veamos a aquel hombre también llamado Ezequías, también otro ejemplo, mi hermano, que nos da la palabra de Dios para llenarnos de fe, de confianza en Él. Vea, dice la palabra que Dios envió a aquel profeta a decirle que preparara su casa porque sus días, vea, ya habían sido llegados. Así posiblemente te haya dicho el médico a ti, mi hermano, mi hermana o amigo, que tú ya no tienes esperanza, que tú ya no tienes cura. Y a veces dicen, bueno, váyase para la casa porque hemos hecho todo lo que hemos podido y ya no podemos más. Y es cierto, los médicos, mi amado hermano, tienen límite, la ciencia tiene límite, el hombre tiene límites, vea, porque Dios le ha dado ciencia al hombre, sabiduría al hombre, pero también el hombre tiene límites. Sin embargo, tenemos un Dios poderoso el cual no tiene límite para nada. Lo que el hombre no puede hacer, Dios lo puede hacer. Lo que la medicina no puede hacer, Dios lo puede hacer. Dios ha sanado a personas de cáncer. Dios ha sanado a personas de asma. Dios ha sanado a hombres de pulmones ya dañados, de riñones dañados. Dios los ha sanado y ha puesto pulmones nuevos, riñones nuevos. ¿Qué no puede hacer Dios? ¿Por qué vamos a perder la confianza en el Señor si Dios es el único creador de todas las cosas? Solo resta que tú tengas paciencia. ¿Cuándo Dios hará el milagro? Yo no lo sé. Puede ser en este momento, puede ser al terminar la oración mi persona, puede ser en la siguiente oración, yo no lo sé. Pero sí te digo, no pongas la mirada en el ser humano, en el hombre, no pongas la confianza en el hombre, sino pon tu confianza en Dios y pon la fe en Él, que de Él vendrá la respuesta. Así que vamos a clamar esta tarde pidiendo a Dios, que sea Dios glorificándose en tu vida. Padre que estás en los cielos, te doy gracias, Señor, porque tú eres bueno y porque tu misericordia se mueve cada día. Tu palabra, Señor, nos enseña que debemos de tener paciencia. Y creemos, Señor, que es algo muy difícil muchas veces, pero es un fruto del Espíritu, Señor, el cual tú nos has dado también. Y que debemos de tomarlo, Señor, y esperar con paciencia, con seguridad y confianza. Que tú harás la obra, Señor, que tú harás el milagro, que tú te glorificarás en nuestra vida. Gracias, Señor, te doy esta tarde, Padre, porque tú eres bueno. Y porque tú obras, Señor, también, Padre, por senderos misteriosos. Y en el momento, Señor, que a ti te plazca, en el momento, Señor, que tú tomes, Señor, la decisión de hacerlo, lo vas a hacer, Padre, en la vida de aquel que lo necesita. Yo sé que grandes cosas tú has hecho en cada uno de nosotros, Señor. Yo sé que algo tú estás haciendo, Padre, en la vida de mis hermanos, de mis hermanas, Señor amado. El problema, Señor, es que muchas veces nosotros perdemos la fe, la confianza. Nuestra fe, Señor, muchas veces es limitada, Señor amado, y no alcanzamos a entender tus propósitos. Pero esta tarde, Padre, te pedimos, Señor, y pudimos decir así como aquel hombre que dijo, Señor, aumentame la fe. Porque nuestra fe es limitada, Señor. Tu palabra dice, Padre, que si tuviésemos fe como un grano de mostaza, grandes

cosas haríamos. Pero tú conoces, Señor, nuestro interior, nuestra mente, nuestro corazón, tú la conoces. Es por ello, Padre, que tú das, Señor, conforme a nuestra fe. Tú nos das, Señor, conforme a nuestra fe. Obras conforme a nuestra fe. Te pido, Señor, esta tarde, Padre, por la vida de los hermanos y hermanas, Señor amado, que desde el momento, Padre, que se reapertura la programación de este día de clamor, un día muy especial, un día en el cual no todo, Señor, lo valorizamos, Padre, porque si todo, Señor, valorizáramos, Padre, este día de clamor, no solamente en este lugar, en la radio, sino en cada congregación, Padre, donde nos reunimos, Señor, a buscar tu presencia, las iglesias, Señor, fueran llenas este día, Padre, buscando tu presencia, pero lamentablemente, Señor, no es así. Lamentablemente, Señor, este día, Padre, es cuando menos, Señor, nos acercamos a la casa de Dios a buscarte, a clamarte. Pero ten misericordia, Señor, de cada uno de nosotros, Padre. Y bendice a aquellos hermanos, Señor, que apartan este tiempo, este momento, esta ocasión, para buscar tu presencia, para clamar, Señor, porque sabemos que necesitamos de ti, Señor. Y sabemos y reconocemos, Padre, que sin ti nada podemos hacer, Padre. Pero bendice, Señor, a mis hermanos y mis hermanas, Señor, que se han acercado a este lugar, han apartado el momento, la ocasión, el tiempo, para poderse hacer presente a esta radio, Señor, y clamar y pedir por cada una, Señor, de las peticiones. Bendícele, Señor, en gran manera, Padre. Tome en cuenta, Señor, cada esfuerzo, cada propósito. Bendice mis hermanos y mis hermanas también, Señor, que se han enlazado, Padre, desde sus hogares, o ya sea, Señor, desde sus trabajos, Señor, como también los que se enlazarán después de mi persona o vendrán. Bendíceles desde ya, Señor, te pido por cada uno de ellos, Padre, para que tú les administres, para que tú obres en la vida de cada uno, Señor. Sé que cada uno, Padre, tenemos ocupaciones, quizás, Señor, algunas enfermedades, pero que gracias a Dios, Padre, nos podemos movilizar, mover. Y tenemos la fuerza, Padre, para clamar, para pedir por los demás hermanos, Señor, que no pueden moverse, que no pueden levantarse, Señor, de ese lecho del dolor. Señor, te pido esta tarde, Padre, que tú administres esta hora de clamor. Yo no soy merecedor de estar ante tu presencia, Padre. No tengo la capacidad, quizás, Señor, pero tu misericordia, tu bondad ha sido grande para con mi persona, que me das el privilegio, Señor amado, de estar en esta tarde, en esta radio, Señor, y buscar tu presencia. Y pedir, Señor, por cada uno de mis hermanos, de mis hermanas, Señor, que han enviado, Señor amado, confiando en ti, Señor, que tú vas a hacer un milagro, porque nosotros no éramos los que vamos a hacer el milagro, sino tú, Señor. Nosotros también necesitamos de ti. Nosotros solamente, Padre, somos administradores, Señor, e intercedores. Que de igual manera, Señor, como mi hermano, mi hermana necesita hoy, mañana puedo ser yo el que necesite, Señor, del clamor de ellos. Pero hemos creído en ti, Señor. Que tu palabra dice, Padre, que por tu llaga nosotros hemos sido sanados, hemos sido curados. Y creemos, Padre, que el tiempo de los milagros aún todavía no ha pasado. Porque tú eres el mismo Dios de ayer y de hoy y por siempre. Y para ti, Señor, no hay mudanza, Señor. Y sabemos, Padre, que de igual manera como tú estás aquí esta tarde, así, Señor, está llegando a la vida del oyente, del hermano, de la hermana, que se encuentra ahí atribulado, que se encuentra ahí, Señor amado, agobiado, desesperado, que cree que su problema ya no tiene solución, Señor,
que cree, Padre, que va a morir de esa enfermedad, la cual el médico quizás lo ha desafiado, Padre. Pero tú tienes el control, Señor, de todas las cosas. Y sabemos, Padre, que a los que aman a Dios, dice tu palabra, Señor, todas las cosas les ayudan para bien. Y es por ello, Padre, que estamos aquí clamando, pidiendo misericordia, creyendo, Señor, que grandes cosas tú vas a hacer en tu palabra. Señor, encontramos muchas personas que se acercaron a ti, Señor, y clamaron con voz al cuello pidiendo misericordia. Tú los escuchaste y tú los sanaste, Señor. De igual manera, Señor, esta tarde yo imploro, pido misericordia por la vida, Señor, de cada uno de los hermanos, Señor amado, que están allí esperando, Señor, el milagro, esperando, Señor, la respuesta. Señor, clamo por la vida, Señor, de Adilman Torres, Padre, por liberación de cárcel y carta de liberación. Mira la vida, Señor, de este varón, Padre. Este varón te necesita. Llega, tócalo, administralo, Padre. Derrama tu gloria, Señor, sobre él esta hermosa tarde, Padre. Ten misericordia de él. Dale, Señor, una oportunidad, Dios mío, para que él pueda un día salir de ese lugar y pueda contemplar tu bondad y tu misericordia. Y pueda reconocer, Padre, que solamente en ti hay salvación y también, Padre, hay liberación, Señor. De salir de esa cárcel donde se encuentra, Señor amado. Yo te pido también, Señor, por la vida de Elmer Esaú, Señor, liberación de cárcel y protección. Mira, Señor, la vida, Padre, de Elmer Esaú, también este varón te necesita, Padre, ten misericordia de él. Allí, Padre, donde se encuentra, ahí donde está, Señor, llega, tócalo, Padre, en esta hermosa tarde. Y sé propicio de la vida de él, Señor, te lo pedimos en el nombre de Jesús de Nazaret. Guárdalo, Señor, y protégelo de todo peligro, de todo mal, Señor. Clamo también, Señor, por la vida de Julio, Señor López, por liberación total de vicio y de alcoholismo, Señor. Y para que persevere en el camino del Señor. Mira la vida, Señor, de Julio López, Padre. Venimos clamando por la vida de este varón, Padre. Ten misericordia de él, Señor, sé propicio de la vida, Señor, este varón, Señor amado. Transfórmalo, cámbialo, Señor, revienta esas cadenas de alcoholismo que lo tienen atado, que lo tienen esclavizado, Señor. Y sé propicio, Señor, de la vida, Padre, de este varón, Padre, te lo pedimos en el nombre de Jesús de Nazaret, por el poder de tu palabra, transfórmalo, cámbialo, Señor. Pon ese sentir, Padre, para que un día pueda volver a tus caminos, Señor amado. Y te pueda servir, Padre, con sinceridad y integridad. Clamo también, Señor, por la vida de Esther Díaz, Señor, sanidad divina. Mira, Señor, la vida, Padre, de Esther Díaz. También esta mujer te necesita, Señor, llega, tócala. Adminístrale, Señor, con poder y gloria, Señor amado, esta tarde, obra en una manera especial. Derrama tu poder, derrama, Señor, tu Espíritu Santo, Padre, sobre ella en esta hermosa hora y sánale, Señor, de toda enfermedad, Señor amado, te lo pedimos en el nombre de Jesús de Nazaret. Por el poder de tu palabra, Señor, lo clamamos, Señor, esta tarde. Yo desconozco, Señor, cuál es el problema de salud que atiende. Desconozco, Padre, cuál es la situación. Pero tú que lo sabes todo, Señor, llega esta tarde poniendo tu mano de poder, tu mano de misericordia sobre ella. Clamo también, Señor, por el niñito Mateo, Señor. El día viernes, dice, se someterá a operación. Para que todo salga bien, Padre, mira la vida, Señor, del niñito Mateo. Señor, llega, tócalo.
Administralo, Señor, en una manera sobrenatural, Padre, esta tarde. Y llega obrando, llega administrando la vida, Señor, este niño, Padre. Si a ti te place, tócalo, Padre, sánalo. Para la gloria de tu nombre, Señor, esta tarde. Pero si tu voluntad, Señor, es que él pase por las manos de los cirujanos, Señor. Pedimos, Padre, que tú tomes el control en ese momento, ese día llegado, Padre. Y que todo, Señor, salga bien en el momento llegado, Señor amado, que se ha intervenido. Señor, lo ponemos en tus manos esta hermosa tarde, Padre. Y te lo pedimos, Señor, en el nombre de Jesús de Nazaret. Te pido también, Señor, por la vida, Padre, de Daelito, Señor Lemus, por problemas de hemoglobina, Señor. Mira la vida, Señor, de Adelito, Padre Lemus, Señor, venimos clamando para que seas tú tomando el control de su vida, de su cuerpo, Señor, y normalizando, Señor, todo problema, Señor, de hemoglobina, Padre, en esta hermosa tarde. Glorifícate, obra, Señor, controla ese problema que está dañando su cuerpo, Señor. Y sánale, Padre, para la gloria de tu nombre, te lo pedimos en el nombre de Jesús. Por el poder de tu palabra, Señor, lo clamamos esta hermosa tarde, Padre. Pido también, Señor, por la vida de mi hermana, Señor Dora Morejón, Señor, sanidad completa. Mira la vida, Señor, de nuestra hermana, Padre Dora Morejón, Señor, clamamos esta hora para que tú llegues sobrando, para que tú te glorifiques sobre ella, Señor. Da una sanidad por completo a la vida de ella, Padre, en esta hermosa tarde, cuál sea el problema de salud que haya tenido. Administrale, Señor, en gran manera esta tarde, Padre, tócale. Por el poder de tu palabra lo clamamos, Señor, en esta hermosa tarde, Señor amado. Te pido también por la vida de mi hermana, Señor, consuelo, sanidad en su pie derecho y fortaleza. Mira la vida, Señor, de nuestra hermana Consuelo, Señor. Mi hermana también te necesita. Llega, tócala. ¿Cuál es el problema, Señor, que está allí dañando su pie derecho, Padre, en esta hora? Señor, llega obrando. Llega sanando, Señor, toda inflamación, todo dolor de pie, Señor, en esta hora se va por el poder de tu palabra. Señor, lo clamamos, te lo pedimos en el nombre de Jesús. Lleva también fortaleza, Señor, a la vida de ella, Padre. Fortalece su vida, dale fuerza, Señor, en los momentos difíciles, de angustia, de problema. Sea tu mano de misericordia y obrando, sea tu mano de poder ahí administrándole, Señor, en gran manera. Te lo pedimos en el nombre de Jesús de Nazaret. Pedimos también, Padre, por la vida de Ever, Señor, Aparicio Rodríguez, Padre, por soluciones de problemas en su vida. Mira la vida, Señor, de Ever Aparicio, Señor Rodríguez, Padre, esta tarde venimos clamando para que tú soluciones, Señor, todo problema que hay en su vida, Padre. Tú conoces cuál es la dificultad del problema, Señor, que le está pasando en estos momentos. Te pedimos, Señor, que tú llegues en esta hermosa tarde, Padre, a su hogar, a su familia. Y que todo problema, Señor, que hay allí desaparezca en esta hermosa tarde, Padre. Te lo pedimos, Señor, en el nombre de Jesús de Nazaret. Por el poder de tu palabra lo clamamos, Señor, esta tarde. Llega administrando, llega obrando, llega sanando, Señor, llega resolviendo toda dificultad, todo problema, Padre, que hay allí. Que tu nombre, Señor, sea glorificado y manifestado esta tarde, Señor amado. Te pido también, Padre, por la vida de Xenia, Señor, por liberación de malos pensamientos, que Dios tenga misericordia.
Mira la vida, Señor, de Zenia, Padre. Venimos clamando por esta mujer, Señor, para que tú llegues administrándole, Señor, desde la coronilla de su cabeza hasta la planta de sus pies. Llega tocando ese cuerpo, Padre, llega administrando esa mente, Señor amado. Limpia esa mente, Señor, de todo pensamiento negativo, de pensamientos que el diablo, Señor, pone en su mente, Señor. Los atamos y los reprendemos en el nombre de Jesús de Nazaret. Por el poder de tu palabra, Señor, lo clamamos esta tarde, Padre, liberta a esta mujer, Padre, libértale, Señor. Limpia esa mente, Señor, de toda basura del diablo, Padre. Ten misericordia de ella, Señor amado. Y transfórmala, cámbiala, Señor, todo pensamiento negativo. Te pido también, Señor, por la vida, Señor, de nuestro hermano Salomón Granado, Señor, sanidad divina, y por su esposa Marta, sanidad divina de diabetes, Señor. Mira la vida, Señor, de mi hermano Salomón Granado, Señor. Llega administrando, Padre, la vida de mi hermano, Señor, ayuda a este varón, Señor, ten misericordia de él. Obra, Señor, toque ese cuerpo, Padre, sánalo, Señor, de toda enfermedad que lo esté agobiando, que lo esté, Señor, dañando, Señor, en esta hora. Tócalo, Padre, quema, Señor, toda enfermedad. En el nombre de Jesús de Nazaret te lo pedimos, Padre, por el poder de tu palabra. Pedimos, Señor, que tu gloria, que tu poder descienda sobre la vida de mi hermano Salomón Granado, Padre, y que quede sano y libre para la gloria de tu nombre. Te lo pedimos en el nombre de Jesús de Nazaret, por la vida de su esposa Marta, Señor, sanidad de diabetes, Señor. Pone tu mano de poder, tu mano de misericordia y obrando, Señor, controla ese problema, Señor, en esa sangre, Señor, que toda diabetes que está ahí dañando su cuerpo, su sangre, Padre, desaparezca en el nombre de Jesús de Nazaret. Te lo pedimos por el poder de tu palabra, Señor, lo clamamos esta tarde. Yo te pido, Señor, en esta hermosa tarde, Señor amado, por la vida también, Señor, de Andrés, Señor, por liberación de cárcel. Mira la vida, Señor amado, de Andrés, Señor amado, liberta a este varón, Señor, ten misericordia de él. Clamo por la vida, Señor amado, de mi hermano Tomás Gómez, Señor, por fortaleza y diálisis, Señor, y bendición y protección. Mira la vida, Señor, de nuestro hermano Tomás Gómez, Señor. Venimos clamando por este varón, Señor, para que seas tú obrando sobre él, Padre. Mira, Señor, ese problema de diálisis, Señor. Sé propicio de él, Padre. Ten misericordia de él. Sánale para la gloria de tu nombre. Lleve esa fuerza que él necesita, Señor amado. Lleve esa fortaleza, Padre, que él necesita, Señor. Glorifícate sobre él, Señor, esta tarde. Y sánale, Señor, para la gloria de tu nombre, Señor. Lleve esa protección divina también, Padre, te lo pedimos en el nombre de Jesús. Te pido por la vida del niñito, Señor. Griffin, Señor amado, tiene, dice, 2 años de vida. Necesita un trasplante de riñón. Padre, mire la vida, Señor, del niñito, Señor amado, Gris Fin, Padre. Pedimos, Señor, por la vida de este niño, Señor amado. Mira, Señor, que a su tierna edad tiene problemas, Señor, en sus riñones. Padre, llega obrando, Señor, llega glorificándote, Padre. Tú puedes obrar, tú puedes poner riñones nuevos, Señor, en esta hermosa tarde. Donde quiera que se encuentre, Señor, este niño llega, tócalo, administralo, Padre, para la gloria de tu nombre. Para ti, Señor, no hay nada imposible, Padre, esta tarde. Para ti todas las cosas son posibles, dice tu palabra, Señor, administralo. Llega obrando, Señor, en una manera sobrenatural, Señor amado.
Derrama, Señor, tu gloria sobre él, Padre, obra en una manera especial. Y derrama, Señor, tu gloria y tu poder, Señor amado. Obra, Señor, grande y poderosamente, Padre, en esta hermosa hora. Glorifícate, Señor, te lo pedimos en el nombre de Jesús. Obra, Señor, en una manera especial, Padre, te lo pedimos en el nombre de Jesús. Que tu nombre, Padre, sea glorificado, Señor, y manifestado esta tarde, Padre. Administrale, Señor, con poder y gloria esta tarde, Señor. Derrama tu poder, Señor amado. Clamo también por la amiga Lucía Torres, Señor, sanidad divina y fortaleza. Mira, Señor, la amiga Torres te necesita, Señor. Obra, Padre, de una manera especial, cuál es el problema que esté pasando, Señor, la dificultad que esté pasando. Obra, Señor, grande y poderosamente, Padre, esta tarde. Derrama tu poder, Señor, derrama tu gloria, tu Espíritu Santo, Padre, esta hermosa tarde. Y sánale, Señor, de toda enfermedad. Esta amiga te necesita, Señor, llega, tócala. Administrale con poder y gloria, Señor. Te pido por José Erasmo, Señor Torres. También pido oración por su mamá, por sanidad en dolor de columna. Mira la vida, Señor, de José Erasmo Torres. Padre, este varón también te necesita. Llega obrando sobre él, llega administrando su vida, Padre. La vida, Señor, de su mamá, Señor, mire ese dolor de columna, Señor. Tú sabes, Padre, dónde está el problema, la dificultad, Señor amado, llega, tócalo, administrale. Derrama tu gloria, derrama tu poder, Padre, en esta hermosa tarde. Glorifícate, Señor, te lo pedimos en el nombre de Jesús de Nazaret. Por el poder de tu palabra, Señor, clamamos misericordia, Padre. Para que seas tú obrando, Señor, para que seas tú administrándole. Tú sabes cuál es el problema y toca esa columna, Señor, esta tarde. Cualquier disco dañado que esté allí, Señor amado, llega obrando toda inflamación. Que todo dolor, Señor, que está allí desaparezca esta tarde, Padre, tú lo puedes hacer. Tú puedes, Señor, glorificarte, Padre, esta tarde, Señor amado, obra en una manera especial. Te lo pedimos, Señor, en el nombre de Jesús de Nazaret. Clamo también, Señor, por la vida de Miguel, porque Dios dice, quite todo espíritu de subsidio. Mira la vida, Señor amado, de este varón Miguel, Padre. Venimos clamando, Señor, esta tarde, Padre, para que tú llegues sobrando, administrando la vida de este varón, Señor. Atamos y reprendemos, Señor, todo espíritu de pensamiento negativo, pensamiento diabólico, Señor, que llegan al corazón, a la mente, Señor, de este varón, Padre. Señor, glorifícate, limpia esa mente, Padre. Cambia, transforma, Señor. Todo espíritu de iniquidad, Señor, que esté tratando la manera, Señor, de perturbar la vida de este hombre, Señor, y lo quiera llevar, Señor, a la perdición, al subsidio, Padre. Revienta toda cadena diabólica, Señor, en esta hermosa tarde. Reprende, Señor amado, tu espíritu contrario, Señor, y transfórmalo, cámbialo, Señor amado, que él pueda sentir ese deseo de buscar tus caminos, Señor, en vez de estar pensando, Señor amado, quitarse la vida, Señor amado. En esta hora llega, porque el enemigo lo que busca del ser humano solamente, Padre, es que el hombre se quite de la vida para llevárselo, Señor, al infierno, Señor. Pero esta tarde, Padre, tú tienes el control de todas las cosas. Tú eres, Señor, el dador de la vida, Señor. Ten misericordia de este varón, Padre. Obra en una manera especial. Lo ponemos, Señor, en tus manos esta hermosa tarde, Padre.
Te pido también, Señor, por la vida de mi hermano José René Torres, Señor. Llega obrando sobre mi hermano. Mire ese problema en su rodilla, Señor amado. Obra, Señor, en una manera especial, Señor, en esas rodillas, Padre. Y en esa cadera, Señor, allí que está, Padre, adormecida, Señor, llega obrando, llega, Señor, sanando, llega glorificándote, Padre, sobre esta vida, Señor. Te lo pedimos en el nombre de Jesús de Nazaret, por el poder de tu palabra, Señor, lo clamamos esta tarde, Padre. Para ti no hay nada imposible, Señor, para ti todo es posible, Señor amado. Glorifícate, obra, toca esa vida, Padre, en el nombre de Jesús. La vida, Señor amado, de Larixa, Señor, sanidad de cáncer y fortaleza. Mira la vida, Señor, de Larisa, Padre. Venimos clamando, Señor, esta tarde para que tú llegues administrando esta vida. Venimos clamando, Señor, esta tarde, Padre, que hay en tu palabra, Señor, que para el que cree todo es posible. Señor, declaramos una palabra de sanidad, Señor, sobre la vida de Larisa, Señor amado, en esta hora, donde quiera que se encuentre, llega, tócala, quema, Señor, toda célula cancerosa, Padre, que está ahí dañando su cuerpo, que está ahí, Señor amado, dañando ese cuerpo. Ahora llega, tócale, Padre, en el nombre de Jesús de Nazaret. Y que toda, Padre, cédula cancerosa desaparezca de ese cuerpo en esta hora, en el nombre de Jesús. Declaramos una palabra de poder. Declaramos, Señor, una palabra de sanidad sobre la vida, Señor, de Larisa, Padre, en esta hora. Allí donde se encuentre, llega, tócala, levántale, sánale, Padre. Que ese cáncer, Señor, sea deshecho por el poder de tu palabra. En el nombre de Jesús de Nazaret te lo pedimos, Señor, por el poder de tu palabra esta tarde. Llega administrándole, Señor, y obrando, Señor, esta tarde. Porque tú eres bueno, Señor, y porque grandes son tus misericordias, Señor amado, cada día. Te pido también, Señor, en esta hermosa tarde, Padre, por la vida de mi hermana, Señor, Yolanda Rodríguez. Sanidad divina por sus dos hijos, por liberación de cárcel. Mira la vida, Señor, amado, tu hermana Yolanda Rodríguez, Señor. Mi hermana, Señor, te necesita. Llega esta tarde administrándole, Padre. Llega obrando, Señor, en una manera especial. Glorifícate sobre ella. Tócala, Padre, en el nombre de Jesús de Nazaret. Lo pedimos, Señor, esta tarde, Padre, que tu nombre sea glorificado. Obra, Señor, en una manera especial, Padre. Y derrama, Señor, tu poder y tu gloria, Señor. Yo te pido, Señor, esta tarde, Padre, que tu nombre sea glorificado sobre esta mujer. Te pedimos también, Padre, por sus hijos, Señor, para que tú les des una oportunidad y puedan un día salir de ese lugar y puedan reconocer, Padre, que solamente tú tienes el control de todas las cosas. Padre, clamo también por la vida del joven Kevin Gómez, Señor, por pronta recuperación de operación y fortaleza. Mira la vida, Señor, del joven Kevin Gómez, Señor. Venimos clamando por la vida de este varón, Señor, para que tú llegues obrando, para que tú lo llegues administrando, Señor. Restaura este cuerpo, Señor, cicatriza, limpia, Señor, esa operación, esa cirugía, Padre, y donde fue hecha, Padre, en esta hora, y sánalo para la gloria de tu nombre, Señor, por completo, Padre, en esta hermosa tarde. Te pido también, Señor, por la vida, Padre, de Edwin, para que regreses a los caminos de Dios. Mira la vida, Señor, de Edwin. Padre, este varón también te necesita, Señor. Ten misericordia de él, Padre, esta tarde. Sé propicio de él, Señor amado. Pon ese sentir, ese deseo, ese anhelo de buscar tus caminos otra vez más.
Si tu padre le ha dado vida, Señor amado, es porque tú tienes un propósito para la vida de él, Padre amado. Te lo pedimos, Señor, en el nombre de Jesús de Nazaret. Yo te pido, Señor, esta tarde, Padre, por la vida de mi hermana, Señor. Omidea, Señor, sanidad divina y fortaleza. Mira la vida, Señor, y mi hermana Ovidea, Padre, en esta hermosa hora, clamamos por ella. Tú sabes, Señor, cuál es el problema de salud que atiene, Señor amado. Pero esta tarde llega, toca a la Padre, administrale. Sánale, Señor, para la gloria de tu nombre, Padre, cuál es el problema, la dificultad que esté pasando, Señor. Sa tu mano de poder, tu mano de misericordia, y obrando, sanando ese cuerpo, Padre, de toda enfermedad. Te lo pedimos, Señor, en el nombre de Jesús de Nazaret. Yo clamo también, Señor, por la vida de Linda, Señor, Arévalo, Padre. Por pronta recuperación también de operación y fortaleza. Mira la vida, Señor, de Linda Arévalo, Padre. Esta mujer también te necesita, Señor. Sigue obrando sobre ella, sigue administrando su cuerpo, Padre. Sigue cicatrizando, Señor, esa operación que nada allí, Señor, que esté dañando su cuerpo. Limpia, Señor, esa operación, Padre, de toda infección, de toda inflamación, Padre, en esta hora, que todo esté perfectamente bien. Te lo pedimos, Señor, en el nombre de Jesús de Nazaret, por el poder de tu palabra, lo clamamos, Señor, esta tarde. Yo clamo también, Señor, esta hora, Padre, por la vida de David, Señor Martínez, desde California, pide oración por un milagro en su vida. Mira la vida, Señor, de David Martínez, Padre. Venimos clamando, Señor, por este varón, Padre, que está ahí en ese lugar y que ha confiado, Señor, y que ha puesto la confianza en ti, Señor amado. Y a pesar, Señor, de la distancia, Señor amado, Él ha tomado en cuenta, Señor, esta radio, Señor amado, y cada intercesor, Padre, para pedir oración. Pedimos misericordia, Padre, pedimos, Padre, que esta tarde tú llegues hasta ese lugar de California, Padre, donde este varón se encuentra, llega, tócalo, Padre, es un milagro sobre él. Yo desconozco cuál es el problema, la dificultad, Señor, que él tiene, Señor, la enfermedad, pero tú que eres omnisciente, omnipresente, Padre, tú que estás en todo lugar en esta hermosa tarde, yo declaro una palabra de sanidad por el poder de tu palabra, Señor. Llega, tócalo en esta hora, Padre. Levántalo, Señor, de ese lecho de dolor que se encuentra, cual sea la enfermedad en esta hora, y desaparezca, Padre. En el nombre de Jesús de Nazaret te lo pido por el poder de tu palabra. Así, Señor, como aquel hombre, Padre Centurión, Señor, que se acercó a ti y fue a pedir misericordia, Señor, por su siervo, Padre, que estaba enfermo, y creyó a tu palabra, Señor amado, y él dijo, Señor, solo di la palabra y yo sé que mi siervo sanará. Y tú, Señor amado, solamente declaraste la palabra, Señor, y tu palabra dice, Señor, que aquel hombre fue sano en aquel mismo momento. De igual manera, Señor, tu palabra dice, Padre, que nosotros haríamos mayores cosas porque tú ibas al Padre, Señor. Y por ello, Señor, que creemos en tu palabra, Padre, y confiando, Señor, en tu palabra, estamos declarando una palabra de sanidad hasta ese lugar de California, Padre, donde se encuentra este varón David Martínez. Llega, tócalo, levántalo, Señor, restáuralo de ese lecho del dolor que se encuentra, Padre, y que este hombre pueda testificar, Señor,
que de igual manera como ha enviado esta petición hasta acá, el lugar del Salvador, hasta este lugar de la ciudad de Jucuapa, cabina de Radio Alfa y Omega, Señor, de igual manera un día Él pueda, Señor, enviar, Padre, ese testimonio, Señor, en el cual Tú has obrado en él. Él puede enviar ese testimonio a este lugar, a esta radio, Padre, y pueda testificar Tu grandeza de lo que Tú has hecho en su vida, Padre. Lo creemos por el poder de Tu palabra. Yo te pido también, Señor, por la vida de Wilber Pais, Señor, liberación de cárcel. Mira la vida, Señor, de Wilber Pais, Señor, ten misericordia de este varón, Señor. Dale una oportunidad, Señor, para que él pueda salir de ese lugar y pueda, Señor, reconocer que solamente Tú eres el único quien puedes hacer los milagros. Ten misericordia de él, Señor, lo ponemos en Tus manos esta tarde. La vida, Señor, de mi hermana Norma Ruiz, Señor, sanidad divina total, Padre, y fortaleza. Mira la vida, Señor, de mi hermana Norma Ruiz, Señor, mi hermana también te necesita. Ten misericordia de ella, ayúdala, dale fuerza. Te pido por ella, Señor, sánale para la gloria de Tu nombre. Yo clamo, Señor, esta tarde, Padre, por la vida, Señor amado, de Nori, Señor Camacho, Padre, está pidiendo, Señor, sanidad de cáncer, Señor amado. Mira, Señor, la vida, Padre, de este joven, Señor. Venimos clamando, Padre, para que Tu nombre sea glorificado, Señor, esta tarde. Señor, quema, Padre, toda cédula cancerosa que está ahí dañando ese cuerpo. Haz un milagro, Señor, en la vida de este joven, Padre, que todo cáncer, Señor, que está ahí, Señor, desaparezca esta tarde. Te lo pedimos en el nombre de Jesús. Clamo también por la vida, Señor, de Rafael, por protección. Que Dios dice, toque su corazón. Padre, mira la vida de este varón, Rafael. Padre, ten misericordia de él, Señor amado. Sé propicio de él, Padre. Sácalo de ese lugar donde se encuentre, en esa perdición. Y dale una oportunidad de salvación, Padre. Te lo pedimos en el nombre de Jesús. La vida, Señor, de la familia Gómez, Señor Sánchez, Padre. Te pedimos, Señor, por cobertura a esta familia, Señor. Guárdales y protégeles todo peligro y todo mal, Señor, cual sea el problema que estén pasando. Sea Tu mano de poder, Tu mano de misericordia y obrando, Padre. Obra, Señor, en una manera especial. Yo clamo por la vida de mi hermana Abigail, sanidad divina, Señor amado. Mira la vida, Señor, de mi hermana Abigail, Señor, ten misericordia de ella, sana al Señor. De todo problema de salud, Padre, que hay en su cuerpo, Señor, es un milagro sobrenatural. Te lo pedimos, Señor, en el nombre de Jesús de Nazaret. Clamo también por la vida de Lorena, Señor, de Jesús López, sanidad divina, Señor amado, en sus nervios, Padre. Mira la vida, Señor, de Lorena, Padre. Esta mujer también te necesita. Mira ese problema de nervios, Señor, que está, Señor amado, dañando su cuerpo, Padre. En esta hora llega, toca, Padre, controla todo el sistema nervioso, Padre. En esta hora te lo pedimos en el nombre de Jesús de Nazaret. Padre, yo pongo en Tus manos cada petición por las que he orado y por las que no he alcanzado a orar. Pero esta tarde, Señor, yo declaro una palabra de sanidad. Donde se encuentre mi hermano, mi hermana, el amigo, Señor, llega, toca, Padre. No importa, Señor, cuál sea la enfermedad en esta hermosa tarde, Padre. Yo declaro una palabra de poder, una palabra de sanidad sobre aquel, Señor, que lo necesite esta tarde, Padre, en el nombre de Jesús de Nazaret. Levanta, Señor, al caído, levanta al desconsolado, levanta, Señor, aquel que está triste y desconsolado, Padre, aquel que necesita un milagro, llega, tócalo, Padre, en el nombre de Jesús de Nazaret, te lo pido. Te pido, Padre, por nuestro hermano director de la radio, Señor, nuestro hermano Emerson González, la vida, Señor, de mi hermana Patricia, Señor, de González, su niñito, Padre.
Bendice su hogar, cubre su hogar con tu mano de poder, con tu mano de misericordia. Te pido también, Padre, en esta hermosa tarde, por cabina de Radio El Fío Mega, por mis hermanas que están administrando esta radio, Señor, en locución, Padre, también, Señor, la vida de mi hermana Marixa Sánchez, nuestra hermana Jocelyn Sánchez, también, Padre, la pongo en tus manos para que seas tú guardándoles, cuidándoles, Señor, protegiéndoles de todo mal, de todo peligro, de toda saeta que el enemigo quiere lanzar contra ellas, Padre, todo dardo de fuego, Señor, de toda peste, cúbrelas, Padre, en el nombre de Jesús de Nazaret. Y sigue administrando sobre ellas, Padre, usándolas para la gloria de tu nombre, Señor, a través, Padre, de la locución. Señor, úsalas para la gloria de tu nombre, Padre, para que siempre, Señor, estén sanas para la gloria de tu nombre, llevando una palabra de aliento, una palabra, Señor, de bendición a la vida de la audiencia, Señor amado. Te pido por estos micrófonos, Señor, por la consola, Señor, por la computadora, la antena, la frecuencia, Señor, el transmisor, Padre. Ten cuidado, Señor, de todo lo que está, Señor, aquí en Camino de Radio, donde se viene a predicar tu palabra, Señor. Bendice a cada programador, a cada hermano y hermana, Señor, que viene a anunciar tu palabra, Señor, a Camino de Radio, Padre. Que tu gloria y tu presencia se sienta en este lugar cada día, Señor. Te lo pido en el nombre de Jesús de Nazaret. Clamo por la vida de mi hermano José Portillo, Señor. Sigue obrando en mi hermano, Señor amado. Te pido también, Padre, por la familia pastoral, Señor. La vida de mi hermano, Señor Leonel Barrera, su esposa, su familia, Padre. Te pido por nuestra hermana Esther de Gutiérrez, Señor, para que tú sigas obrando en ella. La vida de mi hermano, Señor Manuel Gutiérrez, mi hermano Manuel Durán, te necesita, Señor. Sigue obrando sobre mi hermano Manuel Durán. Padre, mi hermano, levántalo, Señor, esta tarde. Tú puedes glorificarte sobre él, cual sea el problema de salud que mi hermano tenga. Obra en la vida de mi hermano, Padre, te lo pido en el nombre de Jesús. Te pido, Padre, por la familia Ramos Ramírez, Señor. Mire la vida de mi hermano, Señor. Lleva, Señor, ese consuelo, esa fuerza a esta familia, Padre. Dale, Señor, esa fortaleza que ellos necesitan, Padre, para que puedan, Señor, superar, Señor, ese momento que ha llegado en la vida de ellos, Padre. Los pongo en tus manos esta tarde, Señor, te lo pido en el nombre de Jesús de Nazaret. Pido, Señor, que de la misma manera como tú me has traído con bien, también me lleves de regreso, Señor, a mi hogar. Te lo pido en el nombre de Jesús de Nazaret. Muchas gracias, Señor. Amén y amén. Bendito sea el nombre del Señor. Bien, mis amados hermanos, damos gracias a nuestro Dios por este momento el cual hemos clamado al Señor. Solamente le digo, hermano, tenga confianza en el Señor, que en su debido tiempo Dios hará algo en su vida. Esta tarde, pues, ha sido privilegio para mí. Estuvo con usted su hermano José Freddy Chévez. Será, pues, hasta la próxima, si así el Señor nos concede la oportunidad. Bendiciones.

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5: Padre Celestial, estamos en tu presencia por tu gran amor y misericordia, para alabarte, bendecirte y levantar nuestras manos en señal de adoración. Papito amado, reconocemos tu señorío, porque sabemos que sin ti nada somos.
6: Gracias a todos los amigos.

Padre Celestial, estamos en tu presencia por tu gran amor y misericordia, para alabarte, bendecirte y levantar nuestras manos en señal de adoración. Papito amado, reconocemos tu señorío, porque sabemos que sin ti nada somos y nada podemos hacer. Reconocemos que todo lo que haces es